había caído sobre su rostro cuando tuvo esa visión del trono de Dios, el resplandor, las luces y lo demás. Él cayó sobre su rostro y él escuchó una voz de alguien que hablaba. Esa voz le dijo, ponte sobre tus pies y hablaré contigo. Y luego que me habló, continúa diciendo el profeta, entró el Espíritu en mí y me afirmó sobre mis pies y oí al que me hablaba. Así que tenemos que él primero vio, pero ahora él está escuchando esta palabra del Señor. Y me dijo, hijo de hombre, yo te envío a los hijos de Israel, a gentes rebeldes que se rebelaron contra mí. Ellos y sus padres se han rebelado contra mí hasta este mismo día. Yo, pues, te envío a hijos de duro rostro y de empedernido corazón, y les dirás, así ha dicho Jehová el Señor. Podemos decir que él es comisionado por Dios para ir, no solamente a la casa de Judá, sino a todos los hijos de Israel. Decía el profeta, ¿acaso ellos escuchen? Pero si no escucharen, porque son una casa rebelde, siempre conocerán que hubo profeta entre ellos. Sí, le está diciendo a Ezequiel, yo te enviaré a hablar en mi nombre, ya sea que ellos escuchen o no, no importa. Ellos son un pueblo rebelde. Cuando termines, ellos han de saber que allí hubo un profeta que estuvo en medio de ellos. Continuando la lectura, leemos, y tú, hijo de hombre, no les temas, ni tengas miedo de sus palabras, aunque te hallas entre zarzas y espinos, y moras con escorpiones. No tengas miedo de sus palabras, ni temas delante de ellos, porque son casa rebelde. Les está diciendo, hey, ellos no están prontos para recibirte, son rebeldes, son insolentes, tal vez tomen espinas y las pongan sobre ti. Un método por el cual ellos castigaban a las personas, ¿sí? Utilizaban las espinas, las tomaban y las apretaban contra el cuerpo de aquella persona que querían agredir. Tenían arbustos de espinas realmente muy grandes allí. Dios le dice, no te preocupes por eso. Les hablarás pues mis palabras, escuchen o dejen de escuchar porque son muy rebeldes. Mas tú, hijo de hombre, oye lo que yo te hablo, no seas rebelde como la casa rebelde. Abre tu boca y come lo que yo te doy. Y miré, y he aquí una mano extendida hacia mí, y en ella había un rollo de libro. Y lo extendió delante de mí, y estaba escrito por delante y por detrás, y había escritas en él endechas y lamentaciones y ayes. Así que el Señor fue que dijo, ahora debes comer lo que pongo delante de ti. El Señor puso delante de él ese rollo, él lo abrió, todo lo que tenían eran ayes, lamentaciones, endechas, que estaban escritas en ese libro. Comerse eso, por supuesto, es algo simbólico, como en el libro de Juan, a Juan le fue dado el rollo y él se lo comió. Y cuando estaba en su boca, era dulce como la miel, pero en su estómago era amargo. Aquí se le dice al profeta que coma las palabras. Ahora usted lee muchas veces o escucha de personas que dicen, se devoró el libro. Y nosotros decimos muchas veces esto, realmente se devoró el libro. No quiere decir que él lo asó a la parrilla y le puso ketchup y con un cuchillo y tenedor se comió el libro, no. Sino que él lo absorbió totalmente lo que decía ese libro, como la comida que comemos en nuestra mesa, así la comida de este libro se vuelve parte de su ser. Las palabras, las ideas, los pensamientos pueden volverse parte de uno, parte de nuestro ser cuando los leemos, cuando absorbemos esas palabras. Sí, ellas afectan nuestra vida. Así que se le dice a él que dijera eso. En un sentido, le está diciendo que se lo coma, que devore las palabras que están en ese libro. Y, estimado oyente, nosotros deberíamos tener un banquete de la palabra de Dios para que se pueda volver parte de nuestra vida. Debemos tener gran apetito, hambre por la palabra de Dios.
mientras participamos o comemos la palabra de Dios, ocurrirá como ocurrió con Ezequiel. Fue dulce, fue buena en la palabra de Dios. En el versículo 1 del capítulo 3 leemos, me dijo, hijo de hombre, come lo que hayas, come este rollo y ve y habla a la casa de Israel. En otras palabras, devóralo y luego ve a entregarlo. ¿Se da cuenta? De esto se trata el ministerio realmente. Usted devora la palabra de Dios y entonces usted está preparado para entregárselo a las personas. Y lo ha de entregar ahora como una parte suya, porque usted ha leído, absorbió la palabra, hasta que se vuelve parte de su misma vida. Y usted entonces en esa condición lo puede entregar a los otros. Y abrí mi boca y me hizo comer aquel rollo, y me dijo, hijo de hombre, alimenta tu vientre y llena tus entrañas de este rollo que yo te doy. Y lo comí, y fue en mi boca dulce como miel. Luego me dijo, hijo de hombre, ve y entra a la casa de Israel y habla a ellos con mis palabras, porque no eres enviado a pueblo de habla profunda ni de lengua difícil. Bien, note que Ezequiel es enviado a la casa de Israel. Él no es enviado a un grupo de extraños, de extranjeros, personas que tenían un lenguaje con el que tuviera dificultades. No, no, él fue enviado a Israel. Entonces, podían entenderlo. Dice, no a muchos pueblos de habla profunda ni de lengua difícil cuya palabra no entiendas. Y si a ellos te enviara, ellos te oyeran. Es decir, si yo te hubiera enviado a los gentiles, seguramente ellos te hubieran escuchado. Pero te estoy enviando a la casa de Israel. Y agrega, mas la casa de Israel no te querrá oír, porque no me quiere oír a mí. Porque toda la casa de Israel es dura de frente y obstinada de corazón. He aquí yo he hecho tu rostro fuerte contra los rostros de ellos, y tu frente fuerte contra sus frentes. Como diamante, más fuerte que pedernal, he hecho tu frente. No los temas, ni tengas miedo delante de ellos, porque son casa rebelde. Dios le estaba diciendo, ellos te van a mirar mal, pero no tengas miedo. Habla mi palabra. El verso 10 leemos, y me dijo, hijo de hombre, toma en tu corazón todas mis palabras que yo te hablaré y oye con tus oídos. Es decir, recibe en tu corazón. Escucha con tus oídos todas estas palabras. Permite que ellas se vuelvan parte de tu vida. Le está diciendo Dios en otras palabras esto. Y agrega, y ve, y entra a los cautivos, a los hijos de tu pueblo, y háblales, y diles, así ha dicho Jehová el Señor, escuchen o dejen de escuchar. Y me levantó el espíritu, es decir, él fue tomado por el Espíritu Santo, y oí detrás de mí una voz de gran estruendo. Recuerde, habíamos hablado de las aguas tempestuosas, que decía, bendita sea la gloria de Jehová desde su lugar. Oí también el sonido de las alas de los seres vivientes que se juntaban la una con la otra, y el sonido de las ruedas delante de ellos, y sonido de gran estruendo. Así que tenía esta experiencia que fue realmente fascinante. Cuando las personas dicen que ellos han sido levantados por platillos voladores y demás, parece que en este caso él tuvo una experiencia similar a esa experiencia de la cual hablan algunos, como una proyección astral con estos querubines. Dice el verso 15, y vine a los cautivos en Tel Aviv, que moraban junto al río Quebar, y me senté donde ellos estaban sentados, y allí permanecí 7 días, atónito, entre ellos. Es decir, se fue a los cautivos que estaban en el este, allí en Tel Aviv, y él estaba atónito con lo que había visto. Él solo se sentó allí 7 días en silencio, como que estaba intimidado, bien dice, atónito. Recuerde cuando Job estaba teniendo todas esas dificultades que tuvo, sus amigos fueron a verlo. Por 7 días ellos no dijeron ni una palabra.
Se sentaron solamente allí en silencio hasta que Job abrió su boca y comenzó a quejarse de su condición. Estaban sentados en silencio. Aquí el profeta Ezequiel está haciendo prácticamente lo mismo. Solo está sentado en silencio mientras observa toda la escena de este pueblo. Agrega el profeta, y aconteció que al cabo de los 7 días vino a mí palabra de Jehová, diciendo, hijo de hombre, yo te he puesto por atalaya a la casa de Israel. Oirás, pues, tú las palabras de mi boca y los amonestarás de mi parte. Es que Dios lo está llamando ahora, lo está comisionando a Ezequiel. Le está diciendo, mira, yo te he puesto como atalaya, esta es tu comisión. Tu tarea es doble. Primeramente, escuchar mi palabra. Segundo, darles a ellos mi palabra. Escuchar la palabra de Dios, escuchando la palabra de Dios y luego entregando la palabra de Dios. ¿Ve? Siempre es el mismo método de parte de Dios. Hay muchas personas que no escuchan la palabra de Dios. Su oído no está sintonizado con Dios, está fuera de frecuencia. Dios utiliza siempre a aquellos que están en comunión con Él, en contacto con Él, y los utiliza para alcanzar a aquellos que están en el lado opuesto, es decir, que no están en contacto con Él. Sí, estimado oyente, Dios lo utiliza a usted cuando usted está en contacto con Él para alcanzar un mundo que no tiene contacto con Dios. Este es el propósito primario por el que usted está aquí en la tierra. Dios tiene un trabajo para hacer con usted. Dios quiere tocar a este mundo que está en profunda necesidad. Y para eso Dios utiliza a aquellos que están en comunión, en contacto con Él, para llegar a un mundo realmente necesitado. Escucha mi palabra y luego habla mi palabra a ellos. Agrega, cuando yo dijere al impío, de cierto morirás, y tú no le amonestares ni le hablares, para que el impío sea apercibido de su mal camino, a fin de que viva, el impío morirá por su maldad, pero su sangre demandaré de tu mano. Pero si tú amonestares al impío, y él no se convirtiere de su impiedad y de su mal camino, él morirá por su maldad, pero tú habrás librado tu alma. Es decir, Dios le está diciendo a Ezequiel, te he puesto como atalaya y tú eres responsable de escuchar mi palabra y hablarla. Si yo le digo al impío, tú morirás, bueno, si tú le adviertes, ellos escuchan y dicen, grandioso, ellos vivirán. Si ellos no te escuchan, al menos tú habrás librado tu alma. Ahora, si tú no les adviertes y ellos mueren, tú serás responsable. La sangre de ellos estará en tus manos. Podemos preguntarnos, ¿qué significa esto de tener la sangre en mis manos? ¿Qué significa fallar en mi servicio a Dios? Si Dios está diciéndole al impío, hey, mejor cambia, y Dios me utiliza o me llama para ser el que hable, para advertir a aquellas personas que es mejor que ellas se vuelvan de su maldad o el juicio de Dios ha de venir sobre ellos. Si yo fallo en hacer eso, y llega el juicio de Dios, y ellos son destruidos, ¿qué significa que su sangre la va a demandar de mi mano? Está significando que Dios me hace responsable a mí, que la recompensa que yo habría de tener por un servicio fiel no me va a ser entregada. Note usted que él no tiene que convencer al impío que se arrepienta. A él no se le dice que vaya a argumentar con ellos. No, no. Solamente se le dice que les declare la advertencia de Dios. Eso es todo. Nosotros tantas veces en nuestra experiencia cristiana cometemos el error de pensar que nosotros de alguna forma tenemos que convertir a las personas para Jesucristo. Pero, estimado oyente, usted no puede convertir a nadie a Jesucristo. Porque Dios no lo ha llamado a usted para que convierta a personas a Jesucristo. No, Dios lo llama a usted para advertir a las personas. Allí está el llamado de Dios. Como dice el profeta, yo te he llamado para advertirles. Y usted debe obedecer esto, debe ser responsable de esta manera.
El verso 20 nos dice, si el justo se apartare de su justicia e hiciere maldad, y pusiere yo tropiezo delante de él, él morirá. En otras palabras, aquí vemos un hombre que se aparta de Dios yendo por el camino equivocado, y Dios le pone tropiezo, un tropiezo que lo llevará al infierno. Dice, porque tú no le amonestaste, en su pecado morirá, y sus justicias que había hecho no vendrán en memoria, pero su sangre demandaré de tu mano. Podríamos preguntarnos, ¿no? ¿Qué tiene que ver esto con la seguridad eterna? Y realmente nada. Recuerde que estamos en el Antiguo Testamento. Esa justicia que existía en el Antiguo Testamento era producto de la obediencia a la ley, lo cual era imposible para todo ser humano. En tanto, la justicia que tenemos en el Nuevo Testamento es la justicia que es imputada a nosotros por medio de nuestra fe en Jesús. Así que usted está tratando ahora con una justicia diferente. En segundo lugar, hay una asociación, porque hay muchos que han hecho una profesión y hay muchos hoy que profesan ser cristianos, pero sus vidas son vividas según los deseos carnales. A mí no me interesa qué clase de declaración haga usted. No. Juan ya nos advierte que hay personas que hacían profesiones falsas. Y dice, el que dice que está en luz y anda en tinieblas es mentiroso, no conoce la verdad. El que dice que no tiene pecado se engaña a sí mismo. La verdad de Dios no está en él. Si un hombre dice, y sí, el hombre dice muchas cosas, pero debe haber una correspondencia entre lo que dice y lo que hace, entre lo que habla y su vida. Si yo digo que camino en la luz, pero sigo viviendo en los deseos de la carne, caminando en las tinieblas, me estoy engañando a mí mismo, y la verdad no está en mí. Y hay muchas personas, el día de hoy, que se engañan a ellas mismas, porque por el hecho de hacer declaración de fe con su boca, piensan que ya está todo listo, pero después no hay fruto en su vida que indique que realmente hubo un cambio. Ellos aún están caminando y viviendo en los deseos de la carne. Aún así, la palabra de Dios claramente nos advierte acerca de aquellas obras de la carne. Como decía el apóstol Pablo, escribiéndole a los Gálatas en el capítulo 5, versículos 19 al 21. Y manifiestas son las obras de la carne, que son adulterio, fornicación, inmundicia, lascivia, idolatría, hechicerías, enemistades, pleitos, celos, iras, contiendas, disensiones, herejías, envidias, homicidias, borracheras, orgías y cosas semejantes a estas, acerca de las cuales os amonesto, como ya os lo he dicho antes, que los que practican tales cosas no heredarán el reino de Dios. Por eso a mí no me interesa qué clase de declaración haya hecho usted. Si usted está caminando en los deseos de la carne, viviendo en la práctica del pecado que es opuesto a Dios, no me interesa cuántas cosas justas haya hecho usted. Su vida misma está negando a Jesucristo, está negando la fe en Jesucristo, fe a través de la cual Dios nos atribuye justicia a nosotros. Pero su misma vida, si usted anda en los deseos de la carne, está negándolo a Dios. Y por eso usted ha de perecer en sus pecados. Dios está comisionando a Ezequiel que advierta a las personas de la verdad de Dios. Esto es lo que debes hacer, Ezequiel. Una vez que lo hagas, habrás librado tu alma. Y yo, estimado oyente, le estoy advirtiendo a usted como siervo de Dios, de acuerdo a la palabra de Dios, de acuerdo a mi comprensión de la palabra de Dios. Si usted continuamente está viviendo según la carne y no camina según el Espíritu, no es guiado por el Espíritu Santo, si usted vive sin buscar las cosas del Espíritu, no hace la diferencia la declaración que haya hecho usted, porque su vida niega a Cristo. Lamentablemente muchas personas, adormecidas en un falso sentido de seguridad por falsos profetas que los alientan a vivir como ellos quieren, nos encontramos en el día de hoy. Realmente no importa la declaración que haya hecho. No importa. Así dicen estos falsos profetas. No importa cómo viva usted. No importa. Lo que importa solamente es que usted envíe una buena ofrenda y las cosas han de marchar a la perfección.
estimado oyente, no les crea a las personas que hablan así.

servir a Dios no es una opción para el cristiano, sino que es una responsabilidad. 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

0: Regresemos ahora con el pastor Chuck Smith, con la sección del programa donde contestamos preguntas de nuestra audiencia, preguntas que usted puede enviar por estos canales electrónicos que recién mencionábamos. Hoy tenemos una cuestión acerca de escuchar a Dios cuando nos habla. Y este oyente escribe: estimado pastor Smith, yo entiendo cómo Dios puede hablarnos a través de su palabra, pero me preguntaba si Dios alguna vez puede hablarnos con una voz audible. También, ¿pueden los pensamientos que vienen a nuestra mente ser de Dios que nos está hablando?
1: Bien, creo que Dios nos habla a nosotros generalmente por medio de pensamientos que vienen a nuestra mente. No conozco casos en los cuales el Señor haya hablado en este tiempo con una voz audible. El apóstol Pablo definitivamente tuvo esta experiencia cuando iba camino a Damasco. Las personas que iban con él escucharon la voz, a pesar de que no comprendieron aquellas palabras. Por eso yo no puedo descartar o decir que Dios no puede hablar con voz audible. Ahora, la mayoría de las veces ocurre como con Elías. Allí estaba Elías, en la cueva. Y tras un silbo apacible, en aquella quietud, vino una pequeña voz, porque Dios estaba en esa quietud, en esa pequeña voz.
0: Y solo porque tengamos un pensamiento en nuestra mente, no podemos asumir que sea voz de Dios. Necesitamos respaldarlo con la Escritura, ¿verdad, pastor?
1: Evidentemente, siempre tiene que estar de acuerdo con todas las Escrituras.
0: Gracias por darnos esta salvaguarda, porque aún nuestros propios pensamientos pueden engañarnos. Asegúrese de acompañarnos en la siguiente edición cuando el pastor Chuck Smith continúa con la comisión de Ezequiel. Eso será en esta misma emisora cuando anunciemos otra vez la palabra de Dios para hoy. Hasta aquí el estudio de la palabra de Dios para hoy. Seguiremos avanzando en el próximo episodio. Si quiere enviarnos su comentario de lo que ha escuchado el día de hoy, puede hacerlo a este número de celular por WhatsApp. Signo de más 598-91-610-610. Una vez más, audio, texto por WhatsApp, como prefiera. Signo de más 598-91-610-610. Nos encantaría escuchar su opinión. 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

0: En los tiempos actuales es evidente que el ser humano tiene varios problemas de salud. Uno hereda la diabetes, la alopecia, un montón de problemas de sus padres, cólicos biliares y pare de contar.
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0: Wow, vaya qué descripción de lo que enfrentamos como humanos. Pero démosle una pausa a las crisis. No todo es tan malo. También heredamos cosas buenas de nuestros padres. Por aquí te saluda Kimberly Yepes y me acompañan
1: David Silva y Johnny Pérez. Estamos en el recorrido por Deuteronomio, el quinto libro de la Biblia. Si esta es su primera vez con nosotros, ya estamos llegando a los capítulos 27 y 28 del tema de hoy, el cual es entre la bendición y la maldición.
0: Te invito a seguir con nosotros y descubrir que en la vida cosechamos lo que sembramos. Ya lo dijo un poeta, ser desafiado en la vida es inevitable, ser derrotado es opcional. Préstale atención a lo que hablaremos en los próximos minutos. Sigamos el recorrido, Johnny.
1: Como sabemos, el libro de Deuteronomio está estructurado en la idea del pacto entre Dios e Israel. Y el libro también se organiza especialmente en su porción principal central, entre la introducción y el desenlace, en tres discursos principales.
0: Y aquí empieza el tercer discurso de Moisés. Vamos a abordar el texto en la Reina Valera contemporánea desde el versículo 1 al 8.
1: Empieza así. Moisés, junto con los ancianos de Israel, le dio al pueblo la siguiente orden. Cumplan con todos los mandamientos que hoy les mando cumplir. Cuando cruces el río Jordán y pases a la tierra que el Señor tu Dios te da, levantarás unas piedras grandes y las revocarás con cal. Y dice también, una vez que hayas cruzado el río y entres en la tierra que el Señor tu Dios te da, tierra que fluye leche y miel, escribirás en esas piedras todas las palabras de esta ley, tal y como el Señor, el Dios de tus padres, te lo ha ordenado. En cuanto hayas pasado el Jordán, levantarás estas piedras en el monte Ebal y las revocarás con cal, tal y como hoy les mando que lo hagan.
0: Te sigo los pasos, David. Sigue la lectura. Edifica.

0: Israel y esa alianza tenía algunas exigencias claras, el pueblo sería bendecido si obedecía las reglas establecidas por Dios.
1: ¿Qué pasaría si desobedecían?
0: Si desobedecían y no cumplían las reglas de este pacto, entonces ese pueblo recibiría maldiciones sobre sí. Por eso el capítulo 27 es un poco duro y asusta.
2: Sí, pero esas eran las instrucciones dadas claras y drásticas.
0: Así es. Moisés, con los sacerdotes levitas, le dijo a Israel lo siguiente: deberás oír la voz del Señor tu Dios y cumplir sus mandamientos y estatutos que hoy te ordeno obedecer.
1: ¿Qué les dijeron los levitas, Johnny?
0: Ellos les recitaron a todos los varones de Israel en voz alta lo siguiente: maldito sea el que haga alguna escultura o imagen de fundición, o pida a un artífice que la haga y la oculte. Eso es un hecho repugnante al Señor. En respuesta, todo el pueblo dirá: amén.
2: Esa fue una advertencia contundente.
0: En el capítulo 27 está una lista de maldiciones. Ellas afectaban al que deshonrara a su padre o a su madre, al que cambiara los límites de la propiedad de su prójimo, al que hiciera que el ciego se equivocara de camino, al que negara la justicia al extranjero, al huérfano o a la viuda, al que se acostara con la mujer de su propio padre, deshonrando la cama del padre, al que tuviera relaciones sexuales con algún animal.
1: Y también veo que dice que había maldiciones para el que se acostara con su hermana, fuese hija de su padre o de su madre, al que se acostara con su suegra, al que matara a su prójimo en secreto y al que aceptara un pago para matar a un inocente. Y finalmente, al que no pusiera en práctica las palabras de esta ley.
2: Vaya, más claro no pudieron ser esas advertencias.
0: Bueno, en contraparte, en el capítulo 28 tenemos la referencia a las bendiciones. Y al final del capítulo 28, las maldiciones resultantes de la desobediencia. Eso formaba parte de este documento que exponía el tratado, el acuerdo, esa alianza entre Dios e Israel. Kimberly, ¿podrías leer los versículos 1 y 2?
2: Sí, aquí vamos. Si tú escuchas con atención la voz del Señor tu Dios y cumples y pones en práctica todos los mandamientos que hoy te mando cumplir, el Señor tu Dios te exaltará sobre todas las naciones de la tierra. Si escuchas la voz del Señor tu Dios, todas estas bendiciones vendrán sobre ti y te alcanzarán.
1: Continúo leyendo desde el versículo 3 y nos dice lo siguiente: bendito serás tú en la ciudad y bendito en el campo. Bendito será el fruto de tu vientre, el fruto de tu tierra, el fruto de tus bestias y las crías de tus vacas y los rebaños de tus ovejas. Benditas serán tu canasta y tu artesa de amasar.
0: Y así prosigue el texto hasta el versículo 14, abordando los detalles de la bendición dada por Dios, principalmente con relación a la prosperidad del pueblo, la crianza de los animales, la capacidad de engendrar hijos y las cosechas.
1: Todo estaría bajo la bendición de Dios, incluyendo la fuerza de Israel, como cabeza de las naciones, sin ser derrotada por sus enemigos.
0: Ahora bien, a partir del versículo 15, vemos que el texto es bastante claro cuando habla de las consecuencias de la desobediencia.
2: Cierto, aquí dice: si no oyes la voz del Señor tu Dios, ni procuras cumplir todos los mandamientos y estatutos que hoy te mando cumplir, vendrán sobre ti y te alcanzarán todas estas maldiciones. Maldito serás tú en la ciudad y maldito en el campo. Maldita será tu canasta y tu tabla de amasar. Maldito será el fruto de tu vientre, el fruto de tu tierra, las crías de tus vacas y los rebaños de tus ovejas. Maldito serás cuando entres y maldito serás cuando salgas.
0: Luego encontramos una gran lista que empieza en el versículo 20 y se extiende por todo el capítulo, y sorprendan los detalles negativos resultantes de esa maldición que afectó al pueblo. Por ejemplo, dice: el Señor enviará contra ti maldición, confusión y asombro. Te llenará de enfermedades hasta echarlos de la tierra. Herirá con enfermedades devastadoras, fiebre e inflamación, calor abrasador. El cielo será como bronce sobre la cabeza y habrá un gran sufrimiento. Las plagas que cayeron sobre Egipto caerán sobre el pueblo. La vida personal de cada individuo que está en esa relación de ruptura con Dios también será así. David, ¿podrías leer el versículo 30?
1: Sí, por supuesto, dice: te comprometerás en matrimonio, pero otro hombre se acostará con tu prometida. Construirás una casa, pero nunca llegarás a habitarla. plantarás viñas,

0: pero nunca disfrutarás de sus uvas.
1: Sorprendente. Sembrarás en tus campos mucho, pero cosecharás poco. El versículo 43 dice, los extranjeros que vivan en tus ciudades se alzarán por encima de ti, mientras que tú caerás muy bajo. Kimberly y David podrían leer respectivamente los versículos 45, 46 y 47 y 48.
2: Todas estas maldiciones vendrán sobre ti y te perseguirán y te alcanzarán hasta acabar contigo por no haber atendido a la voz del Señor tu Dios para cumplir los mandamientos y los estatutos que Él te mandó cumplir, y para siempre serán en ti y en tu descendencia una señal y una prueba.
0: Y más dice, puesto que no serviste al Señor tu Dios con alegría y con gozo de corazón, cuando Él te dio abundancia de todo, acabarás siendo esclavo de los enemigos que el Señor envíe contra ti. Sufrirás de hambre y de sed, y carecerás de ropa y de todas las cosas. El Señor pondrá sobre tu cuello un yugo de hierro hasta destruirte.
1: Esto sorprende, pero la gran verdad es que la actitud de darle la espalda a Dios, desobedecer y quebrantar el pacto, dejaba al pueblo en una situación de total desprotección. Fíjate que Dios los liberó de Egipto sacándoles de la esclavitud, así que ahora estaban bajo el señorío de Dios. Si ellos rompían ese pacto, como el que rompe un contrato, un documento, lo echa a la basura y lo rechaza, naturalmente serían castigados de alguna manera, y el pueblo estaba sujeto a una actitud muy severa de parte de Dios.
2: Y Dios no iba a esperar ni a tolerar una desobediencia.
1: Eso es correcto. Y el texto nos dice lo siguiente desde el versículo 58. Si no tienes cuidado de poner por obra todas las palabras de esta ley escritas en este libro, ni temes este nombre glorioso y temible, el Señor tu Dios, entonces el Señor aumentará en gran manera tus plagas y las plagas de tu descendencia. Plagas grandes y permanentes, y enfermedades malignas y duraderas, y traerá sobre ti todos los males de Egipto, delante de los cuales temiste, y no te dejarán en paz. Asimismo, el Señor enviará sobre ti toda enfermedad y toda plaga no escrita en el libro de esta ley, hasta que seas destruido.
0: Definitivamente Dios dejó claro que Él hizo la ley para que se cumpliera.
1: Así es, fue claro y contundente. Y el versículo 63 dice, y así como el Señor se alegraba de hacerles bien y de multiplicarlos, así se alegrará de arruinarlos y destruirlos. Serán arrancados de la tierra de la cual van a tomar posesión.
2: Me da escalofríos nada más de leer esto. El Señor te esparcirá por todos los pueblos, de un extremo al otro de la tierra. Allí servirás a dioses ajenos de madera y de piedra, que ni tú ni tus padres conocieron jamás. Ni siquiera entre estas naciones descansarás, ni la planta de tu pie hallará reposo, pues allí el Señor te dará un corazón temeroso, y tus ojos desfallecerán, y tu ánimo decaerá.
1: Y la lectura continúa en el versículo 66, dice, tu vida estará en constante peligro, y el miedo te dominará noche y día, y no tendrás la vida segura. Dios no estaba jugando. Su dictamen fue muy contundente.
0: La verdad es que estas son palabras duras. Sigue la lectura. Será tal el miedo que dominará tu corazón y tan terrible lo que verán tus ojos, que por la mañana dirás, ¿cómo quisiera que ya fuera tarde? Y por la tarde dirás, ¿cómo quisiera que ya fuera otro día? El Señor te hará volver a Egipto en naves, por el camino por el cual te había dicho que nunca más volverías, y allí ustedes serán vendidos a sus enemigos como esclavos y esclavas, y no habrá nadie que los compre.
1: Es muy fuerte la palabra en este texto, pero ella es la expresión de la verdad. Dios es el Señor poderoso, dueño de los cielos y de la tierra, creador de todo, y estando Israel en un pacto con Él, ellos tuvieron la osadía de desobedecer, y naturalmente lo que podría esperarse era mucho sufrimiento y dolor.
2: Nuestras acciones traen consecuencias, ya sean buenas o malas, para bien o para mal.
1: Eso es muy acertado. Esto nos recuerda lo que dice el Nuevo Testamento. Horrenda cosa es caer en las manos del Dios vivo, porque ese desafío contra Él ciertamente será castigado severamente. Por eso, ten temor en tu corazón. Ten presente que con Dios no se juega, y presta atención en tu vida para que seas siempre bendecido. La ruptura, el alejamiento de Dios y la desobediencia solo podrán traerte sufrimiento, así que regresa hoy plenamente al Dios verdadero. En este libro que estamos leyendo, la Biblia, el Señor nos dice en Juan 3:16 que todo aquel que cree en Jesucristo tiene vida eterna. Dios te ama y te pide que creas en su Hijo. Él vino a la tierra, murió y resucitó para limpiarnos de toda maldad. Él fue el sacrificio perfecto que nos redimió. Nuestra deuda ha sido pagada y ahora tenemos acceso directo al Padre.
2: Qué bueno es no tener que hacer una cita para hablar con Dios. Eso es un gran alivio. Podemos hablar con Él ahora mismo y en todo momento directamente. Si hoy has decidido creer en Jesús, te pido que nos escribas y nos cuentes. Queremos celebrar junto contigo que has regresado a los brazos de tu Padre Celestial. Nuestro número de WhatsApp es +1 847 857 8029. Repito, +1 847 857 8029, o escribe al correo electrónico mision66@transmundial.org. mision66@transmundial.org. También solicita el libro gratis que estamos ofreciendo. Ahora David está listo con las preguntas sobre el tema de hoy.
0: Sí, aquí estoy más que listo para lanzar la primera pregunta. ¿Preparado, Johnny? Sabemos que este es un texto difícil, con muchas situaciones raras. ¿Qué puede atraer maldiciones para el pueblo como vimos aquí en los capítulos 27 y 28 de Deuteronomio?
1: Fíjate, David, lo que estaba atrayendo maldición eran las áreas de comportamiento de su pueblo. Esto dejaba a Dios muy molesto. Y es interesante observar en el capítulo 27, del versículo 15 hasta el 26, que la primera área tiene que ver con la adoración y el culto.
2: Eso era algo de esperarse. El Señor es muy celoso con esas dos áreas.
1: Sí, porque la idolatría, es decir, buscar a un Dios falso, dejaba a Dios de hecho muy molesto con el pueblo por sustituirlo a Él. Después vemos una actitud de pecado familiar social, la actitud de deshonrar al padre, a la madre, de cambiar los límites de la propiedad del vecino, de aprovecharse del ciego, del extranjero, del huérfano y de la viuda.
0: Esas eran acciones abominables que iban contra sus preceptos.
1: Exacto. Debido a que Dios detesta el pecado religioso, social y también la tercera categoría, el pecado moral. Es lo que vemos, por ejemplo, en la crítica contra aquellos que se acuestan con la mujer de su padre, que tienen relaciones con animales, que se acuestan con su propia hermana o con la suegra, mostrando una inmoralidad horrible que afectaba el núcleo de la propia familia.
2: Solamente una persona con mente fuera de lo normal puede pensar en realizar esos actos, pero las hay.
1: Y finalmente, aquel que perdía el rumbo y se volvía contra su prójimo, matándolo o pagando a alguien para que lo matara. Es la realidad cotidiana que vemos o escuchamos en las noticias. Tenemos aquí crímenes de naturaleza moral, tenemos pecados sociales y pecados contra el propio Dios. Esas cosas atraen la ira de Dios y estaban trayendo maldición para el pueblo de Israel.
0: Aquí hay pecado de todo tipo y a toda hora.
1: Pues sí, eso es muy cierto.
2: Pecados horribles.
1: Sin duda que sí.
0: Esas maldiciones que has relatado son para nosotros hoy en día. Lo que encontramos aquí en el versículo 41 y en otras partes, ¿encajan en nuestra realidad?
1: Muy bien por recordar este asunto, porque mucha gente lee la Biblia sin la atención debida y se imagina que todos los textos tienen que ver con su vida hoy. Esas maldiciones y bendiciones de Deuteronomio están relacionadas con el pacto entre Dios e Israel.
2: Es que Dios e Israel tuvieron un acuerdo, firmaron un documento juntos.
1: En ese documento Dios tenía el derecho porque Él fue quien liberó a Israel de Egipto y Él es el Señor de Israel. Por lo tanto, Israel le debía obediencia a su Señor. Y si Israel obedecía, tenía estipulaciones positivas a su favor.
0: Pero si desobedecía,
1: estaba sujeto a las estipulaciones negativas. Podemos observar que las maldiciones están relacionadas con el momento cuando el pueblo se fue al exilio y con los perjuicios para el pueblo que se cumplieron en la historia.
2: Es verdad que todos los que desobedecen a Dios sufrieron perjuicios en su vida.
1: Así fue, pero no podemos tomar cada una de esas bendiciones y maldiciones y aplicarlas directamente en nuestra vida hoy en día, como si esos versículos fuesen para una persona aquí y ahora.
0: Entonces, ¿cuál es la interpretación correcta?
1: Bueno, esa es una interpretación incorrecta, David. Si lo asumimos como tal, habría quien sintiera temor hasta el canibalismo en plena ciudad, porque este texto habla sobre eso, pero se refiere históricamente a lo que pasó en Israel. Así que esa transposición directa es inadecuada y equivocada.
2: Ahora bien, los capítulos 27 y 28 nos llevan a preguntarnos por qué Dios, siendo tan amoroso y misericordioso, trajo maldiciones al pueblo que tanto amó y por el que tantos milagros hizo.
1: Fíjate en algo, Kimberly, esa pregunta es muy significativa. Debemos entender lo siguiente: Dios es amor, pero también es justicia. No pensaríamos que fuera perfecto si es condescendiente con el error o el pecado. Él no finge que no pasa nada cuando uno hace una barbaridad.
2: Es que, por norma, si Dios es amoroso, ¿acaso no debería molestarse con Hitler, con Stalin o con las guerras horribles y perversidades?
1: No, Dios es amoroso, pero el pueblo que tuvo una relación de pacto con él, que se comprometió, que le dijo amén a todo lo que le fue dicho, después fue y rompió ese pacto e hizo las peores perversidades. Dios, en su justicia, trajo las consecuencias de esos errores a la vida de esas personas y fueron castigadas por eso. Dios es amor, pero Dios también es justicia, de modo que con Dios no se juega.
0: Es muy confortable pensar que Dios es amor y olvidarse de que Él también es justicia.
1: Es lo primero que hacemos.
0: Entonces se me ocurre que hoy en día, en tiempos de modas teológicas que vienen y van como olas, hay personas que dicen que existe la maldición hereditaria. Parece que los versículos 32 o 41 del capítulo 28 nos llevan a entender que eso puede pasar. ¿Cómo entendemos esto?
1: Presta atención. Existe una idea en el propio Antiguo Testamento, en la ley, en el pacto, de que Dios, por ejemplo, visita en el sentido de que trae juicio para la iniquidad, para el pecado en el hijo hasta la tercera generación. Existe una idea de que el pecado es tan fuerte, tan poderoso, que cruza los dominios del individuo y afecta a otras personas, inclusive a la generación. Pero la idea no es exactamente la maldición hereditaria.
2: ¿Y cómo debemos entenderlo?
1: Una cosa es como lo que pasa cuando una madre fuma durante el embarazo y el hijo nace con problemas. Hay cosas que hacemos que llevan a la familia a aprender mal y a sufrir por ello. Existe, por supuesto, una herencia negativa de problemas que vienen de nuestros padres. Vivimos en una situación en la que el hombre es pecador.
0: ¿Las enfermedades se heredan?
1: El ser humano enfrenta problemas de salud. Uno hereda la diabetes, la alopecia, cólicos biliares, un montón de problemas de sus padres. Y eso es un problema. Envejecemos y nos pasa de todo, como por ejemplo nos afecta la visión.
2: Hay quienes intentan entender que todos nuestros problemas y pecados tienen una explicación a partir de esas maldiciones.
1: Eso es incorrecto. Nuestros problemas a veces tienen origen genético y solo se resolverán en la resurrección, pero en la gran mayoría de las veces ellos son producto de nuestras malas decisiones.
0: ¿También la mala educación?
1: Esa se soluciona con una buena educación. De nada sirve ir por ahí buscando un chivo expiatorio para explicar todos nuestros problemas. Así que esa teología de la maldición hereditaria es radical, extrema y no corresponde al testimonio bíblico.
0: De acuerdo, Johnny. Muchas gracias por la explicación y tú sigue con nosotros.
2: Sí, continuemos juntos. Tenemos las redes sociales para seguir la conversación. Nos encuentras como misión66.rtm en Facebook, Instagram, YouTube, TikTok, Spotify y X.

0: Hoy en Misión 66 estudiamos los capítulos 27 y 28 de Deuteronomio. Nuestro tema fue entre la bendición y la maldición. Y aprendimos varias cosas importantes.
1: Sí, David, y es probable que alguno que nos acompaña hoy se esté preguntando cuál es la gran lección que este estudio nos trae para nuestra vida práctica.
2: Buena pregunta. La gran verdad es que con Dios no se juega. Israel era el pueblo escogido y amado por Dios de entre los demás pueblos, no por su propia virtud ni por sus méritos. Era un pueblo amado, especial, pero ese pueblo tenía un pacto, una especie de gran acuerdo con Dios que se debía respetar.
0: Ellos estaban sujetos a los mandamientos, a las leyes y a las ordenanzas de Dios.
2: Cierto. Y al no cumplirlos, pecaban abiertamente contra Dios, tanto en el aspecto religioso como en el aspecto social, trayéndoles grandes problemas. Esta misma verdad tiene sentido hoy. No podemos pensar que Dios, por ser bondadoso y amoroso, deja de ser un Dios de justicia. Así que la pregunta para ti que nos acompañas es, ¿cómo va tu vida con Dios? Recuerda, como vimos aquí, con Dios no se juega.

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2: Estaba recordando con mi hijo cuando él tenía 4 años y aprendió a jugar béisbol. Estaba allí de pie, con sus pantalones cortos, su bate y su pelota de plástico. Yo estaba a poco metro de él y le lancé la pelota suavemente por debajo del brazo. Él la golpeaba como si tuviera un hacha en la mano. Y yo no sabía si algún día aprendería a jugar o no. Bueno, claro. Le di el típico entrenamiento suave de un padre y le dije, ahora no le pegues con fuerza. Haz un swing uniforme. Así es como se hace el seguimiento. Así es como se plantan los pies. Y entonces las cosas cambiaron. Un momento en que no podía lanzar la pelota lo suficientemente rápido y él la estaba bateando por todos lados. Sí, él era bueno y disfruté entrenándolo. Espero ser al menos una de las razones por las cuales aprendió a hacerlo bien en las primeras etapas. En realidad, entrenar les sale casi de forma natural a los padres. Ellos son muy buenos entrenadores. Y quiero asegurarme hoy, papá, de que llevas puesta tu gorra de entrenador principal y que estás marcando la diferencia. Hoy quiero tener una palabra contigo acerca del tema, papá, el entrenador principal. Ahora, nuestra palabra para hoy de la palabra de Dios se encuentra en Efesios capítulo 6, versículo 4. Entrenadores, presten atención. Dice, y ustedes padres, no hagan enojar a sus hijos, sino críenlos según la disciplina e instrucción del Señor. Permítanme resumir la explicación de ese versículo. Le dice dos cosas a los padres con sus hijos. No los rebajen, sino críenlos. Analicemos la primera parte. Está la negatividad, dirigida especialmente a los papás. Y pensé, ¿por qué se les dice a los padres? No hagan enojar a sus hijos. Creo que a veces los padres tenemos expectativas demasiado altas de nuestros hijos y solemos exasperarlos al ponerles el listón muy alto, obligándolos a superarlo cada vez más y a intentar llegar más alto constantemente. Y es muy difícil complacer a papá. A veces nuestros comentarios hirientes únicamente señalan lo que necesitan mejorar y no les decimos lo que han hecho bien. Conozco niños que literalmente se han dado por vencidos y han decidido ni siquiera intentarlo más porque simplemente no podían complacer a su padre. Y en este llamado al entrenador se dice que lo primero que debes hacer es asegurarte de que tu hijo nunca sea menospreciado por ti. No hay nada más hiriente, más destructivo para la autoestima e incluso para la esperanza de lograr tus propios objetivos que el rechazo percibido de parte de un padre. Pero este es un llamado al entrenador espiritual. No dice simplemente que no los menosprecies, sino que dice, críenlos. ¿Eres un líder espiritual en tu familia? ¿Eres tú quien reúne a todos para orar? ¿Es papá quien guía en la memorización de las Escrituras? ¿Eres tú quien fomenta el tiempo de compartir en la mesa sobre las experiencias de Dios que cada uno ha tenido hoy? ¿Eres tú quien enseña las historias bíblicas y las aplica a la vida diaria, quien se asegura de que todos vayan a la iglesia y quien modela la conducta cristiana? Tú puedes decir, bueno, no soy muy bueno con eso. Tú sabes, los hombres tienden a evitar aquello en lo que no son buenos. Si no somos buenos en un deporte, normalmente no lo practicamos. Soy bueno en béisbol, pero no en fútbol. Así que jugaré béisbol, pero no fútbol. Escucha, no esperes a ser bueno en algo o nunca empezarás. Empieza a dedicar tiempo a reunir a tu familia espiritualmente y a estar juntos con el Señor. Llévalos a la presencia del Señor juntos. La única forma de fracasar en esto es no intentarlo. Recuerda, Dios te ha designado como el hombre de la casa, el entrenador principal en tu familia. ¿Sabes lo que eso significa? Sí, nunca los menosprecies, siempre críalos en Cristo. Una palabra contigo, @transmundial.org. Repito, una palabra contigo, @transmundial.org.
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4: Hoy vamos a plantear un tema que para muchos se ha convertido en un deporte verdaderamente. Ese arte, o tal vez tendríamos que decir ese vicio de la crítica. Usted ejerce este deporte, esta acción, esta práctica de criticar y vivir criticando lo que hacen los demás y lo que pasa socialmente. Bueno, nosotros hemos sido, Salvador, muy críticos muchas veces en este programa, te diré.
5: Sí, claro, hay una diferencia, ¿no?, entre la crítica que estás mencionando y lo que es un crítico. No es lo mismo un crítico de arte que esa persona que se pasa criticando todas las cosas, ¿no? Sí, sí. Una cosa es la evaluación seria de un problema y otra cosa es ejercer esa persona a la que no le viene bien nada.
4: Uh-huh. Y de eso queremos hablar hoy.
5: Vamos a hablar un poco acerca de la crítica, ¿qué te parece?
4: Notable.
5: De los criticones, de los criticastros, como decíamos. Sí. José Ingeniero.
4: Sí, en el Río de la Plata se dice, vamos a sacarle el cuero a alguien, ¿no?
5: Sí, sí, es una forma de desollar a la víctima, ¿no? Y que en muchos casos es un deporte, ¿no? Es un deporte. Yo no sé qué idea tenés vos de Momo, el dios griego. ¿Qué opinás vos de Momo?
4: Bueno, la versión de Momo que tenemos más cerca aquí en Latinoamérica es del rey del carnaval, ¿no?
5: Bueno.
4: Es lo más acercado que creo que la gente está en el imaginario popular de la gente.
5: Sí, por supuesto. Sí. Por eso se habla del rey Momo en el carnaval de Brasil esos carnavales. Bueno, Momo era un dios griego. Uh-huh. El padre de Momo era el caos.
4: Caos.
5: Sí.
4: Mirá vos.
5: Fue el caos. Y la madre fue la noche. Es decir, tenía un buen par de progenitores, ¿no? El caos y la noche. Y tenía cuatro hermanos. Éride, que era la discordia, Moro, que era el destino, Tánato, que era la muerte, ¿no? Y Apate, que era el engaño.
4: ¡Qué familia, eh!
5: Entonces tenía una familia muy bien hecha. El caos y la noche habían dado luz a Momo, y era hermano de la discordia, del destino, de la muerte y del engaño. ¿Cuál es la característica de Momo, según cuenta la mitología? Que criticaba todas las cosas.
4: Mira.
5: ¿Por qué? Porque él creía tener un juicio especial, ¿no? Es decir, se creía tan inteligente, tan sabio, tan juicioso en todo lo que hacía, que creía que podía ejercer la crítica indiscriminadamente.
4: Claro.
5: Además, seguramente se creía un elegido de los dioses para juzgar todas las cosas. Entonces, como juzgaba todo, lo eligieron como juez.
4: Ah, mira.
5: Entonces, ¿para qué? Resolviera en un tema que era el que habían propuesto los dioses. Concursaron varios dioses con sus obras para que él eligiera la más perfecta. ¿Cuál era la que estaba realmente tocada por la perfección? Entonces se presentó delante de Momo Hefesto, que era el dios del fuego, y creó un hombre. Entonces le trajo el hombre para que él lo juzgara. Entonces él miró el hombre y dijo, sí, pero le falta una ventana por la cual yo pueda ver sus pensamientos. ¿No? Hizo la crítica.
4: Sí.
5: Piensa, pero no podemos ver qué es lo que piensa. Entonces apareció Atenea, que era la diosa de la sabiduría y de la guerra, y creó una casa maravillosa, majestuosa, y la presentó. Y pasó Momo para juzgarla. Y dijo, realmente es maravillosa, pero está plantada en un lugar. Necesitarían ponerle ruedas para que se pueda llevar de un lado para otro. Entonces presentó a Hades, que es el dios del infierno, y creó un toro. Lo miró al toro y dijo, es magnífico, pero tendría que tener los cuernos debajo de los ojos para ver qué es lo que ataca, ¿no? Finalmente los dioses lo relegaron por insoportable, porque nada le venía no sabía bien, nada. ¿No es cierto? Así que Momo tuvo que conformarse con ser el rey del carnaval únicamente, porque en su función de crítico había fracasado una y otra vez, ¿no? Y yo creo que una de los problemas del ser humano, y es una de las manifestaciones de la soberbia del ser humano, de sentir que él tiene, es justamente cuando tenemos esas actitudes críticas, cuando estamos permanentemente criticando al prójimo o a los demás. El Señor Jesucristo en el Sermón del Monte dijo, no juzguéis para no ser juzgados, ¿no? Y uno se pregunta, ¿qué quiere decir Jesucristo con no juzguéis? Yo creo que todos los seres humanos tenemos una capacidad, y es la capacidad de discernir. Diferenciamos las cosas. Yo puedo diferenciar entre lo que es bueno y lo que es malo, entre lo que es sano y lo que es corrupto, entre lo que es verdad y lo que es error. Y el discernimiento es muy positivo, porque el discernimiento nos fue dado para evitar el mal.
4: Sí.
5: ¿No? Entonces, si yo ejerzo el discernimiento, que es una de las virtudes o aptitudes que hay que tener permanentemente en ejercicio, estoy diferenciando entre lo bueno y lo malo, estoy diferenciando entre lo santo y lo corrupto, entre la verdad y el error. Quiere decir que el discernimiento no fue dado para evitar el mal. Y esta capacidad nos viene del Dios que nos hizo. Es el mismo que dice, no juzguéis. Y por supuesto tengo que discernir muchas veces también entre los seres humanos. Estoy frente a dos personas y tengo que saber cuál es su característica, ¿no? ¿Es una persona a la que se le puede tener confianza o a la que no se le puede tener confianza? ¿Es una persona activa o es una persona inactiva? Son muchas cosas las que uno mira y va poniendo a prueba a la persona. Y uno ve que hasta Jesús puso a prueba a las personas, ¿no es cierto? Se acercó a un fariseo como Nicodemo y tuvo un trato amistoso y afable con él, y la samaritana lo mismo. Y de pronto había personas como los fariseos con las que tenía un trato confrontativo, los trataba de hipócritas. Quiere decir que Jesús discernía entre las personas. Nosotros tenemos que discernir. Tenemos que discernir en cuanto a la autoridad de la persona con que está hablando. Este es un tiempo donde todo el mundo habla y se siente maestro de todas las cosas. Y uno dice, bueno, pero ¿cuáles son los créditos que realmente tiene para decir lo que está diciendo? ¿Qué autoridad tiene? Y entonces discernimos. Allí estamos diciendo, bueno, pero esta opinión viene de un hombre que no tiene ningún tipo de formación profesional y está opinando sobre algo que no sabe. Claro. Y entonces hacemos discernimiento entre la persona que opina. Y discernimos entre lo bueno y lo malo. Hay cosas que están bien y hay cosas que están mal. Y entonces decimos, bueno, acá hay que dividir. Esto es bueno, esto es malo. Por lo tanto, la conclusión es que no debemos de ninguna manera ser cándidos. La capacidad crítica la tenemos. Todos tenemos la capacidad crítica. La capacidad crítica la tenemos que saber usar. Y la tenemos que usar dando el aval al que se lo merece. Usando el tiempo correctamente y no perdiéndolo. Metiéndonos en lo que nos corresponde y no en lo que no nos corresponde. Lo que quiere decir que esto es una actitud que el hombre tiene que tener. Y que no debe de ninguna manera renunciarse.
4: Claro. No por ser o tolerante o por amable o por ser cándido, como decías tú, convertirnos casi que en naif, en ingenuos, en no criticar nada y aceptarlo todo, como pasa actualmente en algún caso.
5: Y eso es lo que eso es lo que no tenemos que sacar como conclusión de lo que Jesús enseñó. Si Jesús enseñó no juzguéis para no ser juzgados, no se está refiriendo a este tipo de juicio, porque este tipo de juicio es un juicio protectivo. Claro. Cuando yo utilizo el discernimiento, cuando discierno entre el bien y el mal, me protejo, me protejo de las malas influencias, me protejo de peligros mayores, me protejo de cosas que me pueden pasar en el futuro si yo sigo caminos equivocados. Lo que quiere decir que el hombre tiene que ser un ser que está siempre alerta frente a estas cosas. El asunto es cuando la crítica se transforma en una crítica mala, eso que nosotros llamamos el crítico malévolo, negativo, que debe ser condenado. Es decir, ¿qué es la crítica negativa? Y creo que eso es el tema que nosotros podemos desarrollar en el próximo bloque, ¿no?
4: Así es, y se lo dejamos picando para que usted piense, lo internalice y vea si está ejerciendo este tipo de crítica en su conversación, en el uso de la palabra sobre otras personas y situaciones. Ya volvemos.

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0: el deporte de la crítica, el vicio de la crítica, el ser criticones y no ver nada bueno en lo que hacen los demás, es lo que estamos tratando de hablar con Salvador de Lutri en Tierra Firme. Y esa parte que es realmente lo negativo. Diferenciaste entre la capacidad crítica y el hecho de andar hablando mal de todo el mundo.
1: Es que hay capacidades que nos han sido dadas para, como decíamos, para protegernos y que muchas veces se pueden usar para el mal. Y creo que la crítica muchas veces se usa para el mal. Fijémonos cómo la usaba Momo, del que hablábamos al principio. Encontraba en todos un defecto y parecía que la virtud de él era encontrar defectos en todo. Y lo emitía públicamente, ¿no es cierto? Que era una forma de mandar un submensaje. El mensaje era, esto está mal hecho, ¿no? Pero el submensaje es, yo lo haría mejor. Si yo hubiera estado en esto, este hombre tendría una ventana para el pensamiento, la casa hubiera tenido rueditas. Lo que quiere decir que el crítico no solamente está denigrando al otro, sino que también se está exaltando a sí mismo. Está diciendo, yo soy un ser superior que puedo discernir entre estas cosas, ¿no? Y es notable que esto es justamente la deformación de la crítica. ¿Qué es la crítica? Si nosotros fuéramos un diccionario para que nos definiera qué es la crítica, nos diría que es el examen y juicio acerca de alguien o de algo, y en particular el que se expresa públicamente. Ahora, hay una crítica que nosotros a veces llamamos crítica constructiva, ¿no?
0: Sí, es verdad.
1: Por supuesto que cuando alguien nos pide un consejo, nos pide una opinión, está buscando, en alguna forma, una orientación de alguien que está viendo lo que él está haciendo, lo que él está proyectando, que sea diferente a su visión, ¿no? Y ahí el sentido que tiene es que yo puedo aportar mi discernimiento para que él mejore. Mientras que el crítico no está buscando que él mejore. Lo que está buscando es ensalzarse a sí mismo.
0: Destruirlo.
1: Está destruyendo. Está tratando de ver en el otro males y no ver los males propios, ¿no?
0: Claro.
1: Por eso es interesante señalar que todo crítico se transforma finalmente en un perfecto inútil, si es que alguien pudiera alcanzar en algo la perfección. Jesús, hablando justamente de los críticos, puso una imagen, una hipérbole, una exageración muy interesante. Él dijo actores, porque dijo hipócritas. Hipócrita es la palabra para actor, ¿no? Saquen primero la viga de su propio ojo y entonces van a ver bien para sacar la paja del ojo de su hermano. Es un inútil para sí mismo. ¿Por qué? Porque Jesús dice, no saca la viga de su propio ojo. Y es una exageración, nadie puede tener una viga atravesada en el ojo, pero es una hipérbole muy común en el lenguaje oriental, ¿no? En esta exageración se trataba de hacer impresiva la historia en la mente de la gente que daba impresa. ¿Qué sucedía? Que, bueno, alguien tiene una viga atravesada en su ojo, pero en alguna forma está tratando de sacarle algo al otro. Y Jesús hace una comparación. Dice, él tiene una viga y el que está frente a él tiene una mota, ¿no? Tiene una pajita. ¿Qué es la pajita? Esa pajita era que cuando hacían la trilla del trigo, volaba muchísimo polvo y ese polvito se pegaba en los ojos porque la persona transpiraba y se pegaba por la transpiración. Y entonces ese polvillo de las mieses, es a lo que se refiere Jesús cuando dice sacar la mota, ¿no? Se está refiriendo a eso. Mientras que una viga es el travesaño que sostiene el techo.
0: Nada que ver.
1: Entonces dice, si quiero yo ayudar a mi prójimo, porque Jesús no dice que no saquemos la mota. Él dice que puedo ayudarlo, pero que primero tengo que sacar la viga. Y yo diría que el gran problema del crítico descomedido, ese crítico que está permanentemente, es justamente que él quiere sacar la mota, pero quiere conservar la viga. Y entonces, por eso, su crítica es una crítica malévola, es una crítica destructiva. Todos hemos tropezado con críticos de este tipo, o en muchos casos todos hemos tenido que sufrir, ¿no? Los embates de algún crítico que
0: se ensaña.
1: Y uno dice, bueno, hay que dejarlo correr. Uh-huh. Es un problema el que tiene, está enfermo, por eso está criticando de esta forma. Pero hay que entender también que los críticos han hecho, en muchos momentos, han hecho muchísimos males y han destruido realmente vidas y han destruido reputaciones, uh-huh, hablando lo que no debían. Y no siempre fueron, se pudo detenerlos en esa embestida que hacen, uh-huh, contra su prójimo. La crítica es una falta de amor al prójimo. A veces nosotros damos un tremendo valor a los hechos y no le damos el mismo valor a las palabras. Uh-huh. Creemos que las palabras se las lleva el viento, ¿no es cierto? Que puedo decir cualquier cosa. Y no nos damos cuenta que muchas veces podemos lesionar con un objeto contundente, pero podemos también lesionar con las palabras. Y yo no sé qué es peor a veces, si la lesión con un objeto contundente en el cuerpo de una persona o las lesiones que se hacen con las palabras cuando se critica descomedidamente y muchas veces sin saber, ¿no? Yo creo que eso nos tiene que llevar a pensar en cómo hablamos y qué decimos. No siempre es oportuno abrir la boca. El hombre, como decía el viejo proverbio árabe, es dueño de lo que calla y esclavo de lo que dice, ¿no? Y creo que todos tenemos que saber que la boca, que las palabras, uh-huh, son también un factor destructivo. Por supuesto. Y son un gran factor destructivo, que no se destruye solamente con los hechos, que muchas veces se destruye con las palabras. Uh-huh. Y yo he conocido mucha gente que ha sufrido mucho por las palabras, por lo que otros dijeron, por lo que otros hablaron. Y uno dice, qué mal que han hecho y qué poca importancia que le dieron a ese mal. Uh-huh. No se hicieron ningún problema. Hablaron y creyeron que hablar es un asunto menor. Palabras, uh-huh, nada más que palabras. Es como si la palabra no tuviera consistencia, ¿no? Los hechos tienen una consistencia, son contundentes.
0: Sí, eso que las palabras se las lleva al viento, no es tan real.
1: No es real. Interesante que Jesús dice que por tus palabras serás juzgado, claro, ¿no es cierto? Está diciendo que no son solamente los hechos, lo que la persona dice también emite un juicio. Y como decía alguien, cuando Juan me habla de Pedro, sé más de Juan que de Pedro, ¿no es cierto? Es decir, conozco más del crítico que de la persona criticada. Creo que todos tenemos que preguntarnos, antes de abrir la boca, ¿cuánto va a aportar esto que voy a decir a lo positivo, ¿no es cierto? ¿Cuánto bien voy a hacer a la persona que tengo delante y a la tercera de la que estoy hablando? ¿Cuántos males voy a evitar si abro la boca? No cuántos voy a producir, sino cuántos voy a evitar, ¿no? Claro. ¿Y cuánto se va a enmendar con esto que yo voy a decir ahora, ¿no? Porque si yo tengo que decir algo condenatorio porque se va a enmendar, decir, no sigas por este camino porque este es un mal camino, ¿no? Creo que tengo que pensar si eso realmente va a enmendar algo, va a cambiar algo. Pero yo creo que el crítico sufre de una enfermedad. Creo que hay cosas que comienzan como vicios y se transforman después en enfermedades. Ajá. Pienso, por ejemplo, cuando alguien me dice, el alcoholismo es una enfermedad. Uh-huh. Y digo, bueno, pero empezó como un vicio.
0: Sí.
1: Y después se transformó en una patología.
0: Sí, sí.
1: Y yo tengo que admitir que es una patología. Pero cuidado, empezó por otro lado. La drogadicción es una enfermedad, sí, pero no empezó así. Se transforma después en enfermedades crónicas. Si tuviera que utilizar una palabra teológica, diría que el pecado deriva después forzosamente en enfermedad también, ¿no? Si te ha tomado esa enfermedad, si yo siento que esa enfermedad, yo tengo que pensar que la enfermedad es una enfermedad profunda, no es una enfermedad superficial. Porque de la abundancia de lo que hay en el corazón, habla la boca. Lo que hay en el corazón es lo que hay en el interior.
0: Sí.
1: Es la parte más profunda del hombre. Y eso es después lo que sale. Quiere decir que si yo soy un crítico de estos, como Momo,
0: claro,
1: que veo defecto en todos, tengo que pensar que tengo una enfermedad grave, porque es una enfermedad cardiológica que llega al fondo de la persona. Y tengo que presentarme delante de Dios confesando que esto es un pecado. Uh-huh. El crítico no acostumbra a verse a sí mismo, ni quiere verse como con una enfermedad tan profunda y sin embargo sigue haciendo mal, claro, a través de esto y no le da importancia. Tal vez este sea el mayor problema, no le da importancia al mal que hace. Por eso Dios nos dio la capacidad de discernir, maravillosa capacidad. Yo discierno entre muchas cosas y esto me permite vivir, pero cuidado con usar esto patológicamente y convertirlo en una enfermedad, porque voy a hacer mucho mal afuera y me voy a hacer también mucho mal a mí mismo.
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0: Escuchábamos La Mañana de Edvard Grieg en Tierra Firme, una música que no juzga, no acusa, no señala, simplemente amanece. Como si la crítica, ese ruido que tantas veces nos distrae de vivir, se disolviera en la primera luz del día. Gracias por acompañarnos en este programa de Tierra Firme. 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Dejamos todo esto en sus manos y esperamos encontrarle la próxima ocasión cuando anunciemos una vez más
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1: En el último programa estuvimos notando cómo Cristo Jesús no era un hablador, sino un actuador. No era un mero predicador, sino un ejemplo viviente. Cuando Él dijo, «Dichosos los que están tristes, pues Dios les dará consuelo», Él hablaba de profundidades de tristeza que jamás entenderemos. La tristeza de ver a su criatura sumida en el pecado. La tristeza de ser rechazado al tratar de levantarla. Él conoció el consuelo de Dios. ¿Usted lo conoce? Es un consuelo que es nuestro si vivimos en armonía y constante e íntima amistad con Dios. «Dichosos los de corazón humilde», dijo Él. A pesar de ser Dios mismo en carne humana, tenía la costumbre de retirarse de toda situación que le traía gloria personal. El día está cerca. Él será exaltado. Será declarado Rey de Reyes y Señor de Señores por todos sus enemigos. Sus amigos ya lo hacen. Dichosos los que tienen hambre y sed de hacer la voluntad de Dios. Esto es algo que se nota en toda su vida. Una vida de desconexión con su propia voluntad como hombre. Su hambre de hacer la voluntad del Padre lo llevó a la cruz cruel. Fue fiel hasta la muerte y la peor. Dichoso de él, pues pronto estará con todos los suyos en derredor de él en el cielo. Dichosos los compasivos. Fue la compasión de Cristo que lo trajo a darse por nosotros, porque Él conocía en una forma que nosotros no comprendemos lo horrendo de la tragedia humana. Los que somos salvados, que tengamos esa compasión. Dichosos los de corazón limpio. En Él no había mancha ni contaminación. El único, santo e inmaculado. Él murió para que usted y yo fuéramos hechos santos y aptos para su presencia eterna. Dichosos los pacificadores. Él hizo la paz entre Dios santo y criatura rebelde. Dichoso Él, fue perseguido, insultado, calumniado, todo por nosotros. Usted se lo agradece, lo aprecia, le recibe como Salvador suyo.
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0: capítulo 12, verso 1, y seguiremos hasta el capítulo 13, verso 14. 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Y ahora vamos a orar. Padre Celestial, gracias por tu cuidado y protección. Gracias porque cumples en nosotros tus grandes promesas. Y ahora, al recorrer esta parte del libro de Samuel en el Antiguo Testamento de tu palabra, guíanos con tu Espíritu. Oramos en el nombre de Jesús. Amén.
1: Continuando con nuestro viaje por las páginas del primer libro de Samuel, llegamos hoy al capítulo 12. Ahora, al llegar a este capítulo, estamos seguros que alguien estará pensando que nos equivocamos en cuanto a Saúl y que lo hemos prejuzgado. Parece como si Saúl estuviera saliendo muy bien. Ciertamente empezó bien y hasta aquí parece ser un gran rey. Pero vamos a seguir nuestro estudio. Quizás sea en realidad una lástima que su historia no termine aquí. Leamos pues el primer versículo de este capítulo 12 del primer libro de Samuel. Dijo Samuel a todo Israel: «He aquí, yo he oído vuestra voz en todo cuanto me habéis dicho, y os he puesto rey». Esta es la última obra de Samuel. Este es su discurso final. Era un hombre extraordinario y ahora Saúl le está sucediendo. Saúl fue elegido por Israel, pero Dios promete todavía bendecir al pueblo si le obedece. Y como lo veremos, Dios les dará toda oportunidad posible. Continuemos con el versículo 2. «Ahora pues, he aquí vuestro rey va delante de vosotros. Yo soy ya viejo y lleno de canas, pero mis hijos están con vosotros, y yo he andado delante de vosotros desde mi juventud hasta este día». Samuel se crió en el tabernáculo. Su vida la pasó como en una pecera, pues el pueblo le veía todo el tiempo. Probablemente ningún hombre jamás tuviera la vida pública que tuvo Samuel. Muchas veces en nuestra edad, un hombre entra en la vida pública y el pueblo lo acepta. De repente, alguien se entera de su pasado negro y el héroe cae. Pero no fue así en el caso de Samuel. La madre le trajo como pequeñuelo al tabernáculo. Vivió toda su vida ante el pueblo. Luego añadió la siguiente nota triste de un querido padre: «Pero mis hijos están con vosotros». En otras palabras, ¿por qué no los aceptan a ellos? Samuel trató de darles el cargo de jueces, pero Dios no los quiso tener. Eran muchachos que no fueron aceptos al Señor. Avancemos ahora con el versículo 3. «Aquí estoy. Atestiguad contra mí delante de Jehová y delante de su ungido, si he tomado el buey de alguno, si he tomado el asno de alguno, si he calumniado a alguien, si he agraviado a alguno, o si de alguien he tomado cohecho para cegar mis ojos con él, y os lo restituiré». Esta es una tremenda declaración de un hombre que ha estado ante el público por tantos años y que había servido como juez. Había tenido muchas oportunidades para enriquecerse, pero nunca cedió a la tentación. Samuel es uno de los hombres sobresalientes de la palabra de Dios y, sin embargo, fracasó como padre. Muchos hombres públicos son como él. Muchos líderes cristianos populares han tenido hijos que no salieron como sus padres. Es difícil entenderlo, amigo oyente, pero así es como la familia humana ha ido andando por todos los siglos y milenios del pasado. Samuel dijo que si hubiera hecho alguna de las cosas que mencionó al pueblo, estaba listo para restituirlo. Habría sido fácil que algún hombre que alguna vez se hubiera enojado debido a una de las decisiones de Samuel se parara para decir: «Bueno, en verdad no me trataste justamente». Pero como usted ve, ninguno se paró. Leamos aquí el versículo 5 de este capítulo 12 del primer libro de Samuel. «Y él les dijo: Jehová es testigo contra vosotros, y su ungido también es testigo en este día, que no habéis hallado cosa alguna en mi mano. Y ellos respondieron: Así es».

0: vida de Samuel pudo aguantar este tipo de inspección pública. En verdad era un hombre de Dios. Prosigamos ahora con los versículos 6 al 12. Entonces Samuel dijo al pueblo: Jehová que designó a Moisés y a Aarón y sacó a vuestros padres de la tierra de Egipto es testigo. Ahora pues aguardad, y contenderé con vosotros delante de Jehová acerca de todos los hechos de salvación que Jehová ha hecho con vosotros y con vuestros padres. Cuando Jacob hubo entrado en Egipto y vuestros padres clamaron a Jehová, Jehová envió a Moisés y a Aarón, los cuales sacaron a vuestros padres de Egipto y los hicieron habitar en este lugar. Y olvidaron a Jehová su Dios, y él los vendió en mano de Sísara, jefe del ejército de Hazor, y en mano de los filisteos, y en mano del rey Moab, los cuales les hicieron guerra. Y ellos clamaron a Jehová y dijeron: Hemos pecado, porque hemos dejado a Jehová y hemos servido a los Baales y a Astarot. Líbranos, pues, ahora de mano de nuestros enemigos y te serviremos. Entonces Jehová envió a Jerobaal, a Barak, a Jefté y a Samuel, y os libró de mano de vuestros enemigos en derredor, y habitasteis seguros. Y habiendo visto que Naas, rey de los hijos de Amón, venía contra vosotros, me dijisteis: No, sino que ha de reinar sobre nosotros un rey, siendo así que Jehová vuestro Dios era vuestro rey. Samuel presenta un resumen de los hechos de otros grandes hombres que Dios puso y que Dios había usado. Quizá no debamos llamarlos grandes hombres porque fue Dios el que los hizo grandes. Moisés, Josué, Gedeón y ahora Samuel resumen la historia de los hijos de Israel. En el Nuevo Testamento, cuando Esteban fue traído ante el Sanedrín, él hizo lo mismo. Fue una cosa importante decir que el Señor es mi pastor, nada me faltará, y luego caminar hacia el futuro. Fue cosa alentadora poder decir no solamente hasta aquí, sino también de aquí en adelante Dios nos ayudará. Eso es exactamente lo que Samuel hace otra vez. Se para una vez más en Ebenezer y levanta ese monumento. Está diciendo: mirad cómo Dios ha guiado a Israel. Después de resumir su historia, Samuel llega a su estado y condición presente y dice en el versículo 13: Ahora pues, he aquí el rey que habéis elegido, el cual pedisteis. Ya veis que Jehová ha puesto rey sobre vosotros. Samuel aclara sin lugar a dudas que Saúl era la selección del pueblo. Muchos creen que la voz de la mayoría y la elección del pueblo tiene que ser la voz de Dios. La Biblia, amigo oyente, contradice este modo de pensar. La Biblia declara que por lo general siempre es solo una minoría la que elige según la voluntad de Dios. Martín Lutero dijo: uno con Dios constituye una mayoría. El pueblo quiso tener a Saúl como su rey. Dios quería tener a David. ¿Qué diferencia cuando Dios hace la selección? Sigamos adelante con el versículo 14 de este capítulo 12 del primer libro de Samuel. Si temiereis a Jehová y le sirviereis, y oyereis su voz, y no fuereis rebeldes a la palabra de Jehová, y si tanto vosotros como el rey que reina sobre vosotros servís a Jehová vuestro Dios, haréis bien. Simplemente porque Saúl es la elección del pueblo, Dios no le desechará. Dios le dará una y otra oportunidad. Dios lo bendecirá. Y continuamos leyendo aquí en el versículo 15: Mas si no oyereis la voz de Jehová, y si fuereis rebeldes a las palabras de Jehová, la mano de Jehová estará contra vosotros como estuvo contra vuestros padres. Samuel está hablando claro. Si el pueblo sirve a Dios, él les bendecirá. Si no le sirven, el juicio vendrá. Y veremos que Dios responde a esto de una manera dramática y milagrosa. Continuemos leyendo los versículos 16 al 18 de este capítulo 12 del primer libro de Samuel. Esperad aún ahora, y mirad esta gran cosa que Jehová hará delante de vuestros ojos. ¿No es ahora la siega del trigo? Yo clamaré a Jehová, y él dará truenos y lluvias, para que conozcáis y veáis que es grande vuestra maldad que habéis hecho ante los ojos de Jehová, pidiendo para vosotros rey. Y Samuel clamó a Jehová, y Jehová dio truenos y lluvias en aquel día, y todo el pueblo tuvo gran temor de Jehová y de Samuel. Elías no fue el primer hombre que logró una tempestad como respuesta a su oración. Él logró una tronada, pero Samuel la logró antes de Elías. Y creemos que este es el sello de Dios sobre la vida de Samuel. Los truenos y las lluvias constituyeron el gran amén sobre la vida de Samuel. Él definitivamente había sido elegido por Dios. Prosigamos ahora con el versículo 19. Entonces dijo todo el pueblo a Samuel: «Ruega por tus siervos a Jehová tu Dios, para que no muramos, porque a todos nuestros pecados hemos añadido este mal de pedir rey para nosotros». Pecaron en pedir un rey. Estaban rechazando a Dios cuando pidieron un rey que reinara sobre ellos a fin de ser como las demás naciones. Y Samuel respondió al pueblo aquí en el versículo 20 y dice: «Y Samuel respondió al pueblo: No temáis. Vosotros habéis hecho todo este mal, pero con todo eso no os apartéis de en pos de Jehová, sino servidle con todo vuestro corazón». Amigo oyente, no deje que los pecados y las equivocaciones del pasado inutilicen su vida. No importa quién sea usted ni lo que haya hecho. Permítanos decirle aún a usted, que se cree quizá un pecador empedernido y sin esperanzas, o tal vez el peor criminal y ateo, drogadicto y endemoniado, que si usted se vuelve al Señor Jesucristo para ser salvo y empieza a servirle, Dios le aceptará y le bendecirá ricamente. No deje pues que el pasado destruya su futuro ni su presente. Y continúa Samuel hablando al pueblo y dice aquí en el versículo 21 de este capítulo 12 del primer libro de Samuel: «No os apartéis en pos de vanidades que no aprovechan ni libran, porque son vanidades». Amigo oyente, no se meta con artimañas. Hoy en día parece que está de moda en la iglesia el experimentar con diferentes métodos. Parece que la iglesia no se da cuenta que solo Dios puede bendecir. Necesitamos asirnos solamente del Señor y de su palabra. No creemos que la Biblia necesita ser defendida, necesita ser explicada, necesita ser proclamada, y eso es lo importante. Avancemos ahora con el versículo 22. «Pues Jehová no desamparará a su pueblo por su grande nombre, porque Jehová ha querido haceros pueblo suyo». Este es un versículo glorioso. ¿Ha tomado usted, amigo oyente, el nombre del Señor? ¿Es Él su Salvador? ¿Está usted descansando en Él? Él no le desamparará. El Señor dice a través del escritor de la Epístola a los Hebreos, en el capítulo 13, versículo 5, «Sean vuestras costumbres sin avaricia, contentos con lo que tenéis ahora, porque Él dijo: No te desampararé ni te dejaré». ¡Cuán maravilloso es nuestro Dios, amigo oyente! El Señor ha querido hacernos pueblo suyo. Ahora, ¿por qué escogería Dios a la nación de Israel? Cuando usted busque la respuesta a esa pregunta, mire a Dios y no al pueblo. Dios lo escogió y eso es suficiente. Gracias a Dios por eso. Amigo oyente, Dios le escogió a usted y es posible que algunos de sus amigos se pregunten por qué. Pero Dios nos escogió a usted y a mí, amigo oyente, y eso es suficiente. Gracias a Dios por eso. No me pasó por alto. Este es un gran mensaje el que Samuel da a los israelitas, amigo oyente. ¿No se encuentra feliz usted por ser elegido por Dios? ¿No es grande el hecho de que Él es su Salvador? Él está a favor de usted y no en contra de usted. Él quiere ayudarle. Es un ayudador poderoso, amigo oyente, tanto como es un Salvador. Dice el mismo escritor a los Hebreos allá en el capítulo 7 de su carta, versículo 25, «Salva perpetuamente a los que por Él se acercan a Dios». Volviendo ahora al capítulo 12 del primer libro de Samuel, leamos el versículo 23. Y Samuel continúa diciendo: «Así que, lejos sea de mí que peque yo contra Jehová, cesando de rogar por vosotros. Antes os instruiré en el camino bueno y recto». En este ministerio radial hemos encontrado que muchos tienen un don, y es el don de orar, y creemos que es un don de Dios. Hay algunos que se encuentran postrados en camas de aflicción y dolor, personas que jamás se levantarán de ellas, pero quienes tienen un ministerio de oración. No cambiaríamos nada por el respaldo de sus oraciones. Nosotros necesitamos sus oraciones. Muchos de nuestros oyentes que nos han visitado nos dicen: «Siempre oramos por ustedes». En verdad, amigo oyente, es un privilegio orar por otros. Ahora Samuel dijo: «Lejos sea de mí que peque yo contra Jehová, cesando de rogar por vosotros». Todos nosotros tenemos la responsabilidad de orar. También es mía la responsabilidad de orar por mi familia. Si yo no oro por ella, ¿quién más orará por ella? Tengo además la responsabilidad de orar por mi ministerio radial. Usted, hermano que nos escucha, tiene esa responsabilidad y esperamos que ore por nosotros. Debemos orar los unos por los otros. Hay muchos necesitados. El hecho es que hay un grupo aquí que se reúne con regularidad para elevar al trono de Dios las peticiones que nos llegan por medio de las cartas que se dirigen a este programa. Lejos sea de nosotros que pequemos contra el Señor cesando de rogar los unos por los otros. Y concluye Samuel su discurso diciendo aquí en los versículos 24 y 25 de este capítulo 12 del primer libro de Samuel: «Solamente temed a Jehová y servidle de verdad con todo vuestro corazón, pues considerad cuán grandes cosas ha hecho por vosotros. Mas si perseverareis en hacer mal, vosotros y vuestro rey pereceréis». Amigo oyente, si usted ha asistido a algún partido de fútbol o de béisbol en el estadio, habrá notado cómo los entusiastas de los diferentes equipos saltan y brincan cuando el equipo correspondiente hace cualquier avance. Y a veces uno piensa que van a sufrir un ataque de histeria debido a su manera de portarse. Saltan y brincan y palmotean y se portan como locos. Pero amigo oyente, al observarlos, no podemos menos que desear esa misma clase de entusiasmo para las cosas de Dios. Amigo oyente, necesitamos servir a Dios de todo corazón. Necesitamos hacer caso del mensaje de Samuel al pueblo de Israel. Y llegamos ahora al capítulo 13. Y en este capítulo tenemos la cuadrilla escogida por Saúl. Veremos también que Saúl junta a los hebreos en Gilgal contra los filisteos, cuya guarnición Jonatán había atacado. Tenemos también el gran ejército de los filisteos, el apuro de los filisteos. Saúl ofrece el holocausto, Samuel reprocha a Saúl y finalmente la política de los filisteos. La verdadera naturaleza de Saúl se empieza a demostrar. En este capítulo 13 creemos que será posible mantener la tesis que presentamos en el capítulo 9 en cuanto al rey Saúl. La apariencia exterior de Saúl cuadraba muy bien con su oficio como rey, pero en su carácter interior no era apto en manera alguna para ser rey. Comencemos pues leyendo los primeros 4 versículos de este capítulo 13 del primer libro de Samuel. Había ya reinado Saúl un año, y cuando hubo reinado 2 años sobre Israel, escogió luego a 3,000 hombres de Israel, de los cuales estaban con Saúl 2,000 en Migmas y en el monte de Betel, y 1,000 estaban con Jonatán en Gabaa de Benjamín, y envió al resto del pueblo cada uno a sus tiendas. Y Jonatán atacó a la guarnición de los filisteos que había en el collado, y lo oyeron los filisteos, e hizo Saúl tocar trompeta por todo el país, diciendo: «Oigan los hebreos». Y todo Israel oyó que se decía: «Saúl ha atacado a la guarnición de los filisteos», y también que Israel se había hecho abominable a los filisteos, y se juntó el pueblo en pos de Saúl en Gilgal. El verdadero carácter de Saúl empieza a revelarse, como ya lo hemos dicho. Ahora vamos a conocerlo como el falso que es. Leemos en estos versículos que Jonatán atacó a la guarnición de los filisteos. Ahora, ¿a quién fue atribuida la victoria? A Saúl. Jonatán era un líder militar muy capaz. Pero veremos cómo Jonatán gana otra victoria usando una estrategia muy interesante. Pero en esta batalla, Jonatán fue quien guerreó mientras Saúl hizo tocar la trompeta. Sin embargo, fue Saúl quien se autoatribuyó la victoria. Reunió a todo Israel y dio un informe falso. Es más que seguro que el ejército sabía que el informe de Saúl no era verdadero, y más aún lo sabían los seguidores de Jonatán. ¿Es entonces humilde en verdad Saúl? Dijimos en el principio que creíamos que Saúl sufría de un caso de humildad falsa, y creemos que los hechos ahora lo están comprobando. Prosigamos leyendo los versículos 5 hasta el 7. Entonces los filisteos se juntaron para pelear contra Israel, 30,000 carros, 6,000 hombres de a caballo, y pueblo numeroso como la arena que está a la orilla del mar, y subieron y acamparon en Micmas, al oriente de Betavén. Cuando los hombres de Israel vieron que estaban en estrecho, porque el pueblo estaba en aprieto, se escondieron en cuevas, en fosos, en peñascos, en rocas y en cisternas. Y algunos de los hebreos pasaron el Jordán a la tierra de Gad y de Galaad, pero Saúl permanecía aún en Gilgal, y todo el pueblo iba tras él temblando. Al parecer, a los filisteos todavía les fue posible pelear, y así vinieron con gran despliegue de fuerza contra los israelitas. Saúl juntó al pueblo, pero tomó tanto tiempo aclamándose por haber ganado la victoria pasada, que esta vez perdió. Continuemos leyendo los versículos 8 y 9. Y él esperó 7 días, conforme al plazo que Samuel había dicho, pero Samuel no venía a Gilgal, y el pueblo se le desertaba. Entonces dijo Saúl: traedme holocausto y ofrendas de paz. Y ofreció el holocausto. Aquí tenemos otro aspecto del carácter de Saúl. Tuvo la osadía de pensar que porque era rey podía ofrecer un holocausto. Más tarde veremos que otro rey también presumió que podía desempeñar una función sacerdotal y Dios le hirió con lepra. Leamos ahora los versículos 10 y 11 de este capítulo 13 del primer libro de Samuel. Y cuando él acababa de ofrecer el holocausto, he aquí Samuel que venía, y Saúl salió a recibirle para saludarle. Entonces Samuel dijo, ¿qué has hecho? Y Saúl respondió, porque vi que el pueblo se me desertaba, y que tú no venías dentro del plazo señalado, y que los filisteos estaban reunidos en Micmas. Ahora Saúl no estaba dispuesto a esperar a Samuel. Era impaciente y presuntuoso. Él creía que tenía tres razones válidas para no esperar que Samuel llegara. Primero, que el pueblo se le desertaba. En segundo lugar, que los filisteos venían contra él. Y tercero, que Samuel se tardaba un poco en llegar. Claro que Saúl buscó una explicación que justificara sus acciones. Estaba culpando a todos menos a sí mismo. Y continúa diciendo aquí en el versículo 12, me dije, ahora descenderán los filisteos contra mí a Gilgal, y yo no he implorado el favor de Jehová. Me esforcé, pues, y ofrecí holocausto. Saúl se esforzó, dice aquí, a ofrecer holocausto y a hacer su petición al Señor. Permítanos decir, amigo oyente, que Saúl mintió aquí. Demostró un falso sentimiento religioso. Este es el verdadero Saúl, amigo oyente. Entonces Samuel dijo a Saúl, aquí en los versículos 13 y 14, entonces Samuel dijo a Saúl, locamente has hecho, no guardaste el mandamiento de Jehová tu Dios que él te había ordenado, pues ahora Jehová hubiera confirmado tu reino sobre Israel para siempre. Mas ahora tu reino no será duradero. Jehová se ha buscado un varón conforme a su corazón, al cual Jehová ha designado para que sea príncipe sobre su pueblo, por cuanto tú no has guardado lo que Jehová te mandó. A Saúl se le dijo en el principio que si obedecía a Dios, Dios le bendeciría, pero si le desobedecía, habría juicio. Un rey debe obedecer al Señor. Es necesario que un soberano obedezca al Señor. Lo que el mundo necesita hoy es un soberano que sea gobernado por el Señor. Ese es nuestro problema, amigo oyente. Claro que no tendremos uno sino hasta cuando el Señor Jesucristo mismo vuelva a la tierra. Ese es el propósito final de Dios en su plan de las edades. Ahora Saúl ha desobedecido, de modo que Dios encuentra a otro que sirva como rey y hará que se presente, y ni siquiera Samuel en este tiempo sabe quién será. Y bien, amigo oyente, aquí vamos a detenernos por hoy, porque nuestro tiempo ya ha concluido. Continuaremos, Dios mediante, en nuestro próximo programa. Hasta entonces, pues, que Dios le bendiga abundantemente.
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Dios abre nuevas puertas. Cuando pensamos que nuestra vida va encaminada y de repente Dios cierra una puerta, es muy difícil entender el porqué. Es muy difícil aceptar que eso ya terminó. Nos aferramos a aquella oportunidad que se cerró a tal punto que no le prestamos la suficiente atención a aquellas nuevas oportunidades que se abren para nosotros, desaprovechando así lo que Dios nos está regalando. No podemos llevar el pasado a nuestro futuro, sobre todo cuando Dios ya puso un punto final a esa historia, a ese plan, a esa relación, a ese sueño, a ese trabajo, y sí, esto duele y mucho. Toma su proceso aceptarlo, soltarlo y sanarlo. Pero el día de hoy quiero recordarte una verdad muy importante, que Dios no se olvida de nosotros y nos sustenta, sea cual sea la situación que estés pasando o esperando. Nunca olvides la verdad que encontramos en el pasaje inicial, el de Lamentaciones capítulo 3, que por la misericordia del Señor no hemos sido consumidos porque nunca decayeron sus misericordias. Sí, ellas nunca se acaban porque la fidelidad del Señor es grande. Te animo a que veas estas oportunidades con esperanza y que ese pasado, esa prueba que se cerró, no te prive de disfrutar las bondades de Dios para tu vida. Dios se encarga de abrir y cerrar puertas, así que no olvidemos de que Él tiene el control de todas las cosas y que sus caminos son mejores que los nuestros. Descansemos en sus designios, que Él sabe que es lo mejor para cada uno de nosotros. Las misericordias de Dios son nuevas cada mañana. Meditación escrita por Pablo Vázquez, Paraguay.

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1: En nuestro último estudio estuvimos tratando algunas cosas que nos dan paz y algunas que nos la quitan. Quiero mencionar algo que nos puede robar la paz, especialmente cuando somos creyentes que servimos al Señor y ministramos. Es la duda de la bondad de la vida que hemos estado viviendo para Jesús. Pablo se identificó con eso. Desde el momento que conoció a Jesús en el camino a Damasco, solo había hecho lo bueno. Se había entregado por completo a la obra de Jesús. ¿Y qué le trajo eso? Cárcel tras cárcel tras cárcel. Una de las razones por la que los creyentes dudan de la bondad es que se olvidan que la bondad no es siempre recompensada en esta vida. Creo que la bondad será recompensada en el estado eternal, pero como no siempre es recompensada en esta vida, hay quienes tienden a dudar. Otra razón por la que esto se roba la paz es que no conocemos las motivaciones de nuestro propio corazón. Algunas veces la razón por la que hicimos el bien quizás fue por nosotros mismos o por alguien más. Si usted sabe que está haciendo lo bueno por y para Dios, entonces las personas de este mundo no tienen por qué apreciarlo. Si un pastor, por ejemplo, se entrega de lleno por años a una iglesia y ellos no aprecian eso, es posible que ese pastor en sus últimos años dude de la bondad y pierda su paz. Pero si él lo hizo para Dios, entonces sea que las personas lo aprecien o no, eso no le robará la paz. Estas son pequeñas pistas y claves para la paz que usted encontrará a lo largo del capítulo 4 del libro de Filipenses. Observe que cuando Pablo dice que oremos por todo en este capítulo 4 de Filipenses, dice con acción de gracias. Una oración de agradecimiento es aquella en la que usted está orando y le está agradeciendo a Dios por todas las bendiciones en su vida. No agradecer es otro ladrón de la paz, porque cuando usted es agradecido, usted ha desconectado su mente de lo negativo y lo ha puesto en lo positivo. Si usted está perdiendo sus facultades físicas, por ejemplo, tiene dos opciones. Puede concentrarse en lo que ha perdido o está perdiendo y deprimirse, o puede concentrarse en lo que todavía tiene y agradecer. Particularmente, tengo tantas cosas por las que estar agradecido y he descubierto que cuando me concentro en ellas, mi mente se desconecta de las cosas negativas y pongo todo mi pensamiento en las cosas positivas y la paz viene. Pablo nos habla de la mansedumbre y la paciencia, y estas son grandes virtudes. ¿Por qué la paciencia es tan gran virtud? La paciencia es una gran virtud porque los padres de la iglesia nos dicen que la paciencia es fe esperando. Si tiene que ver con usted y Dios, o entre usted y alguien que ama, es amor esperando. Pero fe esperando es paciencia. Y cuando Pablo habla de mansedumbre, no quería decir debilidad. En realidad es la palabra para docilidad. Docilidad es sumisión. Cuando un caballo poderoso es entrenado y finalmente se rinde al control de la brida y al hombre que lo monta, no es débil, solo tiene su fuerza bajo control. Eso es lo que significa la palabra mansedumbre. Cuando Pablo conoció a Jesús en el camino a Damasco, Jesús le preguntó, ¿por qué me persigues? Dura cosa te es dar coces contra el aguijón. Cuando Pablo habla de mansedumbre, él está hablando de aceptación. No irse en contra de la corriente, aceptar la voluntad de Dios para su vida. No al en contra de ella. ¿Qué bien habría hecho Pablo si hubiera sacudido sus cadenas cuando estaba encerrado en prisión? Es mucho mejor aceptar las cosas que tienen que ver con la voluntad de Dios, porque si Dios hubiera querido, podría haber hecho algo al respecto, pero no lo hizo. Esto nos lleva a otro punto en la receta. haga una entrega incondicional de su voluntad a Cristo hasta que todo lo que quiera sea lo que Él quiera. Mucha angustia y pérdida de paz se deriva de lo opuesto. Si no queremos aceptar la voluntad de Dios, estamos luchando contra ella. Basados en la experiencia de Pablo y lo que él aprendió y en lo que podemos aprender de él, pídale a Dios que le enseñe a aceptar su voluntad una etapa a la vez. Pablo dijo, «He aprendido a estar contento cualquiera que sea la situación en la que me encuentre». Él quiso decir que él aceptaba la voluntad de Dios en cada situación a su tiempo. Dijimos anteriormente que en todo esto hay una receta para la paz que está basada en el hecho de que Pablo tenía una relación con el Cristo vivo. Este es el factor relación de esta receta, y este es hasta ahora el factor más importante de la receta. Pablo dijo, «El Señor está cerca». Esto no se refiere a la segunda venida del Señor. Significa que Jesús estaba con él. Piensen en lo que eso significaba para Pablo, especialmente en un punto cuando estaba experimentando su segundo encarcelamiento romano. Les dijo a todos los que lo desampararon que Dios no se los tome en cuenta, pero dijo, «Pero el Señor estuvo conmigo». Eso es lo que Pablo quiso decir cuando dijo, «Nunca olviden lo cercano de la presencia de Dios». Y aquí está quizás la parte más importante de esta receta. Deleítense en el Señor, gócense en Él, descansen en Él. ¿Cuál es la base de su serenidad, su gozo o su felicidad? Si su serenidad, gozo o felicidad están basados en cosas frágiles, como vimos en la enseñanza de Jesús en un estudio anterior, entonces su serenidad y gozo serán muy frágiles, porque cuando esas cosas se vayan, su serenidad se irá. Pablo nos está dando aquí la base para la serenidad o la paz y el gozo que no es frágil. Asegúrese de que su felicidad y gozo estén basados en su relación con Jesús, que su gozo y serenidad se deriven del hecho de conocerlo a Él. Luego Pablo nos da otra clave que tiene que ver con nuestra relación con Dios. Es muy importante que usted valore la aprobación de Dios. Jesús hizo una pregunta muy profunda en Juan 5:44. ¿Cómo pueden ustedes creer, pues reciben gloria los unos de los otros y no buscan la gloria que viene del único Dios? Dios le dijo a Abraham, «Camina delante de mí». ¿Cuántos de nosotros caminamos delante de Dios durante todo el día, todos los días, y nuestra preocupación más importante es lo que Él siente sobre quiénes somos, lo que somos y por las cosas que hacemos? Hay ocasiones en la vida en las que no se puede tener la aprobación de Dios y la de los hombres al mismo tiempo. Hay momentos en los que simplemente usted no le puede explicar a las personas lo que está sucediendo en su vida, y si usted necesita la aprobación de los hombres, entonces su paz va a ser muy frágil. Un hombre recibió dinero de más de parte de una dependiente de una tienda. Cuando se dio cuenta, regresó a la tienda con la intención de devolver el dinero. Cuando lo hizo enfrente de mucha gente, algunos le tildaron de tonto por su acción. ¿Qué podía hacer? Bueno, hay momentos en los que usted no puede explicar ciertas cosas, y si tiene que tener la aprobación del hombre, usted va a perder su paz. Así que Pablo y Jesús nos dicen, valore la aprobación de Dios. Y luego Pablo dice, descansa en Jesucristo. La paz de Dios que sobrepasa todo entendimiento guardará sus corazones y sus pensamientos en Cristo Jesús. ¿Qué significa descansar en Cristo Jesús? ¿Qué significa estar en Cristo Jesús? En Cristo es la forma favorita que la Biblia usa para describir nuestra relación con Él. Pablo la usó 97 veces en sus escritos. En Cristo significa en unidad con Cristo, como una rama y una vid, estar tan alineados con Él que estamos en unión con Él, en compañerismo, y podemos tomar de Él, la vid, todo el poder de vida que necesitamos para nutrirnos y para tener el poder espiritual que necesitamos para todo lo que hacemos. descansar en Él, eso significa estar en Él, en unión con Él, unidos a Él como una rama a la vid y luego descansar en su poder para hacer las cosas que Él nos llama a hacer todo el día, cada día. Usted nos ha escuchado frecuentemente mencionar estos secretos espirituales. No soy, pero Él es, y yo estoy en Él y Él está en mí. No puedo, pero Él puede, y yo estoy en Él y Él en mí. No quiero, pero Él quiere, y yo estoy en Él y Él en mí. Cuando suceden cosas buenas, porque Él las hizo a través de nosotros, entonces recuerde esto: no lo hice yo. Él sí lo hizo porque yo estaba en Él y Él estaba en mí. Eso es lo que significa descansar en Él. Mucha de nuestra ansiedad, mucha de nuestra paz perdida, quizás el mayor ladrón de la paz que hay es saber que no podemos. Si estamos realmente en la voluntad de Dios, pienso que esto es cierto. Si estamos en la voluntad de Dios, entonces durante todo el día nos vamos a enfrentar con cosas que no podemos hacer porque es su obra y nosotros no podemos hacerla. Solo podemos ser vehículos a través de los cuales Él hace su obra. Pero si perdemos de vista el hecho de que es su obra y que solo Él puede hacer su obra, aunque Él escoge hacerla a través de nosotros, si pensamos que depende de nosotros, si pensamos que tenemos que hacerlo, perdemos nuestra paz. No hay nada que lo deje más exhausto que tratar de hacer la obra de Dios con sus propias fuerzas. En el año 2000, por ejemplo, salí con mi esposa a predicar en más de 40 campañas y cruzadas evangelísticas. Así había sido en años anteriores. Por todo mi país, la República Dominicana, en una ciudad diferente cada fin de semana, en un país diferente dos veces por año. Era normal terminar exhausto y mi esposa me decía, «Luces cansado». Pero en muchas ocasiones hubo una diferencia mientras Dios me enseñaba a hacerlo en sus fuerzas y no en las mías. Entonces mi esposa me decía, ¿estás contento? Dios estaba obrando. La diferencia es que usted se siente descansado, relajado, gozoso luego de una jornada. Dios es quien hace el trabajo y por supuesto Dios no se cansa. Hay una última parte en esta receta y es, mientras usted descansa su corazón y su mente en Cristo y en lo que Él puede hacer, reconozca que usted no puede, pero Él sí puede.
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0: ¿Qué tal? ¿Cómo está? Bienvenido, bienvenido a una nueva edición de Cruzada junto al conferencista internacional Luis Palau. Soy Johnny Pérez, su anfitrión, y para mí es una gran alegría darle la cordial bienvenida a este punto de encuentro, de estudio de la Palabra de Dios.
1: La nieta de un embajador sudamericano en Centroamérica, en cierta ocasión, por despecho contra sus padres y sus abuelos, tuvo relaciones íntimas con un jardinero de la embajada que era 50 años más viejo que ella. ¿Por qué lo hizo? Tenía juventud, posición social esta niña, dinero y tan solo 14 años de edad. ¿Por qué entonces tomó e hizo y practicó un acto tan despreciable? Una doctora joven en la República Dominicana vino al centro de consejeros una tarde y pidió una entrevista con uno de los colegas de nuestro equipo. Dijo, ¿puedo venir? Esta doctora dijo, a las 4:30 y tengo tan solo 45 minutos para tener esta entrevista. Cuando llegó, le dijo al jefe de los consejeros, yo he venido, dijo esta doctora joven, para hacer la decisión que sea. Lo que sea, lo haré. Quiero cambiar de vida. Hace 9 meses terminé con un divorcio mi matrimonio. Me siento desesperada. Y uno de los médicos de nuestra clínica fue a la Cruzada. Allí, él hizo la decisión que yo vengo a hacer. ¿A qué se debe que personas de buena posición social, que tienen dinero y que tienen su juventud, sin embargo, están desesperados, al punto del divorcio o de una entrega íntima que no corresponde? En la Biblia encontramos el caso de un joven rico que estaba en la misma situación. Dice San Marcos capítulo 10, al salir Jesús por su camino, vino uno corriendo, hincando la rodilla delante de él, le preguntó, «Maestro bueno, ¿qué haré para heredar la vida eterna?» Jesús le dijo, «¿Por qué me llamas bueno? Ninguno hay bueno sino solo uno, Dios». Los mandamientos ya sabes, no adulteres, no mates, no hurtes, no digas falso testimonio, no defraudes, honra a tu padre y a tu madre. Entonces el joven respondiendo le dijo, maestro, todo esto lo he guardado desde mi juventud. Entonces Jesús mirándole le amó y le dijo, una cosa te falta, anda, vende todo lo que tienes y dalo a los pobres y tendrás tesoro en el cielo, y luego ven, sígueme tomando tu cruz. Pero él, afligido por esta palabra, se fue triste, porque tenía muchas posesiones. Entonces Jesús, mirando alrededor, dijo a sus discípulos, «¿Cuán difícilmente entrarán en el reino de Dios los que tienen riquezas?» Los discípulos se asombraron de sus palabras, pero Jesús respondiendo volvió a decirles, «Hijos, ¿cuán difícil les es entrar en el reino de Dios a los que confían en las riquezas?» Ahora bien, en este pasaje tenemos el caso de un joven que tenía su juventud, su posición social, su dinero, y alguien diría, y bueno, ¿y qué más quiere? Pero algo le faltaba a este joven. Él venía preguntando por la vida eterna, la vida con V mayúscula, la vida que es verdadera vida. Es que, mi estimado oyente, la verdad es que Dios lo demanda todo. Dios no está satisfecho con que le demos una hora a la semana el domingo por la mañana en una iglesia. A Dios no le satisface que le demos un poco de nuestro dinero siquiera. A Dios le interesa que le entreguemos todo, pero todo lo que somos. Y Jesucristo, al hablar con este joven que vino corriendo, le dice, «Una sola cosa te falta». Una sola cosa. Y yo quisiera entre hoy y en los próximos mensajes analizar la vida de este rico que yo lo llamo un rico triste. Primero, Jesucristo le dice, quiero felicitarte, joven, porque tan solo una cosa te falta, nada más. Primero, este hombre tenía su juventud. ¡Qué dichoso! ¡Qué divertida es la juventud! Jorge Bernard Shaw, el famoso escritor y filósofo, dijo, la juventud es tan maravillosa, lástima malgastarla en los jóvenes. Sí, lo dijo en forma de broma, pero en un sentido tenía razón, porque los jóvenes, en su juventud, a menudo no reconocen lo hermoso que es la juventud. Solamente cuando ya la pasamos, cuando ya no somos adolescentes, nos damos cuenta qué hermosa era aquella vida y aquellos años de la juventud. El hombre del Antiguo Testamento en Eclesiastés nos dice: acuérdate de tu Creador en los días de tu juventud, antes que vengan los malos días, de los cuales digas: no tuve en ellos contentamiento. En segundo lugar, este hombre tenía posición. Era gobernador. Por lo tanto, tenía poder, posición y autoridad. Tercero, tenía dinero. Mucho dinero. Él podía comprar con su dinero cuanto quería. Pero como dijo un predicador amigo mío, el dinero no te trae felicidad. El dinero te permite escoger con qué cosas serás infeliz. Interesante, ¿verdad? Y creo que tiene razón. El dinero no te trae felicidad. Solamente te permite escoger con qué cosas serás infeliz. En cuarto lugar, este joven rico que vino corriendo e hincó la rodilla delante de Jesús y que le preguntó: maestro bueno, ¿qué haré para heredar la vida eterna?, tenía una personalidad simpática. Note usted que vino corriendo, se tiró a los pies de Cristo, le dijo: maestro bueno. Y la Biblia nos dice algo maravilloso que siempre me ha traído. La Biblia dice que Jesús, mirándole, le amó. Jesús ama a los jóvenes, ya lo creo que sí. Y usted, mi estimado amigo, joven o ya no joven, pero un día lo fue, Jesús le ama a usted también. La Biblia dice aquí que Jesús, mirándole, le amó. Yo trato de hacerme un retrato mental de este joven, arrojado a los pies de Cristo, en aquel polvoriento camino del Medio Oriente, tirado de bruces en el suelo, Jesús le mira y le ama. Tenía una personalidad muy simpática este joven. En quinto lugar, tenía sinceridad y valor destacadísimos. La Biblia dice que vino corriendo, o sea que tenía un afán, un desespero, una sinceridad. Segundo, dice que hincó la rodilla ante Jesús. Ahora, usted trate de hacerse un cuadro mental de este caso. Este era un joven rico. Se hincó de rodillas ante, humanamente hablando, un carpintero de aldea. Porque aunque Jesús, nosotros lo sabemos, es y era el Hijo de Dios, desde el punto de vista humano, cuando este joven rico, que era gobernador y acaudalado, se arrodilla ante Jesús, humanamente se estaba arrodillando el rico ante un carpintero. De modo que era un joven sincero y lleno de valor, porque para un hombre gobernador venir corriendo e hincarse ante lo que humanamente era un carpintero, necesita mucho valor. Era un joven joven, con posición de gobernador, con dinero, mucho dinero, con una personalidad simpática, con una sinceridad y un valor destacadísimos, pero con un enorme hueco espiritual, un enorme vacío de alma. ¿Usted, mi amable oyente, se encuentra en una posición algo similar? A lo mejor no rico ni gobernador, pero con un vacío, con un hueco interno que es desesperante. Usted sueña de noche con su soledad. El mejor paso que puede dar es el paso que dio, el primer paso que dio este joven rico. Hínquese, arrodíllese sinceramente a los pies de Cristo. Él puede llenar el vacío de su corazón. Cristo puede darle vida eterna. Jesucristo, que vive porque resucitó después de haber muerto, puede llenar el vacío de su alma. Él dijo: yo he venido para que tengan vida y para que la tengan en abundancia. Venga e hínquese ante Jesús. Él le va a dar vida abundante.
0: Ya estamos llegando al final de la presente edición y muy agradecidos por su amable sintonía. Recuerde que usted se puede comunicar con nosotros a través de nuestro número de WhatsApp. Es el 091-610-610. Si escribe o graba desde fuera de Uruguay, hágalo incluyendo el código de área. 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Gracias por su amable atención y sintonía. Le espero mañana para una nueva edición de Cruzada, junto a Luis Palau.

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1: Damos comienzo a un nuevo espacio de estudios bíblicos. Estamos estudiando el capítulo 53 de Isaías. Si nos han acompañado o si se suman hoy, recordamos que quedamos en medio del análisis del verso 3.
2: Es verdad, Rodrigo, la profecía describe que el Mesías llevó nuestras enfermedades y sufrió nuestros dolores.
1: Y hay mucho más de lo que podemos entender literalmente. Así que damos paso a los tesoros por descubrir en la rica y sobreabundante Palabra de Dios.
3: Hola, es un gusto encontrarme nuevamente con usted. Y estamos viendo un capítulo monumental de la Biblia, Isaías 53. Es junto a los últimos versículos del capítulo anterior, el 52, una exposición maravillosa de los sufrimientos del Mesías y las glorias que vinieron tras ellos. Aún tenemos que completar, aunque, bueno, es imposible explicarlo exhaustivamente, los versículos 3 al 5 del capítulo 53. Quedamos en nuestro último encuentro estudiando la palabra llevar, tal como aparece en el versículo 3, ciertamente llevó Él nuestras enfermedades y sufrió nuestros dolores. El término llevar tiene varios significados, de los cuales solo mencionamos algunos: alzar, arrojar, cargar, soportar, quitar, libertar, sufrir, inclusive soportar, y curiosamente también, perdonar. Tal vez todo esto y mucho más está incluido en esta gran palabra en la expresión del profeta. En esta acción se ve claramente el carácter sustitutorio, vicario, de la obra de Cristo. Él llevó nuestras enfermedades y sufrió nuestros dolores, nuestras penas, toda suerte de sufrimiento humano. Las enfermedades que se mencionan en este versículo no son particular o exclusivamente físicas, aunque en Mateo 8 se refiere a ellas. Leemos en los versículos 16 y 17, y cuando llegó la noche, trajeron a él muchos endemoniados, y con la palabra echó fuera a los demonios y sanó a todos los enfermos, para que se cumpliese, aquí está lo dicho por el profeta Isaías, cuando dijo, él mismo tomó nuestras enfermedades y llevó nuestras dolencias. De hecho, el Señor tiene, cuando es su voluntad hacerlo, todo el poder para curarlas. Él sabe, Él puede. Hacemos bien en orar para que el médico celestial ponga su mano de sanidad sobre nuestras enfermedades. Sin lugar a dudas, la salud es uno de los bienes más preciados que tenemos. A veces sobrevienen por el natural deterioro de nuestro cuerpo o por efecto de los años, a veces inesperadamente, otras, sin embargo, por nuestra negligencia personal. Pero sea lo que fuere, Dios oye nuestra oración y muchas veces la contesta en su misericordia. Así que Él sabe y puede. El tema es que Él quiera. Y cuando no es así, porque no siempre quiere, le oímos decir como a Pablo, «Bástate mi gracia». El apóstol Pedro añade un concepto más allá de lo físico y dice en su primera epístola, capítulo 2 y verso 24, estas palabras, «Quien llevó él mismo nuestros pecados en su cuerpo sobre el madero». El pecado es la mayor enfermedad del hombre. Así lo sentía el salmista cuando en su Salmo número 77 dice, «Enfermedad mía es esta». Y lo explica Isaías al comienzo de su profecía, cuando dice toda cabeza está enferma y todo corazón doliente. Desde la planta del pie hasta la cabeza no hay en él cosa sana, sino herida, hinchazón y podrida llaga. No están curadas, ni vendadas, ni suavizadas con aceite. Y acá Isaías no se refiere a dolencias físicas o a llagas en el cuerpo. Isaías está hablando en forma figurada. Es la mayor dolencia que el hombre puede tener, el pecado que infecta y enferma la mente y el corazón, la enfermedad que sin duda lleva a la muerte y que no se cura con aceite.

incluida en la redención de Cristo. No hay. Él murió por nuestros pecados, no por nuestras enfermedades físicas. Además, nuestro pasaje dice que el siervo sufriente del Señor sufrió nuestros dolores. Sufrir, en este caso, toma la idea de cargar a cuestas un peso y hacerlo como si fuera propio. Bueno, los dolores de los que habla el profeta son la consecuencia de esa enfermedad. Angustia, aflicción, penas y, bueno, y hasta tragedias. El dolor de la ingratitud, del rechazo, del abandono. El dolor de la falta de amor y de comprensión. El misterio del dolor imposible de explicar, de comprender, de medir y hasta de penetrar. Ese sentimiento que conoció el hombre recién después de pecar y que Dios prometió quitar cuando haga nuevas todas las cosas para aquellos que han creído en él, porque entonces, dice la Biblia, enjugará Dios toda lágrima de los ojos de ellos y ya no habrá muerte, ni habrá más llanto, ni clamor, ni dolor, porque las primeras cosas pasaron. Estos dolores que aún sufrimos son nuestros, pero Él los llevó haciendo los suyos. Cristo asumió la culpabilidad de nuestro pecado, aunque nunca lo cometió. Bien se pregunta en el Salmo 69, sin obtener respuesta, ¿he de pagar lo que no robé? Y no solo lo llevó y pagó su precio de sangre, sino que fue hecho pecado por nosotros. La Biblia dice que Él nunca hizo maldad, ni hubo, diríamos, palabras de engaño en su boca. Su vida fue escudriñada con cuidado microscópico para descubrir un solo yerro que justificara su condenación. Los pasajes más secretos de su trato con sus discípulos y amigos fueron examinados por el ojo escudriñador del traidor, con el objeto de descubrir una excusa para su negro crimen. Pero todo fue en vano. El mismo Jesús desafió a que alguien le acusara de algún pecado. Judas reconoció que había entregado sangre inocente. Pilato no halló ninguna falta en él, y su esposa romana le dijo, «No tengas nada que ver con este justo». El ladrón crucificado a su lado confesó que ningún mal había hecho, y el centurión que presidió y los que custodiaban la ejecución de la cruz llegaron a la conclusión de que no solo era justo, sino además era hijo de Dios. Pablo dijo que no conoció pecado. Pedro habla de él como de un cordero sin mancha ni contaminación. Juan, el apóstol, agrega, no hay pecado en él. Es que es así. Él sufrió, pero jamás cometió pecado. Fuimos nosotros los que pecamos. Sí, él fue varón de dolores, pero Jesucristo no era un hombre amargado y taciturno. Su carácter era afable. Mire, asistía a bodas, a fiestas, a banquetes, asistió a cenas, era amable con las mujeres y tierno con los niños. Sin lugar a dudas, emanaba una alegría sobria, auténtica y espiritual, diríamos un gozo santo, una simpatía tan atrayente y tan carismática. Pero los pecados, las miserias, las carencias de los hombres sin duda impactaban su alma. Con absoluta empatía sufrió con esas cargas, no sólo para compartirlas, sino para aliviarlas. En el capítulo 63 de esta profecía hay un versículo precioso, preciosísimo, el 9. Allí leemos esto: en toda angustia de ellos él fue angustiado, y el ángel de su faz, el ángel de Jehová, es decir, el mismo Cristo preencarnado, los salvó. En su amor y en su clemencia, en su ternura, los redimió y los trajo y los levantó. La idea es, los llevó en sus brazos. Y dice, ¿cuándo? Todos los días de la antigüedad. Ah, podemos aplicarlo a nuestra experiencia de vida. El Señor se angustia con nuestras angustias. Él se duele con nuestros dolores. Él sufre con nuestro sufrimiento. Él los conoce todos.
Es varón de dolor.

0: es experimentado en quebranto. Y no queda solo en el conocimiento ni en la compasión. Además dice, los salvó, los redimió, los trajo, los levantó. Y esto quiere decir, los llevó en sus brazos o sobre sus hombros, como el buen pastor de Juan 15 o de Ezequiel 36. ¿Has experimentado alguna vez la ternura de Cristo estando a tu lado en los momentos de necesidad? ¿Has ido al trono de la gracia a buscar y hallar el oportuno socorro? ¿Has sentido la fresca mano de su gracia posándose sobre tu frente afiebrada para darte el alivio que precisabas? Así es el Señor. Él lleva tus cargas, las hace suyas. Puedes confiar. Dice la Escritura, echa sobre el Señor tu carga y Él te sustentará, te soportará, te sostendrá. No dejará para siempre caído al justo. Salmo 55. Asimismo, Jesucristo lleva nuestra carga, nuestras miserias y pecados para quitarlos y para perdonarlos. Por eso cuando decimos llevó, también tiene el sentido de perdonar. Bueno, si vamos al Salmo 32, versículo 1, leemos, bienaventurado aquel cuya transgresión ha sido perdonada y cubierto su pecado. Y esta expresión indudablemente trae paz y gozo a nuestra alma. En la cruz lo llevó una vez y para siempre, y su sangre, dice la Biblia, nos limpia de todo pecado. Claro, si los confesamos, porque es fiel y justo para perdonar nuestros pecados y limpiarnos de toda maldad. ¡Qué paz trae al corazón el pensar que hubo uno que llevó nuestros pecados en la cruz, y que no solo los llevó, sino que fue hecho pecado para que nosotros fuésemos hechos justicia de Dios en Él! Alabado sea su santo nombre.
1: Qué buena aclaración sobre que Jesús llevó y sanó. Quiere decir también perdonó.
2: Dios es poderoso para sanar. ¿Cómo no serlo si se trata del Creador? Pero la principal sanidad en la obra de Jesús es la del pecado. A veces sus planes para nuestra salud van mano a mano con un milagro. Cuando no sucede así, recordemos el hecho milagroso más seguro, la salvación de nuestras almas.
1: Los esperamos para compartir un nuevo programa. Que Dios les bendiga.
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4: Saludos fraternos, amables oyentes de Radio Transmundial Uruguay. Les habla Lemuel y junto estoy yo con todo el equipo de RTM Uruguay que elaboran estos encuentros y hacen posible que música y palabras lleguen a ustedes en esta hora. Aquí tengo conmigo el recuerdo del Salmo 46, que nos dice que Dios es nuestro amparo y fortaleza, nuestro pronto auxilio en las tribulaciones, y que esto no ha cambiado ni cambiará. Gracias a Dios, porque Él nos ampara, fortalece y auxilia en tiempos difíciles, y si usted los está pasando, confíe en Él. Y ahora me voy a la lectura de la parte final del Salmo 72, donde Salomón expresa sus deseos, presenta sus peticiones a Dios para su reinado. termina el salmo, este maravilloso salmo, termina a partir del verso 18 de la siguiente forma: Bendito sea Dios, el Señor, el Dios de Israel, el único que hace obras portentosas. Bendito sea por siempre su glorioso nombre, que toda la tierra se llene de su gloria. Amén y amén. Así termina el Salmo 72 y así termina este segmento de tesoros bíblicos de la palabra de Dios. Qué hermoso este salmo, que es una oración, un pedido de Salomón pensando en su reinado que seguiría luego por muchos años, luego que su padre David falleciera y le pasara el trono de Israel por orden de Dios. Bien, aquí estamos viajando hacia la medianoche. Y ahora, ¿qué le parece un tema musical?

Desde CX4, Radio Rural de Montevideo, Uruguay, estamos viajando hacia la medianoche y voy a ir al comentario breve y bíblico que hago cada noche en este espacio. Me estoy guiando ahora en los últimos días en los escritos del doctor Lucas. Él escribió el Evangelio y también el libro de los Hechos. Y fue necesario en ese relato histórico incluir quién reemplazó a Judas cuando éste le traicionó a Jesús. ¿Quién fue su reemplazo? Pedro se encarga de indicar que hay tres requisitos para quien sería nombrado como reemplazo de Judas. El primer requisito era el haber sido personalmente designado por Jesús. Matías no fue elegido por la iglesia, sino por Cristo, igual que los doce. Es verdad que los 120 nominaron a dos candidatos y que luego arrojaron suertes, un método aprobado por el Antiguo Testamento, pero que dejó de usarse después de Pentecostés. Sin embargo, lo principal es que buscaron la voluntad de Dios mediante la oración. Si bien Jesús, ascendido al cielo, todavía era accesible mediante la oración, y como declararon al orar, porque conoces los corazones. Entonces oraron: muestra cuál de estos has escogido tú, Jesús. Hechos 1:24. El segundo requisito era ser un testigo presencial del ministerio de Jesús. Marcos y Juan habían dicho en forma explícita que Jesús eligió a los doce para que estuviesen con él y de esa manera pudieran testificar de él. De esa manera, entonces, Pedro declaró el criterio de selección. Es necesario que de estos hombres que han estado junto con nosotros todo el tiempo que el Señor Jesús entraba y salía entre nosotros, comenzando desde el bautismo de Juan hasta el día que de entre nosotros fue recibido arriba, uno se ha hecho testigo con nosotros de su resurrección. El tercer requisito era haber presenciado una aparición de Jesús después de la resurrección, que es la razón por la que Pablo fue aceptado como apóstol. El reemplazante de Judas también debía haber visto al Señor resucitado a fin de ser, con los demás apóstoles, un testigo de su resurrección. Y procedieron a hacer lo que Jesús les indicó.

Y ya voy terminando por hoy nuestro encuentro de la noche, viaje a la medianoche, y me da gusto decirles que se cumpla en nosotros lo que siempre repetimos al cierre de este programa. ¿Lo decimos? Claro, todos juntos. En paz me acostaré y asimismo dormiré, porque solo tú, oh Dios, me haces vivir confiado. Buenas noches, que Dios le bendiga.

0: 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Por eso nosotros acallamos nuestra voz para que usted piense. 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Que tenga un buen descanso.
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Hola, hola, hola, hola, hola, hola, país, hola, Uruguay, hola al mundo. ¿Cómo les va? Bienvenidos a Radio País, bienvenidos a las 610 AM, bienvenidos a Rural, bienvenidos a Gustavo en la madrugada. 38 años, sí, parece mentira cómo pasa el tiempo, ¿no? 38 años en el clásico horario de la hora cero.

Tres horas de comunicación, tres horas a pura radio, hasta las 3 de la madrugada. Gente de radio haciendo radio para ustedes, integrantes de la gran familia de Gustavo en la madrugada. Programa movidito, movidito el de hoy, ¿eh? Movidito, movidito, el programa de esta madrugada. Una madrugada que se presenta ventosa aquí en Parque del Plata, paraíso del mundo. 12 grados la temperatura actual, 88 el porcentaje de humedad. La mínima temperatura prevista para el día de hoy, último día del mes de septiembre, 11 grados. La máxima, 16 grados centígrados. Para mañana jueves tendremos una mínima de 8 grados y una máxima de 15 grados. Jueves primero de octubre. ¿Cómo va a continuar los primeros días, las primeras semanas del mes de octubre? Bueno, el viernes mínima 7, máxima 16. Y el sábado mínima 9, máxima 17 grados centígrados.

0: Bueno, movidito, movidito el programa de esta madrugada, señoras y señores, ¿eh? Hoy tenemos mucho para comentar, mucho para hablar. Les recordamos, las vías de comunicación están habilitadas, como siempre, 099-232664, 099-232664, 093-65-7522. Bueno, saludamos a nuestro ingeniero de sonido, como siempre, muy atento a todo, ¿eh? Un excelente profesional, que es un verdadero placer trabajar con Gastón Neves. Hoy tengo una sorpresa para ti, Gastón, ¿eh? Mucha atención, hoy tengo una sorpresa para Gastón Neves, que está en la capital de la República, con toda la potencia de Rural, en la Avenida Suárez y Cisplatina, ¿eh? Gracias por estar, como siempre, junto a nosotros a esta hora de la madrugada. 38 años, ¿eh?
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0: Y con estos aplausos recibimos a una verdadera artista, alguien que uno aprendió a querer y admirar con el paso de los años, porque es un excelente profesional, junto a Jorge Galati. Profesores de baile, de nuestra danza, además referentes del tango uruguayo, ¿no? Vinculados a Juventango, tangoterapia, pero lo más interesante de todo esto, que están permanentemente reinventándose. Gente que en cada escenario reciben el aplauso que se merecen y que realmente son excelentes profesionales. Y bueno, en el caso de Adriana Enebú, que es nuestra invitada esta madrugada, es secretaria de Futango, secretaria de Ruta Internacional del Tango, y es protesorera de ATEME. Mi estimadísima, mi queridísima Adriana Enebú, muy buenas madrugadas. ¿Cómo estás? ¿Cómo te va?
3: Muy buenas madrugadas. ¿Cómo te va, Gustavo de los Santos? Y presentación, por favor.
0: Usted se merece esto y mucho más. Usted se merece esto y mucho más. Porque además has tenido la posibilidad de realizar una carrera a nivel nacional e internacional. Que esto es muy interesante, ¿no? O sea, están vinculados, sí, al tango. Tangoterapia, ¿siguen realizando el tangoterapia aquí, sí, en Juventango?
3: Sí. Es lo primordial en nuestra vida es eso. Trabajar con pacientes con Parkinson, digamos, es una de las primeras cosas que hacemos. Coordinamos cuando empieza el año con ellos, con la Asociación de Parkinson, y bueno, ahí tenemos, lamentablemente, tenemos un número de pacientes bastante elevado. Son muchos.
0: ¿Cuántas horas semanales le dedican a esta terapia del tango?
3: Bueno, para los pacientes, una hora. Nosotros, Jorge y yo, siempre tenemos que estudiar.
0: Claro.
3: Porque viste que las enfermedades van, bueno, van cambiando, ¿no? Aparecen nuevas técnicas, bueno, un millón de cosas que hay que siempre estar al día. Entonces eso nos lleva un poco rato, ¿no? Pero con muchísimo gusto lo hacemos, porque, bueno, hay que ayudar.
0: Tal cual.
3: Es algo que sí, hay que ayudar.
0: ¿Han notado realmente que con el tangoterapia han logrado buenos resultados a corto o a largo plazo?
3: Bueno, la clase pasada, el lunes, una nueva alumna o paciente, como tú quieres llamarla, muy joven, 47 años, Empezó, bueno, tiene un Parkinson bastante avanzado. Y sabe que yo me voy de esas clases con el alma muy, muy, muy llena de agradecimiento, porque claro, ellos agradecen todo el tiempo. Y una frase que me dijo ella cuando terminó la clase, me dice, para mí esto es magia. Te juro, Gustavo, que yo sentí algo que, viste, cuando vos decís, bueno,
0: estoy logrando el objetivo.
3: Claro. Exacto, exacto, viste. Ella cuando baila no le tiembla el cuerpo.
0: Qué bueno.
3: ¿Viste? Entonces dice, esto es magia. Cuando me dijo esto, te juro que no sé si llorar o viste cuando, porque uno se...
0: Pero te marcó esa frase. ¿A qué se debe? ¿Será porque pones en movimiento toda la parte osteomuscular?
3: Seguramente.
0: Y
3: seguramente,
0: mental, obviamente,
3: tiene
0: ¿no?
3: Tiene que ver también con la neurona, ¿no? Que tiene... Ellos, obviamente, le prestan la atención a la música.
0: Claro.
3: Y entonces como que su cerebro va ahí, ¿viste? Tengo algunos que están muy avanzados y obviamente se ayudan con bastón o con el otro, como una sillita, ¿viste?
0: Claro, sí, un andador.
3: El andador, ahí está, me salía. Pero de alguna manera cuando se apoyan en la otra persona, caminan, es increíble, no es un milagro, no es milagro.
0: Qué linda obra desde el punto de vista humano y profesional, ¿no? O sea, en tu caso como artista, tenés la satisfacción de poder ayudar a gente en una situación muy particular, una patología también muy especial, y que ese tango que te abrazó con tanto cariño, con tanto amor, porque te unió también a Jorge Galati, nos une un mismo lenguaje musical, que es el tango, poder ayudar a la gente, ¿te das cuenta?
3: Eso
0: es maravilloso.
3: Sí, es maravilloso porque siempre decimos con Jorge, hay que devolverle al tango todos los que nos dieron, porque realmente el tango nos dio muchísimas cosas. Bueno, mi carrera profesional prácticamente comenzó con el tango y a nivel nacional y a nivel internacional. Y bueno, hay que devolver un poco también, porque no es todo que te den.
0: Claro. Ahora, ¿todo esto comenzó en Colonia del Sacramento?
3: No. Comenzó aquí en Montevideo con una tarea muy, muy ardua que hicieron una directiva de Joven Tango, que estaba Jean-Pierre Rubinstein.
0: El doctor Rubinstein, cuántos recuerdos. Qué maravilla de persona, qué maravilla.
3: Sí, él intentó, lo realizó. Él todo lo que inventaba lo realizaba. Puso en práctica amnioterapia con pacientes de Parkinson, pero se conectó con la clínica Favarolo de Argentina. Entonces, ¿qué pasaba? En Argentina trabajaban tangoterapia con los pacientes con problemas cardíacos. Y entonces, Rubinstein dice, no, aquí vamos a hacer otra cosa, porque trajimos a la gente de allá, ellos dieron una charla, y Rubinstein comenzó con el director de neurología, que yo me voy a acordar el nombre, es un médico muy, muy conocido, y dos doctoras empezaron a armar como una asociación de tangoterapia. Entonces teníamos que ir todos los días, no, pero prácticamente a la clínica, al hospital clínicas, y teníamos reuniones donde empezamos a aprender sobre la enfermedad. y todas las dolencias que tiene el Parkinson. Y así comenzó, de esa manera.
0: Te preguntaba de Colonia del Sacramento porque tú naciste allí, ¿no?
3: Sí, sí, sí. En Colonia del Sacramento dimos años, clases, pero no a pacientes de Parkinson. Sí, sí, dimos muchísimos años en el Bastión.
0: En
3: el Bastión del Carmen.
0: Del Carmen, un lugar precioso.
3: Divino.
0: Qué hermoso lugar.
3: Muy hermoso, y después dimos en muchos clubes de Colonia, en la Casa de Cultura de la Intendencia, después dimos en Carmelo, hacíamos show en el Forceson, el hotel.
0: En el Forceson, claro.
3: Exacto, viste que fantástico.
0: Ah, qué lindo. ¿Y ahí lo conocés a Jorge?
3: Bueno, no. Yo conocí a Jorge, él cantando. Él estaba cantando en un boliche aquí en Montevideo, que se llamaba Pepper Café.
0: Sí.
3: Ahí cantaba Espíndola, Nancy De Vita y Jorge.
0: Ah, mirá.
3: Y yo fui con unas amigas una noche que no tenía ganas de salir, sinceramente. Te lo digo honestamente.
0: Todo es causal. Todo en la vida es causal.
3: Todo es causa, eso es el sí.
0: Tal cual.
3: Es causa y efecto.
0: Tal cual.
3: Bueno, y me vinieron a buscar y me sacaron de acá.
0: Dale, vamos a bailar, dale, vamos.
3: Y fui.
0: ¿Y ahí?
3: Y ahí, esa noche conocí a Jorge Gala.
0: Como dicen los franceses, le coup de foudre.
3: Sí. ¿No? Tal cual.
0: El coup de foudre. Sí, el flechazo.
3: Ahí va. Fue, bueno, en realidad al principio no fue flechazo.
0: ¿No?
3: No. Le costó un poquitito.
0: ¿A ti o a él?
3: No, él a él le costó.
0: ¿A él le costó?
3: Sí, le costó, porque yo no tenía ganas de tener ninguna relación. Yo salía de una relación muy tóxica. Y la verdad que no tenía ganas de tener una nueva pareja, pero bueno, me conquistó.
0: Te conquistó.
3: Te lo digo, me conquistó. Fíjate que tenemos en este momento, cumplimos 27 años de casados.
0: 27
3: sí.
0: años.
3: Sí, sí,
0: ¿Y,
3: sí,
0: y el
3: sí,
0: tango
3: sí,
0: de alguna sí. manera los unió desde el punto de vista
3: sí,
0: musical y afectivo, ¿no?
3: Pero por supuesto que sí. Aparte, él me conquistó con un tema que me lo cantó de frente, que lo conocés, por supuesto, que se llama La Última.
0: La Última. ¿Sos la última en mi vida? ¿Ese tema?
3: Sí. Me lo cantó de frente porque él sabía lo que me había pasado en mi vida. Y yo creo que lo pensó y lo tiró ahí. Y me conquistó realmente, claro que sí. Un tema que es fantástico, imagínate. Pero era lo que yo necesitaba. Eso no, es así, tal cual. El tango une y desune también, digo la verdad.
0: Sí, ¿no?
3: Pero en este caso, seguro que sí, sabemos que en el ambiente mucho, pero en este caso nos unió.
0: Ahora, tú has tenido la posibilidad de actuar en cine, por lo que tengo entendido, ¿no?
3: Sí, hice tres películas.
0: ¿Una que tiene que ver con Gardel, puede ser?
3: Sí, esa la dirigió, en realidad el actor principal es Carlos Hernández, un actorazo impresionante, que él hacía de Carlos Gardel, por supuesto, ¿no? Y después trabajé en una película de Dinamarca, y ellos vinieron a Uruguay, hicieron un rodaje, y yo estaba ahí, recién empezaba a bailar realmente, y vino a elegir una pareja de baile. Pero en realidad lo que necesitaba era la mujer para que yo bailara con una persona que supiera, pero de la cintura para arriba aparecía con él. ¿Entendés?
0: Ah, claro.
3: Un doblaje.
0: Doblaje.
3: Entonces, un doblaje. Entonces, yo estaba atrás del todo porque yo realmente recién empezaba y dejé a todas las primeras bailarinas adelante mío. Y el tipo me eligió, yo no sé cómo fue, ¿viste? Esa cosa, como vos decís, esa cosa. Yo estaba atrás, paradita, chacadita. Bueno, me abrió la gente ahí y me dice, con esa, bueno, está. Así que sí, trabajé bastante y sé lo que sucede detrás de cámara, sí.
0: Me
3: es
0: imagino.
3: Muy interesante.
0: Una vida sí, con el tango, sí. Una vida con Jorge, una pareja realmente, sí. Que son dos referentes del tango de nuestro país, vinculados, sí, al tango, a la tangoterapia, profesores, sí, de baile, tanto tú, él y tú, los dos enseñan, ¿no? ¿Tango o solamente tú?
3: Sí, sí.
0: ¿Los dos?
3: Sí, porque los dos. Porque él en realidad, cuando me conoció, él era, obviamente se dedicaba al canto, pero era referí de internacional. Entonces era totalmente imposible que bailara conmigo. Claro. Porque él estaba todo el tiempo viajando, no estaba acá. Y yo bailaba con un bailarín que venía de Argentina, es uruguayo. Él en este momento está en Barcelona, está con su señora. Entonces él venía puntualmente para yo bailar, ¿no?
0: Sí.
3: Con ese bailarín. Y ahí, bueno, yo conozco a Jorge y Alejandro le enseña a Jorge. Y todavía le decía, dice, es increíble, dice, yo te estoy enseñando, dice, y me vas a sacar la mina y el laburo. los chistes entre ellos. Y fue muy gracioso, pero bueno, lo que después él se fue para Barcelona, yo nunca dejé de bailar hasta que él me dijo, me voy, Adriana, para Barcelona con mi mujer, bárbaro, genial. Y ahí empecé con Jorge.
0: Con Jorge.
3: Sí.
0: Qué linda historia sí, de vida, sí, porque la verdad, un matrimonio, la música los une, los afectos, esta experiencia, sí, de ustedes de estar haciendo la tangoterapia, ayudando a mucha gente, sí, con problemas de salud muy, muy importantes, y sobre, sí, todo, sí, ese bienestar que te, sí, causa el, sí, hecho de que estás, sí, brindando un servicio. Más allá de la diversión, del divertimento, de la danza,
3: exacto,
0: la parte curativa, ¿no? Que es tan fundamental.
3: Exacto. Tal cual. Yo nunca me imaginé la magnitud que tenía esto, ¿viste?
0: Claro.
3: Cuando empezó. Esto empezó con esas dos doctoras y el doctor Wilson. Ahí me acordé, el doctor Wilson era el director de la cátedra de neurología en el clínica, comenzamos ahí con esa historia y sí, bueno, se armó una asociación, ¿no? Digo que hasta el día de hoy tratamos de continuar el trabajo de esa gente.
0: Claro,
3: ¿no?
0: porque uno habla de tangoterapia, pero está la musicoterapia, o sea que la terapia a través de la música, pero en este caso puntual es a través del tango, de nuestra música popular rioplatense, ¿no?
3: Sí, sí. Hay muchos músicos que usan el tango también en los residenciales y en otros lugares con otras afecciones, con la música. Sé de muchos músicos, algunos con bandoneón, otros con guitarra. Es muy interesante el tema lo bien que le hace
0: al los paciente,
3: enfermos,
0: tal cual.
3: Es increíble.
0: Es fundamental.
3: Increíble.
0: Yo creo que la obra de ustedes es una obra realmente maravillosa por lo que logran, los resultados,
3: sí,
0: que logran,
3: sí,
0: en los pacientes, sí, ¿no? Esto es, sí, realmente admirable por parte de ustedes y también el paciente agradecido porque, sí, hay un antes, sí, y un, sí, después, obviamente.
3: Sí, son muy agradecidos por la labor. Además, recordá que es gratuito, nosotros no cobramos, porque ellos gastan muchísimo en medicamentos,
0: claro,
3: en terapia.
0: ¿Lo hacen en Joven Tango?
3: Lo hacemos en Joven Tango.
0: Qué lindo lugar, ¿eh?
3: Lunes.
0: Qué lindo,
3: sí,
0: ¿sabes? Sí, que yo no conocía,
3: es
0: Joven Tango, y me invitó, sí, para la recalada. Marcelo Kirke, que estuve.
3: Yo te vi.
0: Pero
3: sí,
0: fue un lugar, me encantó, maravilloso.
3: Viste qué lindo.
0: Me sentí muy cómodo, además. Sí. Me pareció un programa que está haciendo cosas muy interesantes desde el punto de vista artístico, esta promoción permanente a los artistas, conocer la otra parte del artista o de los comunicadores, como en mi caso, con 53 años de radio y 38 en la madrugada. Una vida dedicada a la radio, ¿no?
3: Tal cual. Muchos años.
0: Muchos años. Y ahora, el 5 de octubre, ¿es el Día Uruguayo del Tango, el 5 de octubre?
3: Exactamente, como todos los años, lo festejamos. El domingo hacemos una milonga gratuita en el local de Joven Tango, nos presta el local con un DJ muy interesante que es Gerardo Apeciano, uno de los referentes de los DJ de tango. El domingo desde las 21 hasta las 23.
0: Ahí en Joven Tango. Sí, bueno, y luego.
3: Y el lunes, es el 5, el lunes hacemos la entrega de las cuatro, como siempre, ¿no? Los cuatro rubros. Los rubros, que vos ya lo tenés.
0: Sí, para mí es un orgullo. Mirá, sí, siempre recuerdo, fue tan emotivo, estaba el doctor Rubinstein, estabas tú.
3: En el
0: Salón de los Pasos Perdidos del Palacio Legislativo. Sí, qué lindo fue ese momento.
3: Sí.
0: Roberto Méndez era el conductor, me acuerdo, mi querido compañero de Monte Carlo.
3: Que no está, pobrecito.
0: No está, tengo la foto, Marlene Otero en tango y yo, dos anduceros. Fue una tarde maravillosa la que vivimos allí, gracias a ustedes, y la verdad que uno tiene un recuerdo muy grato. Y ahora se realiza en la sala Mario Benedetti, ¿no?
3: Sí, en la Casa del Autor, en Canelones 1130, bueno, Nagado, digamos.
0: Mira, Nagado, ¿a qué hora va a ser?
3: Ahí está. Comienza a las 18 horas y termina, porque es lunes, ¿viste? De 18 iba a terminar 8:30, 9, por allí.
0: Bien.
3: Y luego hay un brindis como siempre.
0: ¿En qué rubros?
3: Bueno, tenemos en canto, música, danza y difusor y historiador.
0: ¿Hay algún premio particular, especial?
3: Sí. Tenemos el premio argentino, que viene para Uruguay. Tenemos, además, estos cuatro premios que son uruguayos, el Matos Rodríguez, tenemos el Agustín Magaldi.
0: ¿Agustín Magaldi? ¡Qué bueno!
3: Sí, señor. Sí.
0: ¿Por primera vez no lo entregan este año?
3: No, es el cuarto ya.
0: La cuarta entrega. Agustín Magaldi, mira qué lindo. ¿Quién lo va a recibir?
3: Bueno, este año lo gana Nancy Dell.
0: ¡Uy, qué lindo! Mi amiga de tantos años.
3: Sí.
0: ¡Qué lindo! Ciudadana ilustre de Montevideo, además.
3: Exactamente.
0: ¿Sabés que ella estuvo mucho tiempo aquí en Parque del Plata? Y la quiere, se la admira cada vez que viene.
3: Me imagino.
0: La gente la recuerda de la época del Club del Clan. Acá en el Club Parque del Plata, aquel tema Se te hace tarde, de Chico Navarro. Fue la revelación, y eso fue el pasaje de Nancy De Vita a Buenos Aires, a Grandes Valores, y ahí comenzó una trayectoria maravillosa. Y en Parque de Plata la recuerdan con mucho cariño y con mucho afecto.
3: Qué lindo. Sí, yo estuve leyendo todo esto porque soy yo la que entrego ese premio.
0: Qué lindo.
3: Ese premio me lo dieron en Argentina. Y me nombraron embajadora de ese premio. Entonces lo tengo que entregar en Uruguay. Tengo que estudiar muchísimo los currículum para entregarlos. Porque lo peor es entregar un premio si vos no lees un...
0: No, claro, un premio, claro, ¿verdad? Claro, fundamental.
3: Entonces, es muy interesante la historia, leer a cada uno y saber, además de que uno sabe, porque hace 30 y pico de años estoy en el ambiente, Además de lo que yo vi, es muy interesante saber de antes de que yo la conociera, ¿no?
0: Claro.
3: Y la trayectoria de Nancy es realmente muy, muy vasta y muy, muy interesante.
0: Tanto a nivel nacional como internacional, además, ¿no?
3: Sí, por supuesto que sí.
0: Fíjate que se llevó el tango a Alemania. Se llevó el tango a Alemania.
3: Que uno dice, pero... Sí, vos sabés que yo lo llevé también.
0: Ah, ¿tú también?
3: Sí, fui 5 veces a Alemania.
0: Pero, ¿y cómo la reacción de un país tan diferente al nuestro, en las costumbres, en la música, en el idioma? Sí. Viste que el idioma es una barrera, ¿no?
3: Mira, te cuento una muy cortita que nos pasó en Alemania. Íbamos con un grupo, fuimos con varios artistas. Entre Néstor Vaz, Cono Castro, Maestro de la Puente, bueno, con muchos, ¿tá? Ledo Rutia, Gustavito Nochetti.
0: Ah, oh, Gustavito Nochetti.
3: Uy, claro, con muchísimos de ellos. Bueno, y un día estábamos allí y dijo, bueno, terminamos de actuar y ahora vamos a ir a una milonga. Yo, bueno, que será una marracho total. Pensé yo, ¿no? Claro, ¿viste? Cómo uno juzga mal, ¿viste?
0: Claro, sin saber, aprende, sin saber.
3: Después. Seguro, uno tiene que aprender de estas cosas. Por eso no hay que criticar.
0: Tal cual.
3: Entonces, tal cual. Entonces, vos sabés que yo, de cara, era joven, nueva, ¿viste? En la mente. Entonces dije, debe ser un mamarracho todo alemán bailando. Bueno, entonces vamos.
0: Qué mal, qué mal, qué mal.
3: Y sí, en algún momento dije, tuve esas cosas, ¿viste? Ya maduré. Entonces, o sea, que fuimos y cuando... Era un galpón, te juro literalmente, Gustavo, era un galpón de acá de Colón, de campo allá de Colonia,
0: sí.
3: del puerto de lo, parece un contenedor, ¿viste? Una
0: sí,
3: cosa
0: sí, sí, sí.
3: Bueno, se abrió esa puerta, la música sonaba maravillosamente y todos bailando perfectamente bien, divinos vestidos y con unos tacos divinos y los zapatos divinos, los me taparon la boca, obviamente.
0: No podrías creer lo que estabas viendo, ¿no?
3: No, porque tan lejos.
0: Claro,
3: como
0: lógico,
3: tú decís,
0: claro. Otra costumbre, otra idiosincrasia.
3: Exactamente. Claro. Lo que pega en el mundo, el tango, no se imagina la gente. El año pasado estuvimos en los Países Bajos, estuvimos en Brujas, exactamente, y estábamos caminando y le digo a Jorge, yo debo estar media loca porque estoy escuchando un tango, no puede ser. Te juro, Gustavo, 2 cuadras caminamos, una plaza divina, como la plaza, digamos, la plaza de Entrevera, viste que
0: sí, cosas sí,
3: así,
0: sí.
3: Con un piso, bailando, todos preciosos vestidos con taco y una música divina. Sí.
0: Yo recuerdo que sí, yo recuerdo que Esteban Toc, cuando estuvo en España, dice que la música de Miguel Villaboa sonaba.
3: Sí.
0: Sonaba
3: sí,
0: en lugares sí, así abiertos, en las plazas.
3: Es verdad. Estuvimos este año con Jorge en Madrid, a 2 cuadras, 1 cuadra, no me acuerdo bien, de la Puerta del Sol.
0: Del Sol.
3: Una milonga.
0: Adriana, ¿y qué ocurre con el tango, no, en Montevideo, en Uruguay concretamente?
3: Bueno, yo creo que los chicos jóvenes están moviendo, están haciendo su trabajo. Por lo menos los educamos para eso. Espero que continúen con este trayecto. Pasa que es muy nuevo el tango para los jóvenes.
0: ¿Es cierto que llega una altura de tu vida que el tango te convoca?
3: Sí.
0: ¿Es
3: yo
0: así?
3: Creo que sí. Sí. Yo creo que sí, porque cada letra tiene una historia de una persona, digo.
0: Una así, historia de vida, ¿no?
3: Seguro claro. Que sí, claro, bueno, vos que lo conoces a los tangos.
0: Y que uno dice, esto me pasó, o esto me puede llegar a pasar, o esto le pasó a un amigo. Hay letras que uno se siente totalmente identificado, como que, algo similar, o muy parecido, o igual... ¿Sí? Nos pasó,
3: exacto,
0: un poco por la inmadurez,
3: exacto,
0: un poco por la falta de experiencia, sí, un poco por la juventud, que uno está con las hormonas allí a flor de piel, y no pensás, y no razonás. O sea, el tango tiene esas letras que muchas veces si las escuchás muy detenidamente, te encontrás que son historias de vida, ¿no? El autor se inspiró en un hecho real.
3: Por supuesto que sí, en su propia vida.
0: Claro.
3: Claro que sí. Muy interesante cuando empezaba a leer las letras, a escuchar letras, ¿no? Porque yo, como bailarina, al principio bailaba y no escuchaba las letras, te lo digo de corazón. Después empecé a aprender a escuchar, ¿no? Y con Jorgito al lado, obviamente, me atomiza.
0: Claro, ¿sabes que yo recuerdo el tema que le compuso Tita Merelo a Luis Andrini, que fue el gran amor de su vida?
3: Claro.
0: Llamarada pasional. Lo que dice esa letra, por Dios.
3: Pero vos viste.
0: Sufrimiento de esa mujer por ese hombre que no le pertenece, lo ama, pero lo tiene y no lo tiene. Es terrible lo que dice.
3: Claro que sí. No es que sea triste, es la realidad.
0: Es la realidad de alguien que se enamoró de una persona que tiene un compromiso, que tiene una vida hecha, pero que surgió ese amor espontáneo. ¿Cómo haces que ese hombre rompa una relación que ya tiene de muchos años? Y la desesperación y la impotencia de ser la segunda, ¿no?
3: La segunda.
0: O las letras del Paz Martínez con el amor pirata.
3: También,
0: No sé si recordás la canción de ese hombre que se encuentra con esa amante en el mismo lugar, a la misma hora, en el mismo bar, y que hacen la misma rutina de mucho tiempo, que la vienen realizando, pero que ella tiene un compromiso y él tiene un compromiso también, pero los une la pasión, el amor.

0: Héctor Espíndola, el músico, música Nils de Concilio, es difícil el apellido.
1: Sí.
0: En baile, en danza, Marcelo Sassi. En difusor y historiador. Bueno, un programa que vos lo conocés muy bien. Vamos a Media Luz.
1: ¡Uy, qué lindo!
0: Sí,
1: ¿Tigre Monteverde?
0: Exactamente.
1: Pero maravilloso, sí, qué lindo. Sí. ¿Y quiénes integran el jurado?
0: Como siempre, las instituciones integran a Futengo, ¿verdad? Auden, Sudey, Joven Tango, La Unión, Grisel, creo que no me estoy hablando, Jorgito, ayúdame, de Corte, ahí va, de Minas. Bueno, los principales.
1: Qué bueno, qué lindo. Este es un mimo al alma, ¿no? Esto es un mimo al alma para quienes estamos en la comunicación, en el canto, en el arte, en la danza, en la difusión, porque algo importante, ¿no? Lo importante que es la difusión. Yo soy un defensor del artista nacional hace 38 años porque los quiero, porque yo reconozco el talento nacional que no siempre tiene cabida en el país y se van del país y triunfan afuera, pero hay valores hay grandes valores acá en Uruguay que muchas veces no tienen la oportunidad. Por eso siempre estoy luchando, no solamente por difundir, sino para que no se politice la cultura ni el canto, que no se politice, señores. Por favor. El artista es artista, no importa el color político del artista. No importa. Pienses diferente al otro, pero lo que quiere ver la gente es tu arte. Punto y aparte.
0: El arte, justamente.
1: Va a estar el maestro Julio Covelli y va a estar la payadora Mariela Acevedo, ¿no?
0: Sí, sí, va a estar Julio Covelli, acompaña a Jorge Plat, que canta. Va a estar dos parejas de baile. Después te voy a mandar el programa para que lo veas. Y va a estar los solistas, que son guitarras. De Leo
1: Durrutia. Otro cantautor excelente. Yo siempre paso vivo en Uruguay. ¿Conoces el tema ese de que canta él? Hablando de la radio, del deporte, del mate, las tortas fritas. Algo muy nuestro.
0: ¿Vos sabés que hay un tema que él lo... ¿sabés que nos nombra a nosotros, Jorge, a mí?
1: ¿Ah, sí?
0: Sí, y a otra pareja de baile. Mónica y Pepe.
1: Muy, sí, claro.
0: Sí, vos los conocés.
1: Pero, por favor.
0: Bueno, Leo compuso un tema que nos nombra, no sé por qué motivo, creo que habla del de la danza, por supuesto. Y éramos medio referente en algún momento, y él cuando lo compuso nos nombra.
1: Qué lindo. Bueno, este tema Vivo en Uruguay habla de los días de lluvia. El comer torta frita, escuchar a Muñoz por Carve.
0: De verdad, sí.
1: No.
0: Tal cual.
1: Pues los uruguayos somos así. Esas costumbres típicas que cuando te vas del país extrañas el olor. Hay aromas, hay sabores propios, hay costumbres. Yo siempre digo los días de lluvia y el olor a la grasa de las tortas fritas que invita a comer. Son cosas muy nuestras. El mate, que es algo más tradicional que el mate. Bueno, la verdad que es un placer hablar contigo. Dale un abrazo grande a Jorge Galati. Te mando un beso grandote.
0: Siempre me apunta por si me olvido de algo, ¿viste? Siempre me tiene al lado.
1: Eso es amor, querida. Cuidado, portate bien.
0: Sí, más vale.
1: Bueno, estamos invitando a la audiencia.
0: Él te manda un gran saludo.
1: Muchas gracias. Gracias.
0: Invitamos a toda la audiencia, por supuesto, como están las invitadas.
1: Muchas gracias, muy amable.
0: El lunes a las 18 horas. Ahí está, y luego un brindis, va a estar muy lindo, la verdad que...
1: Canelones 11:30, Sala Mario Benedetti.
0: Exactamente.
1: Te mando un besote grandote, y bueno, que sigan los éxitos, y a las órdenes como siempre.
0: Bueno, gracias porque siempre estás en todas las, en cada difusión, siempre estás, así que muchísimas, pero muchísimas gracias.
1: Beso grandote.

0: A las órdenes, como siempre.
1: Gracias.
0: Chau, amor. Chau.
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2: Buenas madrugadas, Gustavo. La paciente que tenemos hoy nos consultó por dolores en los hombros y dolores en la parte alta de la espalda y cuello. Nuestra paciente tiene 76 años y a esta edad los dolores de hombros y dolores de cuello y espalda son muy comunes. Las somalgias o dolores de hombro en general se deben a tendinitis. Los dolores cervicales, los dolores dorsales altos, o sea, de la parte alta de la espalda, en general se deben a procesos degenerativos, es decir, artrosis. Los pacientes que tienen dolores en los hombros, en general por tendinitis, tienen básicamente dolor a la elevación de los hombros y también, y sobre todo, dolores nocturnos. Es muy característico de las tendinitis de hombro, los dolores nocturnos. El dolor despierta a los pacientes y no les permite dormir correctamente. Los dolores de espalda y dolores cervicales por artrosis en general se manifiestan por dolores localizados en esa zona, irradiados a la cabeza y a los miembros superiores. Nuestra paciente Margarita, repito, tiene 76 años, y nos va a contar cómo empezó todos estos dolores, qué tratamiento se hizo, y cómo se encuentra ahora luego de una serie de sesiones. A ver, ¿qué tal, Margarita?
3: Buenas noches. Bueno, mi dolor, la verdad, de los hombros me ha durado 3 meses. Empezó en junio, y estuve hasta hace un mes que me estoy tratando con el doctor, que recién me empezó el dolor. Pero el dolor era tan intenso durante el día, era soportable, pero en la noche era insoportable, no me podía tocar una mano con la otra, no podía darme vuelta en la cama, no podía tirar las sábanas para atrás, porque era un dolor impresionante. Entonces, la verdad que fue tremendo. Fueron 3 meses que estuve todos los días a la mañana al despertarme llorando de dolor, porque la verdad que el dolor me superaba. Después que pasaba, que me despertaba y estaba en movimiento, hacía un poco de ejercicio con los brazos, recién ahí, entonces podía movilizarme. Pero obviamente que también, para movilizarme durante el día, también me dolían. En cambio ahora, no solamente, bueno, la primer sesión que me hizo el doctor, me la hizo un día a las 5 de la tarde, y al otro día, cuando me desperté, no podía creer que ya pudiera unir las dos manos, porque el dolor era tan intenso que no podía unir una mano con la otra. Y no me podía convencer de que eso pudiera suceder. Bueno, y a partir de ahí empecé a mejorar paulatinamente, pero sí bastante rápido. Entre una sesión y otra se notaba la mejoría. Así que, y ahora, gracias a Dios, estoy prácticamente sin dolor.
2: Duerme mejor, Margarita.
3: Sí, obviamente, toda la noche. Y durante el día ando sin dolor, sin nada de dolor.
2: Bueno, esto es un caso bastante común en nuestra clínica, de una persona de 76 años que consulta por este tipo de síntomas. Después del tratamiento que le hemos hecho, le hicimos acupuntura a Margarita. Le hicimos simultáneamente el tratamiento de hombros con el tratamiento de la espalda. Bueno, le hicimos acupuntura y vamos a hacerle, dentro de unos días, el tratamiento regenerativo en los hombros, ya que las tendinitis también son un proceso, una patología de tipo degenerativa, y con el tiempo se corre el peligro de que los tendones se rompan, ¿eh? Por lo tanto, le vamos a hacer plasma rico en plaquetas, para regenerar esos tendones y evitar que se puedan romper, al menor esfuerzo. Otra posibilidad terapéutica es el ozono. El ozono también es un tratamiento analgésico y antiinflamatorio, pero en este caso no fue necesario porque solamente con la acupuntura hemos tenido un excelente resultado. Bueno, Margarita, ¿está contenta? ¿Está mucho mejor, verdad?
3: Sí, sí, la verdad que estoy súper contenta, doctor, y muchísimas gracias por el tratamiento porque ha sido muy efectivo. Además, fue muy rápido. De acuerdo al dolor que tenía, la intensidad del dolor bajó muchísimo, muchísimo.
2: Muchas gracias por su testimonio, Margarita.
3: No, por favor, gracias a usted, doctor.
2: 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Buena madrugada, Gustavo.
4: Buena madrugada, doctor Macedo. Quiero comentarles que Margarita, además de ser paciente del doctor, es amiga de una gran amiga nuestra. Y ayer estaba muy contenta, Margarita, muy contenta, porque dice que el resultado de la acupuntura, esta técnica milenaria, fue realmente formidable, un antes y un después. Entonces, bueno, se comunicó con la producción del programa para agradecer una vez más, porque le había quedado cosas en el tintero, cosas que tenía que haber dicho y no dijo, y quería aprovechar esta oportunidad de decirlo por la radio, porque siempre estamos recomendando al doctor Félix Macedo, que es médico reumatólogo, que realiza acupuntura con plasma rico en plaquetas, la ozonoterapia, la autovacuna. A mí me dio 10 autovacunas para levantar las defensas y realmente me siento muy bien, porque lo recomiendo, porque sé que es un profesional muy serio, muy responsable. Si algo no lo puede solucionar, se lo dice al paciente. Y ayer, bueno, con Margarita mantuvimos vía telefónica este diálogo. Bueno, estamos en comunicación con Margarita, esta paciente que recién estuvo dialogando con el doctor Macedo. Margarita, bienvenida. ¿Cómo estás, Margarita?
5: Muy bien, gracias. Mira, justamente quería hacer una declaración sobre el doctor, sí, sobre el doctor Macedo, que me estoy tratando con él, haciendo la acupuntura ahora, y gracias a él me he aliviado.
4: Bien.
5: Tres meses, todos los días levantándome, lamentablemente llorando de dolor, porque no podía, del dolor que tenía en los hombros, claro, en los dos hombros. Entonces, llegaba un momento a la mañana o cuando me despertaba que no podía unir una mano con la otra.
4: Claro.
5: Ese dolor se iba amortiguando después durante el día y podía empezar a mover las manos. Pero cuando recién me despertaba era imposible. Estuve 3 meses, me hice fisioterapia, me hice una infiltración, he tomado todos los medicamentos habidos y por haber, porque no creo, hasta tramadol tomé, y no me hizo absolutamente nada. En cambio, cuando el doctor me hizo la primera sesión de acupuntura, me lo hizo una tarde, a las 5 de la tarde, y al otro día, cuando me levanté, ya podía unir mis manos.
4: Claro, ¿sabes lo que pasa, Margarita? Que la acupuntura es una técnica milenaria, con excelentes resultados, y el doctor maneja muy bien esta técnica porque combina varias técnicas a la vez. Y además, fíjate que no has tenido que tomar fármacos, que eso es fundamental, ¿no? Porque te llenas el estómago de fármacos y a la corta o a la larga tenés problema de gastritis.
5: Claro, claro, sí, sí, he tomado, pero no te puedo decir la cantidad.
4: Claro, claro.
5: Que he tomado. Y ahora no estoy tomando absolutamente nada, simplemente estoy yendo a las sesiones de acupuntura, nada más.
4: Y notas un antes y un después, ¿verdad?
5: ¿Cómo?
4: Notas un antes y un después.
5: Sí, obviamente, claro. Sí, totalmente. El primer día, fue un después.
4: Claro.
5: La verdad es que el primer día para mí fue algo espectacular porque no me podía convencer que al despertarme yo pudiera tocarme una mano con la otra.
4: Increíble, ¿no?
5: No, increíble. No podía.
4: ¿Ahora descansas bien en la noche? ¿Dormís bien?
5: Sí, perfecto.
4: ¿Y te despertás bien?
5: Sí, perfecto, claro. Me levanto, me doy los brazos con tu sal.
4: Que antes no lo podías hacer.
5: No, claro. Para nada. Y fueron 3 meses, ¿eh? 3 meses porque los tengo marcados. Yo me fui para Salto en junio y ya había visto a la doctora antes de irme. Y que la doctora me dijo que sí, y el Dolex no me hacía bien, que tomara Tramadol. Y bueno, como el Dolex no me hizo bien y yo me iba para Salto, me tomé Tramadol. Y el Tramadol no me hizo absolutamente nada, fue como comerme un caramelo.
4: En cambio, la acupuntura te cambió la vida, ¿no?
5: Sí, totalmente.
4: Tal cual.
5: Yo soy sumamente agradecida al doctor, la verdad, y ahora me voy a hacer el regeneramiento de músculo.
4: Buenísimo. Bueno, estás contenta, estás feliz. Viste que no hay precio que pague una buena calidad de vida y estar bien, sentirte bien, el bienestar.
5: No, pero te digo, fue un cambio como de la noche al día.
4: Tal cual. Margarita, te mando un beso grandote para ti, ¿eh?
5: No estamos, bueno, muchas gracias, Gustavo.
4: Buenas noches, que pases muy bien. Chau, hasta pronto.
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4: Bueno, y atención. Fue tema de la semana. Nancy De Vita y Carta Eladia, en homenaje a la gran Eladia Blázquez.

0: Fue tema de la semana, ¿eh? Carta Eladia en la voz de la rubia del tango, Nancy De Vita, que bueno, la verdad que nos encanta cuando amigos de tantos años y artistas de primerísimo nivel como Nancy, ahora, bueno, sea reconocida con otro galardón más, más allá de ser ciudadana ilustre de Montevideo, tener el Agustín Magaldi, el Magalí de Oro, un premio realmente muy importante, por lo que decía recién Adriana Nebú, de que hay que estudiar bien a quién se le da este galardón, por lo que implica en su cuarta entrega. Y la tengo en comunicación telefónica. Hola Nancy, buenas madrugadas, bienvenida al programa y felicitaciones.
1: Hola, querido Gustavo, buenas madrugadas para toda la audiencia, sabes que siempre estoy en la audiencia, y bueno, estaba escuchando a Adriana y realmente me emociona mucho que me hayan tenido en cuenta para este nuevo galardón, porque sabes que a esta altura de nuestros años dedicados a la actividad artística, son tantos años como te pasa a ti,
0: claro,
1: es más fuerte la emoción todavía.
0: Exactamente, hay otra sensibilidad, ¿no?
1: Claro, porque además uno va recordando todo a medida que va leyendo el currículum,
0: claro,
1: recordando como si estuviéramos viviéndolo ayer, ¿eh? Porque hay cosas que a mí me pasa, que digo, pero ya pasó tanto tiempo.
0: Exacto.
1: Que me dieron, es increíble, pero es mucho más fuerte la emoción, y recordar a cada uno de los que nos enseñaron, nos apoyaron, a cada uno de los maestros que estuvieron allí haciendo para que nuestra carrera fuera así como ha sido, que le hemos dedicado la vida, es realmente...
0: Tal cual.
1: Yo te agradezco mucho que me llames. Quiero agradecer mucho a Adriana y Jorge, porque son, primero que los admiro como lo que han hecho ellos, y no solamente lo que están haciendo hoy por hoy para la gente que está con el problema de Parkinson, pero es gente que realmente también esa vocación la han tratado de brindar para que a los demás pueda serle útil todo eso.
0: Claro,
1: eso es realmente
0: claro,
1: admirable.
0: Claro, claro que sí. Bueno, felicitaciones. El lunes entonces, sala Mario Benedetti, a las 18 horas. Bueno, acá te mando un beso grande, Washington Lombardo, que te conoce de allá de Canal 5. ¿Te acuerdas de Washington? El camarógrafo.
1: Claro, claro. Está por ahí.
0: Él dice que es el paraíso del mundo Rocha. Él dice eso de Rocha. Como yo digo, el paraíso del mundo, Parque del Plata. Por favor, claro. Son cosas diferentes. Acá tengo el Río de la Plata, él tiene el océano. Pero igual, nos une una amistad de muchos
1: seguimos
0: años.
1: Seguimos compitiendo.
0: Pero seguimos Hoy compitiendo.
1: Es el paraíso del mundo.
0: Tal cual. Bueno, Nancy, te mando un beso grandote. Y la verdad que, bueno, felicitaciones.
1: Nos veremos si Dios quiere. Un cariño grande para toda la audiencia. Y para ti muy especialmente, que siempre estás apoyando a todos.
0: Beso a todos los artistas. Chau, chau. Saludos.
1: Besote.
2: No te
1: gracias.
2: Que ya volvemos. Con Gustavo de los Santos nos queda mucho más de qué hablar.
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0: Bueno, movidito, movidito el programa de hoy, señoras y señores, ¿eh? Reiteramos, las vías de comunicación están habilitadas. 099-232664, 099-232664, 093-657522. Hola, Gustavo, felicitaciones a Nancy, merecido premio por tantos años en el espectáculo nacional e internacional, dice Marita de Sayago. Hola, Gustavo, gracias por apoyar siempre al artista nacional. Es un gusto cada madrugada. Como dices tú, eres el rey de la noche. Te mandamos un beso grande, Emilia de las Piedras. Muchas gracias, Emilia de las Piedras, por estar esta hora en la sintonía de Radio País, de las 610 AM de Rural, de Gustavo en la madrugada. Bueno, algo muy importante, ¿no? Yo estoy a 50 kilómetros de Montevideo, 50 kilómetros de Montevideo. Y uno dice, bueno, la tecnología nos permite, de alguna manera, estar juntos haciendo radio, ¿no? Y eso es muy lindo, porque es una forma de esta cita de hace 38 años, en la madrugada, de poder comunicarnos. Pero lo más importante es que mi trabajo como comunicador, como conductor, como director de este espacio, si no tengo un respaldo en Montevideo, con un técnico sonidista, un ingeniero de sonido, un operador, no puedo salir al aire, porque él es el que me autoriza la salida al aire, el que me permite poblar de música, de noticias, de entrevistas, de debates, de entretenimiento, el aire de Radio País. Pero lo importante de todo esto es que cuando uno, yo nunca hablo de mis compañeros, que hace mucho que no los veo, además. Yo después de la pandemia, antes, ya cuando se declaró la pandemia, yo me vine para Parque, ya no se podía estar en Montevideo, no podía viajar, el tema de cuidarnos, el tema de la salud, el tema de la vacunación, y ya me quedé acá. Y ya como que, bueno, ya a esta altura de mi vida, con tantos años en la comunicación y años de edad también, como que ya me es mucho más cómodo. Ya no podría viajar todos los días a Montevideo, porque acá está la parte económica, los gastos que implica, y además la inseguridad, ¿no? Ustedes se imaginan a las 3 de la mañana salir de Suárez y Cisplatina, 3 de la mañana, terrible, ¿no? Por el tema de la inseguridad, que es un tema preocupante. Y bueno, yo tengo la posibilidad de tener buenos compañeros, me llevo bien con todos, y siempre tengo una particularidad, visión de lo que implica ser un operador, el que nos cuida, ojo los volúmenes, está saturando, está saliendo bien, esas correcciones que al no estar en el estudio uno las tiene que visualizar en la consola que tengo aquí instalada en mi oficina, o a través de los datos que me puede aportar el sonidista. Y bueno, yo conozco mucho y quiero mucho a Onofre Laborde. Onofre es un ser excepcional, es vocacional, es un hombre que le pone todo, trabaja, pero con fuerza, con ganas, es realmente un gran profesional, le gusta lo que hace. Dice, la verdad, Gustavo, lo haría hasta gratis, porque es un trabajo que lo hago con tanto placer. Y uno le pide algo y siempre lo consigo, porque a través de la tecnología lo puede conseguir, lo puede lograr, y hace un muy buen trabajo profesional. Pero en este caso yo quiero agradecer no solamente a Onofre Laborde por la amistad de tantos años, sino también a Gastón Neves, que ya el sábado se me va, luego de 2 semanas, pero lo importante, lo que dice Onofre Laborde del propio Gastón Neves.
1: Este es un audio especial porque ese muchacho se lo merece. Así que, Gustavo, por favor, cuídame a Gastón Neves, que es un excelente operador.
0: Te lo cuido.
1: Podría decir, y que no suene raro, es el orgullo de mis ojos. Porque la verdad,
0: bueno,
1: trabaja de forma sensacional.
0: Qué bueno que digas eso. Qué bueno que digas eso. Bueno, Gastón, esto es para vos, ¿eh? Y la tengo a Marina Vitale, la mamá de Onofre. Buenas madrugadas. ¿Cómo están? Acá un poco de frío, pero escuchando el programa, como siempre, cariño para ti y la audiencia. Bueno, muchas gracias, Marina Vitale, que es la mamá de Onofre Laborde. Bueno, la escuché divina, siempre agradeciendo, ella se lo merece, dice Adriana Nebú, a propósito de las palabras de Nancy, porque Nancy decía que ella da fe lo que contaba Adriana Nebú en Alemania, que también Nancy llevó el tango a Alemania, con el tango bailable y el canto, le fascina el mensaje y el ritmo sensual. Éxitos interminables para los amigos admirables de la danza. Nos veremos el lunes, cariño, dice Nancy, a propósito de lo que habló Adriana Nebú con nosotros. Buenas madrugadas, Gustavo, qué lindo escucharte y la charla con esta señora. El tango me encanta, siempre notas con aportes y uno aprende mucho. Saludos a todos, bendiciones, buen término del mes de septiembre. Está pasando tan rápido y con todo lo que está mal pasando, ojalá octubre venga con todo mejor. Sigo escuchándote, gracias por otra entrada más de tu programa, sos único, un gran valor, dice Elisa Beatriz Cabrera. Bueno, Juan y Emilia, dice, buenas madrugadas, siempre juntos, hasta las 3, soy Juan y estoy cumpliendo años, son 73 viviendo el aquí y el ahora. Yo siempre digo, hay que vivir el aquí y el ahora, porque el ayer ya pasó. Y bueno, es lo que forma parte de nuestra historia, ¿no? Y el mañana es incierto. Así que bueno, muy feliz cumpleaños. Así que saludamos, que tengas un feliz día. Cumplas muy feliz, supongo, rodeado de la familia, rodeado de los afectos, que eso es muy importante. Como digo siempre, acumulando juventudes, ¿eh? Uno ya a esta altura del partido acumula juventudes, así que bueno, te mando un gran abrazo.

feliz cumpleaños. Buenas y felices madrugadas para ti, Marcela y toda la gran familia, dice Mirta Puy. Beso grande, Mirta, Beso grande a Elda Moreira de Capilla del Sauce también. Bueno, Sergio Canale, El vagón multicolor, la historia de Walter Pastorino. Ah, mirá qué lindo, apareces aquí en una entrevista para el Tren de la Noche. Pastorino fue mi suegro. ¿Fue tu suegro, Pastorino? Sergio Canales. Sergio Canales es el locutor emblemático de Radio Clarín. Y, no sabía. Claro, Pastorino estuvo muchos años conmigo. Inclusive, él hacía las maquetas del tren. Y una vez fuimos a la casa y tenía toda una maqueta enorme, pero enorme. Las vías del tren... Él los había hecho todo en miniatura y lo filmamos, porque fue un trabajo maravilloso. Y él era empleado de AFE. Y en su momento, cuando debutamos en televisión, él era un vagón que habíamos conseguido en AFE, ese vagón. Y lo más lindo es que el primer día, el debut nuestro, él hacía de el que cortaba los boletos a los pasajeros, así que fue muy lindo, la verdad que, bueno, muchas gracias, Sergio Canale, por esta información, no sabía de que me habían nombrado, y que no sabía que era tu suegro, además, qué bueno. Bueno, 099-232-664, 093-65-7522, vías de comunicación que están habilitadas, y como decimos nosotros siempre, que siga el baile, que siga el baile, ¿eh?

0: objetivo de Veredas del Frente Amplio? Nunca. Y si esta es la renovación de los cuadros políticos.
1: ¿No jerarquizó la política?
0: No, para nada, la enterró en el barro más profundo. Primero diciendo que las políticas sociales nacieron con el Frente Amplio, desconociendo la historia del Uruguay, y después por su gesticulación de odio cuando dice las cosas. Ustedes la vieron cuando estaba hablando, parecía que se le iban a salir los ojos a esa mujer. Era una cosa de que estaba en un estado, a ella le salía el odio por los poros, que a mí me sorprendía verla. Y además, me molesta muchísimo esta victimización lamentable, porque te cuestionan porque hiciste las cosas mal. No, muchachos, asumir. Si asumís una responsabilidad política, tenés que tener las condiciones para asumir esa responsabilidad política. Y si no estás a la altura, da un paso al costado. No hay que salir a victimizarse, hay que hacerse cargo. Si están haciendo las cosas mal, y si los cargos les quedaron grandes y las responsabilidades les quedaron grandes, den un paso al costado.
2: Bueno, esto opina Valeria Ripoll respecto a la senadora Blanca Rodríguez. Muy fuerte. ¿Vino a jerarquizar la política? De ninguna manera.
0: Sí, nacieron con el Frente Amplio, desconociendo la historia del Uruguay, y después por su gesticulación de odio cuando dice las cosas. Ustedes la vieron cuando estaba hablando, parecía que se le iban a salir los ojos a esa mujer. Era una cosa de que
2: ¿así?
0: Estaba en un estado, a ella le salía el odio por los poros, que a mí me sorprendía verla. Y además, me molesta muchísimo esta victimización lamentable, porque te cuestionan porque hiciste las cosas mal. No, muchachos, asumir. Si asumís una responsabilidad política, tenés que tener las condiciones para asumir esa responsabilidad política. Y si no estás a la altura, da un paso al costado. No hay que salir a victimizarse, hay que hacerse cargo. Si están haciendo las cosas mal, y si los cargos les quedaron grandes y las responsabilidades les quedaron grandes, den un paso al costado. Tengan la dignidad de dar un paso al costado y no de salir a victimizarse. Porque esto no son ni discursos de odio, ni es violencia de género decir que una ministra está haciendo las cosas mal. No mal utilicen la violencia de género, no la utilicen partidariamente. Ellas siempre son víctimas. Pero cuando nos atacan a nosotras, ninguna de ellas tiene la sororidad de acordarse de nosotras. A la que es víctima y no importa de qué partido político es. Y sobre todo me indigna de alguien que dijo que venía a jerarquizar la política y la está hundiendo en el barro. Ellos nos van a decir lo que podemos decir y lo que podemos opinar, ¿o no? ¿No? En esto de limitar. ¿Cuál es el límite? ¿Cuál es el límite del limitar? ¿No? O sea, ¿vos vas a poder expresarte o no? O si les gusta o no les gusta, depende. Te van a censurar según si les parece que tu discurso es más de derecho o de izquierda. A mí me parece que es la mayor decepción de la política de unos cuantos años, ¿eh? Para mí es una decepción enorme, pero totalmente decepcionante, porque aparte no ha planteado nada, ¿no? O sea, va a terminar la pobreza infantil, o no pueden haber niños pobres. ¿Qué hiciste para cambiar esa realidad? Capaz que si viajaras un poco menos, gastaras un poco menos de plata, ¿no? Y priorizaras otras cosas, y presentaras cosas reales para realmente cambiar esas situaciones, que ve menos gente en la calle. ¿Dónde vive que por la ventana ve menos gente?
1: Sí, en la esquina de la casa, sí.
0: ¿Vive en un piso 25, que capaz que no llega a ver si hay gente en la calle? Que va.
2: Bueno, eso decía Valeria Ripoll, referente a la senadora Blanca Rodríguez, ¿eh?

0: La pista explota, no paramos con nada. Papelón en la ONU. Bueno, Felipe Schipani habló acerca de lo que ocurrió con el presidente de la República en el discurso de la ONU, donde allí se veía al ministro de Relaciones Exteriores, a Lubetkin, sin prestarle atención a lo que decía el presidente de la República en un lugar, en el momento más importante, porque obviamente los presidentes que participaron de esta reunión en la ONU, cada uno tenía un mensaje que decir. Se le criticó al presidente el tema de que habló de Cuba, que no habló, tenía que haber hablado de nuestro país, del Uruguay, de lo que pasa en el Uruguay, de cómo nos ubican en el mundo a nuestro país. Bueno, Felipe Schipani hace mención a que durante el discurso del presidente de la República en la ONU, el ministro de Relaciones Exteriores, Lubetkin, estaba con el celular como mandando mensajes, como no dándole importancia a lo que estaba diciendo el presidente de su país. Y atención, acá tengo el audio que está imperdible.
1: Mientras el presidente Orsi hablaba en la Asamblea General de las Naciones Unidas, en el discurso más importante y con más repercusión del año, el canciller Lubetkin miraba el celular. Fíjate.
2: Ni vidas que valgan menos porque nacieron en otro territorio. Cuando las personas sufren, la humanidad entera tiene una responsabilidad. Cuando un pueblo es desplazado, cuando una familia pierde su hogar, cuando los jóvenes no encuentran salida y se ven amenazados en su salud mental.
1: ¿Qué cosa más importante podría estar haciendo el canciller Lubetkin que escuchar al presidente del Uruguay en el estrado internacional más importante? ¿Qué imagen da el país? Ni el propio canciller le presta atención a su presidente cuando hace uso de la palabra. Así, lamentablemente, nos ven en el mundo.

0: Bueno, otro tema tiene que ver con nuestro país no tiene registros del origen ni del precio de las 17 toneladas de leche en polvo donadas a Cuba. Se había dicho que esa leche que envió nuestro país para colaborar con lo que estaba ocurriendo en la isla, para de alguna manera tratar de ayudar a la gente, a los cubanos que están muertos de hambre, que la verdad, las imágenes son demasiado elocuentes de lo que ocurre en la isla. Acá hay un problema, la leche en polvo llegó a destino. Se habló en su momento que la habían fraccionado en paquetitos y que los paquetitos decía Conaprole, y Conaprole es Uruguay. Bueno, acá hay un problema con el tema de la leche en polvo, según este informe.
1: El gobierno no tiene registros del origen ni del precio de las 17 toneladas de leche en polvo que donó a Cuba. Cancillería respondió a un pedido de acceso a la información que no tiene datos sobre la compra. La donación se anunció en marzo como gesto de solidaridad con Cuba, coordinado con México, y llegó en mayo. México consignó 672 toneladas en un comunicado, 655 más que las 17 informadas por Uruguay. La versión de que la leche partió de México con fondos mixtos es de fuentes de Cancillería no identificadas, sin documento que la respalde.

0: plantea el doctor Eduardo Luz, creo yo, es exactamente el dilema para el 2029 en el Uruguay.
1: La gente se aburrió de los guandanaras de la política.
2: Guandanaras.
1: Creo que atropellan al otro y no dicen nada. No tienen ideas. Buscan a la gente cuando necesitan el voto. Consiguieron el voto, se olvidaron de la gente. El 29 hay una oportunidad. Yo no estoy hablando en nombre de ningún partido. Yo estoy analizando la situación. Como dijo Campoamor, el gran poeta español, en este mundo traidor nada es verdad ni es mentira. Todo es según el color del cristal con que se mira. ¿No? Y bueno, yo tengo un cristal, Astillos tiene otro cristal, el ministro, defendiendo a los sindicalistas comunistas del puerto. Ellos quieren fundir el puerto, ¿no? Quieren fundir las empresas. Hoy en el Uruguay políticamente la balanza tiene dos platos. Socialismo por un lado y el liberalismo por el otro lado. En el socialismo ponemos al comunismo, al socialismo, al MLN, al MPP, a los socialdemócratas y del otro lado los liberales, los partidos que creen en la libertad política, en la libertad económica y en la libertad de expresión y de pensamiento, que no proponen leyes para sancionar lo que la persona habla porque piensa, como el proyecto de Blanca Rodríguez, ¿no? Como buena socialista, ¿qué es lo que propone? Hay que impedir que la gente hable, hay que controlar las redes. Porque son socialistas, y bueno, no. Si son socialistas son enemigos de la libertad.
0: La pregunta es si la oposición estará a la altura de las circunstancias. El modelo uruguayo está agotado. Un modelo prebendario de alto empleo público, de altos impuestos y de un Estado imposible de bancar por la actividad privada. El Estado uruguayo creció con base en un modelo que hoy es imposible de financiar. ¿Estará la oposición uruguaya a la altura de las circunstancias? ¿Propondrán bajar el gasto para bajar impuestos? ¿Propondrán deshacerse de empleados públicos? ¿Qué es lo que hay que hacer? Hay que cerrar el Portland and Cap, hay que cerrar el Correo, hay que cerrar AFE, hay que cerrar muchísimas reparticiones, hay que recortar en muchos lados del Estado la grasa que sobra y quedarse con los empleados que solamente son necesarios. ¿Estará la oposición a la altura de la tarea?

0: A todo esto, ¿quién se suma? El senador del Partido Nacional, Sebastián da Silva, que habla de una manera muy particular, ¿no? Lo dice así.
1: Yo sinceramente no sé qué estamos esperando para interpelar a Juan Castillo. No, la verdad que no sé. No sé qué estamos esperando, ¿viste? Todo una vergüenza, todo una vergüenza. Todo es una vergüenza. Es. Y lo peor es cuando vos escuchás a senadores. El gobierno ha estado trabajando mucho, pero confío. Ah, loco, es una vergüenza. Y eso es todo de acá a la izquierda. Son todos quilombos de zurdo. Todos, ¿eh?
0: Quilombos de zurdo.
1: El no dar la esencialidad. El presidente, el eufemismo, el Pacha Sánchez explicando por qué no se da la esencialidad, Juan Castillo diciendo cualquier cosa, todo quilombo de zurdos. Chao. Gracias a los zurdos el puerto está como está. No hay otra. ¿Sí? Ahí hay líos entre socialistas, comunistas, tupas, pesa la encuesta que crea mal y la esencialidad que fue decretada en el gobierno de Tabaré o de Mujica anteriormente, fue un lío en la izquierda. Entonces son todos, si no funciona el puerto, es gracias a los zurdos, que no saben hacer las cosas, y además no se saben llevar bien entre sí.

0: Gustavo, escuchando a Valeria Ripoll. ¿Qué se puede decir de esta muchacha? Una guerrera, una luchadora, que viene de abajo, que al año de estar en la intendencia fue secretaria general de gremio. Y ahora el que la critica es porque la quisieron tener dentro del bando del Frente Amplio. Porque no tengo dudas que si estuviera en el frente, para las próximas sería candidata. Porque los que hablan de ella son resentidos, son los que la quisieran tener con ella. Tiene sobradas condiciones, agallas, tiene eso que hay que tener para la política. Además, nadie le puede decir nada que sea verdad, no la pueden ensuciar. Como tantos, bueno, cambió de idea, como tantos otros a través de la historia. Y los blancos que no la votaron cuando la nombraron vicepresidente se van a estar acordando de ella. Ella sí que va a dejar bien representado al Partido Nacional. Y quiero decir dos palabras para Fossati y para Raffo, que mientras ella pasean por Europa y mientras ella viene de cuna de rica, vamos a decir, esta muchacha viene del barrio, que era lo que le faltaba al partido, y está trabajando desde ahora, tres años antes de las elecciones, salió a dar pelea, sin ocupar ningún cargo. Por eso es una genia, la verdad, que lo va a demostrar en las próximas elecciones. Y aquellos, repito, que no la quisieron dentro del partido, ahora se están dando vuelta y se están dando cuenta lo que es Valeria Ripoll. Le sobran condiciones. Le es una luchadora, una guerrera que viene de abajo y que los que la critican, justamente el frente que la critica, si hoy la tuvieran en sus filas, sería gran candidata para las próximas elecciones. Dentro del frente, digo. Pero ahora está en el Partido Nacional, en el lugar que debía haber estado siempre. Muchas gracias, Gustavo.
1: Gracias por llamar. Buenas madrugadas.
0: Lo del canciller Lubés, sin palabras. El discurso de Orsi, qué vergüenza. Qué vergüenza para el país. No sabe dónde está parado, no sabe lo que está diciendo. Se contradice a cada rato. Y lo peor fue cuando llegó acá y le preguntaron sobre Cuba, y dijo, no hablé sobre Cuba, no hablé de Cuba. Pero este hombre realmente es inentendible. Sale con cada cosa que no llama la atención realmente, llama la atención si está en sus sanos juicios, porque no sabe a dónde está ubicado. Lo pusieron ahí y bueno, está. Y por algo, quien maneja todo es este Díaz y el impresentable del Pata Sánchez. Porque la verdad, Orsi, una buena persona puede ser, pero realmente de política y para dejar bien representado al país, deja mucho que desear. Muchas gracias, Gustavo.
1: Mensaje, buenas madrugadas, Gustavo. Qué lindo escucharte y la charla con esta señora del tango. Me encanta las notas por los aportes que realizas. Gracias. Bueno, ¿qué más tengo por acá? Bueno, Juan de Atlántida, ¿qué me dice Juan?
0: Escuchando al doctor Luz, uno se ilustra y es notable. Realmente un gran constitucionalista.
1: Sí, claro.
0: Esto tiene una condición que para político no le llega a la gente, no le llega al ciudadano de abajo, como decía Jorge Abad, al ciudadano de a pie no le llega. Entonces podrá informar mucho, podrá ilustrar mucho, pero es para determinado grupo de gente. El político tiene que ser guerrero, luchador. Tiene que sacrificarse y no salir, dijo la verdad, no salir tres meses antes ni nada. Pero qué político ahora de la coalición está saliendo a trabajar como hay que trabajar y demostrarle al país lo que se está haciendo mal, el rumbo que tiene este país. Por eso yo en este momento me quedo con esta muchacha, con Valeria Ripoll, porque está dando batalla desde ahora, con palabras fáciles, llegándole a la gente, conquistando voluntades, y la tiene bien clara por el rumbo que tiene que llevar un país. Y lo que le dijo a Blanca Rodríguez, le dijo verdades, es lo que tiene Valeria Ripoll, que cuando enfrenta al adversario o cuando se expresa, le llega a la gente con verdades, le llega con realidades y fácilmente. Así se actúa en política. Por eso digo, el doctor Lux es notable, pero es para determinado grupo de gente. Y el día de las elecciones valen todos los votos iguales. Entonces hay que llegarle a la gente a pie, al humilde, al pobre, al vulnerable, al que necesita, al jubilado, a toda esa gente hay que llegarle, al trabajador, desenmascarar, sí, a los sindicatos, pero luchándola, dando pelea. Y a los blancos y a la coalición le hace falta gente así. Muchas gracias, Gustavo.
1: Yo creo, Juan, que se le entiende perfectamente al doctor Lust. Es una persona que habla muy claro. Además de ser un gran constitucionalista, es un gran docente. Yo creo que tenerlo como profesor en la facultad al doctor Luz ha de ser un placer, porque explica de una manera fácil para que el pueblo entienda, y además es un hombre que se la juega. Yo creo que es una persona que habla muy claro. No entiendo por qué me dice usted que no llega a la gente. Creo que llega muy bien a la gente el doctor Luz, Washington Lombardo dice: no estoy de acuerdo con este señor, más claro que Luz, imposible. Se ve que no lo escucha o no entiende. Que lo escuche los martes con Pettinati, ya le paso el aviso al colega. La cuarta de los tres, al compás de tamborín. Bueno, beso grande a Sara Escoto, que sé que está en la sintonía del programa. Mejorate pronto, Sarita, está en cama. La verdad que estos cambios de temperatura, ayer en la mañana llovió, luego paró la lluvia, refrescó, ya en la tarde noche estaba frío y ventoso, y esos cambios de temperatura afectan mucho la salud, así que hay que cuidarse, mi querida Sarita Escoto de la Ciudad de las Piedras,
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2: Cerrando mi corte, ¿no?

0: A esta hora de la madrugada llegó La Voz, que es un gemir de violines en el aire de las 610 AM. La voz que fascina, esa voz que ustedes están esperando con todos nosotros, Simone Fogiel.
1: ¿Chan? Chan, chan. Yo, escucho esta recepción de tu parte, Gustavo, te confieso que me pongo colorada de la vergüenza.
0: Nada de ponerse sola. Nada de ponerse colorada, nada de ponerse colorada, al contrario.
1: ¿Cómo estás, Gustavo?
0: Por suerte muy bien, fantásticamente bien, disfrutando.
1: Hace pila de días que no te estoy siendo muy fiel, pero no con otro programa.
0: Ahí está. No con otro, pausa, programa, aclaremos.
1: Me dejo picando. No, estoy tratando de dormirme un poco más temprano, ordenar un poco más mi sueño, porque la verdad que estoy viviendo como una vampiresa, durmiendo al revés, viviendo al revés, y no le hace bien a mi salud, ni a mi rendimiento mental, ni nada, así que...
0: Yo hace 38 años que vivo al revés.
1: Yo sé, pero vos te levantás temprano y después te volvés a acostar.
0: Ah, sí, claro.
1: Claro, así que no, bueno, estás, no, yo no puedo, yo no puedo estar así. Aparte, estás en otra etapa de tu vida, en fin, pero yo no puedo faltar a la cita con Gustavo en la madrugada, por lo menos una vez a la semana tengo que engancharme.
0: Buenísimo. Bueno,
1: me engancho y me caliento, pero no piensen mal.
0: No, ¿quién va a pensar mal?
1: No piensen mal.
0: ¿Quién va a pensar mal? No. te sube la bilirrubina.
1: Temperatura.
0: Te sube la bilirrubina.
1: Sí, me sube la bilirrubina, la calentura, la bronca. Aparte basta con leer los titulares de la jornada, pero no solamente a nivel local, en Montevideo, en todo el país, en el exterior, las cosas patéticas que tenés que leer todos los días. Y yo sinceramente creo, Gustavo, que estamos viviendo la realidad a un nivel mega macro, también ayudados de las redes sociales, que son la vía hoy por hoy más inmediata, sobre todo X, la vía más inmediata para poder seguir el acontecer político, económico, comercial, nacional, cultural, lo que quieras llamarlo, al minuto, al segundo. Y te sentís, es imposible no sentirte parte de esa realidad cuando bueno... te gusta estar informado, te gusta saber qué es lo que pasa, pero no por chusmeta, sino por entender en qué mundo estás viviendo y cómo tenés que pararte frente a él, y te empezás a cuestionar un montón de cosas. Soy el Gil de Cuarta que paga los impuestos para mantener a un pelotudo de 27 años que no se cree responsable de nada, como este muchacho Edil sí. Gómez, ¿está? Y de hablar con esa petulancia ante los medios y no sentirse responsable de nada y decir que tiene cosas más importantes que hacer, que no tuvo tiempo para fijarse si este Leiva laburaba o no. Pero ¿quién te crees que yo? Todo el mundo le está dando unas piñas en las redes que no te haces una idea. Y bueno, entre eso, lo de Valeria, que fue la semana pasada, recuerdo habértelo mandado, que también es una catarata, ¿viste? Es una catarata de realidades, es una aplanadora, es una genia.
0: Ah,
1: coincido plenamente con...

0: con el oyente que llamó hace un rato cuando se refiere a Valeria Ripoll. No estoy tan de acuerdo como otros oyentes lo expresaron hace un rato con respecto a Lust. Yo creo que si hay un programa que se está ocupando de masificar temas complejos en la opinión pública, y me refiero no solamente a temas complejos a nivel nacional, sino también internacional, y hacer invitar a la gente a razonar.
1: Claro, él llega a la gente, a mí me consta que llega al pueblo.
0: Es malos pensamientos, mira, sí. Te lo dice alguien que conoce a Freddy, a Orlando Pettinati. Yo lo conozco desde que yo tenía 5 años a Freddy, ¿está? Hemos trabajado juntos muchos años, hemos tenido nuestros buenos momentos como compañeros de trabajo, otros que no fueron nada buenos, pero compartimos cosas muy importantes a lo largo de nuestra vida como jóvenes, siendo parte del mismo grupo de amigos, amigos que tenemos hasta el día de hoy, que son mejores amigos respectivos nuestros. Mira lo que te estoy diciendo, ¿está? Más allá de todo, ha venido a casa a cenar con estos amigos, nos encontramos en una serie de eventos y nos saludamos muy bien, y a la larga te debo confesar que yo lo felicito a Freddy por todo lo que está haciendo. Podrás coincidir con su estilo o no, yo hay cosas que no coincido al 100%, pero yo creo que él está de un tiempo a esta parte haciendo una cruzada por desaznar a una cantidad de gente que siempre se creyó con el derecho de hablar y que no se ocupó, pero aparte por necios, porque le estás explicando las cosas como son de las mejores maneras posibles y siguen con la venda en los ojos, o lisa y llanamente gente que nunca se cuestionó ciertos temas y que los ve pasar de largo y no calibra la importancia que esos temas tienen para poder uno defender la libertad y sus derechos como ciudadanos, ¿verdad? Yo creo que Lust, particularmente con los martes ilustrados en el programa de Freddy y de Pettinati, justamente lo que hace es masificar el conocimiento con un lenguaje sumamente fácil, con un lenguaje no me salen las palabras en español y no me la quiero tirar de engreída, pero te juro, claro, que
1: un
0: tengo
1: un lenguaje fácil de comprender. Yo digo que lindo ha de ser tenerlo como docente a este hombre, ¿no? En facultad, porque te explica, sí, de tal manera que además es un gran seductor este hombre hablando, ¿eh? Te seduce, no, con los comentarios.
0: Nadie te llega a los talones, Gustavo. Mira qué chupa media soy. No. No, escúchame, Gustavo. No te cobro nada, no te cobro nada.
1: No, está bien.
0: Escúchame, Gustavo. No, pero yo hay algo que particularmente deseo expresar con respecto a Lust, y espero que no se me malinterprete. Yo creo que Lust está sobresaturándose a nivel mediático.
1: ¿Sí?
0: Y tiene que parar. Tiene que parar. Se está sobresaturando y tiene que parar. Necesita ser mucho más selectivo al momento de salir en los medios. Tiene que dosificar un poco más su salida en los medios, porque fíjate, ya sale en el programa de Freddy. Él tiene su programa todos los días, que a juicio personal es muy educativo en un montón de aspectos, pero es muy desorganizado, es muy desprolijo.
1: O sea, tiene mucha exposición mediática, dices tú.
0: Totalmente. Yo creo que él tiene que ser, ahora tiene que bajar la pelota.
1: Elegir dónde va a estar.
0: Elegir dónde va a estar o irlo corriendo, ¿viste? De no hacer una salida tras otra y dale, que estoy acá, que estoy allá en Sarandí y que estoy en esta Boca es Mía y estoy con todo el impacto, ¿no?, que tiene esta Boca es Mía.
1: Lo que pasa es que lo invitan por eso mismo, por la forma como se expresa.
0: Lo invita por eso mismo, pero yo creo que tiene que ser... o sea, yo como asesora, que no soy, pero yo soy comunicadora, ¿está? Yo no me dedico a ser asesora de imagen, de nada, pero como comunicadora que soy, y que entiendo un poco del tema, ya tengo mi título, no de licenciada, si bien hice la licenciatura, nunca hice la tesis de pelotuda que soy, Pero hice la licenciatura, ¿tá? O sea, yo soy técnico en comunicación social en la Católica, hice la carrera y todo, y ejerzo como comunicadora social desde el año 92, desde antes de recibirme, ¿tá? Ahora, yo siento que él tiene que bajar tres cambios, ya está, no satures más, no te agotes, no agotes tu producto y tu imagen en sí mismas, ¿tá? Sé más selectivo, porque de aquí a que sean las elecciones faltan 2 años todavía, 2 años y pico. La gente está hablando de que le encantaría que Lust fuera vicepresidente, sobre todo para presidir la Asamblea General, ¿no? Tendría un rol realmente muy protagónico en ese sentido, es la materia de él, es lo que sabe, quizás tendría que tener un carácter un poco más firme, lo noto un poco suave para ejercer ese rol también, hay que saber negociar, bla, bla, bla. Pero falta tiempo, entonces Lust, no sé si me estará escuchando o algún pariente, amigo cercano de él, y se lo digo con todo el amor del mundo, afloja Eduardo, afloja en los medios. Te estás disparando al pie, ya está. Yo personalmente, más allá de toda la admiración que pueda sentir por el conocimiento y la sabiduría que él comparte a través de los medios en su métier, yo te diría, Eduardo, que aflojes un poco, porque te estás haciendo daño. Afloja.
1: Acá me dice Mario, hasta lo invitaron a un programa en Canal 12, programa pedorro de humor, y lo trataron de influencer. No sé cuál es el...
0: Bueno, pero tiene que aflojar, o sea, porque al final la gente se pudre. Claro. La gente se pudre. Ha pasado con, no los voy a nombrar por una cuestión de ética profesional, no corresponde que lo haga, pero a ver, este es un país de 3,5 millones de personas, cada vez más envejecida, ¿está? Hay mucha mediocridad que nos circunda, que nos rodea. Pasan desde un punto de vista, ¿cómo te podría decir? Cultural, y sobre todo del surgimiento de nuevas figuras. Es un país muy lento, muy lento. Entonces, cuando encuentran a alguien entre tanta mediocridad, entre comillas, o que no pasa nada, lo explotan hasta sacarle hasta la última semilla, ni te digo la última gota, la última semilla. Y así están durante años, y pasan con comunicadores que los ves en los canales y después en las publicidades, y que dale, dale, dale.
1: Satura la imagen.
0: Y con este conductor de tal canal, con sí. Estos conductores de este otro, y así se instalan durante 10 años.
1: Años, claro.
0: Y que los escuchás por todos lados y los ves y decís, como se dice en inglés, give me a break. Por favor, dejate de jorobar, ya está. Ya está. Entonces, fíjate que el tipo hoy capaz que tiene 50 años, te hablo de figuras de la televisión y de la radio, por ejemplo, y no los quería ver más, no los bancás más. Lust tiene más años, obviamente que se mueve en otro ámbito y con otras motivaciones, pero por favor, Lust, seguí mi consejo, te lo digo con todo el amor del mundo. Te lo dice una simple ciudadana, comunicadora social, que te digo además, Eduardo, me cansaste. Estoy cansada de verte y de escucharte. Porque no es solamente en la tele o en la radio, es en las redes sociales, ¿viste?
1: Acá ya me dice está. Fernando dice, coincido 100% con Simone, y en especial con la necesidad de que un tipo valioso y carismático, claro, aún sin proponérselo, como Eduardo Lust, dosifique sus apariciones por el desgaste y sobre todo porque cuanto más crezca, más lo van a querer bajar de la vereda de enfrente.
0: Wow, dice Fernando. Estoy 100% de acuerdo contigo, Fer, 100% de acuerdo. Porque esto, tenemos que, en el caso de él, que es un comunicador y un influencer, no cabe la menor duda, pero la idea, Lust, justamente para arrancar de raíz toda esta maldición que estamos viviendo, necesitamos que dures mucho tiempo. Necesitamos que dures mucho tiempo y que toda tu obra, como político y como comunicador o como lo querramos llamar, perdure en el tiempo y que no seas un fenómeno etéreo o que o una brisa. Quédate, pero bajá 10 cambios. Nada, es lo que quería decir. Gustavo, perdóname, no sé si querías decirme algo.
1: No, al contrario, te estamos escuchando con mucha atención, tengo mucho material. Mucho sí. Material muy interesante, los informes que me has enviado, sobre todo el informe de Nicolás Lucich. Tenemos un frente amplio gobernado por una manga de idiotas e inútiles, empezando por yo. Castillo. Lo acaba... Impresionante, ¿no? Este Nicolás Lucich...
0: No, pero eso te lo escribí yo como opinión personal.
1: Como opinión personal.
0: Que lo pienso.
1: Pero te quiero decir, de todas maneras, lo que dice
0: eso Nicolás... No lo dijo Lucich,
1: pero lo que dijo Lucich es el tema del puerto, que es realmente impresionante lo que está ocurriendo y que Castillo está como pintado. Es increíble.
0: No está como pintado. El que le tendría que dar una patada en el traste es el presidente,
1: pero
0: porque
1: no.
0: Aparte eso te demuestra lo que me he cansado de decir. Yo no me creo la dueña de la verdad, pero sí creo en lo que digo. Y cuando expreso algo, lo digo con absoluta convicción. No lleno el espacio por llenarlo y chau. Yo creo que esta gente son apátridas, son traidores de la patria. Empezando por un presidente que no defiende los intereses del país, porque desde el mismo momento en que no le da una patada en el traste a esta basura de Castillo, ¿tá? Que lo último que le importa es el país y prefiere, no solamente por una cuestión de carácter de política interna y de poder político interno dentro del Frente Amplio, siendo él uno de los pilares del partido que tendría que ser prohibido en este país, como el Partido Comunista, como lo han prohibido en otros países, que tanto daño le hace al país, a la gente, a la sociedad, a la economía de un país, como es este caso, ¿tá? El principal responsable es el presidente, que permite que este tipo siga ocupando ese cargo. Cuando se están yendo, pero te estoy hablando de empresas navieras, ¿tá? Como Lloyd, como la empresa ZIM. De paso te digo, ZIM es una empresa naviera muy grande, que es israelí y que opera en todo el mundo con los contenedores. ZIM se va de Uruguay, ya lo dijo, no va a operar más. No es que le avisó, ya se fue, ya se está yendo. ¿Tá? Y estamos hablando de Ned Lloyd, estamos hablando de una cantidad de empresas navieras muy grandes. Fíjate, aparte, todo el valor a nivel histórico que ha tenido el puerto de Montevideo, que fue uno de los principales problemas, si no el problema histórico, por el cual se ha peleado y ha tenido guerras con Buenos Aires. Pensemos en el siglo XIX, incluso te hablo del siglo XVIII. Siglo XIX, las peleas que ha tenido Uruguay, y te hablo también de los tiempos de Artigas, porque Uruguay tiene un puerto natural que Argentina, Buenos Aires, no lo tiene.
1: No lo tiene, claro.
0: No lo tiene. Entonces, todo el prestigio que Uruguay ha tenido en calidad de puerto, toda la obra de dragado que se está haciendo en el puerto de Montevideo, que tanto nos ha costado, este impresentable traidor a la patria como es Castillo, ¿tá? Con el aval del presidente, está hundiendo al país y al comercio de nuestro país. ¿Vos sabés lo que es que 5 empresas navieras grosísimas estén avisándole al presidente? Mirá que nos vamos a ir, ¿eh? Porque y de eso habla Lucich en lo que te mandé.
1: Lo pasamos luego de la pausa. A
0: bueno,
1: eso Lucich. No. Antes de irte, la pausa, sí. Pero a nuestro ingeniero de sonido Gastón Neves.
0: Bueno, Gastón, la verdad que me quería quedar un rato más, pero no quiero acaparar el programa.
1: No, ¿quédate un rato más? ¿Te quedas?
0: No.
1: Bueno.
0: No. Prefiero escuchar a otros oyentes.
1: Decirle a Gastón Neves de la pausita. Y te vas a dormir a la camita calentita.
0: No te voy a dormir, ya que ven caliente voy a escuchar hasta el final del programa. Gastón, te mando un abrazo, un gusto conocerte, aunque no te conozco, pero han hablado tan lindo de vos que ya estoy segura que sos una excelente persona, excelente operador. Sé lo que es ser operador. No es porque yo no haya sido, sino porque han pasado muchos operadores a través de los programas que tuve la suerte de conducir a lo largo de muchísimos años en Océano FM. Y es como vos lo definiste, Gustavo, no tenés un buen operador y te arruina el programa.
1: Ah, totalmente, claro.
0: ¿Está? Y que vos puedas confiar en un operador que está a
1: 50 kilómetros.
0: 50 kilómetros de tu casa, y que no lo puedas ver, claro. Y que él sepa exactamente lo que tiene que hacer, y que vos confíes plenamente en la transmisión del programa sin verlo, pero creyendo en su talento, es todo. Gastón, te mando un abrazo, y bueno, a seguir calentándose, Gustavo.
1: Besito grandote.
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0: Para todo el país, 2 de la mañana, 2 minutos, 2 de la madrugada, 2 minutos, 12 grados la temperatura actual. Vías de comunicación habilitadas, 099-232664, 099-232664, 093-657522, vías de comunicación. Bueno, vamos a comunicarnos con Fernando en instantes, ¿eh? A ver qué tengo por acá. Sí, a ver si nos comunicamos con Fernando. ¿Estás ahí, Fernando?
1: Sí, buenas madrugadas.
0: Oh, hola, buenas madrugadas, bienvenido. Te escucho con atención, Fernando, adelante.
1: Bueno, gracias, Gus. Bueno, antes que nada, déjame cerrar la puerta bien del auto.
0: Cierra la puerta, póngase el cinturón de seguridad, ponga primera y arranque. Arranque.
1: No, déjame cerrar la puerta. Y me tengo que contar para hablar, ¿viste?
0: Sí, lógico. Sí.
1: Bueno, no, a lo importante. Primero que escuché así, bueno, recién, concuerdo 100% y sobre todo con el tema de Verdaluz.
0: Mucha exposición.
1: Sí, claro.
0: Algo que muy inteligentemente ha manejado la calle Pou, ¿no?
1: Es claro, por algo Luisito se guarda y se reserva para ciertas ocasiones, nada más.
0: Solamente para ciertas ocasiones.
1: Porque lo que pasa es que yo no quiero que Luz se transforme en un fósforo que da mucha luz y se apaga.
0: Claro.
1: No quiero, porque vemos que atrás de eso, o mejor dicho, esa persona tiene unas características y unas condiciones muy buenas, aparentemente. Y claro, uno nunca termina de conocer a nadie, ¿no? Y los últimos hechos ocurridos así lo demuestran.
0: Claro.
1: Pero parecería, además de ser un tipo que sabe, un jurista, es justo, profesor, grado 5, facultad, explica muy bien, es un profesor más que nada, ¿no? Porque explica de tal manera que vos te das cuenta que lo que el tipo sabe hacer bien es explicar y volver sencillo lo difícil, ¿no? Y además, tiene sentido común.
0: Claro.
1: Y sabe mucho y tiene una cultura general muy, muy, muy buena, muy variada. Es un tipo ameno, es carismático, sin proponérselo capaz. Y entonces, a mí no me gustaría particularmente que se echara a perder su personalidad. Y como yo decía en el mensaje ahí, en cuanto más crezca, más le van a querer dar, por supuesto, ¿no?
0: Claro.
1: Calculando.
0: No lo van a dejar crecer más, claro.
1: Solo una amenaza para...
0: Claro, lógico. Hay que callarlo de alguna forma, ¿no?
1: Exacto. Entonces, yo, como decía Simón, si ya tiene acceso a Pettinati, que trate de dosificarlo, que no le exprima todo, porque la causa es superior. O sea, no es solamente que nos entretenga los martes de tarde.
0: Ahora, de postularse en las próximas elecciones, ¿tú crees que tendrá buena votación?
1: No tengo ni duda, pero siempre y cuando, ya te digo, no.
0: No se exponga tanto.
1: Claro, porque después lo entran a acribillar, lo quieren llevar a programa, como hacía alguien por ahí, ridiculizarlo, en fin.
0: Sí, dijo un oyente, un programa de humor, creo que en Canal 12, un programa de humor en Canal 12, que lo trataron de influencer.
1: Claro, lo trataron de influencer, era un tipo muy educado y dijo, no sé, soy influencer, no lo sé.
0: Sí, claro.
1: Pero en realidad lo quisieron rebajar diciendo que era influencer. Esa fue la cosa.
0: Claro.
1: Entonces, no sé, yo trataría de convencerlo que vaya dosificando la salida, no que desaparezca del todo, porque...
0: Que seleccione los lugares, que seleccione el lugar donde va a estar.
1: Claro, que aparezca el lugar de una vez por semana de Pettinati y una vez por mes, yo qué sé.
0: Porque eso crea en la gente, eso crea en la gente gran expectativa, ¿no? Ay, lo tengo que escuchar, lo voy a escuchar, grabámelo porque no lo pude escuchar, porque está un solo día a la semana. Eso crea expectativa, el hecho de que no estés marcando presencia permanentemente en los medios y que estás en un solo medio o en dos medios y que sabes que la charla es interesante.
1: Claro, pero lo que pasa es que nosotros conocemos una parte, porque él está saliendo mucho al interior.
0: Exacto. Y sí, lo han contratado para dar charlas en el interior.
1: Exacto, está recorriendo el país entero, está haciendo una especie de gira de campaña.
0: Exactamente.
1: Gira de campaña.
0: Sí, sí, sí, lo contratan y la gente acude. Yo lo he visto detrás de un atril hablando, la gente acude para escucharlo, o sea, como que realmente tiene buena repercusión a nivel popular.
1: Claro. En definitiva, no quiero que el producto aburra a la gente y empiece a perder.
0: Que no se empache, que no se empache. Es rico el dulce de leche, pero llega un momento que te va a empachar, te embriaga.
1: Exacto. Bueno, yendo al otro tema, primero, yo también me siento un estúpido, ¿no? Porque todos deberíamos sentirnos así, por todo lo que se está destapando en el tema de la Junta Departamental.
0: Sí, qué bochorno, qué bochorno.
1: Primero, ¿no? Voy a referirme al edil de mi partido.
0: Sí.
1: Un tipo inexperiente, evidentemente. Yo creo, de repente yo peco de iluso, de lerdo, de pocas luces. Yo creo que el tipo realmente se la pasaron por arriba al jopo, como quien dice, ¿no? Se la jopearon en cuanto al padre de Leiva, ¿no?
0: Él creyó que era buena persona porque estaba bien recomendado. Que según ahora hábil declarante para su juventud, se enfrentó y habló, pero muy bien, ¿eh? O sea, como que no se achicó el hombre, salió y habló.
1: No se achicó. Primero pienso lo siguiente, ¿no? Tendría que haberse venido inmediatamente de China. Yo sé que no es fácil venirse, porque sale mucho dinero.
0: Claro.
1: De viajar de golpe, de repente me pasó a mí, me tuve que volver de un lugar en una fecha que no era la marcada, me tuve que volver antes y me salió el doble. Pero que lo financiara a alguien, que alguien le prestara la plata, pero tenía que estar dando explicaciones inmediatamente, porque a medida que pasaban los días, por más que tengas una excusa excelente, pero excusa al fin, estás en la otra punta del globo, en el otro extremo del globo, de todos modos la gente quiere la explicación ya.
0: Claro.
1: Y bueno, y cuando vino, dio una buena explicación de una parte, pero hay algo que dijo que no puede ser. No puede ser, y siendo mi partido, menos puede ser, que Leiva, Pablo Leiva, el padre del muchacho, lo contrataron sin tener tarea ninguna para adjudicársele.
0: Pero entonces, ¿y cobraba y no trabajaba?
1: Bueno, ahora vamos al otro. Es posible que no sé si pasa en todo el país, pero que en Montevideo los ediles sean honorarios y tengan derecho a tener 5 personas cobrando de una partida de 260.000 pesos y además otros 4 que puede estar en paz en comisión o que tenga revista en dependencia, otra dependencia del Estado. Es posible, es un absurdo.
0: Es un absurdo, claro.
1: El principal, que es el edil, el principal del asunto, es el legislador departamental, no cobre y que tenga 9 personas alrededor, que 5 cobran por parte de la Junta Departamental y otras 4 cobran su sueldo por otras dependencias, pero trabajan para él.
0: Seguimos en el país del acomodo, en el país de la tarjetita. Yo trabajé para tu partido, dame un puesto, dame laburo para mí o para mi hijo. Seguimos en esa.
1: Genera algo peor, Gustavo. Genera algo peor. Que si el edil no es un tipo que tenga muchos recursos, mucho dinero, y que sea vocacional, ¿no? No puede ser un tipo que tenga otro trabajo. Porque la tarea le insume muchas horas, mucho tiempo.
0: Full time tendría que ser, full time.
1: Ponele, pero digo, entonces serían solamente las personas ricas y con el hobby de ser ediles quienes pudieran acceder al cargo de edil. Porque si no cobran, ¿de qué viven? Entonces se transforma esto en crañar manganetas, a ver cómo yo puedo cobrar algo sin que parezca que cobro.
0: Claro.
1: ¿No? Yo estoy seguro que a este hombre, Leiva, le sirvió que lo pusieran en planilla, en un trabajo legal, digamos, ¿sá? Porque siempre es bueno estar en algo legal cuando vos estás metido en algo ilegal.
0: Claro.
1: ¿No? Tenés claro. una cobertura diferente.
0: Claro.
1: Porque algún tarado por ahí dijo, nada, por el Fonasa. ¿Qué me importa el tipo del Fonasa? Si estaba metido en narcotráfico con... Tenía en su casa no sé cuántos millones de pesos. No, el tipo lo que quería estar legal para no levantar sospecha.
0: Claro.
1: Y así le pagaran nada, capaz que le daba 20 mil pesos para prestar su nombre, y los otros se lo llevaba el edil seguramente, para poder cobrar algo. Con él y con los otros asesores deben hacer lo mismo.
0: Acá dice medio millón de pesos cobró Leiva Padre desde el pasado diciembre hasta ahora, sin hacer nada. Y hay jubilados que cobran migajas habiendo laburado toda la vida, a los que el Ministerio de Economía les da un aumento de 200 pesos. Y tengo la editorial, la voy a pasar después, la editorial que hizo Patricia Madrid, que está muy interesante a propósito de este tema.
1: Exacto. Mira, hay un paralelismo en todo esto. Había ciertos técnicos de fútbol, ¿no? No lo voy a nombrar porque... que eran famosos, porque de repente no tenían buenos sueldos o grandes sueldos, pero a cada club que iban llevaban 3 o 4 jugadores que iban con ellos siempre para todos los clubes, ¿no? Que iban. Eras un jugador fetiche, pongámosle, ¿no?
0: Sí.
1: Y era un secreto a voces que los jugadores le daban una parte del sueldo al tipo o a los tipos. Entonces yo, claro, yo llevo a fulano, mengano, sultano y perengano, que son míos, me los llevo a todos los cuadros que voy, y yo les consigo trabajo fijo, como quien dice, y a su vez mejoro mi sueldo con un porcentaje de lo que cobran ellos. Y bueno, esto es medio parecido, ¿no? Los ediles son honorarios, pero al final de cuentas no son honorarios, porque le muerden un poco a cada uno de esos que tienen en comisión, o que tienen como asesores, ¿no?
0: Claro.
1: Ahora, yo escuché por ahí ayer, creo que fue ayer o anteayer, no me acuerdo, que el Frente Amplio iba a presentar un descargo porque el Frente Amplio le pagaba a los ediles con fondos propios. Bueno, yo no sé si es verdad, ni sé si es legal.
0: ¿Le pagaba a los ediles con fondos propios del Frente Amplio?
1: Eso escuché yo, que los ediles, como diciendo... Los ediles del Frente Amplio no entran en esas roscas, esas manganetas, porque cobran sueldo que le paga el Frente Amplio, ¿no? Ahora, es peor la enmienda que el sonesto, como
0: ¿qué
1: dice.
0: ¿Qué te parece?
1: Porque, si es cierto, primero que estoy casi seguro que no es legal, porque por algo los ediles son honorarios.
0: Exactamente, no son honorarios.
1: La ley dice que son honorarios. Y si le pagan, si es cierto, o sea, están evadiendo al fisco. Porque tanto vos como yo, como cualquiera que tiene una entrada de X, paga el IRPF, por ejemplo. Y si el sueldo es en negro, porque si es ilegal, el edil no puede tener honorarios, no está pagando los impuestos correspondientes.
0: Exacto. Muy claro.
1: Espero, lo escuché más de una vez en estos días, eso. Espero que el Frente Amplio salga a desmentirlo. Porque si no, son los primeros que están incumpliendo la ley, los primeros evasores, la gente del propio gobierno. ¿Está? Entonces, yo digo, es hora de sincerar todo y dejar de ser hipócritas, y o fijarle un sueldo a los ediles y crear un cuerpo de asesores que asesoren a todas las bancadas, o asesoren a la bancada y no que cada uno tenga 9, ¿está? Y así achicamos un poco el gasto. Pero que se dediquen a trabajar de eso y que no me inventen cuestiones para morder sueldos de otros.
0: Tal cual.
1: No puedo ser. Y yo creo que lo que pasó con este muchacho es eso, entre otras cosas. Que puso el padre de este chiquilín, que no sé si él tiene algo que ver con eso, me imagino que tarado no debe ser y debe saber que su padre andaba en algo de eso, porque por más que vivía en la casa de al lado, creo que puso en casa melliza, ¿no? Donde tenía el dinero y la máquina de contar y todo eso. Está al lado de otra casa melliza que supuestamente es donde cohabitaba con el padre.
0: Donde se hizo el allanamiento.
1: Claro, al lado donde se hizo el allanamiento, claro. Y una casa igual.
0: Tal cual.
1: Bueno, pero el hijo, por más que fuera a dormir, como hablamos el otro día...
0: Nunca sospechó nada, no sabía absolutamente nada.
1: Es raro, o sea, tampoco, no sé si se ha dado cuenta, no sé. pero como es tu padre, capaz que te calla, no sé, o capaz que estás amenazado,
0: o capaz que no lo quiere decir porque es el padre.
1: Es que, Gustavo, uno como no está en eso, no tiene idea de los códigos y las cosas,
0: claro,
1: que se
0: manejan. Claro, tal cual, ¿no? Tal cual, lógico, de las presiones, además.
1: Te matamos a tu padre si hablas o...
0: Exacto, las presiones.
1: Entonces, no lo voy a disculpar ni nada, ¿no? Porque creo que, estoy seguro que él algo sabe, no creo que estuviera en el negocio, pero que algo sabe, sabe. El que estoy seguro que no sabe es el edil. Y que estoy seguro que lo que hizo el edil fue... para cobrarse un poco más de sueldo, lo puso al otro en caja y para tener Fonasa, pues le han dicho, mira, lo pones en caja y así tiene el BPS y tiene Fonasa, a él le sirve, capaz que le tiras unos pesos, en lugar de darle 20 mil pesos te quedas con 30. Estoy seguro pasó eso, y me parece una barbaridad ni inmoralidad, por más blanco que sea, no me importa. Y por más de Gandini que sea, a quien yo voté. Y ahí voy a lo de Gandini. Gandini estoy seguro que no tiene absolutamente nada que ver en esto. Lo que pasa es que conviene ensuciar al más grande. Entonces el más grande de esta trama es Gandini. Y además está en el tema del puerto, que me molesta mucho que esté ahí. Ahora, sube la siguiente pregunta. Se supone que el procedimiento está dentro de... No, no es secreto, pero hay que guardar ciertas formas y hay pruebas que tienen que conservarse, que no se pueden divulgar. El primero que divulgó las imágenes del allanamiento, ¿saben quién es, no? El periodista preferido de
0: Breve. Juan Carrillo.
1: Es claro.
0: Breve.
1: ¿Y qué divulgó Breve? Después de Breve lo divulgó Cadena del Mar, que también es un medio de izquierda de Maldonado. Después Jorge Bonica, después, en fin, ¿no? Se fue multiplicando, porque después lo tiene uno, tiene todo. Yo me pregunto una cosa, Breve, que fue el primero que divulgó eso, ¿lo podía haber divulgado? No obstruía el tema investigativo, porque en esa...
0: corresponde a la policía.
1: En ese video que está filmado desde la cámara GoPro de la policía, ¿no? O sea que alguien se lo pasó dentro del Ministerio del Interior.
0: Claro.
1: No sé si el propio policía o alguien más se lo pasó a Breve. En ese video... Pablo Leyva nombra a alguien que se llama Andrés Zugarramurdi, gerente o...
0: Que era mi patrón, algo así dijo, ¿no?
1: Claro, algo del cambio Monex, o algo así.
0: Sí, ahí está.
1: Entonces, si el tipo es culpable o inocente, no sé, pero ya tiraron un nombre al viento que puede obstruir la investigación... o que de repente el tipo es inocente y no tiene culpa de nada y lo ensuciaron al santo botón, o en fin. Entonces me pregunto, ¿tiene piedra libre? ¿Tiene licencia para matar Breve? ¿Puede hacer lo que se le antoje? ¿Publicar lo que le dé la gana con tal de ir contra lo que le sirve a él para favorecer políticamente a Frente Amplio?
0: Acá me dice Simone, increíblemente, desde que estalló todo este tema de Edil Gómez, no saltó ningún edil y de ningún partido a expresarse sobre el tema asesores. Es toda una joda.
1: Sí.
0: Al final, se cuidan entre todos porque todos son cómplices. Se calculan 7 asesores por edil. Ojalá que a Breve Gandini le haga juicio. Breve es un insulto al periodismo. Lo suyo es periodismo sucio. Zugarramurdi es de cambio Monex. Breve tiene que terminar en cana, dice Simone Fogiel.
1: Totalmente de acuerdo. Pero además, están todos con la cola sucia, por eso no habla de los otros ediles. Solo escuché a uno hoy, ayer de tarde, que es independiente y no sé si el partido independiente, sí. Y bueno, y más o menos dijo las cosas como son, como era el procedimiento. Pero todos los demás están calladitos. Ahora, otra cosa. Este modus operandi, este sistema de cobro diferido, de cobro indirecto del sueldo, ¿no? Ahora se rasga la vestidura, son todos honestos, pero por lo menos existe desde el año 90 en que empezó a gobernar el Frente Amplio Montevideo. porque desde que yo sepa nadie quien lo modificó. Capaz que aumentaron la cantidad de asesores, no tengo idea. Pero que de frente a no se hagan los angelitos, porque de esto no, los angelitos no tienen nada.
0: Daniel dice, no, Fernandito, dice Daniel, que la oposición se ponga las pilas y lo denuncie con ganas, son muy blandengues, y se defienda como el ataque foca. La oposición blandengue tendría que denunciar a Preve.
1: Sí, claro, sí, pero primero tiene que defenderse bien la oposición. Porque no puede ser que siempre nos agarren mal parado. Porque este asunto, para mí fue una sorpresa tremenda, ¿no? Me imagino para Gandini, que le cayó como peludo regalo,
0: claro,
1: este asunto,
0: ¿y qué
1: ¿no?
0: te parece?
1: Entonces, vos decís, sí, no podemos estar siempre durmiendo nosotros. No se puede estar siempre durmiendo. Justo en este momento cae toda esta noticia y todo este asunto, que pudo haber caído perfectamente en este momento, pero la divulgación de las imágenes, todo el escándalo, todo, en el momento que quiere el Frente Amplio, por el despelote, perdóname que diga de esta manera, el despelote que es el puerto de Montevideo.
0: Tal cual.
1: Con lo que está pasando, ¿no? Porque están pasando cosas, y voy a decir, ¿no? ¿Cómo es posible que un sindicato pare un país por sí solo? Porque para un país...
0: Porque mandan los sindicatos en este país.
1: Pero escúchame, pero mira, ayer escuchaba a un cubano que es gerente de una empresa grande pesquera acá, en Uruguay, un tipo con un nivel muy grande, muy bien preparado.
0: Creo que lo tengo, ¿tú no me lo enviaste?
1: No, yo lo escuché en radio y directo. Si querés pasarlo.
0: No, lo tengo que buscar, creo que lo tengo. No, lo que me manda bueno. Simone es que era obvio, dice, Andrés Sugarramurdi, investigado en causa de lavado narco, compartía logos del Frente Amplio en sus redes sociales.
1: Sí, es cierto eso, es cierto, pero bueno. Yo no voy a caer en lo que caen los frentistas, así que son todos delincuentes, porque tengo un logo del Frente Amplio, ¿no?
0: Acá pero, dice Miguel de Zona América, buenas madrugadas, Gustavo. A mi criterio, los ediles de todo el país deberían cobrar el mínimo nacional más una partida igual para viáticos y estar registrados en el BPS para no perder 5 años de historia laboral, dice Miguel de Zona América.
1: Yo soy más drástico, ¿sabes?
0: Sí.
1: Porque mucha gente dice... ¿Tenemos necesidad de tener 99 diputados y 31 senadores?
0: No, demasiado. Pero hay más caciques que indios, por favor.
1: Entonces mi siguiente pregunta es, ¿tenemos necesidad de tener 31 ediles departamentales?
0: Una locura. No.
1: O decir una cosa, con 10 o con 15, ponen a reventar, ¿no? Y que sean proporcionales, o que el que gana se lleve la mitad más uno, no sé. ¿No alcanza? ¿Es tan complicado el tema departamental como para tener que tener 31 personas allí?
0: Pero con toda esa gente tenemos que tener un país maravilloso, que todo marchara sobre ruedas, porque hay tanta gente trabajando que no habría problemas, estaríamos todos bárbaros, porque hay mucha gente trabajando, pero no es así. Acá dice Heriberto, dice, buenas madrugadas Gustavo, Marcelo y la gran audiencia, con respecto al puerto, ¿no será que para que se vayan las navieras grandes y cansar hasta que se vaya quien ganó la licitación y así traer de nuevo a los chinos? ¿No será por eso que están parando fuerte los sindicalistas portuarios? En cuanto a Castillo, él comanda la batuta, si ese es su sindicato. Algo turbio hay de fondo en el tema del puerto, dice Diberto.
1: Bueno, esto va para largo, porque para mí, yo te lo mandé ayer, lo que yo pienso del puerto, pero no porque se me ocurrió, porque más o menos lo leí... No de ahora, de mucho tiempo vengo viendo algo ahí. Anteayer, creo, escuchaba a Fernando Correa, que es el gerente de Relaciones Públicas o algo así, de Cantón Antí, o del terminal de CP, no me acuerdo si es de la empresa conjunto con el Estado. El tipo dijo muchas cosas, entre otras, que cuando había conflicto en Montecón, en la empresa... en su momento ocupaba los muelles públicos, paraban en solidaridad los empleados de TCP, el sindicato de TCP, ¿no? Pero cuando era al revés, cuando había conflicto en TCP, los de Montecón seguían trabajando lo más bien, olímpicamente.
0: Ah, acá, entonces, acá tengo lo de Fernando Correa.
1: Ahí va, ponelo si quieres.
0: Acá tengo que, me parece muy interesante, estuvo en BTV.
1: Sí, ahí va.
2: ¿Tirando leña al fuego?
3: Que se ve beneficiado, sin duda, por supuesto. Si tirar leña a fuego, no lo sé, pues no lo evito con el palo. Pero, por supuesto, que se están planteando como la solución a este tema. Y yo, para decirte algunos temas, por ejemplo, cuando en las áreas públicas hay un paro, por ejemplo, por la empresa Montecón, tiene un inconveniente sindical, los trabajadores de TCP se solidarizan y no le trabajan al barco que podría atender Montecón si va a atender a TCP.
2: A ver, cuando en Montecón hay un paro sindical, TCP se solidariza, los trabajadores de TCP, porque dicen, no, solo somos la empresa más grande, para que se solucione, más presión. Ahora no están parados los de Montecón.
3: No hay solidaridad de los trabajadores de Montecón para los trabajadores de TCP, y los barcos que cancelan TCP y tienen que ir a Montecón se operan tranquilamente. Cuando es a la inversa, no. Entonces, eso de que una segunda terminal permitiría que el país pudiera, no tuviera prisioneros de una sola terminal y que hubieran opciones para que los buques sigan, eso no es así, se solidarizan, salvo que los sindicatos de Motecón expresen que en caso de que haya una segunda terminal, los conflictos de TCP ellos igual van a trabajar. No funciona así.
2: Oye, que la cosa es un negocio de mucho dinero. Sí. De operadores muy pesados del ámbito internacional que también juegan su partido, no tengo la más mínima duda. ¿Usted cuántos años lleva en...?
3: 19.
2: Una poquito. Una vida. Las ha visto todas.
3: He sido gerente de recursos humanos mucho tiempo en la terminal.
2: O casi todas.
3: Que, sí.
2: ¿Este conflicto tiene esa particularidad de que es diferente a los de antes? O sea, ¿no le están cobrando a ustedes, a Catunati, no sé, haber acordado en el gobierno pasado la situación de las obras, esta posición que hay gente que dice, no, es un monopolio? ¿Siente que se la están cobrando por primera vez?
3: No creo que por primera vez, porque la viven cobrando, pero hay que hacer un raconto de los comunicados del Supra, tanto del Supra Comité de Base TCP o del Supra General. Y cuando ellos hacen el comunicado y explicando cuáles son las razones del conflicto, no vas a encontrar una sola razón técnica de la discusión del convenio. Le van a echar la culpa al contrato que hizo el gobierno pasado con Catunasi y que todos estos problemas que hay es producto del acuerdo. Y lo que se está tratando de hacer es lo que por vía legal no se pudo, que es la confirmación de los decretos 114, 115 y del acuerdo con Catunasi, lo que se está queriendo hacer, que no se logró por vía legal, lo que están queriendo hacer por vía del conflicto sindical y generando la sensación de que el problema en el puerto de Montevideo es TCP y la necesidad de cambiar el decreto o cambiar el convenio de TCP. Nosotros, por supuesto, que hemos advertido que cualquier decisión que cambie las condiciones contractuales de Catunasi y de TCP en el marco de desarrollo de la concesión de la terminal de contenedores va a implicar un apartamiento contractual, un apartamiento de las condiciones que tenemos del régimen portuario y, por lo tanto, se tomarán las decisiones legales que corresponden.
1: Muy claro. Sí, pero además, y termino. El tema es el siguiente: el Frente Amplio tenía negocio con Montecón, porque no olvidemos que Catunati está desde la época de la subasta de la plaza de contenedores, ¿no?
0: Exacto.
1: Que fue en el gobierno de Valle. Se quedó con eso y empezó a operar. Los muelles públicos pasaron a operar lo que sobraba, digamos, de esa empresa de Catunati, lo que sobraba de contenedores, cuando no daban abasto, pasaba con los muelles públicos. Para eso necesitaba un permiso perentorio del Estado, que se daba otorgado, creo que duraba 45 días, no me acuerdo bien. Con los gobiernos del Frente Amplio pasó al revés, empezaron a sacar carga al terminal TCP, a Catunati, que además el Estado uruguayo sucede en un 20%, para dársela a Montecón. ¿Por qué? No sé. Yo puedo sospechar que porque aportó mucha guita para el Frente Amplio. Es lo que yo sospecho, pero no, como no tengo prueba, no puedo decirlo en un juzgado. Entonces, ¿qué pasó? Vino el juicio de Catunati y el Estado uruguayo con justa razón, diciendo, pará, ganamos una subasta para operar esta playa de contenedores, compramos las grúas pórtico, pusimos mucha guita, invertimos mucho, y resulta que vienen y nos sacan los barcos para que trabaje en Montecón, en los muelles públicos. ¿Cómo es la historia? Pero vamos a hacer un juicio. Que fue el juicio de los 1.500 millones de dólares que necesitaron, que quisieron hacer durante el gobierno pasado, que se arregló con la calle Pou. Bueno, eso, el sindicato no lo quiere, porque el sindicato quiere que favorecer a la gente de Montecón, a los chilenos y los canadienses, que ahora tienen otro nombre, no me acuerdo cómo se llama, y que dicen que van a poner 900 millones de dólares para hacer otra empresa de contenedores al lado, prácticamente. El problema es el siguiente. No existe para dos playas de contenedores del tamaño de la que tiene Catonastía ahora y la que supuestamente quiere poner esta nueva empresa, que es Montecón, que tiene otro nombre. No existe toda esa carga porque, ¿qué pasa? Mientras nosotros no dormíamos la siesta y se rompía la draga esta que profundiza el canal y el gobierno del Frente Amplio anterior, el de Tabaré Vázquez, no profundizó a los 14 metros como correspondía, cosa que consiguió el gobierno de la calle Pou para el canal de acceso al puerto Montevideo. Mientras nos dormíamos todo esto y demorábamos, Argentina cambió de gobierno, cambió la cabeza del puerto de Buenos Aires, sacaron una cantidad de delincuentes sindicalistas que había como acá en el puerto de Buenos Aires, y se empezó a agrandar y a trabajar mejor el puerto de Buenos Aires. Lo que pasa, ¿no creció más? Porque Buenos Aires está fundado en el peor lugar para tener un puerto, ¿no? Es mucho mejor puerto el de este lado, Montevideo. Porque si no, hubiera crecido muchísimo más rápido. Y las cargas de grano, y eso lo sacan los puertos de más arriba de la Argentina. Entonces, el tema es ese, no hay carga suficiente para dos empresas grandes. Y acá el Frente Amplio no quiere saber nada, o sector del Frente Amplio, con Catonati, porque hubo un acuerdo con el gobierno anterior, y quieren arreglar con estos otros. Y lo están haciendo la vida imposible, y van a saltar el piso cuantas veces pueda, con la complicidad y en yunta con los trabajadores que hacen paro ahora, que saben de sobra que si mañana no tienen más trabajo en Catonati, van a conseguir trabajo en la otra empresa. En resumidas cuentas, es eso. No sé si digo para entender lo que
0: correcto, era. Muy claro.
1: Pero claro, no sé si pude. ¿Está?
0: Un abrazo.
1: Bueno, era más o menos esas las cosas que quería decir. Disculpame, pasé en la rat de hora.
0: Gustavo. Un abrazo. Buena jornada. Chao, chao. Buenas madrugadas. Chao, chao. Gracias por estar, como siempre.
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2: Último tramo, 2 de la mañana, 37 minutos. Bueno, movidito el programa de esta madrugada, como siempre. 12 grados la temperatura actual, mínima prevista para hoy, 11, máxima 16, último día del mes de septiembre. Bueno, el periodista Nicolás Lucich en Carve habló acerca del tema del puerto y se expresaba de esta manera.
3: Abajo del radar, pero es un hecho, por lo menos al juicio nuestro, de los más graves e importantes que ha tenido este conflicto. Las principales navieras del mundo.

0: Ministerio de Trabajo, Ministerio de Industria, Ministerio de Ganadería y la Cancillería, obviamente. La carta se elevó la semana pasada y plantean esta grave preocupación por el conflicto. Hablan de una crisis y de la inseguridad logística que está planteando hoy el puerto de Montevideo. Ya son más de 10 los buques que han salteado al puerto de Montevideo por el conflicto. Nosotros teníamos cierta cautela en usar la palabra crisis. Las empresas lo plantean claramente en la carta. De manera entonces que no hay mucho más para hablar. Estamos con un lío gigante y hay que ver si hoy se resuelve, porque lo contrario ya vamos barranca abajo, si es que el asunto ya no es suficientemente grave al día de hoy.
1: Bueno, muy interesante lo que dice el periodista Nicolás Dušić con respecto al tema del puerto. Y hay mucho más, ¿eh? Hay mucho más. 099-232664, 099-232664, 093-65-7522, vías de comunicación que están habilitadas a esta hora de la madrugada. Tengo más informes para compartir con todos ustedes. Uno de ellos también es muy interesante, lo decía la gente de BTV, presten atención.
2: Bajar. Hay algunos trabajadores que trabajan 13 días y cobran salarios abultados por encima de lo que dice el laudo del gobierno. Ahí la estamos viendo, un estibador, por ejemplo, ¿no? Un estibador es el encargado de realizar las tareas de carga, descarga, estiba, colocación ordenada y desestiva de mercaderías en los buques, muelles del país. Vean ustedes cuánto cobran. 68.378 pesos. 13 días. El salario menor en TCP, 54.532. El salario promedio, 91.964. Y algunos de los integrantes de TCP nos decían que es un piso porque además tienen otros beneficios como son 10.000 pesos en algunos casos de ticket de alimentación. Pero hace algunos días, permítanme que me estoy salteando lo que teníamos que decir, hace algunos días hablaba Raúl Ponce de León, además de noticias, aquí en el noticiero central, y esto decía en cuanto a los salarios en el puerto. Escúchenlo.
3: ¿Cuál es la lógica que está moviendo todo esto? Las actitudes intransigentes que se ve en este conflicto del puerto, porque el puerto tiene salarios excelentes, han logrado condiciones de trabajo como con ninguna rama se ha conseguido, han conseguido tener mínimo de salario para los zafrales. Sin embargo, llegado el momento, no hay acuerdo.
2: 13 días. Hay gente que trabaja más de 13 días. Que trabaja 20 días. Claro. Y la comparación con lo que dice el gobierno en cuanto al salario está por encima. Hay gente que cobra un 144% más arriba del laudo.
4: Bueno, claro. Eso lo vamos a ver en la siguiente imagen, ¿no? Esto que decíamos de alguna manera es legítimo el reclamo, por supuesto que sí. Cualquier trabajador puede reclamar y cualquier sindicato puede reclamar más. Está inscrito en el derecho que hay de la huelga y de reclamo. El tema es la intransigencia, ¿no? Cuando ya se vuelve algo que es esto. Trancamos un país, no dejamos un sector o varios sectores de la economía estancados porque queremos determinadas cosas cuando ya te están dando más de lo que de alguna manera está puesto, sí, bueno, o está determinado en el Consejo de Salarios.
5: Pero ahí la llave la tiene el gobierno.
4: Exacto.
5: Y la señal al momento no se está dando.
4: Es que no va a aparecer.
5: Más allá de esto de las medidas que se tienen que cumplir de forma mínima y demás. O sea, acá la cuestión es, y bueno, o hacer funcionar nuevamente el sector productivo tan importante que ustedes bien mencionaban, o de lo contrario se genera un enfrentamiento con el Ministro de Trabajo, que ya sí ha sido firme en su postura respecto a este tema. Adelante.
4: Bien, Ron, coincido 100% lo que vos decís. Ahí estamos viendo esto que decía Deli, ¿no? Las categorías de TCP versus los consejos de salarios del sector, ¿no? Por ejemplo, un apuntador, que vos, no sé si lo mencionabas al apuntador, pero bueno, sí. Lo tenemos ahí la definición. Un salario nominal de 750 pesos la hora, y en el consejo de salarios el laudo dice 300, o sea, es un 144% más. Claro. Si queremos irnos a un capataz, un referente, ¿no? Por hora gana 835 en TCP, y en el Consejo de Salarios 311, un 169% más. Esto es a modo de ejemplo, obviamente no vamos a repasar cada uno porque si no estaríamos toda la mañana, toda la del mediodía, pero es esto, ¿no? O sea, TCP arregla salarios por encima del laudo, bastante por encima, porque ni siquiera es el doble, a veces es el triple.
2: Y con jornales asegurados.
4: Exacto, pero ellos lo que quieren es 25 jornales asegurados. Tienen 13 y a veces 20 y quieren 25, sí, incluso no trabajando.
2: Sí, para, ¿no?, ir redondeando este tema, esto en medio de una situación

0: económica que atraviesa el país. Hace unos días lo veíamos nada más con el ministro de Economía, Gabriel Odone, ¿vale?
1: Sí, es así. El ministro decía que, bueno, la economía está contraída, ¿no? No está creciendo, pero se espera que para fines, el gobierno espera que para fines de año crezca un 1,6%. Los analistas prevén que sea 1% o un poco por debajo. Y esto que decimos, ¿no? Estamos hablando del gobierno, insiste en la competitividad, tenemos que mejorar la imagen del país. A ver, mismo los organismos internacionales, el Banco Mundial también está sugiriendo de alguna manera eso. Y tenemos esto que no luce nada bien al país, o sea, y nos complica, nos genera este trancazo económico en varios rubros, como decía, no son solo los grandes exportadores.
2: Bueno, vieron ustedes la información de todos los medios a propósito de lo que está ocurriendo en el puerto capitalino. Quien está furioso es también mi amigo Jorge Bonica, ¿eh? Está furioso Bonica.
3: Yo no sabía que un edil de Montevideo podía tener 5 asesores y que a esos asesores les paga 53.000 pesos a cada uno y que un edil cobra 250 palos de gastos de representación que se votaron ellos mismos. Multipliquen si quieren, tienen la maquinita a mano, multipliquen 250 lucas por 31 un mes, por 12, un año, por 5 años, y van a ver la fortuna que le damos a los ediles honorarios, honorarios las pelotas, que le damos los uruguayos, usted y yo, todos los giles de la película esta que estamos viendo, que se llama Sistema Político Profesional. Nos roban en la cara y todavía tenemos que escuchar que es legal. Robarnos es legal porque ellos decretaron cómo robarnos. Porque es un robo descarado. Pero ahí no termina. Ahí no termina. El mismo edil, Gonzalo Gómez, que llega hoy o mañana de China y conociendo cosas que yo no sabía. Yo no sabía que un edil de Montevideo podía tener 5 asesores y que a esos asesores les paga 53.000 pesos a cada uno y que un edil cobra 250 palos de gastos de representación que se votaron ellos mismos. Multipliquen si quieren, tienen la maquinita a mano.
2: Bien, pero atención, atención a este dato sobre el tema de los ediles. Escuchen bien esto. En Uruguay hay 589 ediles. Reitero, en nuestro país hay 589 ediles. Cada uno tiene asignada una partida especial de 262.000 pesos mensuales. 262.000 pesos mensuales es la partida especial mensual. Esto da 154.318.000 pesos, o sea, en dólares, 3.857.950 dólares, que son 46 millones de dólares al año. Los ediles, por la Constitución, no pueden cobrar nada. Son honorarios. Son honorarios. Increíble, ¿eh? Sigue Bonica hablando. Está furioso, Bonica, ¿eh? Furioso.
4: Por mes. 385 mil pesos de salario y gasto de representación. 385 mil pesos. 272 mil pesos de partida de secretaría. 272 mil pesos de partida de secretaría por mes, ¿eh? Después cobra, sigue cobrando, algo que no tenía certificado, la partida de prensa. 35 mil pesos para que los señores compren diarios, revistas, semanarios, que no compran. Se meten la guita en el bolsillo. 35 mil pesos más. Después tienen la partida de ANSEL, 5.500 pesos por mes está actualmente para pagarse el celular. Y la partida de correo, 1.600 pesos por mes para mandar correspondencia. Y además descubrí que cobran cada uno de los diputados y senadores la partida de bancada, que son 48.000 pesos más por mes. Total, cada senador cobra 748.000 pesos por mes, lo que hace aproximadamente 25.000 pesos por día. Es decir, que cobran por día más que un salario mínimo nacional. 25.000 pesos. Y cuando digo por día, son los 365 días del año. ¿Me entendieron bien? Sábado, domingo, feriados, semana de carnaval, lo que sea. Y además, como frutilla de la torta, se van el 15 de diciembre de receso, no trabajan, siguen cobrando todo lo que le dije y vuelven el 1 de marzo a trabajar. El 1 de marzo, desde el 15 de diciembre, todos los días cobrando, sin trabajar absolutamente nada, 25.000 pesos por día. ¿Cuánto cobra un senador por mes? 385.000 pesos de salario y gasto de representación. 385.000 pesos.
2: Un disparate, ¿no? Un disparate de plata, ¿eh? Bueno, y los jubilados, cada vez más sumergidos. ¿Qué pasa en Tacuarembó? Bien.
5: Buenas, ¿qué tal el seguro de paro? El ministro de Trabajo declara así.
6: ¿Hay algún tipo de novedad respecto a la situación del frigorífico Tacuarembó?
7: Estoy muy metido en los líos del puerto y todo, no pude leer los resúmenes que me alcanzaron allí. No puedo meterme más porque no sé qué es lo que ha ocurrido ayer.
5: Es realmente una vergüenza que el ministro no esté enterado, no haya leído, no sepa realmente qué está pasando. Que no esté abocado a la solución. Porque está bien, el puerto es importante para el país, sin duda, claro, pero claro, para Tacuarembó el frigorífico y la solución de estas 1.300 familias es esencial. Cuando hablamos de un gobierno que nos abandona, que le da la espalda al interior, que no está velando por nuestros intereses, hablamos de este tipo de actitudes. Y lo más triste es que se anima a decirlo en cadena nacional. Estamos realmente preocupados y llamamos a que el ministro se ponga las pilas y se ponga a trabajar por Tacuarembó, por las 1.300 familias que están con incertidumbre y esperando, y por la ciudad entera, porque no solamente se agota en esas familias el producto del frigorífico y que se reactive. Mientras en Tacuarembó estamos todos preocupados con la situación del frigorífico Tacuarembó y las 1.300 personas que están en seguro de paro, el ministro de Trabajo declara así.
6: ¿Hay algún tipo de novedad respecto a la situación del frigorífico Tacuarembó?
7: Estoy muy metido en los líos del puerto y todo, no pude leer los resúmenes que me alcanzaron allí. No puedo meterme más porque no sé qué es lo que ha ocurrido ayer.
2: No puede hablar así el ministro de Trabajo, ¿no? ¿Cómo que no está informado? Es el ministro de Trabajo. ¿Cómo que no está informado y no quiere meterse más porque no tiene información? Y está metido en el tema del puerto. Esto es inconcebible, ¿no? Y es el ministro de Trabajo. Acá me dice un oyente, Jorge, dice, mientras el jubilado cobra 21.000 pesos y los condenan a ser mendigos a sueldo fijo 40 años de más, de lo mismo, gane quien gane, es una corrupción corrida, por algo no quieren aplicar el buquelismo por Bukele, ¿no? Alibaba y los 99 ladrones, me dice el oyente. No solo pasan cosas en el puerto, dice Fernando, también por esto habría que pedirle la renuncia a Castillo y Barreto, el viceministro, que creo que es peor que el primero. Está escribiendo Fernando a propósito de este problema del puerto que sigue sin solucionarse y que el sindicato pone palos en la rueda para que esto siga exactamente igual. Daniel, ¿qué me dice Daniel? Pero llegan las elecciones y las Sofías del interior se atropellan para votar al fraude amplio. Bien, 099-232-099-232664, 093-6575-22, últimos minutos del programa, ¿eh? ¿A qué cuando era presidente del PCNT se metía en todos los conflictos? Ah, con respecto al ministro de Trabajo, ¿no? ¿A qué cuando era presidente del PCNT Castillo se metía en todos los conflictos? ¿Y ahora? Ahora no se mete. ¿Por qué? Porque está con el tema del puerto El tema del puerto, señores, esto sigue sin solucionarse. ¿Hasta cuándo? ¿Hasta cuándo?

La pista explota, no paramos con nada. Buenas madrugadas, Gus. Coincido 100% lo expresado por Simón en relación a Lust. Que se guarda un poco y arremeta más. Le sobran condiciones, pero que no se desgaste. Abrazo para ti, para Simón y para toda la familia que formaste, me dice el 160. Gracias. 099-232664. Parece un conflicto entre los trabajadores y la empresa. En realidad, es un trabajo de zapa que hacen en junta el sindicato de portuarios y el gobierno. Están preparando el terreno y generando ambiente de descontento en el sector empresarial para presionar y hacer imprescindible el reclamo para que la empresa Nel Tume, ex Montecón, empresa amiga y aportante del Frente Amplio, compita con el TCP, que es que alguien creía que era un gobierno necesitado de inversiones a como de lugar. No solucionó este conflicto por no comprarse un lío con Castillo y el Partido Comunista. Hay mucha guita en juego en esto, en muchos intereses enfrentados y cruzados, y poca carga para repartir entre dos empresas. Una de las dos va a quedar por el camino. Y el Frente Amplio está emperrado y jugado para que sea Catón así. ¿Qué tengo por acá? Montevideo Portal. ¿Qué publica Montevideo Portal? A ver la información. Dice, el Banco Central investiga a Monex tras saber que su tesorero daba órdenes a Leiva para lavar dinero narco. El Banco Central inició una investigación a Monex luego de que Pablo Leiva dijera que recibía órdenes del tesorero de la Casa de Cambio para operaciones vinculadas al lavado de dinero del narcotráfico. La UIAF, dependiente del Banco Central, busca determinar cómo funcionaba la operativa dentro de Monex, qué montos se manejaban y cuál era el papel del tesorero mencionado por Leiva. ¿A quiénes involucra? Pablo Leiva, ex asesor blanco, confesó que trabajaba para el tesorero de Monex y que recibía instrucciones que luego ejecutaba. El dinero provenía del narcotráfico vinculado a Nicolás Suma, delincuente uruguayo radicado en Paraguay. Contexto, la fiscalía accedió al celular de Leiva antes de detenerlo y detectó las órdenes que recibía. Además, la policía incautó en su casa de Brazo Oriental papeles donde anotaba las instrucciones del tesorero. ¿Cómo sigue? La Fiscalía de Lavado investiga el rol que habría cumplido el tesorero. En paralelo, el Banco Central del Uruguay envió un cuestionario a la gerencia de Monex que deberá responder esta semana. Además, desde Monex señalaron que el tesorero pidió licencia el mismo día que cayó Leiva y que desde entonces la empresa no volvió a tener contacto con él. Señores, 2:57, tiempo de poner punto final a este programa movidito de esta madrugada. Gracias, Gastón Neves, por tu participación desde la capital de la República con toda la potencia del rural. Señores, muchas gracias. Como siempre, buena jornada. Vivan el aquí y el ahora, porque el ayer ya pasó, forma parte de nuestra historia. Lo único que no podemos cambiar y el mañana es incierto. Buenos sueños, buen despertar, buena jornada y hasta mañana. Chao, chao.

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0: ¿Qué tal, amigo? Muy, pero muy buenas madrugadas para todos. Como siempre, un saludo afectuoso desde Versus el Viento, la Radio Rural, y este programa que durante 10 años les ha brindado compañía. Vamos a estar compartiendo estas primeras horas del miércoles. Bueno, lo haremos con buena música. Venimos escuchando un excelente bandoneonista, acordeonista, más bien rey del chamamé, este representante del chamamé en el mundo entero. Y vamos a estar también compartiendo con ustedes hoy el espacio de Julia Pérez, Las Gotas de Rocío, pero también es día de entrevistas, así que les pido que presten atención a la entrevista que emitiremos el día de hoy. También llegará, por supuesto, Hugo Piris también aquí en la última parte del programa, cuando llega con él, si ustedes me lo permiten. Bueno, bastante entonces para compartir. Tiempo de empezar. Vamos a hacerlo ya. Chapa.

0: Muy geniales los Leloutier, ¿eh? Muy geniales. Este es un tema que nos lo presentó Hugo y la verdad es que lo hemos estado pasando estos días porque está precioso. Bueno, muy bien. Vamos ahora sí a compartir algo de la biografía de Raúl Barbosa. Es el entrevistado de Lalo Mir en este encuentro en el estudio que estamos emitiendo, que comenzamos a emitir ayer. Bueno, Raúl Barbosa comenzó a tocar el acordeón a los 6 años, así como lo escucha, apodado Raulito el Mago. Se hizo conocido por el gran público cuando integró la compañía y ballet de Ariel Ramírez. Fue en el antiguo Teatro Odeón, donde interpretó con la guitarra de José Luis Medina y la voz y guitarra de Juancito el Peregrino, el chamamé jocoso La Guampada y otro tema, y en un patio del litoral. Grabó más de 30 álbumes originales y participó en 9 películas. Difundió e hizo populares varias canciones incorporadas al cancionero popular de la música litoraleña, como su versión de Merceditas. Desde 1987 se instaló en Francia, donde difundió por primera vez el chamamé, convirtiéndose en un referente de la música litoraleña en Europa. Su álbum Raúl Barbosa, lanzado en Francia en 1993, ganó los premios Grand Prix Charles Cros, Telérama, Diapason, D'Or y Choc Le Monde de la Musique. En el 25 de mayo del 2000, el Ministerio de Cultura y Comunicación de Francia le otorgó la distinción de Chevalier de l'Ordre des Arts et des Lettres, o sea, el caballero de la Orden de las Artes y las Letras. En 1985 y 2005, la Fundación Conex le otorgó el diploma al mérito de los premios Conex a la música popular como uno de los 5 mejores solistas masculinos de folclore de la década en Argentina y nuevamente en el 2015, esta vez en la disciplina instrumentista. El 3 de marzo del 2022, la Universidad Nacional de Rosario le otorgó el título Doctor Honoris Causa, máximo honor de dicha casa de estudios en reconocimiento a su extensa trayectoria en la música nacional e internacional. En el 2022 colaboró con el músico argentino Daniel Díaz, con quien ya había colaborado en el pasado, habiendo sido miembro de su banda en vivo y en grabaciones. El primer tema de esa colaboración entre ambos se publicó el 17 de febrero del 2023, y se trató de una verdadera combinación de estilos, jazz y chamamé. Según Raúl Barbosa, Daniel tenía algunas melodías, algunos acordes, y yo siempre tengo algunas melodías en la cabeza. Entonces fuimos juntando esos pedacitos de papel hasta que organizamos un itinerario musical y fue saliendo esto que salió. Souvenirs Panamericanos contiene 18 temas creados por ambos, en los que el sonido litoraleño muta y se convierte en milonga, samba, vals o vidala, con variaciones experimentales. Por más que a veces estamos claramente en mi territorio creativo y a veces en el de Raúl, ambos nos reconocemos en cada nota, en cada momento, en este recorrido en dúo, comentó Díaz. El álbum Souvenirs Panamericanos apareció el 21 de marzo del 2023 con buena repercusión y críticas en los medios argentinos, radios y prensa escrita. Regresó al país acompañado de diversas formaciones musicales, incluyendo dúos y cuartetos con músicos como Nardo González y Cacho Bernal.
1: Muy bien. Creo que del vals tenés una versión que es la que te lleva a tocarlo, que es la que Edith Piaf popularizó. ¿Te animás a cómo suena en francés nuestro valsecito?
2: Ah, sí. A ver. Yo lo escuchaba cuando llegué a Francia. Sí. Digo, todo el mundo lo tocaba.
1: Era muy popular, ¿no?
2: Empezaba de...

0: Es así más o menos el estilo, ¿no?
1: Es una película francesa, ¿no?
0: Sí,
1: claro. Te ha ganado un mate, Raúl. Qué honor, hoy cebándole mates en este encuentro, en el estudio, a Raúl Barbosa.
0: Vos sabés que cuando yo toqué, fue la primera grabación que yo hice, fui convocado para tocar con los acordeonistas franceses, que yo tuve mucha suerte, porque mis colegas franceses me hicieron inmediatamente un lugar, un espacio. Sabían que yo era argentino, que no tocaba tangos y que no tocaba bandoneón. Y después me hicieron una remarca, me dice: vos no sos como los argentinos que vienen porque tenés los ojos estirados.
1: Y sos medio chino.
0: Sí, vos sos medio indio, le digo. Y sí, medio, no tanto medio, pero bueno, medio grande. Y lo que pasó es que ellos me vieron, me escucharon tocar cuando yo tocaba. Y fue tan diferente la manera que enseguida me propusieron grabarlo así, como yo lo toco acá. Y me preguntaban por qué se tocaba así. Le digo, porque así en Argentina, en América del Sur en general, las músicas se tocan con mucho rubato, con los grupos vocales, los grupos musicales, en general utilizan muchos matices, síncopas, como por ejemplo Opus 4, por decir uno, han utilizado el canto coral, perfectamente utilizado los acordes, pero también haciendo uso de las síncopas, de los rubatos y de los matices, que en Europa no se estila, porque el tiempo, o el tempo como se dice normalmente, está siempre apoyado en el primer tiempo. Uh-huh. Y nosotros en Sudamérica,
1: pues tenemos como que se van hábito, a veces un poquito, no, y
0: tenemos
1: vuelven,
0: el acento está desplazado. Uh-huh. En el caso del chamamé es una música difícil de escribir y difícil de tocar.
1: Pero de hecho, el chamamé es más que nada una música de un movimiento de transmisión oral.
0: Sí, sí,
1: se transmitió de padres a hijos.
0: Y yo aprendí, yo soy un músico de como se dice comúnmente, orejero.
1: Uh-huh. O autodidacta.
0: Y también autodidacta, uh-huh, porque acá, cuando me dieron el instrumento, no es este, pero uno exactamente igual, que fue construido por la familia Anconetani, cuando me dieron el instrumento, yo aprendí solo, porque acá no había maestros de acordeón cromático. A veces sí habían maestros de música, es decir, para ser claros, habían maestros que enseñaban la escritura musical. Yo fui músico de nacimiento, yo nací músico.
1: Hay quien dice que, o cuenta que, bailabas, cuando escuchabas un chamamé en la panza de tu mamá, ya bailabas y te volvías loca.
0: Mi mamá me contaba eso.
1: Sí, sí, ¿no?
0: Porque dice, cualquier música que hubiese, tango, chacarera, milonga,
1: no te movía.
0: Y en la época que se hablaba mucho de Feliciano Brunelli,
1: claro,
0: nada, dice, pero
1: no se movía.
0: Escuchaba un chamamé, dice, y empezaba a las patadas, dice, yo te escuché. Y entonces ella imaginó que ahí hay una genética que anda dando vueltas. Yo aprendí a tocar solito, fui mirando a mis colegas acordeonistas, escuchando e imitando los sonidos, buscándolos nota por nota.

0: Que empezaste de chico, o sea, a los 12 años grabar un disco y después empezaron las giras, es decir, hay como un acontecimiento en tu vida que es precoz. Tú fuiste un chico que como músico trabajaste desde pequeño. ¿Cómo fue involucrarse con los adultos desde pequeño, estar de gira, de pronto faltar a la escuela? No sé, era una época en la cual no se acostumbraba mucho, ¿no? O por ahí el trabajo infantil era otro, el del obraje, el de la estancia, el del campo.
1: Sí, yo nací de papá curuzucateño, que se escapó de la estancia, donde era muy maltratado por los capangas, como se dice. Se escapó, no, el hermano mayor se escapó de la estancia con mi padre, que era muy pequeñito. Mi papá era boyero, el boyero era el hombre que se levanta, el joven que se levanta temprano y se acuesta tarde. Uh-huh. O sea, se levanta antes que el peón para preparar el mate. Y mi padre volvió, se salió de Cruzú, recaló en Rosario, se encontró con Yupanqui, y fueron amigos. Y yo aprendí con mi padre. Fue él el que compró un acordeón de dos hileras a un tambero vasco que tenía dos vacas, y que tenía, mi papá le había visto un acordeón, porque él iba a buscar la leche al tambo, y había visto él que tenía un acordeón así arrumbada ya en algún lado. Y le compró ese acordeón al tambero vasco. Y yo empecé así. Y un día mi papá, me toqué con él. La gente, yo era totalmente inconsciente de mi evolución musical. Pero lo cierto es que la gente bailaba conmigo cuando yo tocaba. Tenía ritmo, en fin, como hay muchos chicos actualmente, eso no es ninguna cosa extraordinaria, simplemente es natural.
0: Contame, ¿qué sentiste? Porque hay que meterse en el cuerpo y en la mente del niño cuando te bautizaron Raulito el Mago. Porque eso no es, o sea, si me hubiese pasado a mí, creo que lo recordaría con chisporroteos de...
1: Yo no sé, claro... Yo amaba el acordeón. Mi papá quería que yo estudiara la escritura musical.
0: Antes que nada.
1: Yo ya tocaba. Claro. Pero
0: para él era como terminar
1: estudiar,
0: algo.
1: Claro,
0: ¿no?
1: Tenés que estudiar. Entonces yo fui a muchas maestras a estudiar, pero nunca pude aprender. ¿Por qué razón? Yo ahora pienso, porque a lo mejor mi cultura es la de la cultura oral, tal vez. Lo cierto es que yo nunca aprendí a escribir, y aprendí a escribir muy mal.
0: Pero ahora escribís música, sí.
1: Yo escribo porque aprendí en París con un maestro argentino y con un chileno. Porque cuando llegué a París, los músicos que estaban allá, todos sabían leer perfectamente. Entonces me decían, bueno, Raúl, vamos a tocar, pero tráeme una parte. Y bueno, yo digo, ahí sí que tengo que... Y me fui y le digo, mira a mi compañero, le digo, tengo que aprender. Y fue mi maestro. Yo estudiaba desde las 8 de la mañana hasta las 10 de la noche. Y en un año pude corregir los errores. Y a mí me causó una gran satisfacción cuando los músicos leían lo que estaba escrito.
0: Y se entiende.
1: Claro.
0: Se entiende lo que escribo.
1: Tiene sonido. Eso que para mí no tenía ningún valor.
0: A ver si descubrimos al mago. ¿Te gusta mucho? O sea, la música es la música, pero ¿te gusta mucho acercarte al sonido desde lo gestual, desde el sonido salvaje? Mostrame qué es lo difícil. ¿Por qué el mago? Debe haber unas variaciones, unas escalas, no, unas cosas que... Y sí, pero tienen que ver con tu ejercitación de pronto.
1: Pero yo
0: pienso... Si querés saber si tenés los dedos a punto, ¿qué haces?
1: Por ejemplo, hay muchas maneras.
0: A ver.
1: Por ejemplo, yo aprendí a tocar el acordeón en la mano izquierda como un instrumento melódico. Yo... escuché un casetito que me lo dieron los hermanos Anconetán y yo me iba al Brasil. Claro, yo era muy joven y no le había dado mucha importancia, pero cuando yo escuché eso, yo digo, pero ¿es posible? ¿cómo es posible? Y el chico brasilero también decía, mira, y buscábamos las, así nos hacíamos conjeturas de cómo era eso. Había grabado la primera vez la mano derecha y después la mano izquierda, lo había grabado lento y luego lo acelerado. Y entonces yo lo llamé a Hildo y yo le digo a Hildo, por favor, quiero ver cómo usted toca.
0: ¿Cómo hace?
1: ¿Cómo hace? Y empezó, y claro, yo digo, es posible. Y a partir de ese momento yo me puse a estudiar la mano izquierda para poder tocar...

0: Raúl, hay una parte donde dicen que cuando tocabas en los bailes eras un problema para el taquillero del baile, porque la gente no bailaba, se paraba a mirarte,
1: sí, se paraba.
0: Y a escucharte, que de alguna manera has hablado de eso. Ahí era que empezaste a hacer tus locuras con los dedos, no sé si empezaba la magia, pero de alguna manera no era para bailar. Era para mirarte y para escuchar.
1: Que conmigo no podían bailar, dice, bueno, Raulito, con vos no podemos bailar, dice, porque estoy bailando, me dejas con la pata en el aire. Porque yo tocaba, por ejemplo, si tocara Mercedita, ¿va? Por ejemplo, ¿no? Santa Ana era el cuarteto Santa Ana, Montiel, tenía... Ese don, Ernesto, tenía un don, el de darle un color a la música, ¿no? Y la gente amaba lo que él hacía. Montiel nació en Paso de los Libres. Y tenía una manera muy particular porque él nació al lado del Brasil. Entonces...

0: Y claro, si hasta él baila cuando lo está tocando. Claro, está,
1: es así.
0: Sí. Pero vos, ¿cómo lo hacías? Que lo dejabas con la patita revoleando. Lo hacías más raro.
1: No, lo que pasaba es que yo tocaba, ponía otros acordes, ¿no? Entonces, yo pienso que más que la pata quedaba en el aire, no tanto porque yo no tocaba a ritmo, sino porque los distraía una manera totalmente diferente de tocar. Cuando la gente de Corrientes, que vive en el campo, se levanta, tiene el zorzal que canta, el arroyo que está al lado, el silencio, el tero que anda por ahí, el vuelo del chajá cuando levanta la vista, y su música, sin ninguna duda, tiene que ser distinta, y está emparentada con el espacio, con el, está emparentada con la geografía, con los olores, con las fragancias. Y yo le decía a los muchachos, mirá, yo no puedo tocar con el sabor que ustedes tienen, porque yo nací en una ciudad de cemento. Si bien es cierto que yo tengo el origen guaraní y amo la música como cualquiera, pero no tengo el sabor, porque cuando yo me despierto, encuentro el ruido de las motos, de los camiones, las bocinas, la sirena de los bomberos, la policía, todo.

0: Hay una... No sé si es una carta, si es una presentación, pero hay de alguna manera... Vos sos un tipo que ha evolucionado. No digo revolucionado, porque a veces la palabra revolución lleva para otros lados. Pero evolucionado con la música.
1: A veces te llevan preso.
0: Y Astor Piazzolla, que no tocaba el acordeón, tocaba el bandoneón. Fue de alguna manera una carta de presentación para vos, ¿no?
1: Cuando yo llegué a París, no fue con la intención de quedarme, ni tampoco me fui a París para nada en especial.
0: Fuiste a ver qué pasaba.
1: Sí, así fue. Porque yo no tenía mucho trabajo aquí. Yo era chofer de taxi. Yo trabajaba, conozco bien Buenos Aires. Yo andaba con un coche viejo que se paraba cada rato. Y mi señora me dice, ¿por qué no nos vamos a otro lado? Yo no... Ya tenía 49 años. Sí. 49, 50 años estaba tenía, no me acuerdo bien exactamente, pero sí. Y claro, había que hacer algo, ¿no? Y yo salía con mi acordeón para mostrarme en los boliches, para ver si yo podía ganarme la vida, ¿no? Yo me iba con el acordeón al hombro porque era, claro, yo me recorría los boliches a pie. Yo ya me habían hablado del trotuar de Buenos Aires, una entidad maravillosa argentina, la más famosa casa en París, el trotuar de Buenos Aires. Y la chica que se llama Martín de la Plaza, me dice, Raúl, como a vos nadie te conoce, yo le pedí a 5 músicos argentinos, muy conocidos acá, que hablen de vos. Me dice, tenemos que esperar unos días. Pasaron los días. Me dice Raúl, dice, de las 5 cartas que yo mandé, solamente respondió una sola persona. No te voy a decir quién es, pero con eso basta. Lo otro, no
0: era,
1: sé.
0: Era Astor.
1: Era Astor. Pero yo no sabía. Yo no sabía.
0: ¿Te le animás un poquito a ver cómo suena la cordera, Fernandino?
2: Mira vos lo que me pedí.

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pero muy buenas madrugadas. Con el placer de siempre compartimos una nueva gotita de rocío, una reflexión que encontramos por la red que esperemos te haga bien. Si me preguntas por qué escribo, te diría que nací tartamudo, vengo de una familia económicamente pobre, fui hijo único, siempre la pasé solo porque era la burla de los chiquillos de la cuadra. En mi soledad me la pasé leyendo un libro, los libros viejos de papá que él ya había olvidado por falta de tiempo. Tenía que alimentar una familia. Estos libros viejos, despedazados, me salvaron la vida, me enseñaron a volar, a conocer otros mundos. Así que crecí leyendo y soñando. Mi padre me decía: hijo mío, eres tartamudo, deja de leer tonterías, tienes que estudiar, aunque sea un oficio, porque más no podrás. Si sigues así, esta sociedad te va a destrozar. Pero seguí leyendo, porque leer me enseñó que no soy menos que todos, ni mejor ni peor, solo soy diferente. De pronto, con 8 años me di cuenta de la vida. Un auto con un alcohólico al volante mataba a mi único amigo. Así conocí la vida. La vida es una hoja en blanco, ahí puedes escribir lo que sea, pero hay renglones que no dependen de ti, sino de otros. Así que me volví a encerrar más en mis libros. Un día, aún con 8 añitos, escribí parte de mis sentimientos y se los enseñé a mi padre. Los vio y dijo: muy bien, pero tonterías pocas, ¿eh? Así que empecé a escribir para mí. Me dejó de importar si alguien lo iba a leer, si a alguien le iba a gustar. Además, me di cuenta de una cosa, que leyendo o escribiendo, no era tartamudo, no era niño retrasado de mi colonia. Era genial porque ya no me trababa, ya no me quedaba paralizado. Así que decidí seguir a mis libros y también a la escuela como quería mi padre. Leer, dibujar y escribir fue mi salvación. Descubrí que la felicidad no es ser rico o famoso, es aprender a amar. Amar te hace sentir en la piel tus sueños, le enseña a sonreír a tus ojos cuando tu alma ya no tiene fuerza. Era solo un chiquillo que soñaba, nunca entendí por qué mi padre lloraba cuando me veía en silencio. Nunca me dijo una grosería cuando me veía escudriñando las nubes por horas. Nunca me dio una nalgada, nunca me trató mal, solo lloraba. A mi padre no lo puedo culpar de nada, ni cuando llegué a los 19 y 20 años, que me di cuenta que no solo era tartamudo y zurdo, sino que también era adoptado, como regalito con un diagnóstico de autismo. Nunca lo supe hasta que fui adulto, entonces entendí a mi padre, quería lo mejor para mí, pero no sabía cómo.

0: 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Mi mamá me mima. Yo escribí 5 páginas porque mi mente va más rápido que mis palabras. Pues, verán, mundo injusto, la maestra me puso un 0. Le pregunté, ¿por qué un 0? Me miró y dijo delante de toda la clase, mira, hijo, mejor te vas buscando un trabajo porque eres un inútil, tú no sirves para nada. Me dijo, no sueñes. ¿Se imaginan decirle a un niño de 12 años que no puede soñar? Aquel día me fui llorando a casa, nunca lo olvidaré. Cerré la puerta de mi cuarto y dije, ¿alguien cree en mí? Vamos a ver, mi padre nunca me vio un niño fuerte. La escuela pensaba que era un ser inferior. Sufrí acoso escolar, sufrí palizas por ser tartamudo y entendí que los violentos son unos cobardes llenos de miedo por enfrentar la vida que sacan su frustración pegándole a otros. ¿Pero qué creen? Cada golpe me hizo más fuerte, seguí mi sueño, no pudieron conmigo. Así que ese día, llorando en casa, me di cuenta que sí había una persona que creía en mí. ¿Saben quién era? Yo. Y era suficiente. Y secando mis lágrimas, me dije, mi padre me ama, mi madre me parió, la escuela sabe más o menos quién soy, pero el único que sabe lo que llevo dentro y el único que conoce mis sueños soy yo. Así que recordé esa hoja en blanco y escribí mis sueños. Fui tras ellos. Tengo solo una vida y es muy corta y nadie iba a cortar mis sueños. Hice lo que me hace feliz, escribir, escribir mucho y curar corazones. Llevo años ejerciendo la cardiología y me construí un nombre en la medicina. ¿Y qué creen? Ya no tartamudeo, aunque aquí entre amigos les confieso que de vez en cuando lo hago un poco. Poco. He seguido mis sueños y ahora encuentro placer en un mundo que nunca quiso darme un empujón a no ser para el barranco. Hoy el mundo que me despreció, le digo, gracias a ustedes soy lo que soy. Y sigo escribiendo porque la vida es esa, donde se ríe y se llora, donde se abraza y se besa, donde se pierde y se estresa, porque la vida es esa, un licuado de alegría con un toque de tristeza. Los quiero mucho. Eduardo Galeano. Hasta aquí la gotita de rocío que elegimos para hoy. Seguimos compartiendo versos al viento y como siempre te digo, no te olvides de sonreír y elige siempre la vida.
1: La siguiente canción. Cuando yo era niña, mi padre se fue de casa. Y nunca lo volví a ver a los 10 años después. Y nunca le quise decir nada porque tenía mucho miedo de volverlo a perder. Y un día, creo que le mandé el mensaje a través de esta canción que se llama ¿Pa dónde se fue?

0: lindo tema, me gusta muchísimo. Bueno, vamos ahora sí a la entrevista del día de hoy. Estuvimos hablando hace unos meses atrás con el director de Cultura del Departamento de Colonia, con quien hablamos de la Semana del Tango, en realidad, que es más en mayo, más a mitad de año. Pero bueno, es una linda excusa para poder sentarnos y hablar de cultura, y así que por eso parte de esta entrevista vamos a compartir. Hablamos entonces con el maestro De Ganello. Bueno, nos encontramos en este precioso lugar que es la Casa de Cultura del Departamento de Colonia. Y a mi lado, el director de Cultura, el maestro Carlos De Ganello, quien ya me ha recibido en este lugar, en su casa, en su lugar de trabajo, y que hoy tenemos una muy buena excusa para juntarnos otra vez. ¿Cómo le va, maestro?
1: Muy bien, buenas tardes, realmente muy bien, encantado de recibirte acá. Es verdad, ya nos hemos encontrado en otras oportunidades para hablar de la cultura del departamento. Bueno, la verdad para mí es muy, pero muy bueno.
0: Sí, y en aquel momento usted recién asumía, me acuerdo que hablábamos de los planes que había, sí, de cómo iba a llevar la cultura. Le iba a preguntar, ¿por qué el tango? ¿Cómo es que Colonia hace 4 años que empieza con esta fuerza? Se me ocurre pensar en esto de lo regional y el Río de la Plata, ¿no? Acá prácticamente nos paramos en el puerto y vemos Buenos Aires del otro lado y compartimos con mucha cosa.
1: Pero mucho,
0: ¿no?
1: Pero primero que el tango es patrimonio inmaterial de la humanidad, ¿verdad?
0: Ahí va,
1: eso es una cuestión fundamental, ¿verdad? Importantísimo. Y después, lógicamente, ¿qué pasa? Nosotros tenemos una proximidad, como tú decías recién, con Buenos Aires. ¿Quién no ha escuchado, quién no ha visto bailar tango? Sobre todo la canción. Acá rioplatense, creo que en el Uruguay es más, me da más que es como más baile que canción, ¿verdad? Pero igual, los hay y muy buenos, porque la gente quiere bailar.
0: Quiere bailar,
1: tango.
0: ¿No?
1: La gente quiere bailar y quiere divertirse. Y bueno, qué mejor que
0: está podamos muy, hacerlo. Está muy de moda esto de las milongas, ¿no? Para juntarse a bailar. ¿Acá funcionan milongas en Colonia?
1: No mucho, algunas que hay, pero no mucho, ¿verdad? Y bueno,
0: ¿quién sabe ahora, ¿no?
1: Capaz que sí, que es el puntapié para hacer algo de eso, ¿verdad? Pero él, que da clase, es profesor acá de la Casa de la Cultura, en la enseñanza de tangos, y ya tiene experiencias en el tema de la milonga, y bueno, y él dice, tiene que haber baile porque la gente se engancha, la gente quiere bailar, la gente quiere divertirse.
0: Sí, claro.
1: Bueno, qué mejor que pueda haber eso, ¿verdad?
0: Buenísimo. Estaba pensando que, bueno, vos hablabas de algunos exponentes, recién hablabas de Barolín, algunos exponentes del tango. Tenemos en el departamento Valeria Lima también, una cantante
1: también,
0: de tango.
1: Ya estuvo el año pasado, creo.
0: Muy importante. Ledo Urrutia, que también ha cantado tango por mucho tiempo.
1: Hay valores muy, muy importantes. Y bueno, yo creo que son ese tipo de cosas que nos hacen el departamento de Colonia más grande, ¿verdad?
0: Tremendo.
1: Es un departamento, una diversidad cultural, pero tan grande, que en todos los lugares hay algo. Y sé que nos van a estar solicitando, así, bueno, ¿por qué no hacemos algo acá? ¿Por qué no hacemos en otro lugar? Y bueno, son las cosas que vamos a ir estudiando en este momento.
0: Iba a decir eso, ¿cómo? Porque me mencionaste Juan Lacase, pero ¿cómo se piensa un evento así tan importante con tantas localidades diferentes? Bueno, en este caso se priorizó Juan Lacase quizá por este proyecto de la sala.
1: Por este proyecto de la sala,
0: pero
1: ¿verdad?
0: Bueno, me imagino que Valdén se levantará la mano y dice yo también, a Palmira también. Y
1: yo creo que sí, no es fácil, es un departamento donde hay tanta cantidad de cosas, ¿verdad?
0: Ajá.
1: Pero bueno, yo creo que Juan Lacase priorizamos por la sala que se va a inaugurar próximamente. Y también hay un grupo de jubilados allí, el centro de jubilados, que trabaja muy, muy bien, y bueno, que tienen ganas de hacer cosas. Raúl Paladino se conectó con ellos y dice, no, bienvenido, vamos a hacer algo acá para la gente, para la tercera edad y todos los que quieran ir, porque esto es abierto a todo público, ¿verdad?
0: Claro, claro.
1: Y bueno, y yo creo que el tango tiene un público muy, muy especial, y bueno, se van a ir enganchando todas las localidades porque nos lo están haciendo saber.
0: Ahí está. Cuando me dijo recién que van a haber artes plásticas, ¿es un llamado como el año pasado o es alguno que presentó un proyecto?
1: Los artistas plásticos de Colonia presentaron un proyecto, ya hicieron una exposición hace un tiempo espectacular, pero muy, muy buena. Hay muchos artistas plásticos en el departamento de Colonia muy buenos que se van a sumar. El otro día inauguramos esa misma muestra, la llevamos a Carmelo, también, que anda muy, muy bien. Y bueno, son ese tipo de cosas, y ellos tienen ganas de mostrar lo que hacen. Yo le decía a la coordinadora el otro día, bueno, ustedes tienen ganas, y nosotros también, porque culturalmente eso es muy potente para la cultura, ¿verdad? Que los artistas puedan expresarse, puedan mostrar y también vender sus cuadros, porque eso es un poco el tema. Y algunos tienen ganas de pintar en vivo. Yo digo, bueno, unos miran, otros van a pintar en vivo, todo con cosas alusivas al tango, ¿verdad?
0: Ahí va.
1: Y hay una chica que toca el piano pero magistralmente bien y se va a sumar, son las primeras incursiones que está haciendo en esa actividad. O sea que le vamos a sumar para que ella esté amenizando allí mientras miran algunos, otros van a estar bailando, bailarines de acá de Colonia que se van a sumar.
0: Ahí está. El año pasado tuve el gusto de ganar el concurso de un tango para Colonia. Y le iba a preguntar si se repite el certamen, digamos.
1: No, todavía no. Todavía no estamos pensando en eso. ¿Tú sabías que tú eres la ganadora?
0: Sí, es verdad. Y bueno, y me quedo con ganas de estar en la semana del tango, porque no voy a estar en el exterior en este caso. Pero qué linda movida qué para linda sumarse, movida.
1: Sí, yo creo que sí. Todo el equipo acá de gestión estamos con ganas, pero los días pasan rápido, así que yo creo que va a ser una movida fuerte.
0: ¿Algo en el entorno de la calle, de las calles de la ciudad histórica?
1: Todavía no lo tenemos pensado, pero hay alguna idea de hacer alguna movida por allí.
0: Porque el contexto lo deja. Lo amerita. Esas calles empedradas, yo qué sé.
1: Nosotros vimos la semana de turismo, por ejemplo, que nos tocó hacer actividades nosotros en la calle, y la gente, hay que ver cómo la gente
0: Pasé por ahí, estaba con mucha gente.
1: Mucha gente del exterior, sobre todo.
0: Claro.
1: Me hacían una nota y me preguntaban de dónde venía la gente. Hay gente de absolutamente, semana de todos lados. ¿Y cómo lo ven? Digo, lo vemos por el idioma. Asiáticos. Claro. Ese día estaba poblado de asiáticos.
0: Claro. Bien, ¿cómo les gusta el tango?
1: Impresionante. ¿Y cómo les gusta todo? Porque estaban todos parados allí escuchando cuando actuaban los coros con una atención.
0: Sí,
1: creo que qué bueno es, ¿no? Que uno pueda hacer cosas y que la gente se enganche y la gente escuche. Pasaban un rato escuchando. Después hubieron folclore, la comedia también.
0: Yo estuve por allí en la semana de turismo y realmente vi la movida, mucha gente, el ballet folclórico, en fin, mucha cosa.
1: Mucha cosa.
0: Lo invito a una pausita, no vamos a escuchar tango, no puede ser de otra manera.

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1: Bueno, seguimos conversando aquí en la Casa de la Cultura de Colonia con el maestro Carlos de Ganelo, su director, el director de cultura del departamento, Une las dos orillas, un tango que es característico del Río de la Plata, que usted decía vienen extranjeros, y los extranjeros identifican tango, dicen con Argentina, un poco saben de Uruguay, ¿eh? Sí. Y eso que nació en Uruguay, ¿no? Según los expertos. Sí. Pero bueno,
2: Sí, pero la gente lo relaciona más, no sé, con ¿será que miramos tanta televisión argentina?
1: Sí, o La Boca también, lo ha explotado más.
2: Lo han explotado más que nosotros de pronto, ¿verdad?
1: Bueno, pero arrancamos nosotros
2: sí,
1: acá.
2: Sí, ¿sabes que el otro día alguien me comentaba? Pero lo que pasa es que en el Uruguay no está capaz que demasiado explotado el tango. Exacto. Pero bueno, todo este tipo de cosas que se van a hacer en esta semana, porque, bueno, nosotros lo hacemos acá, quizás en otros lugares también se enganchan y hacen cosas. Yo creo que es bueno para poner en valor este tipo de cosas, ¿verdad? Uh-huh. Y yo hago hincapié en la milonga, porque el profesor me decía el otro día, pero hay que invitar a la gente a bailar, porque la gente bailó toda la vida el tango.
1: Sí,
2: pero
1: claro.
2: ¿Qué pasa? Después aparecen otras movidas musicales, que bienvenidos sean, y como que el tango ha quedado un poquito relegado con su público. Pero bueno, hay que darle oportunidad a todos para que se diviertan y se
1: enganchen. Y a la gente le gusta. Mira,
2: sí,
1: yo
2: totalmente.
1: En esos días que te digo voy a estar en el exterior, estaré haciendo unas presentaciones de tango en México.
2: Ah, mira qué bien.
1: Porque hay milongas.
2: Hay milongas en México.
1: Entonces, la gente quiere escuchar tango, y más sí. Si viene uno medio raro que venga allá del sur.
2: Total. No, pero buenísimo. Buenísimo. Abrir puertas al mundo.
1: Sí, claro. Sí. En este año en particular, en cuanto al tango, coincide con los 100 años de Julio Sosa. No sé si hay algún tipo de alianza con la gente de Las Piedras que es oriundo de ahí,
2: no,
1: o hay algún homenaje que se esté pensando.
2: No, todavía no tenemos esos contactos todavía, pero sabía si quedan los 100 años. Y bueno, siempre es bueno tenemos el segundo encuentro nacional de directores de cultura, quizá sea alguno de los temas, o quizá lo podemos proponer nosotros.
1: Porque, Sergio Machina ahí, venga, que vamos a hablar de
2: galería. Porque la idea es que cada uno de los directores de los 19 departamentos propongamos algún tipo de tema, alguna cuestión para participar allí, ¿no? Creo que puede ser una buena oportunidad esa.
1: Sí, porque son siempre los 100 años son buena excusa claro, para repasar la trayectoria de algún músico importante de nuestra tierra.
2: Sí.
1: Recién decía esto del encuentro de los directores de cultura. ¿Cuánto lleva ya en esta edición como editor de director de cultura? ¿Un año ya?
2: Va a ser un año.
1: Un año. Sí. O sea que se acerca un año que nos
2: vimos. Es verdad, yo lo
1: entrevisté enseguida.
2: Enseguida que yo asumí acá la dirección. Sí.
1: ¿Y qué evaluación le gané lo de
2: bueno,
1: este tiempo?
2: Bueno, estamos trabajando. Yo creo que estamos trabajando muy, pero muy fuertemente. Tengo un equipo de gestión que apoya continuamente y sobre todo que tiene ganas de hacer cosas.
1: Qué lindo.
2: Y hemos hecho acá en la Casa de la Cultura, por ejemplo, que hacía mucho tiempo que no se hacía nada. Hicimos jornadas, hicimos los jueves a la noche acá. Hicimos jueves a la noche en los museos y hacíamos un jueves a la noche acá en la Casa de la Cultura.
1: ¿Cómo hacen en Carmelo también?
2: En Carmelo se hace jueves en el patio, que fue este año espectacular.
1: Un éxito, sí.
2: Un éxito total. Y acá hicimos dos jornadas porque fue en el momento de carnaval, hace poco que se hizo. Y también se colmó de público, hizo unas noches hermosas realmente. Y bueno,
1: a mí me tocó el 12 de febrero, estuvimos en los museos con una propuesta artística allí y me acuerdo que la bailarina que se tenía que cambiar muchas veces de ropa, claro, con ese calor, estaba totalmente empapada
2: en sudor. Pero todo bien, por suerte.
1: Pero precioso,
2: una noche buenísima. Y como te decía, estamos trabajando en todo el departamento, ¿verdad?
1: Eso.
2: Ahora con la cuestión de las alcaldías, ¿verdad? Lo que hay que hacer es coordinar mucho con los alcaldes, porque...
1: Y yo me acuerdo todas las ideas que me había comentado hace un año y el poder coordinar esa descentralización... Sí. Me habló de los hogares de ancianos, me habló de las escuelas, bueno, lo cual es propio de un maestro.
2: Y las dos están vigentes. Con los hogares de ancianos, la Intendencia tiene un convenio que lo firmamos el año pasado, se firmó un convenio allí, donde nosotros vamos a llevar eventos a los hogares de ancianos.
1: Qué bueno,
2: ya estamos trabajando con los elencos de la Comedia Municipal, en primera instancia, para ir a todos los hogares de ancianos y llevar a algo, ¿verdad?
1: Claro.
2: Deportes también se unió a esa propuesta para llevar al profesor y hacer ejercicio, hacer juego, ¿verdad? Yo creo que eso es importantísimo estar presente en ese lugar donde hay mucha gente allí necesitada de hacer algo, alguna actividad. Y qué bueno, por ejemplo, la directora de la comedia me comentaba, ¿qué evaluación? Le pregunté yo, ¿qué evaluación? ¿Cómo responden los jubilados? Los jubilados y la gente que está allí, ¿verdad?
1: Todo, sí, sí, sí.
2: Hermoso, realmente claro. Hermoso, y les piden que vuelvan.
1: Fascinados.
2: Fascinados, porque es un encuentro, ellos ríen, algunos...
1: A todos nos gusta ver la comedia departamental, digamos, y si a eso se suma que de repente las personas no pueden salir mucho por su salud o lo que fuera, que vengan
2: a ese lugar y les llevemos propuestas, ¿verdad?
1: Claro.
2: Buenísimo. Eso va a estar vigente otra vez. Hicimos casi todo el verano en la Placita del Reloj, acá, Placita Alberto Werger. Hicimos los domingos en la Placita Alberto Werger. Llevamos casi todos los domingos dos eventos musicales con artistas de acá del departamento. Ajá. Lo bueno, quisimos potenciar los artistas nuestros que fueran del departamento de Colonia. Y también es un lugar estratégico, hermoso. No llovió ni siquiera un solo domingo. O sea que esas jornadas se llenaron de público. Además es un lugar de mucho tránsito allí, ¿verdad? La gente pasaba, otros venían con la silla, escuchando. Y bueno, la verdad que fue unas jornadas muy, pero muy lindas. Y decía, bueno, esto es nuestro, es de la Dirección de Cultura, es de la Intendencia, por supuesto,
1: claro, claro,
2: en primera instancia.
1: Claro.
2: Pero nosotros lo organizamos con gusto porque vimos la repercusión en la gente. Porque la gente a través de las redes sociales
1: hace manifiesta
2: lo que le gusta, lo que había que mejorar. Y eso yo creo que es buenísimo. Uno tiene que tomar, uno no tiene la verdad absoluta, ni lo decimos siempre en el equipo de gestión. Nosotros tenemos las mejores ganas, pero capaz que lo que proponemos de pronto no le gusta a la gente.
1: Claro.
2: No ha pasado, por suerte, con todas las propuestas que hemos llevado a la práctica han resultado muy buenas y con buena recepción de parte de la gente.
1: Sí, sí, sí, me pasó de venir a ver la comedia departamental con el comentillo de la paloma hace unos meses.
2: Sí, sí.
1: Y tuvieron que, en el momento, definir una nueva función.
2: Una nueva función, sí, me comentaron.
1: O sea, yo estuve en una también. Era a las 9 y dijeron, bueno, a las 11 hacemos otra.
2: Hay que hacer otra.
1: Muy buena disposición de la comedia, ¿no?
2: Totalmente, sí, sí. No, hay buena disposición de los... Y a pesar que son todos amateurs, ¿verdad? Que eso es bueno también. Le ponen alma, le ponen ganas a los artistas. Le pasa lo mismo con la comedia departamental. La directora es funcionaria, pero todos los artistas son amateurs. Trabajan porque tienen ganas, porque les gusta. Y le ponen, yo le decía el otro día a Lorena, a la directora, le ponen el corazón.
1: Y sí, es lo más importante.
2: Es lo más importante. Y bueno, y las cosas salen bien, y bueno, y tiene la repercusión que tiene, ¿verdad?
1: Ahí está. En aquel entonces, cuando hablamos hace un año atrás, me estaba expectante de qué propuestas le iban a llegar para poner en acción.
2: Uh-huh.
1: ¿Qué le pasó con eso? ¿Qué llegó?
2: Acá en la Casa de la Cultura, las propuestas que tenemos de dar clases acá en la Casa de Cultura. Estaba mirando, tenemos en todo el departamento, hay 82 cursos diferentes en las Casas de la Cultura.
1: Tremendo.
2: Impresionante la cantidad. Acá solamente en Colonia tenemos casi 53 cursos. Por ejemplo, decir de expresión plástica, por ejemplo, hay 5 profesores diferentes. De música, otro tanto. De danzas, bueno, de ballet, por ejemplo, danza folclórica, de gym dance, absolutamente de todo. Y después se van sumando otras cosas como yoga y, bueno, cursos que nosotros decimos, ¿y por qué vienen acá? Y bueno, porque hay demanda de la gente pide, nosotros le cedemos los espacios y yo creo que tener casi 82 cursos en todo el departamento realmente
1: es un montón.
2: ¿De cuántas localidades? Y fíjate que tenemos en todas las localidades, bueno, acá en Colonia principalmente, en el general, por ejemplo, hay una cantidad de cursos.
1: Que es un barrio, le contamos a la gente, es un barrio de acá.
2: Es un barrio de acá que tiene un crecimiento de población.
1: Es un poco en las afueras, digamos.
2: Es en las afueras, pero tiene casi 10.000 habitantes ya. Es impresionante, es impresionante el crecimiento que ha tenido.
1: Va a tener un municipio en cualquier momento.
2: Y bueno, ya para la vez anterior, ya se pedía un municipio, con lo mismo estaba pidiendo en la Real de San Carlos, ¿verdad?
1: Uh-huh.
2: Así que para la próxima vez, no sé si no va a haber que pensar por la cantidad de habitantes que hay allí, ¿verdad?
1: Sí, claro.
2: Y bueno, tenemos un centro cultural allí, que trabaja, un centro barrial se llama allí, que trabaja muy, muy bien. Y bueno, también la gente pide, y pide por la cercanía, ¿verdad? Es mucho más fácil ir allí que tener que venir a la Casa de la Cultura.
1: Sí.
2: Pero igualmente, y bueno, tenemos cursos en Ombúes, tenemos cursos en Conchillas, en Carmelo también, hay una cantidad de modos. Carmelo es una ciudad muy grande, importante, ¿verdad? Una Casa de la Cultura que trabaja allí, pero muy bien. Y bueno, y se han agregado también cursos de todo tipo allí. Y como te decía, los jueves en el patio, Empezó cuando yo estaba en la otra gestión que yo estuve, yo le decía en la presentación, pensar que esto empezó tímidamente, muy tímidamente, con poca gente, fue sumando, y este año se hizo en todos los jueces se hicieron en la calle, por la cantidad de público, y realmente...
1: ¡Qué bárbaro! O sea que salen del patio de la Casa de la Cultura.
2: Algunas hicieron, pero la mayoría cuando eran eventos musicales y todo ese tipo de cosas,
1: se arma afuera,
2: en el costado de la casa allí, bueno, con una afluencia de público realmente, pero muy, muy importante.
1: ¡Qué hermoso!
2: Así que es hermoso cuando la gente va.
1: Claro, cuando responde y cuando responde. Disfruta, ¿no? Se invierte en cultura, pero claro, la gente lo aprovecha.
2: El otro día yo decía, el día que inauguramos las butacas allí en el Centro Cultural, estaba el señor intendente y estaba lleno de gente que se había invitado, porque es una cuestión importante, ¿verdad? Poner en valor nuestros centros culturales. Y el cambio de butacas le dio a ese lugar.
1: Pero un realce,
2: hermoso,
1: ¿no? Claro.
2: Un realce, le dio una importancia. Y bueno, yo le manifestaba, yo digo, qué bueno que nos estén pasando estas cosas. Claro. Y que la gente responda. Hacíamos una evaluación del año 2025, pasaron solo por el Centro Cultural Bastión del Carmen más de 17.000 personas en 108 actividades diferentes. Y en todo el departamento creo que pasaron más de 51.000 personas. O sea, que eso da la pauta de que la gente concurre y que los espectáculos que se ponen y que uno presenta son buenos, ¿verdad? Y bueno, hablamos con el coordinador el otro día también de los espectáculos que vienen. Cada vez son más los espectáculos que la gente quiere estar en los teatros. O sea que
1: bueno, sí,
2: la gente se apropia.
1: Esa semana que le cuento que fui a ver el Conventillo de la Paloma, también se presentaron acá las obras de teatro ganadoras.
2: Es verdad,
1: de teatro. Y estaba lleno el Bastión del Carmen, que no es fácil de llenar porque es grande.
2: No es fácil porque es grande.
1: Lleno.
2: Y en todas las funciones que se dieron, en todas hubo lleno total, yo participé en casi todas, y bueno, qué bueno, lo replicamos después en Carmelo también, lo premio Florencio, porque,
1: claro,
2: bueno, Martín Cabrera, que fue el ganador del premio mayor, por así decirlo, es funcionario nuestro,
1: claro,
2: es profesor acá de la Casa de la Cultura, lo cual es un honor para nosotros,
1: claro, es un lujo.
2: tener un actor como Martín, y que haya ganado ese premio, yo creo que al departamento de Colonia lo llena de satisfacción,
1: sí,
2: ¿verdad?
1: Sí, bueno, y el director, que también es funcionario, es museólogo, Andrés Leal.
2: También,
1: ¿no?
2: Claro.
1: Así
2: también,
1: que, bueno, sí, también, sí. Impresionante.
2: No, sin lugar a dudas, tenemos talentos.
1: qué bueno que estén
2: acá en Colonia.
1: Mucho talento, sí, claro que sí. ¿Sigue teniendo a su cargo la Dirección de Cultura de las Escuelas del Hogar?
2: Sí, sí. Tenemos 15 escuelas del hogar también, que ahora hace poquito, ya en abril, comenzaron todos los cursos a pleno. Vamos a tratar, teníamos alguna falencia de funcionarios, ¿verdad? Porque se han ido jubilando gente, como en todos los lugares.
1: Claro.
2: Entonces nos han quedado vacantes, y bueno, se va a hacer un llamado ahora para auxiliares de servicio. Después, próximamente, seguramente, pues, se van a jubilar algunas profesoras también. La inspectora se jubila también al fin de año. O sea que estamos en ese tema también de cubrir esos cargos, que son cargos realmente, realmente importantes.
1: Vamos a contarle a la gente qué son las escuelas del hogar, porque de repente no, o sea, bueno, claro, yo lo tengo muy naturalizado por ser, claro, del departamento, pero no hay en otra zona del país.
2: No hay. Hay otra, creo que, no sé, en otro departamento, no sé si en Fray Bento, en esa localidad allí, hay una escuela del hogar.
1: Ajá.
2: Pero después son únicas en el contexto del Uruguay. Pero las escuelas del hogar son centros donde damos enseñanza no formal, por así decirlo.
1: Claro.
2: Nosotros no competimos ni con primaria, ni con secundaria, ni con nada.
1: Ni con UTU.
2: Son cursos que nosotros tenemos, que desde hace más de 100 años, de Ana Armando Ugón de Tron, que fue la fundadora allí en Colonia Valdense, bueno, dice, vamos a crear una escuela del hogar, se fueron replicando y son 15 ahora, ¿verdad? Y el elemento básico allí era la cocina y corte y confección, que fue durante de muchos años...
1: Claro, que responde a una época también.
2: Totalmente diferente, ¿verdad? A la que estamos viviendo hoy. Y yo digo lo bueno de las escuelas del hogar, que todas han ido acomodándose a las nuevas realidades, ¿verdad?
1: ¿Qué es lo que se da hoy día?
2: De los cursos más diversos habidos y por haber, se dan las escuelas del hogar. Porque el hilo conductor sigue siendo corte y confección y alimentación, ¿verdad?
1: Ajá.
2: Pero se han ido aggiornando a todos, algunas hasta, por así decirlo, hay clases de canto, de peluquería.
1: Claro, según la demanda.
2: Según la demanda, y todas funcionan. Por ejemplo, te digo porque no pude participar en todas las exposiciones de fin de año, pero fui a la de Ombúes de la Valle, por ejemplo, impresionante. impresionante la cantidad de cosas que mostraron, ¿verdad? Uh-huh. Y bueno, como ella, todas las otras, ¿verdad? Hablo de ella porque fui, precisamente, fui a Nueva Helvecia también, uh-huh. que es un lugar donde se trabaja muy fuerte, hay una comunidad realmente muy, muy activa allí, muy lindo también. Y bueno, como te decía, se han ido ayornando y siguen vigentes. Y yo lo que quiero y lo que propusimos este año, que salgan un poco, que salgan, porque a veces como que han quedado encerradas dentro de su propia institución, ¿verdad? Entonces nosotros queremos que las escuelas del hogar salgan, que vayan a las escuelas, aunque las escuelas van a la escuela del hogar, ¿verdad? Pero a veces vamos a la inversa, vamos a salir nosotros a las escuelas que tengan una infraestructura.
1: Que fue un poco la idea suya también, esto, con ir a los hogares de ancianos, con ir a las escuelas, claro, con ir a la plaza, ¿no?
2: Claro.
1: De salir.
2: Yo creo que es bueno que nosotros salgamos afuera de la Casa de la Cultura y en este caso de las escuelas del hogar. Y sí, va a ser así porque ya hemos tenido reuniones con ellos, con la inspectora, y sí, eso es un tema que va a salir. Arrancamos ahora con todo el entusiasmo y bueno, ni bien nos adecuemos allí, vamos adelante.
1: Ahí va. ¿Con los niños hay alguna novedad en cuanto a propuestas? Pensando en que, bueno, me decía, salimos a la plaza, uh-huh. se hicieron actividades, grupos musicales, pero en las escuelas en particular, ¿hay alguna
2: cosa? Vamos a hacer alguna actividad. Tenemos, por ejemplo, una escuela con los Nogales ya, que uh-huh. propusimos nosotros, llevar a la profesora que teníamos acá, uh-huh. para que trabaje con los niños más chiquitos allí. Muy bien recibida, por cierto.
1: Y sí, siempre hacen falta.
2: Claro. Y bueno, yo le digo, vamos a hacer algo, a la profesora le digo, vamos a hacer algo que le toque a los niños, ¿verdad? Expresión corporal, hacer juegos, hacer cosas rítmicas. Y bueno, a ella le encanta eso, así que se prendió. Y otra cosa que vamos a llevar, que hay una propuesta del Instituto Orfeo acá de Colonia, uh-huh. que es un instituto musical. Bueno, ellos han colaborado mucho, nosotros hemos colaborado con ellos también, y como contrapartida, ellos han ofrecido a ir a las escuelas. Ellos trabajan mucho con instrumentos musicales, ¿verdad? Uh-huh. Y bueno, y una de ellas, que viene a ser la sobrina de Mariucha, yo le digo porque fue el que la conocemos, Dominguini,
1: claro.
2: bueno, que vive en el exterior, vive en España, y bueno, ahora va a venir 2 o 3 meses a estar acá, y la propuesta, ir a las escuelas rurales. Vamos a ir a las escuelas rurales, donde se va a dar una clase abierta de cómo funciona el violín, qué tipo de instrumento es. Bueno, ella va a tocar allí, los niños pueden participar, si quieren, alguno puede tomar el violín.
1: Claro, hacer. Claro.
2: Bueno, yo creo que
1: porque las escuelas rurales siempre quedan más apartadas,
2: con menos niños. Sobre todo vamos a intentar las más apartadas y las que tengan menos niños, que no porque no tengan, de pronto no tengan posibilidades. El hecho de que están distantes
1: de trasladarse, cuesta.
2: Y hoy cuesta mucho y no es fácil, ¿verdad?
1: Claro.
2: Pero bueno, es una propuesta que la vamos a tomar y bueno, y por supuesto con la comedia, y lo tenemos a Pedro Chajías acá, que está haciendo teatro para niños. Bueno, también le digo
1: es
2: Pedro.
1: Es verdad, que era uno de los intereses que
2: era uno de los intereses, ya hablé con Pedro está de acuerdo. Vamos a las escuelas, llevamos teatro para niños. Y bueno, y otra de las cosas que ya estamos trabajando, aunque falta, la semana próxima ya nos vamos a reunir, vamos a hacer un llamado abierto para la semana de julio de vacaciones, para hacer algo para niños.
1: Excelente.
2: Esa semana va a ser dedicada a los niños del departamento. Así que bueno, yo creo que es una propuesta que a mí me gusta, principalmente será porque soy maestro que me llegan tanto los niños.
1: Pero, y obvio, claro.
2: Pero bueno, digo, nosotros tenemos.
1: A nosotros también nos importa que los niños sean prioridad, porque eso es inversión también.
2: Es una inversión.
1: ¿No? Invertir en la cultura, en la persona que se va formando.
2: Sí, totalmente. Y cuanto antes, yo siempre digo, cuanto antes les lleguen las artes a los niños, mucho mejor. Sea cualquiera sea, ¿eh? Uh-huh. Sea el dibujo, la danza, el ballet, lo que sea. Porque eso está probado. No es antojadizo que uno dice tiene. Está probado que a los niños les cambia la actitud.
1: Tal cual.
2: Les cambia la actitud. Y si nosotros tenemos las herramientas, yo creo que el esfuerzo hay que hacerlos por ahí.
1: Excelente. Estamos conversando con el maestro Carlos de Ganelo. Él es director de Cultura del Departamento de Colonia. Bueno, nos fuimos por la rama después de la Semana del Tango porque nos encanta hablar de cultura, porque hay muchos planes acá en el departamento, porque hay mucha heterogeneidad, porque hay muchas ciudades, muchos intereses, y por eso estamos acá de charlar. Pero después de la pausa seguimos retomamos la Semana del Tango, si le parece.
2: ¿Cómo no?
1: Muy bien.
3: Si ustedes me lo permiten,
4: bien, señoras, señores, después de haber presentado la orquesta del maestro Miguel Villafobas, tenemos un apéndice musical aparte, no es aparte, sino simplemente como es una dama, le dejamos el sitial de privilegio que merece. de que lo haga solista, porque lo que hace, lo hace muy bien. Como ustedes notarán, eximia bandoneonista y además gran cancionista. En esta oportunidad, Teresita Godoy dejará para ustedes un tango muy conocido, por cierto, Malena.

0: Buenísimo.
1: Buenas madrugadas, Sandra. Sí, sí. Hoy empezamos sin presentarnos. Quien canta o cantaba hace un momentito es Teresita Godoy. Yo no sabía nada de esta sanducera, bandoneonista, cantante, cancionera, dijera un presentador de un festival. Resulta que conversando con un buen amigo de Paysandú, el señor Humberto Soba, muy conocido en la ciudad, así que si alguien está escuchando y hablamos de Humberto Soba, dele saludos de mi parte. Es una persona que tenemos una altísima estima hacia Humberto y su esposa y su familia. Él nos contaba de que con Teresita Godoy cantaban, siendo casi que niños, muy adolescentes, en un conjunto, y que después, bueno, dejaron de verse, y que el canto de esta mujer trascendió fronteras y el mundo la escuchó, no solamente en las interpretaciones de bandoneón, sino también en en canto. Canta muy bonito, esta señora. Y me pareció que sería bueno que la pudiéramos escuchar. Lo cantamos en Malena, según la información que provee YouTube, es en el programa de Omar Gutiérrez, de Igual a Igual. He estado buscando su música en YouTube, está muy interesante. Voy a poner otra más ahora, seguramente se escuchará alguna voz de algún presentador o algo por el estilo, pero me pareció bueno, que ya que esta persona ha trascendido tanto las fronteras y ha hecho una buena labor artística, una excelente cantante y también bandoneonista, tenía que estar en nuestro programa para honrar a aquellos artistas que nos están acompañando en el programa. Así que algo más de Teresita hoy, seguramente en futuros programas estaremos dedicando más, vamos a buscar más información sobre ella, vamos a buscar nuevas interpretaciones y con muchísimo gusto daremos visibilidad en este programa a esta artista uruguaya.
2: Disfrútalo, ¿sabes?
3: Gracias.
2: Va a cantar Que Nadie Sepa Mi Sufrir, la versión de la Pastoruti, de Sole Pastoruti, acompañada por su bandoneón. Se viene un momento,

0: Bueno, y así nos traía Hugo esta recopilación de la televisión, ¿no? Estos programas que de alguna manera ponen en visibilidad estos grandes talentos y bueno, y también el talento directo, ¿no? De esta música, cantante, bandoneonista. Qué lindo, ¿no? Qué talento. Bueno, nos vamos por hoy. Mañana regresaremos nuevamente a la hora 3 para acompañarlos durante una hora y media como el compromiso lo indica para cada madrugada. Que pasen muy bien, hasta mañana.
1: Hasta aquí, Versos al Viento. Para nosotros ha sido un privilegio acompañarte en el corazón de la madrugada. Que tengas una jornada reparadora.

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4: Buenos días, audiencia. Como es habitual, mi especial saludo a la familia Tambera y también a todas las familias de la producción agropecuaria que nos siguen en la mañanita de Rural. Se realizó la licitación en la plataforma Global Dairy Trade de Fonterra bajo el sistema Pulse, la última actividad de septiembre. Y los rubros en los cuales se opera en el sistema Pulse, todos registraron ajustes al alza. En el caso de la manteca, que venía cayendo su cotización desde hace por lo menos unos 3 meses, revirtió esa tendencia en esta oportunidad, cotizando a $4,810 la tonelada. Vamos a recordar que en la licitación Pulse inmediata anterior había cotizado a $4,735. De ese valor pasó a $4,810. También se registraron ajustes al alza en el caso de las leches en polvo, tanto la descremada como la entera. En el caso de la descremada, en esta oportunidad, la cotización media se ubicó en $3,757. En la oportunidad anterior, de la licitación Pulse inmediata anterior, había cotizado a 3.701, ahora subió a 3.757. También experimentó un ajuste al alza la leche en polvo entera, $3.757 la tonelada. En el evento Pulse inmediato anterior había cotizado a 3.559. Como vemos, es un ajuste al alza interesante, de unos $200, que experimenta de esta manera una recuperación sensible de la leche en polvo entera en el sistema Pulse. Lo que tiene que ver con ese desfasaje entre la descremada y la entera, usualmente la descremada estaba cotizando por encima de la entera, se achica este margen. Estas son las novedades en lo que tiene que ver con la licitación Pulse, último acontecimiento de la plataforma Global Dairy Trade de Fonterra de este septiembre.
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4: Tengo el gusto de contar con la presencia de la ingeniera Laura González, directora de Digegra. Muchas gracias, Laura, por acompañarme en la audición, haciendo un huequito en tus quehaceres, que deben ser muchos e importantes.
1: ¿Qué tal, Daniel? ¿Cómo estás? Un gusto, como siempre, estar por acá.
4: Tengo información que este miércoles tenemos una linda actividad en el MAM. Me gustaría contarle a la audiencia de qué se trata.
1: Sí, efectivamente, este miércoles a la 1:00 p.m. vamos a estar haciendo el lanzamiento de una nueva campaña publicitaria que promueve el consumo de frutas y hortalizas desde la Dirección General de la Granja. Y la idea, la idea creativa, digamos, de esta campaña este año tiene que ver con que la salud se alimenta y con este concepto de que comer frutas y verduras son la mejor receta para el bienestar y para mantener la salud. Y obviamente estamos promoviendo no solo una alimentación saludable, sino también ayudando al sector en esto que a veces se dificulta tanto, que es la comercialización y la colocación de la mercadería. Pero bueno, que entendemos que no es solamente por un tema de venta y comercialización, sino que también tenemos que reconocerle al sector granjero este aporte que hace a la salud de la población y a la soberanía alimentaria.
4: Entiendo, es muy bueno que se retome con este vigor, con esta fuerza, este tema, ¿verdad?, en beneficio, en definitiva, de toda la cadena, desde el consumidor hasta el productor. Es un tema que ha tenido antecedentes y es excelente que ahora se tome con esta fuerza. En realidad se trata también de apuntar a que la gente tome conciencia de los beneficios para la salud que trae el consumo de frutas.
1: Claro, tiene que ver con eso, ¿no? Incluso nosotros para esta campaña hemos trabajado coordinadamente también hemos coordinado en alguna instancia con el Ministerio de Salud Pública, porque queríamos promover el consumo de frutas y hortalizas desde esta conceptualización, ¿no? Desde el aporte que hacen a la salud, no tanto a la alimentación saludable, sino al sostenimiento y el mantenimiento de la salud. Uh-huh. Y además, como dice ahí, apelando al tema de las recetas, al volver a cocinar en casa, y el origen de las recetas, ¿no? Que también nos cuestionábamos por qué la receta médica tiene ese nombre, por qué se llama receta. Y investigando un poco encontramos eso, que antiguamente nuestras medicinas estaban vinculadas a la alimentación, al uso que tenían algunas propiedades de nutricionales de los alimentos, y entonces nuestras abuelas y demás apelaban al quesito de o a la cáscara de, ¿no? O a la tortita de tal cosa para alimentarnos, y entonces entendíamos que este concepto estaba bueno retomarlo desde ese punto de vista y asociarlo también a la campaña que lanzamos el año pasado con respecto a feria, a ese intercambio de la lista inteligente, donde también nos permite, a través de la inteligencia artificial, preguntarle justamente a la IA recetas, formas de consumo y demás, Entonces es como una continuidad, ¿no?, de todas estas estrategias de promoción que venimos llevando adelante desde la dirección de la granja.
4: Estupendo.
1: Con nuestros socios, ¿no? El AGUAM, el MAM, la Central Hortícola del Norte.
4: Hay un abanico, ¿no?, institucional del sector respaldando esta actividad. ¿Y en qué consiste la actividad en sí? Porque seguramente los oyentes estarán pensando ya entusiasmados, ¿cómo participo en esto, ¿no? ¿Qué hago? ¿Voy al MAM?
1: Sí, elegimos ese espacio porque es un lugar céntrico, de fácil acceso, y que además unifica estos conceptos, ¿no? Están productores, quienes venden, comercializan, y los consumidores, y también una plaza de comidas. Entonces, la idea es, en el marco de la plaza de comidas, hacer el lanzamiento de los spots publicitarios que van a acompañar esta campaña. Ajá. Va a haber también folletería y cartelería en los puestos de comercialización de frutas y verduras que hay en el MAM. Uh-huh. Y bueno, van a estar presentes autoridades para conversar sobre estos temas, y una degustación también de algunos productos elaborados con frutas y verduras.
4: Estupendo. Veamos los horarios, ¿no? ¿A qué hora puede ir la gente?
1: Bueno, esto va a ser a partir de las 13 horas. Asumimos que el acto, digamos, el evento, el lanzamiento va a estar en torno de las 13 horas, 13:30 hasta las 14, serán unos 40 minutos de actividad, pero bueno, después va a estar, obviamente, la cartelería y demás va a estar disponible, la folletería, incluso, que tiene unos componentes de recetas muy sencillas para aprovechar y demás. Eso va a estar disponible.
4: Es bueno difundir eso. Quiere decir que, está la parte formal. ¿Vas a hablar tú, quizá representantes también de las otras entidades?
1: Sí, vamos a contar con la presencia de autoridades del ministerio, el ministro, el subsecretario. Hemos hecho también extendido la participación al Ministerio de Salud Pública para que pueda también estar presente. Y alguna sorpresa más.
4: Estupendo. La verdad es muy atractivo el programa. Y bueno, Laura, mi agradecimiento por la visita al programa. Por supuesto, la audiencia va a estar muy receptiva a esto. Hay que darse una vueltita por el MAM. Esto de las recetas está más que interesante, ¿verdad? Explorar todo eso y también degustar algo, como mencionabas, y alguna sorpresita más.
1: Sí, está bien. Bueno, los esperamos a todos y a todas, ¿cómo no?
4: Estupendo. Laura González, directora de Digegra. Nos estaremos viendo entonces el miércoles.
1: Cómo no, los esperamos por ahí.
4: Chao.
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4: Está con nosotros Daniel Pereira, nuestro columnista en materia de avicultura. ¿Cómo estás, tocayo? ¿Cómo has pasado esta semana?
5: ¿Cómo anda, Daniel? Bien, bien. Semana tranquila, climáticamente hablando, por decir de alguna manera. Hubo algún vientito ahí que preocupó, pero bueno, no fue mayor.
4: Nada similar a lo que ocurrió al norte del Río Negro, ¿no?
5: Sí, para allá la vienen llevándose a todos aquellos lagos, ¿no? Sí. Por ahora venimos zafando, bueno, aprovechar la recomendación que hacemos siempre, ¿no?
4: Sí.
5: Hay un convenio del Banco de Seguro del Estado con el Ministerio de Ganadería para un subsidio para los productores granjeros avícolas, también para la gente de los mismos mercados, pero para los agricultores es muy interesante, pero tiene componente de subsidio según las distintas franjas de producción, según la distinta escala de producción de los productores, sí. Que es importantísimo, sobre todo en un año como este, que está anunciado el niño, con temperaturas que pueden provocar fenómenos climáticos de rápido desplazamiento, que pueden provocar daños sobre los galpones. Es importantísimo aprovechar estas herramientas y asegurar la herramienta de trabajo.
6: ¿Esto que está por franjas es específico para la avicultura?
5: Sí, en distintas producciones está establecido según el nivel de producción, ¿no? Un poco para beneficiar de alguna manera al productor más chico, alentarlo más a que asegure. Lo que se trata de hacer con esto es darle una mano al productor para que use la herramienta del seguro, ¿no? Uh-huh. Lo que se busca es no tener que bueno, cuando pasa una catástrofe de esta, tener que salir toda la sociedad a cubrir, y si no, más bien, aprovechar la herramienta del seguro, ¿no? Entonces se le ayuda al productor en el pago del seguro, se le subsidia la contratación del seguro, uh-huh. Y así el productor está cubierto frente a la eventualidad, va a tener los fondos para volver a armar su estructura productiva y continuar en la producción.
6: Claro, en una de esas franjas, el productor más pequeño, imagino, es hasta un 70% del subsidio, por lo menos es así en la horticultura.
5: Sí, 1.200 metros, 1.250 metros de galpón, que es un galpón de 100 por 12, sí. 104 por 12, que es el galpón convencional, el galpón más que se hacían antes, en la unidad, ahí le toca ese, después ya va bajando también según el número de galpones, ¿no? Uh-huh. Hasta 30 y pico mil bollos, que ahí creo que es la franja más chica de su llevo, creo que un 30%.
6: ¿Cómo es el nivel, el porcentaje de productores asegurados con respecto a otros rubros? ¿Es mayor en la avicultura?
5: Y bueno, es como todo, ¿no? Tienes que andar a veces recalcándole a los productores, haciéndole de acuerdo. La gente se acuerda cuando truena, ¿no? Se acuerda de Santa Bárbara cuando truena, y esto es lo mismo, ¿no? Por eso estamos tratando de por estos medios, hacer la recomendación y que aprovechen la herramienta, ¿no?
6: Sí, con lo que está pasando.
5: Más seguro, ¿no? Más con este año en especial. Claro. Normalmente en años que son de la niña, no hay grandes eventos perjudiciales, pero cuando los años que está el niño son los que han provocado mayores desastres.
6: Sobre todo el viento y la piedra, ¿no?
5: Sí, en el caso de los galpones de pollo, el viento, que puede arrancar techo, en algunos casos ha volado los galpones. Depende mucho de la estructura del galpón, hay galpones que son muy muy firmes, que han pasado los tornados que han pasado y no les ha volado nada.
6: Claro.
5: Pero hay mucho galpón de poste de madera, que el poste de madera se va carcomiendo abajo por el mismo plafono.
6: Claro.
5: Que cuando vienen estos vientos fuertes que lo amagan un poco, hace que quiebren esos postes y los galpones se caigan directamente se arranquen y se vuelven.
6: Uh-huh. Claro.
5: La herramienta del seguro es fundamental para esto, Daniel.
6: Sí, ha visto que la catástrofe de Salto hace un mes y medio, apenas el 30% estaban asegurados, ¿no?
5: Sí, lamentablemente también ahí hay un tema de experiencia, algunos productores, a veces pagan el seguro, no tienen el daño y pasan los años, van pagando el seguro, que no es, por más que tiene subsidio, no es poca cosa, y a veces sacan la cuenta, algunos dicen, yo si hubiera echado esto dentro de una lata, uh-huh. De repente me armaba con la plata. Uh-huh. El tema es que es muy engañoso, decir que el seguro es caro cuando no lo usa. Porque bueno, si nos pasa el evento, el seguro fue muy barato relativamente, ¿no? Porque pudiste armar todo, entonces para eso el seguro justamente, ¿no? Funciona así, ¿no? más vale no tener que usarlo, te va a parecer caro porque no tuviste que usarlo, pero si tuviste que usarlo, no te quedaste mitad mínimo. Daniel, te pasó los precios del observatorio granjero, de lo que es el tema de huevo. El chumbo 2500, el extra 2200, el grande 2000, el mediano 1900, el chico 1500, se mantiene con respecto a la semana anterior.
6: El huevo está barato a nivel de feria. Yo a veces llevo un poco la referencia mentalmente de 10 pesos un huevo, ¿no? Y está por abajo.
5: Sí, está muy por debajo esto. Sí. Y inclusive a nivel de granja, como te digo siempre,
6: todavía
5: se puede conseguir algo menos porque hablando que acá tiene el costo de la llevada al mercado, la comisión, el flete, que lo van careciendo un poquito cuando llega al mercado. A veces el productor a nivel de granja, que hay los productores que venden, porque no todos los productores también, es bueno decirlo, venden a nivel de granja, mandan todo al mercado, no quieren calentarse la cabeza con eso. Ahí se puede conseguir un poco menos. El pollo 115 con menudo, 120 sin menudo, precio planchada, impuesto incluido, que es la percepción de IVA ahí, incluida. La faena semanal de pollo de la semana que pasó fueron 643.000 aves, pollos, y un poquito más bajo que la otra anterior, pero el precio se mantuvo. Puede ser alguna dinámica ahí de más cerca, aunque estamos al tema de fin de mes, siempre se resiente un poquitito la venta, entonces puede que esa menor faena vaya también de la mano de la menor demanda puntual, que seguramente el principio de mes después recupera y tal vez la semana que viene ya estemos viendo algún número de faena un poquito más alta, ¿no? A veces la avícola, si no están con muy exigidas con el tamaño y el pedido fueron menos, lo va aguantando dentro de la granja. Después hay algún otro fenómeno que se está viendo en el mercado también, la presencia de alguna bondiola brasilera congelada muy barata que apareció, coincido de alguna oferta que se vio ahí de 130, 134, 135 pesos al público, que son precios que a veces también se suman en la ecuación, porque el que va a comprar de repente aprovecha esas ofertas puntuales que se den, y bueno, ese día que iba a comprar pollo, no compró pollo y compró la bondiola de repente, ¿no?
6: Sí, claro.
5: Se ha retomado también la bondiola, es algo aburridora. También hay temas de variación en el consumo. Ya vemos la semana que viene cómo actúa el mercado. Da frío para estos días, ahora para adelante, para el día de hoy, una refrescada, atento, gente con el tema de la ventilación, tengan mucho cuidado. Del oeste, el famoso pampero.
6: El pampero, sí.
5: que es muy perjudicial en esta época y con esos vientos de gran velocidad, la sensación térmica a veces cae más, inclusive es mayor, baja más la temperatura. También se pueden ver afectadas las aves, ¿no? A veces que son, como siempre decimos, han perdido rusticidad y son más delicadas para la crianza. Hay que tener mucho cuidado con el manejo de la ventilación.
6: Exactamente, sí, está anunciada una ola de frío que no nos deja, no nos quiere abandonar el frío.
5: Sí, ya después para lo que va a ser más el fin de semana ya van en agua y dan algún par de grados más de la mínima. Y la lluvia, veremos cómo vamos terminando acá y cómo esa primavera se quiere afirmar.
6: Sí, Daniel, ¿novedades en el plano institucional, gremial?
5: No, por ahora nada. Va a estar para la semana que viene, para el martes, creo que sí, el martes de la semana que viene, va a estar el foro de la agricultura que se viene realizando todos los años que organiza la Cámara Uruguaya de Productores Avícolas, uh-huh. Se hace ahí en Presidencia de la República, la Toma uh-huh. Ejecutiva. Bueno, un lindo evento para, bueno,
6: mostrar un poco lo que es la semana próxima.
5: Sí, la agricultura nacional y lo que es la agricultura regional. Vamos a estar acompañando esa actividad.
6: ¿Lo organiza CUPRA?
5: Organiza CUPRA, la Cámara uh-huh. Uruguaya.
6: Bien, bien. Es una instancia importante, ¿no? Digo, como para estar presente y recoger buena información.
5: Sí, ahí vamos a estar. Bueno, acompañando en esto, que siempre la importancia de mostrar el sector productivo, la agricultura nacional, un sector que está en movimiento, que está invirtiendo hasta en todos los eslabones. Uno lo ve desde lo que es la industria, a los propios fosoneros, tecnificándose, mejorando las granjas, permanentemente. La apuesta a la producción nacional, la apuesta a la mejora continua en esto.
6: Uh-huh. Bien. Hicimos un lindo repaso, tocayo.
5: Yo creo que sí, Daniel, la seguimos la semana que viene y bueno, veremos si la semana que viene, si podemos salir ahí. En algunas capaditas desde la torre ejecutiva.
6: Lo coordinaremos, sin duda, tu palabra es siempre esperada por la audiencia y por la familia de la avicultura cada martes. Un fuerte abrazo.
5: Otro martes.
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4: Bien, por aquí nos quedamos. Por un Uruguay productivo, nos reencontramos con la audiencia de Rural esta misma tarde, como siempre, puntualmente, a las 16:30 en todo Granja. Pasen ustedes una hermosa jornada.
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7: Buen día, bienvenidos. Es un gusto recibirlos en esta jornada, en este comienzo de 30 de septiembre, terminando el mes de septiembre que se termina. Mañana con algún grado menos que ayer en lo que es este comienzo, hablando un poco de lo que son las temperaturas, bueno, como decíamos, un poco más ventoso. Eso hace por lo menos que se sienta un poco más fresca el comienzo de la jornada. 11 grados de temperatura aquí en la capital, está cubierto. En lo que es el centro del país, 10 grados. Rivera tiene 11 grados 9 décimas en este comienzo también. Rocha tiene 11 grados, 8 grados 8 décimas tiene Mercedes. Alguna de las temperaturas a esta hora de la mañana. Le repasemos la información en esta jornada. Nos vamos a lo que es ámbito financiero. Las intendencias van por un chip en la chapa de patente para rastrear a los autos y detectar deudas en tiempo real. El proyecto busca transformar las matrículas en un emisor digital de datos capaz de ser escaneado desde el celular de un inspector o por las cámaras de la vía pública. El Congreso de Intendentes analiza incorporar un tag o chip a las matrículas de todos los vehículos del país con el objetivo de crear un registro electrónico que mejore su identificación y refuerce el mecanismo de control. El proyecto ya fue enviado al SUCSIBE y cuenta con información de ese organismo. Podría implementarse en el primer trimestre del 2027. El dispositivo funcionaría con la misma tecnología que hoy se usa para el pago automático de peajes. El tag se colocaría directamente en la matrícula, sería detectado tanto de frente como desde el dorso del vehículo y podría ser captado tanto por radares fijos como por los lectores que ya usan los inspectores de tránsito desde sus celulares en la vía pública. El diseño de las nuevas chapas, según trascendió, ya está listo. La base sobre la que se construye el proyecto no es menor. Hoy hay unos 800.000 vehículos Uruguay, ya cuenta con un tag instalado por el pago de la Corporación Vial del Uruguay. La idea del SUCSIBE es que esos dispositivos que ya se identifican automáticamente a buena parte del parque automotor puedan reutilizarse y vincularse al nuevo sistema en lugar de arrancar de cero. Dice la información. Uruguay comienza a discutir su ingreso a la OCDE y apuesta a la inteligencia artificial para disparar la productividad. El gobierno busca dar el salto a la membresía plena para incidir directamente en las exigencias económicas y tecnológicas y el mercado internacional. Uruguay comenzó a poner sobre la mesa la posibilidad de profundizar su desarrollo con la Organización para la Cooperación y Desarrollo Económico, OCDE, y avanzar eventualmente hacia una membresía plena. En momentos en que el gobierno busca incrementar su presencia en los espacios internacionales donde se definen reglas y estándares económicos, tecnológicos y regulatorios. El ministro de Economía, Gabriel Odone, planteó el tema durante la 11ª cumbre ministerial del programa de regional de OCDE para América Latina y el Caribe, celebrado en Montevideo, centrado en esta oportunidad en la innovación inclusiva, la productiva y el impacto de la inteligencia artificial. Frente al desvío de consumo de frontera, el gobierno agranda el descuento impositivo a las naftas en el litoral. La DGI elevó la rebaja del IMSS al 24% en las estaciones ubicadas a menos de 20 kilómetros de la frontera. La DGI resolvió elevar de 22 a 24 la reducción del impuesto específico interno aplicada a la venta de naftas en las estaciones de servicio ubicadas hasta 20 kilómetros de los pasos fronterizos. La resolución, publicada este martes en el Diario Oficial, fija el nuevo porcentaje para las ventas realizadas a partir del 1 de octubre para las estaciones situadas entre los 20 y los 60 kilómetros del paso fronterizo. El beneficio pasa de 11 a 12 y del lado de la frontera con Brasil no hay cambios y se mantiene la reducción del 32 y 16% para esas franjas. Cuando esa brecha se agranda, parte de la demanda cruza al vecino país para llenar el tanque. Lógicamente, la recaudación de la DGI cayó 0,4 real en agosto y sumó un segundo mes consecutivo a la baja. Pese al freno en el consumo global y la fuerte contracción en el IMSS y a los automotores, el acumulado del año se mantiene en una expansión del 1,8. El dólar cerró a la baja, pero acumuló 10 semanas consecutivas por encima de los 40 pesos. Las negociaciones por los buques británicos generaron un nuevo malestar en Argentina por la causa Malvinas. Diputados de la Libertad Avanza expresaron su preocupación por el interés uruguayo en la compra de una patrulla oceánica del Reino Unido. La relación de Uruguay con el Reino Unido volvió a generar rispideces con Argentina. Había sido el tema del Prado, que promocionaba las islas. Y esta vez el problema con el país vecino reside en la posibilidad de que el gobierno adquiera dos patrullas oceánicas. Mientras el gobierno sigue sopesando posibles nuevos proveedores para una única patrulla oceánica, tras la rescisión del astillero Cardama, el hecho de que una de las alternativas sea el Reino Unido no cayó bien en la Argentina. Al respecto, un grupo de diputados de la Libertad Avanza del partido del presidente Milei presentó un proyecto de resolución del Congreso para expresar su preocupación por los intereses por los buques británicos, dice la información. ¿Qué otros temas? La competitividad repunta en agosto y se afirma en un mejor año para el tipo de cambio. El índice de tipo de cambio resolvió volvió a subir en la comparación con la desestacionalización y mantiene el balance positivo interanual, regional y extrarregional. La competitividad externa de Uruguay media en dólares tuvo un leve repunte en agosto, de la mano de un mejor desempeño del tipo de cambio frente a sus socios extrarregionales, y revirtió dos meses consecutivos de retrocesos desestacionalizados, regresando al terreno positivo. Comentarle también, el bloqueo de Europa a Brasil abre oportunidades para la carne de varios frentes. La suspensión de Brasil modifica las referencias de precios dentro de la cuota Hilton, que además se vio beneficiada por los aranceles del acuerdo Mercosur-Unión Europea. El bloqueo que mantiene la Unión Europea a las exportaciones de Brasil supone oportunidades para las locaciones uruguayas de este producto clave en la canasta exportadora del país. Por un lado, abre la posibilidad de mejorar precios dentro de la cuota Hilton y a su vez modifica el tablero de la negociación por el reparto de cuota de la Unión Europea. La salida de Brasil se da como sanciones de la Unión Europea por el uso de promotores de crecimiento y nuevos requisitos regulatorios vinculados por el tema de los antimicrobianos en la producción animal. Representa el primer momento una oportunidad para la carne en términos de mercado, considerada la posibilidad de una porción de demanda desde Europa y sin cubrirla por las exportaciones brasileñas, dice, haciendo referencia al tema. ¿Qué otros títulos repasamos? Sin acuerdo en el puerto, continúa la negociación. El gobierno sigue acercando posiciones entre la terminal Cuenca del Plata, con las jornadas asegurados como punto central de discusión. El Ministerio de Trabajo encabezó las reuniones tripartitas con el sindicato y los representantes empresariales de la terminal Cuenca del Plata, con el objetivo de destrabar definitivamente el conflicto en el puerto. Si no se alcanza un acuerdo, continúan las negociaciones. Lo que han dicho los trabajadores del puerto, en este caso, es que no están de acuerdo en firmar por 5 años, hablando de que, bueno, no está en condiciones de firmar un convenio a 5 años, y continúa el conflicto. Hoy hay nuevas reuniones. Que otros títulos, escándalo, el Frente y el Partido Nacional se cruzan por un asesor condenado por lavado de activos, hablando de la operación Trazador y lo que salpica a la Junta Departamental. Le cuento algún título, en este caso del Telégrafo. Dice en su primera plana el Telégrafo: el frigorífico Tacuarembó cesó operativa, 1.300 trabajadores al seguro de paro. Según dice la crónica, el frigorífico Tacuarembó, propiedad de la multinacional brasileña Marfrig, detuvo totalmente sus operativas y envió a unos 1.000 trabajadores al seguro de desempleo en el marco de un conflicto laboral y la caída del mercado chino. Según se informó, la planta frenó sus operaciones por la caída y la suspensión temporal del mercado chino, debido a la detención de residuos de imidocar, sumado a la escasez de ganado. Alrededor de 1.300 de los 1.700 operarios de la planta fueron derivados al seguro de desempleo en esta etapa, mientras que un grupo menor realiza tareas de mantenimiento. La planta de producción de hamburguesas mantiene una actividad independiente con unas 400 personas. Además, se supo que la empresa planteó un plan que incluye 150 despidos, terciarización y rebaja salarial de entre 40 y 50% para trabajadores de mayor antigüedad. La Asociación de Empleados de Obreros del Frigorífico Tacuarembó y la Federación de Obreros de la Industria Cárnica rechazan de plano los despidos y la rebaja salarial. Paralelamente, se realizaron movilizaciones locales en contra de las medidas de la corporación. Las negociaciones tripartitas en el Ministerio de Trabajo continúan para intentar destrabar la situación y frenar los recortes definitivos. ¿Qué más dice el Telégrafo en esta mañana? El río Uruguay subió más de 1 metro, se estaciona en 3,72 metros, haciendo referencia a que el río frente a Paysandú se encontraba anoche estacionado en 3,72, luego de crecer más de 1 metro como consecuencia de las intensas jornadas y tormentas que se dieron durante el fin de semana en la región. La crecida se produjo tras varios días de oscilaciones, dice la información. En paralelo, la Comisión Técnica Mixta de Salto Grande actualizó ayer martes su pronóstico hidrológico y advirtió que el nivel del río presentará una tendencia ascendente en los próximos días. El reporte señala que el aporte recibido durante las últimas 24 horas fue de 11.297 metros cúbicos por segundo. haciendo referencia a lo que son las consecuencias también de las lluvias que se han dado en Río Grande. Comentarle que agrega el Telégrafo, jornada de vacunación gratuita contra la rabia perros y gatos. El Ministerio de Salud Pública, a través de la Dirección de Salud y de Zoonosis y Vectores, realizará una campaña de vacunación gratis contra la rabia para perros y gatos este jueves 1 de octubre en la explanada del velódromo. Por seguridad, los propietarios deberán llevar los perros con collar y correa y los gatos con transportador. Según dijo la referente epidemiológica Olga Rodríguez, señaló que si bien no se han detectado casos de rabia circulando en perros, gatos u otros animales, así como tampoco en personas, tenemos el antecedente que en Paysandú se encontraron murciélagos con rabia en la zona de la playa en el 2023. En el departamento se han registrado un número elevado.

tuvo chances de ganar, hablando de lo que es, bueno, algunos comentarios que hizo el técnico. Se valoró especialmente la reacción que tuvo el Paysandú Fútbol Club. Terminó, como digo, empatado 2-2 el partido. Hacemos una pausa y nos vamos al ámbito internacional.

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2: Le comento algún título de Clarín en esta jornada. Dice, tras el debate legislativo, la Corte volteó una cautelar que limitaba la venta de tierras a extranjeros. El máximo tribunal dejó sin efecto una medida contra un decreto de Milei que había anulado la ley de tierras. Rechaza la legitimidad de un centro de un excombatiente de Malvinas para pedir el amparo. Con ese fallo quedó vigente la determinación que eliminaba todas las restricciones de compras. Comentarle algún otro título también de Clarín. Una avalancha terminó con la vida de una turista francesa en el Chaltén. Era una esquiadora profesional. Scaloni, cerca de renovar, confirmó el capitán de la selección post-Messi. Las ganas están, dijo Scaloni. Tras el escándalo del partido entre Estudiantes y Rosario Central, el repudiable festejo de Central por la Supercopa Internacional, los jugadores mostraron un ataúd con la foto de Verón. ¿Qué más dice Clarín? Punta Arenas, la ciudad chilena que negocia con Malvinas y está más cerca del primer mundo, envuelta en cruces diplomáticos. Milei viajó a Francia, le pide a la cigüeña de París los dólares que no logra tomar de Wall Street, dice, hablando de este foro económico que tiene una amplia presencia argentina. Llegó el segundo grupo de cazas F-16 para la Fuerza Aérea Argentina, aterrizó en Río Cuarto tras cruzar el Atlántico. Ya hay 12 de los 24 aviones comprados. Que Luis Caputo, sobre la percepción de los mercados para el 2027, dijo que no habrá volatilidad. Kicillof es el anticristo y el kirchnerismo el infierno. El ministro de Economía dijo que no hay que desmitificar el miedo político de cara a las elecciones presidenciales y sostuvo que eso genera en muchos tomadores de decisiones una especie de retracción a la inversión. También llamó momias a quienes piden una devaluación. Habla un argentino que fue a pelear a Rusia a cambio de dinero, pero cayó prisionero en Ucrania.

Mañana te mandan a morir, dijo. Comentarle también algún otro tema. Trump firmó un acuerdo con líderes del sector tecnológico para que autorregulen el desarrollo de la inteligencia artificial. La CGT volvió a patear un paro general y convocó una marcha en defensa de la industria. ¿Qué dice en este caso algún título de lo que es la agencia Reuters en esta mañana? Algunas informaciones a nivel internacional que repasamos en esta jornada, haciendo referencia en este caso a los temas de la guerra. Y dice que Irán apela a los votantes estadounidenses mientras las tropas estadounidenses se retiran de Irak. El cuerpo de la Guardia Revolucionaria Islámica y todos los estadounidenses a votar en contra de los aliados de Donald Trump, dice la información, haciendo referencia a lo que son las elecciones en ese país y los comentarios de los iraníes en este caso. Comentarle algún otro título también que repasamos en esta mañana. En otras informaciones, acceso excepcional a bordo de un buque de guerra estadounidense que combate en Irán, a través de una entrevista exclusiva con más de una docena de marineros, el USA George Washington. El informe ofrece una perspectiva profunda sobre uno de los bandos de la guerra con Irán, cómo se ve la guerra desde un buque. Los agentes de inteligencia artificial de China pueden mentir y conspirar, al igual que sus rivales estadounidenses. Los agentes de IA de origen chino han aprendido a engañar, eludir restricciones y ocultar fallos, mostrando el tipo de características de la inteligencia artificial autónoma que ha generado alarma mundial sobre los modelos estadounidenses. Comentarle también, atrapado en el infierno tras el ataque ruso, un científico ucraniano logró ponerse a salvo. Se centró, Igor Malvensky se centró únicamente en su familia mientras miraba por el borde de la ventana de su oficina del tercer piso como una espesa columna de humo negro se elevaba tras él después de que un dron ruso se estrellara contra un edificio histórico, se prendiera fuego. Este científico ucraniano sobrevivió al ataque de un dron ruso de ayer al escapar por una ventana de un edificio en llamas de la Academia Nacional de Ciencias de Ucrania. Había hablado durante una entrevista con Reuters en medio de los ataques rusos que se dieron en la jornada de ayer. Rusia ataca centrales eléctricas, mata a 4 personas y deja a Kiev envuelto en humo. Agrega también. ¿Qué otros títulos, qué otras informaciones repasamos? ¿Qué dice en este caso la agencia France Presse en esta mañana? Finanzas falseadas por casi 1.200 millones de dólares. El Manchester City acorralado, tal como lo anticipó The Athletic el 25 de septiembre. La Premier determinó que el City rompió sistemáticamente las reglas, dice France Presse, durante casi una década, proporcionando información financiera distorsionada con contratos comerciales falsos para inflar sus finanzas y proceder con varios de los fichajes más cuantiosos del fútbol. Estos son los hallazgos del panel independiente que descubrió cómo el cuadro ciudadano engañó a la liga inglesa. Comentarle también, Macron aboga en su visita a España por una Europa más fuerte ante el auge del extremismo. ¿Qué otros títulos repasamos en esta mañana? Dice una noche acampada por las viviendas en Madrid. Los manifestantes hablan de que es el inicio de algo más potente, hablando de lo que son los que acampan en la Plaza del Sol en Madrid. Algunos de los títulos anime a nivel internacional. Agrega alguna otra información. La polémica de la Virgen de la Aparecida, religión y otras cuestiones en la disputa entre Flavio Bolsonaro y Lula, dice la información también hablando, bueno, de las horas finales, por lo menos de la primera, de la
elección que se dará el domingo, la primera vuelta, hablando de lo que es en este caso las elecciones brasileñas. Una pausa y le cuento algún título más de nuestra prensa.

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1: Comento títulos de la diaria en esta mañana. La conferencia, dice la diaria, fue lamentable y toda la situación es bochornosa, opinó Da Silva sobre las explicaciones que dio el edil Gómez. Sergio Botana calificó de inaceptable que Pablo Leiva, el asesor condenado por lavado de activos, recibiera un sueldo de 52 mil pesos nominales sin tener tareas asignadas en la Junta Departamental. El edil Gómez pedirá licencia en la Junta mientras la Comisión de Ética del Partido Nacional evalúa su caso. A raíz de este caso, el Frente plantea un financiamiento público de los partidos y en la oposición lo ven como un error. ¿Qué otras informaciones? Con diferencias en dos de los tres puntos de la propuesta del gobierno, siguen las negociaciones para resolver el conflicto de la terminal Cuenca del Plata. El Ministerio del Interior envió a Yamandú Orsi el decreto para el control de armas y municiones. La JUTEP archivó la denuncia que se le había presentado contra el director de la OPP, Rodrigo Arim. Agrega algún otro título. Con cuestionamientos al actual proyecto de ley, Udelar renovó su disposición de aportar a la creación de una unidad nacional de educación. ¿Qué más dice? Otros temas. Algunos temas internacionales de la diaria. Estados Unidos revocó el visado del fiscal general de Bolivia, que está a cargo del caso Cerimedo, Roger Mariaca, quien Washington acusa de facilitar el narcotráfico, dijo que no retrocederá ni un centímetro su investigación. Senadores de Estados Unidos denuncian injerencia de Washington en el proceso electoral de Brasil, otro de los títulos. ¿Qué más agrega la diaria en esta mañana? Una final anticipada, Montevideo City, Torque y Peñarol juegan el partido pendiente, haciendo referencia a lo que es el partido que se juega en la jornada. ¿Qué dice en este caso San José ahora? Algunos títulos que repasamos. Un funcionario municipal cada 200 vecinos en Esilda y Rodríguez uno cada 600. Un funcionario municipal cada 200 vecinos en Esilda y Rodríguez y uno cada 600 en Libertad y uno cada 800 en la Ciudad del Plata. Hablando de lo que es, bueno, la cantidad de funcionarios municipales, se cuestionó distribución de recursos que según sus cálculos dejó fuertes diferencias entre los municipios. Durante el análisis de la rendición de cuentas, el edil del Frente, Pablo Urreta, integrante de la Comisión de Presupuestos, presentó un cuadro comparativo con la población, los recursos económicos, la cantidad de funcionarios de los cuatro municipios de San José y cómo se distribuyen los recursos. Agrega también, Pablo Reyes pidió disculpas a Dion San José por algunas declaraciones sin tener todas las pruebas, dijo en este caso. El Frente Pablo Reyes fue recibido por la directiva de Dion este martes por la noche y pidió disculpas por las declaraciones que había realizado sobre presuntas prácticas deshonestas entre funcionarios de la intendencia. Admitió que pudo haberse apresurado a lograr sin contar todo, con todas las pruebas necesarias. Que más dice, la Josefina de San José saldrá en busca de las llamadas de admisión y buscará un lugar en el desfile 2027, dice la información en este caso, que la comparsa Maragata desfilará este sábado 10 de octubre en el Prado desde las 14 horas entre las 32 agrupaciones que compiten por hasta 23 lugares. Será la cuarta vez que la agrupación sale y bueno, busca un lugar en el Prado. La Josefina ocupará el cuarto lugar de la jornada sabatina detrás de Ubuntu, La Bambula y Son del Norte. Las llamadas de admisión que comienzan el fin de semana del 10 y el 11 aquí en el Prado de Montevideo. Mesa sobre los residuos de Dirox. Hacerse cargo de los residuos que están en el predio fue una de las condiciones de venta, dice la en este caso. El diputado frentista señaló que mantiene contacto con el Ministerio de Ambiente y sigue el proceso de gestión de los residuos tras el cambio de propietario. La situación de los residuos peligrosos que permanecen en la planta de Irox volvió a estar sobre la mesa luego de la adquisición de la industria por parte de Corex Uruguay. El diputado sostuvo que el manejo de esos materiales quedó contemplado en las condiciones de la operación. Creo que lo primero a destacar es que se aprecia la inversión y se concretó la venta de la planta como unidad productiva. Después de tanta incertidumbre, es una buena noticia para Libertad y una posibilidad de recuperar la actividad y el trabajo. ¿Qué dice Cerro Largo Portal? Alerta por posible presencia del picudo rojo en Cerro Largo, una palmera ubicada a unos 10 kilómetros de la ciudad de Melo. Apareció con los síntomas de haber sido atacada por el picudo rojo. Detuvieron al alcalde de Aceguá, Diego Almeida, en un procedimiento de autoridades brasileñas. Fue detenido el martes por autoridades brasileñas. Según dice la crónica, en este caso fue detenido por la prefectura brasileña, similar a lo que es la alcaldía de Aceguá en Uruguay. Según la información recabada, Almeida se encontraba en la sede de la institución cuando se produjo el procedimiento. Posteriormente habría recuperado la libertad. Es investigado ya que es cambista y hay una investigación en curso por parte de las autoridades brasileñas, hablando del alcalde de Aceguá. Algunos de los títulos, algunas de las informaciones. Confirmado, Félix Menéndez será el nuevo director del Ministerio de Ganadería en Cerro Largo. El economista Félix Raúl Menéndez será el nuevo director de departamental del Ministerio de Ganadería en ese departamento. Cerramos por acá con Portales al Día. Volvemos mañana.
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0: Buen día, ¿cómo andan? ¿Bien? Nosotros, especial, a Dios gracias. Buen día, Polonia.
1: Buen día, ¿cómo anda, Jaume?
0: ¿Dónde especial usted?
1: Muy bien, aquí comenzando este último día del mes de septiembre.
0: Bueno, se va.
1: Se va, se fue.
0: Se va y se va, no. Chao. Se fue septiembre y se fue el Prado y ya encaramos otra cosa.
1: Sí, sí, ya estamos en plena zafra.
0: En plena zafra del toro, va toro nomás.
1: Exacto.
0: ¿Siguen bien?
1: Sí, muy bien. Bueno. Gozan de buena salud.
0: Gozan de buena salud, corren los martillos y la colocación por ahora, hasta ayer era total.
1: Sí, hasta hoy también.
0: Sigue total.
1: Bueno. Que nadie se desvíe, ¿no?
0: Bueno, mejor así.
1: Que nadie me complique la planilla.
0: Que nadie destruye. Por lo menos es la sugerencia que hacemos acá. Como se pusieron de acuerdo los intendentes, se le va a poner chip a las chapas.
1: Sí, lo van a...
0: Ah, que no se escapa a nadie.
1: De lejos lo van a...
0: Ya le gustó, dice que es de frente, de perfil.
1: Sí, de todos lados.
0: Bueno, el chip es un bocina que dice una cosa. Y es muy parecido cuando usted pasa por los peajes.
1: Sí.
0: Si le da verde, camine. Si no, lo van a trancar. Estamos en esa. Dice que Uruguay se trata de, a través de una membresía de la gestión de ese norte, para tener mayor actividad en el comercio. Mm. Por lo menos es lo que tratamos. Aumento de los combustibles y también una modificación en lo que tiene que ver con...
1: No sería decir que aumentaron los combustibles. La diferencia entre los departamentos de frontera con los vecinos hace que cambie el descuento impositivo a las naftas en el litoral, ¿no? Todavía la decisión de los combustibles no está.
0: Bueno, va a ir donde la CIA hay una variación en el kilometraje, ¿no?
1: A ver, esto ya estaba, ¿no? Lo único que los porcentajes son distintos según los kilómetros. Si usted está a 20, tiene mayor descuento, el tope es 60, pero en sí esto ya estaba establecido. Los que están a 20, pasó de 24 a 22 la reducción del IMESI, y así sucesivamente va bajando según la cantidad de kilómetros. Ya digo, tiene un tope de 60 kilómetros.
0: La recaudación bajó. Hay que rascar la lata. El dólar bajó también. No sé qué hay que hacer ahí.
1: Pero más o menos se mantiene siempre en el mismo precio, ¿no? Baja. La baja es como sin mayores impactos. Se mantiene siempre por arriba de los 40 pesos.
0: La competitividad mejoró. Dice acá. Dijo usted. A raíz del bloqueo que tiene el mercado común europeo a Brasil, podría salir favorecido nuestro país, ¿no?
1: Y por lo menos momentáneamente, ¿no? Mientras esté ese bloqueo.
0: Nosotros le pasó, le dimos alguna cuota.
1: No le dimos nada. No le dimos nada.
0: ¿Le dimos?
1: No le dimos.
0: ¿No?
1: No.
0: ¿Le cedimos en China?
1: No.
0: ¿No?
1: ¿No?
0: No.
1: No.
0: ¿Y qué hicimos, no?
1: Un acto para la tribuna.
0: Bueno, sin acuerdo en el puerto.
1: No, tampoco. No hay ningún acuerdo.
0: No, se complica el tema. Se complica el tema, dice, porque 1.200 operarios de Tacuarembó aseguró paro. Seguro. Y supuestamente va a intervenir el Ministerio de Trabajo. No viene con buenos antecedentes, ¿no? No paga el puerto. Ahora, Dios mío, te ponen vos. Escasas esperanzas.
1: Sin duda.
0: Empataron Tacuarembó y Paysandú. Pues yo me conté usted.
1: Por la segunda división.
0: ¿Qué le parece? Supuestamente en la Argentina se permite la venta a extranjeros ahora.
1: Bueno, había un recurso ahí que había planteado el gobierno Milei de no vender tierras a extranjeros. Ahora, aparentemente, una decisión judicial revierte esa situación.
0: Bueno, supuestamente el director técnico argentino de fútbol anda con ganas de volver a firmar. Francia, muchacho. Dice que Milei va a Francia.
1: Sí, va a una actividad empresarial económica.
0: Una cosa difícil de creer, pero está la CGT en defensa del, de la industria. Dice usted.
1: Dice el título de Clarín.
0: Y el Martensen City quedó al desnudo. La verdad que el muchacho estaba medio ligerones. Y bueno, parece que lo escaparon y se complicó todo. Lula y Bolsonaro cabeza a cabeza y estamos todos ahí bichando a ver qué pasa en Argentina,
1: ¿eh? En Brasil,
0: a ver qué demonios pasa, ¿eh? Veremos, el puerto vuelve a aparecer como un tema central en su repaso por nuestro país. En otro orden, dice que Peñarol y el City juegan hoy. En otro orden, el que pide disculpas es un edil de San José, porque se apresuró en conceptos y no sé qué de meoños. Y el Partido Nacional está complicado con el edil Gómez.
1: Sí.
0: ¿No?
1: Sí.
0: Su actividad.
1: Tiene unos enredos ahí importantes.
0: Bueno, y por allí están las principales noticias. En este rápido repaso que usted me pide que yo le haga en la mañana, y creo que he cumplido con creces.
1: Como un lord inglés. Ah, no, es cierto que no podemos mencionar inglés en la zona.
0: No.
1: No, obvio que le vamos a comprar unas patrullas oceánicas a Inglaterra y a Reino Unido, y la Argentina ya está de punta.
0: Sí, por el tema de las Malvinas.
1: Bueno, sí, también te le digo, ¿no? Si le vamos a hacer caso a toda la Argentina, no avanzamos.
0: Vamos a ir a comprar, vamos a ver. Porque tanto, bueno, dejémoslo de Cardama aquí.
1: Pero no, pero más allá del hecho, ¿no? Más allá del hecho de Cardama y todo lo que ha generado esta patrulla. Y se supone que el país le compra a quien quiere. O le tenemos que pedir permiso siempre.
0: Más bien. Más bien.
1: No me va a enojar tan temprano. Bueno, vamos, Jaume.
0: Las pretensiones de hecho son increíbles. Vamos.
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0: Ante haberle dado el tiempo, le cuento que ayer estuve en contacto con el doctor Gamarra, que le mando saludos, dice que tempranito está, sí, en el establecimiento, escuchándolo usted, con los portales.
1: Bueno, qué bueno. El saludo para el doctor.
0: El doctor Gamarra, que es un especialista en el tema, ¿no?
1: El tema toros.
0: El tema toros es eso, fino. Bueno, me pidió para porque iban a pasar una grabación que hicimos con forma conjunta. Uh-huh. Sobre los toros y sus diferentes particularidades. Así que vaya el abrazo para él y el honor de que nos sintonice tempranito. Ahora sí, ¿qué pasa con el tiempo, Apolonio?
1: Bueno, le digo qué pasa con el tiempo en esta jornada. Cielo cubierto aquí en la capital, muy gris, 11 grados dos décimas en lo que es este comienzo. En el este, en Rocha, estamos con 10 grados 9 décimas, en Durazno 9 grados con 5, 8 grados con 5 tiene Mercedes a esta hora, 11 grados tiene Rivera, está con neblinas, 10 grados tiene Salto. El pronóstico para estos próximos 3 días: Artigas, Salto, Paysandú. Para hoy miércoles, nuboso, cubierto, baja posibilidad de precipitaciones, neblinas, nuboso en la tarde, mínima 10, máxima 20. Jueves, 1 de octubre, nuboso, cubierto, precipitaciones escasas, aisladas, neblinas. Hacia la tarde, disminución de nubosidad, probables precipitaciones, mínima 8, máxima 20. Viernes, nuboso, neblinas, bancos de niebla, periodo de cubierto, mínima 6, máxima 20 grados. En lo que refiere a lo que es Rivera, Tacuarembó, Cerro Largo, para hoy nuboso, cubierto, neblinas, hacia la tarde, decíamos nuboso, mínima 9, máxima 19. Mañana, jueves 1 de octubre, periodo de cubierto, precipitaciones escasas, neblinas, probables precipitaciones, neblinas, en mínima 6, máxima 18. Viernes, heladas agrometeorológicas, neblinas, bancos de niebla, periodo de cubierto, mínima 3, máxima 19. En lo que refiere a lo que es la zona este del país, hoy nuboso, cubierto, precipitaciones escasas, aisladas, mejorando, hacia la tarde de cubierto, neblinas, bancos de niebla, mínima 9, máxima 18. Jueves, cubierto, precipitaciones escasas, neblinas, bancos de niebla, e igual hacia la tarde con precipitaciones, mínima 5, máxima 16. El viernes estará con heladas agrometeorológicas, neblinas, bancos de niebla, estará cubierto, mínima 3, máxima 18. Zona centro-sur, para hoy nuboso, algo nuboso, probables precipitaciones escasas, cubierto con neblinas, mínima 8, máxima 17. Jueves, cubierto, precipitaciones escasas, neblinas, disminución de nubosidad, probables precipitaciones escasas, mínima 6, máxima 19. Viernes estará nuboso, heladas agrometeorológicas, neblinas, periodo de cubierto, mínima 4, máxima 19. En lo que refiere a lo que es Colonia, Soriano, Río Negro, nuboso, neblinas, bancos de niebla, cubierto a la tarde, mínima 8, máxima 19. Mañana, jueves primero, cubierto, precipitaciones escasas, neblinas, probables precipitaciones escasas, neblinas también, mínima 7, máxima 18. Viernes estará con heladas agrometeorológicas, neblinas, bancos de niebla, periodos de cubierto, mínima 4, máxima 21. Y por último, lo que es zona metropolitana, le digo que para hoy vamos a tener una jornada cubierta, nuboso, probables precipitaciones escasas en la mañana, cubierto a la tarde, mínima 10, máxima 15. Mañana, jueves primero de septiembre, de octubre, vamos a tener precipitaciones escasas, disminución de nubosidad, mínima 7, máxima 15. Viernes, nuboso, neblinas, periodo de cubierto, mínima 7, máxima 16 grados.
0: Como ha dicho Estela, cielo gris, algo más frío que el día de ayer, hay más diario rural.
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7: Cuando los intereses particulares empiezan a estar por arriba de los generales, cuando un gremio ensoberbecido como el del puerto hace lo que quiere, y cuando uno se da cuenta también que la autoridad, el ejecutivo, que no puede con el tema y no logra traer la tranquilidad necesaria para que el país funcione, realmente uno se da cuenta que se ha perdido mucha cosa y que es difícil realmente recuperarla. Esperemos que se serenen y que alguien ponga tranquilidad y se ponga en el lugar de que realmente tiene que ponerse. Nos vamos hasta Rocha. Gerardo Gómez Acuña, buen día.
8: Buen día, Horacio. A la audiencia y al equipo del diario. Todo bien por acá, Horacio. Vamos a hacerlo más conciso posible porque están apretadísimos de tiempo. Así que te digo que, en primer lugar, no llovió por acá. El tiempo ha hecho de todo lo que te puedas imaginar. Frío, calor, niebla, parece que se viene el agua, viento, de todo, pero llover no. Así que seguimos esperando alguna garúa, como te decía la semana pasada, y a ver si afloja un poco y la primavera se viene en serio, porque quiere venir, pero no, está detenida por esta falta de lluvia. Y realmente, Horacio, lo que sí han podido avanzar enormemente son los arroceros en cuanto a la siembra, ¿no? Realmente impresionante cómo han podido avanzar en estos últimos días. El porcentaje de siembra ha crecido en forma impresionante. Así que realmente, por ese lado, un alivio les ha dado el clima a los agricultores arroceros. Horacio, tenemos lo más importante, la actividad más importante de agropecuaria es este fin de semana en la Sociedad Agropecuaria de Rocha, ¿no? Ya ustedes van a estar transmitiendo con Estele Milagro desde la Expo, así que los oyentes del diario van a tener ahí de cerca toda la información. Te voy a pasar por razas, Horacio, las actividades. Para aclarar un poco la audiencia, el que le guste venir a algo, que sepa qué día y a qué hora va a estar la cosa. Claro. Los criollos van a ser el sábado 3 a las 2:30 de la tarde. Así que ahí van a estar calificando los criollos. El domingo 9 a la hora 11 van a estar clasificando el cuarto de milla. Los ovinos, que coincide con la Nacional Hampshire Down, va a ser así: a partir del viernes 2 a la hora 7 de la tarde va a ser el remate de la Nacional Hampshire Down, o sea que viernes 2 a la hora 19, el que quiera buen Hampshire, que se arrime por la Sociedad Pecuaria de Rocha. El sábado 3 a las 9 comienza la jura de Hampshire Down. A las 9:30 en la jura Texel. A las 11, Île-de-France. A las 14 horas es la segunda jura de Hampshire Down. Y a las 17 horas la jura final de Hampshire Down. El domingo 4 a las 9:30 de la mañana va a ser la jura Dorper. A las 10 la jura de Border Leicester. Y a las 10:30 el Corrial. Esa es toda la actividad en cuanto a ovinos. Los ovinos van a ser así: el sábado 3 la clasificación, a la hora 9 el Shorthorn, a las 9:30 el Hereford, a las 2 de la tarde el Brangus y a las 2:30 de la tarde el Aberdeen Angus. El domingo 4 a las 3:30 de la tarde van a ser las ventas, con 180 días libres y 100 kilómetros de flete gratis de parte de la Sociedad Agropecuaria de Rocha. Así que este es rápidamente el cronograma de la Expo Rocha, aparte de charlas, que va a haber una muestra artesanal importante, una muestra comercial más que importante. Así que va a estar muy lindo, Horacio. Si Dios quiere, el sábado estaremos por allí en horas de la tarde.
7: Debe estar linda y disfrutable, además. Con relación a la primavera, sí. Gerardo, como que viene para el Uruguay, está en trámite, por eso viene demorada.
8: Bueno, vamos a acelerar los trámites. A ver.
7: Los trámites, ¿viste? Te mando un abrazo.
8: Igualmente para ustedes, gracias, un saludo a la audiencia, y será hasta el miércoles que viene, si Dios quiere.
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7: Lo que decía Gerardo recién es verdad. Si hay una característica que tienen los arroceros es que ellos tienen mayor caballaje por hectárea. O sea, de acuerdo a las

0: Pero como sea, Gerardo, ¿no? Por el este ha pasado de todo. El verano, bueno, lo que menos primavera, ¿no? Algunos días de temperaturas altas y bueno, y se notó los días de temperaturas altas y el agua, se mueve el pasto, se mueve. Así que bueno, por ese lado va caminando, pero un poco más lento de lo que daría para esperar, ¿no? Horacio, vamos a lo que tenemos para hoy, ¿eh?
1: Primavera en trámite.
0: Sí, en trámite. Horacio, vamos a lo que teníamos para hoy. Bueno, estuvimos aquí presentes en el foro regional de pastizales y pastores en América Latina y el Caribe. Bueno, hablando, por supuesto, con mucha gente, hablando y escuchando, ¿no? Por supuesto. Pero bueno, podríamos, material ahí para rato. Pero bueno, queremos ver cómo nos ven, por ejemplo, en este caso elegimos a Maya Takagi. Maya Takagi, pese a que tiene un nombre oriental, pero es nacida en Brasil, es la líder del programa regional de la FAO para América Latina y el Caribe, por supuesto representante también de otros lugares y sobre todo bueno de Mongolia, después voy a dar un titular de lo que dijo el hombre de Mongolia. Pero ahora escuchamos a Maya Takagi, ¿le parece? En diálogo con Caminos Rurales y el diario Aurora, así que tuvimos Johnny y un servidor.
2: Estamos con Maya Takagi, es la líder regional de la FAO para América Latina y el Caribe, en esta, bueno, este foro de los pastizales y los pastores, en el Centro de Convenciones de Punta del Este. Bueno, Maya, coméntanos un poco de esta actividad y bueno, la presencia de la FAO, ¿verdad? Apoyando en este año de los pastizales y los pastores, justamente que Uruguay y Mongolia tienen la responsabilidad de llevarlo adelante.
3: Muy bien, no, excelente evento, posiciona muy bien a Uruguay y la región. En la agenda que mezcla tema climático, de agenda climática asociada a degradación de suelo, a cambio climático, a mantención de la biodiversidad, con la agenda productiva, donde vemos, claro, la importancia de los pastizales, particularmente en varios países de la región, para la producción ganadera, sea carne, sea ovejas, sea los camélidos. Hace algunos años también celebramos el año de los camélidos, donde también se puso mucha evidencia en los medios de vida que sostienen los pastizales y la biodiversidad y obviamente los medios de vida de productivos, ¿no? Y el ingreso a los países por intermedio de las exportaciones. Entonces, es una agenda muy linda que trabaja desde el origen de donde se empieza todo esto, es en los pastizales.
2: Usted manifestó que bueno, había que producir. Pero no poner en contra producir, de cuidar el medio ambiente. Sí. Eso, hay que hacer hincapié en eso, ¿verdad? Creo que se ha avanzado. Uruguay, por lo menos, creo que lo ha hecho. No sabemos el resto de Latinoamérica cómo es la situación.
3: Uruguay es un gran ejemplo, incluso porque logró traer los dos ministros de Agricultura y Ambiente en la apertura de este evento. Y sí, cada vez más tenemos que trabajar juntos los diferentes ministerios para una agenda coordinada de desarrollo sostenible, inclusivo y obviamente mirando el desarrollo de los territorios.
0: Mucho énfasis se ha puesto ya desde hace tiempo, ¿no? Por FAO y por supuesto otras organizaciones, lo que son los temas de género, la importancia de la agricultura familiar, especialmente la mujer y su participación en ella, ¿verdad? Sí, que siempre se la veía como una especie de papel secundario y resultó que no, cuando los números dicen otra cosa, sin duda, ¿no? FAO sigue poniendo, apostando a eso, ¿no?
3: Sí, la FAO lanzó hace 2 años un estudio que se llama la participación de las mujeres en los sistemas alimentarios en el mundo, ¿no? Y particularmente en la región, y sí son responsables por varias partes de la cadena productiva, desde la producción hacia el procesamiento, la transformación, el transporte, el comercio, ¿no? Y el consumo, obviamente, de los alimentos que se producen. Aquí en este evento logré hablar con muchas lideresas que trabajan en los temas de pastizales y pastoralismo hace muchos años, mostrando que tenemos que ir quebrando un poco estas barreras, ¿no? Estos estigmas que producción agrícola o ganadera es algo más de los hombres. Las mujeres tienen un rol importante, hay que visibilizarlo y dar espacio, no solamente en espacio de diálogo y liderazgo, pero también en acceso a servicios y políticas públicas que posibilite

0: la participación femenina.
1: También el recambio generacional es algo muy importante, porque a nivel mundial, ¿verdad?, ocurre que los jóvenes se van del campo. Bueno, hay mucha en la ciudad, realmente hay, digamos, más entusiasmo por estar o otros atractivos, pero bueno, hay que hacer también lo imposible para que la gente siga produciendo y los jóvenes queden en el campo.
0: Sí, también veo muchos jóvenes, ¿no? Hoy las presentaciones, ¿no?, de Flagship fueron bastante evidentes, la importancia del conocimiento que se reactualiza con los jóvenes en los medios académicos, en sector privado, ¿no?, en todas las alianzas que tenemos.
2: Sin duda, la última, le prometo, es un tema que también la puedo poner muchas énfasis, que es el tema de las poblaciones indígenas, ¿verdad? Cosa que Uruguay no tiene, pero que las tenemos en el resto, y bueno, que por supuesto, ¿no?, están en territorio y bueno, tienen sus saberes, ¿eh? Sí. Y hoy se mencionó ese intercambio de saberes entre lo nuevo y lo ancestral, ¿no?
0: Sí, exactamente. Entonces, esta es una agenda muy bonita, porque incluso trabajó el tema de inclusión de conocimientos ancestrales, ¿no? Y principalmente estamos hablando de los pueblos originarios que mantienen esa cultura del pastoralismo desde hace siglos. Entonces, además de ser una agenda inclusiva en términos de género y de juventud, es una agenda que busca ser inclusiva en términos étnicos y valorar este conocimiento que muchas veces en las políticas públicas no aparecen.
2: Muchas gracias.
0: Muchas gracias a ustedes.
3: Gustavo.
4: Bueno, señor, ya estaba Maya Takagi hablando en nombre de la FAO, como decía el líder del programa regional, bueno, sobre, por supuesto, ¿no?, lo que significan los pastizales y la ruibolía, ¿no?, como se les llama hoy, para como recurso estratégico para América Latina y el Caribe. Por supuesto, ¿no?, estuvimos charlando con mucha gente más, Horacio, pero algo que nos quedó, por ejemplo, de la gente de Mongolia, que es un poco la otra región en la cual los pastizales tienen una importancia estratégica para lo que es la producción, y bueno, y esos ecosistemas que se tratan de conservar, ¿no?, igual que lo que hacemos nosotros. Entonces, no te voy a decir el nombre porque es un entrevero, se me puede trabar la lengua. Representante del Ministerio de Alimentación, Agricultura e Industria Ligera de Mongolia, que dijo, bueno, gracias por la invitación de estar aquí, y Uruguay es campeón del mundo. Bueno, pucha, dijimos, y no nos enteramos. Es decir, campeón del mundo por organizar este tipo de eventos, juntar, ¿no?, dos lugares tan, sin duda, tan lejanos, ¿no?, como puede ser Uruguay y Mongolia. Y bueno, había también una representación importante. Y bueno, aunque sean estos, somos campeones del mundo, ¿eh? No podemos pedir mucho más. Horacio, para irnos, recordar el conversatorio que se va a realizar el viernes, el tema con la Comisión Especial de Tenencia Responsable y Bienestar Animal de la Cámara de Representantes, ataque de perros a majadas y ganó vacunos, fiscalización y capacidad de respuesta del INBA, viernes 2 de octubre, hora 18:30 en la Rural de San Carlos. Así que bueno, están todos invitados y bueno, a participar, y bueno, a tratar entre todos de que esto se convierta en acción y en acción efectiva, porque la cosa está brava. Así que bueno, por ahí la cosa, don Jaume, nos reencontramos entre los 7 días, si te parece.
3: Abrazo para vos.
5: Bye. 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
16: Faltan 3 minutos para las 7 de la mañana. Eduardo, buen día.
17: Buen día, Horacio Estela y compañeros de Radio Rural, ¿cómo andan ustedes?
16: No, especial. Ya lo vimos.
17: Bueno, y nosotros también. Tuvimos un episodio de más que lluvia, fue una bendición. Llovieron 30 milímetros acá, suavecito, fue un riego lo que hubo, así que espectacular para todos los cultivos que se habían hecho y que venían asomando la cabeza. Bueno, esto va a ser, calculo que espectacular como va a venir ahora, cuando aparezca un poco de sol, ya los días más largos. Y bueno, y a seguir sembrando, porque la gente estaba, algunos esperando con los tractores en la puerta del galpón. Así que van a andar todos bien, las praderas también revivieron, y bueno, y los campos, ni que hablar, estaban todos verdes, pero con este agua ahora, 30 milímetros, ya es espectacular todo esto, así que andamos de liga por acá, por la vuelta, ¿no?
16: Otra cosa con guitarra.
17: Ahora se ve un poco más adelante la pata, ¿no?
16: Ya, ¿cómo no? Ya te vi pronto para invadir Cardona.
17: Ah, y vamos a tener que ir, sí. Vamos a hacer todas las vueltas de fuerza a ver qué pasa. Cardona nos espera.
16: Algo de corte interno, pero es verdad.
17: ¿Cómo no? ¿Cómo no?
16: Pablo se va a arrepentir de todas las cosas que hizo.
17: Y no, está. Son momentos lindos que se pasan y bueno, y es la manera de unir toda la familia que hemos logrado con el Diario Rural, así que tenemos que tratar de auspiciarla y seguir trabajando para que no se corte todo esto, ¿no?
16: Contame, ¿cuál es el panorama de la quesería hoy?
17: Y bueno, la quesería hoy la verdad que sigue complicada. Horacio, esta semana fue bastante nefasta, porque los compradores vinieron con muy poco hambre, llevar alguna categoría en especial y nada más, no, inclusive el comprador que viene del este mandó otra vez el camión sin venir él, para llevar algo puntual nomás, y no la verdad que no quiso llevar más nada. Y bueno, y si se nota ya la cantidad de las fábricas de acá de la vuelta que están haciendo ofertas sobre todo con los quesos blandos, el Colonia y el Dambo y Cuartirolo, están a veces con precios hasta por debajo de lo que es el mercado. Y bueno, y cuando está la cosa complicada y se agrega cantidad de queso, la gente como que va esperando un poco a ver qué es lo que va a pasar, pero es una producción espectacular, ha venido muy bien para la lechería y la gente estaba preparada, pero ahora hay bastante sobrante casi todas las queserías, así que esperemos que se mueva ahora en octubre a ver qué es lo que va a pasar, ¿no?
16: Abriguemos la esperanza.
17: ¿Cómo no? Eso es lo último que se pierde. Ya hemos pasado, los que tenemos algunos años, hemos pasado varias crisis de estas. Pero está lo que hay bueno, que es la buena producción, y bueno, de alguna manera se va a ir colocando, así que esperemos que que sí que la gente empiece a consumir un poco más de queso, ¿no?
16: Repasemos pizarra.
17: Bueno, el queso Colonia, el de primera calidad, de 200 a 220, con algunos de marcas reconocidas y estacionaditos, quesos espectaculares, hasta pintados algunos, hasta 260, 270, y algunos de 300 también, lo único malo que vienen, que llevan muy pocas hormas de eso, lo que más o menos consumen semanal y nada más. En cuanto al Colonia de segunda calidad, de 180 a 190. El queso con fermento, el tipo Esbrin, el que tiene el comprador habitual está haciendo entre 220 y 250 pesos, se van arreglando entre compradores y vendedores ahí, pero digo, no es que esté fluida la venta de Esbrin. Ha pasado prácticamente todo el invierno y no tuvo grandes movimientos el Esbrin, que es cuando se vende. En cuanto al de reciente elaboración, el Esbrin 180 a 200. Los quesos con destino a fundición y las cuajadas de 120 a 150 siguen muy selectivas las fábricas también en cuanto a calidad y a humedad y a cantidad también, porque le van marcando un poco la cancha para los que cuenten esta cantidad. El Dambo y Cuartirolo de 200 a 220, los sardos de 200 a 220, los quesos para rallar de 190 a 200, los magros con sal y sin sal de 220 a 250, para los huevos de campo, que hay bastante cantidad ahora, entre 80 y 100 pesos la docena, para las mantecas caseras de 180 a 190, las mozzarellas, las comunes andan de 200 a 220, y las que tienen alguna marca impuesta en el mercado hasta las 240. El Roquefort Nacional 420, los quesitos Colonia en piezas de aquilo de 200 a 220 los comunes, tampoco de vedette esta categoría, ha tenido salida, porque cuando hay poca venta del queso grande, el queso chico va reemplazando eso, y bueno, hay bastante salida en eso. En cuanto a los que tienen gusto incorporado, hasta los 240, el queso de cabra 480, y el provolone parrillero 220 a 240. Por ahí anduvo la cosa, te digo, vinieron los compradores, pero con muy pocas ganas, así que esperemos a que el principio de mes, el martes que viene, se mueva un poco más la cosa, ¿no?
16: Abrazo para vos, Eduardo.
17: Bueno, como todos, sí.
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8: Antes de meternos directamente en los titulares de todo el campo, le cuento que Gerardo Gómez nos contaba allí desde el Chuy que no ha llovido, pero que los arroceros están aprovechando para apurar la siembra. Mientras que Gustavo Junior, desde Maldonado, en Punta del Este, se habían reunido todos los integrantes del equipo de los pastizales y decían la buena posición que está Uruguay en ese tema. En el Isla Polié habían llovido unos 30 milímetros. La cosa venía muy bien, pero el mercado quesero está lento, según nos decía Eduardo Mesa. Ahora vayámonos a los titulares de todo el campo.
9: Repasemos rápidamente la información. 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El escritorio José Valdés y compañía remató los Hereford y Paul Hereford de la Lisa de Romay Elorza en el establecimiento San Lorenzo, ruta 5, kilómetro 73.5. Fue el remate número 10 de la cabaña en ese lugar. También acompañó la cabaña La Quebrada de Aznares Elorza. Está un poco el detalle, los toros PI astados promediaron 5.245, los Paul PI también promedio 5.628, el promedio general de los toros de la Lisa fue 5.580, los toros de la Quebrada se vendieron a $4.680, hablando de lo que fue la comercialización en la jornada de ayer. Están los detalles. ¿Qué más dice todo el campo? Pantalla remató ayer y continúa hoy, el promedio de los terneros fue 4.17, de las terneras 409, en referencia un poco a lo que fue la comercialización. Comenzaron con ovinos, valor único para los corderos y corderas $80, las ovejas 87, las ovejas de cría al pie como valor único 90, el total de ovinos eran en 460, se vendieron todos, los terneros promediaron 417, al bulto $853, un ajuste del 4%, lotes de terneras promediaron 409, al bulto $783, casi no tuvo variación la ternera con respecto al remate pasado. El lotes mixtos al kilo 422, al bulto $700, tampoco, casi sin variación. Un ajuste positivo tuvo el novillo de 1 a 2 años, promedió 381, al bulto 1015, hablando de los novillos de 1 a 2 años, lo que fueron los novillos de 2 a 3, hicieron al bulto 1195, también un ajuste casi del 5% positivo. Hoy continúan con la vaca de invernada, vaquillones de 1 a 2, vaquillonas sin servicio, vientres preñados, vientres entorados, piezas de cría. Hablando de lo que, bueno, tiene que ver con lo que es la actividad de Pantay Uruguay, que está festejando sus 25 años en este remate y tiene una serie de actividades previstas en la jornada también. Trabajadores de la industria láctea no descartan cortes en la cadena de suministro y la exportación, dice Todo el Campo. Ante el despido de 25 empleados, la Federación de Trabajadores de la Industria advierte que pueden tomar medidas extremas como interrupción del suministro o de las exportaciones. Este martes, la Federación de Trabajadores de la Industria Láctea, la FITIL, declaró en conflicto nacional debido al despido de 25 empleados de la empresa Conaprole, que se desempeñan en dos empresas vinculadas a la cooperativa. Esas dos empresas son Marés y Maracaná. FITIL expresó en un comunicado que desde el mes de mayo hemos venido manteniendo todos los espacios de negociación colectiva y ahora, a fines de septiembre, la empresa Conaprole manifestó este desplante que patea el tablero y rompe todo diálogo en el correr de tantos meses. La federación entiende que Conaprole está buscando reducir costos a pesar de sus ganancias que aumentan año tras año de manera exponencial. Esa reducción de costos la plantea a través de una rebaja salarial dramática a los trabajadores, acorralándonos una situación de extrema inadmisible. La FITIL se encuentra en sesión permanente su plenario con el fin de analizar las medidas a adoptar y la evolución del conflicto, dice este el comunicado de la FITIL en este caso. Una pausa y después de la pausa le comento algún otro título.
8: Vamos.
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9: INEA lanzó el tercer libro de colección infantil, Los Arrocitos Investigadores tras la pista del gran mundo subterráneo. INEA presentó su tercer libro infantil, una nueva aventura protagonizada por Merín, Tacuarí y Olimar, que llevará a grandes y a chicos a descubrir el inmenso mundo que hay debajo de nuestros pies, cómo se conecta con la vida en la superficie y qué importancia tiene cuidar el suelo. Bueno, está un poco quienes escriben y el detalle. El niño se ha intensificado más en los últimos 40 años que en los 1000 años anteriores, dice la información, en un fenómeno natural que cada año hace que el Pacífico tropical se caliente más de lo habitual, cada pocos años, pero está adquiriendo una característica nueva. Un informe publicado en la revista científica Science encontró que los eventos del niño se han intensificado casi un 40% más en los últimos 40 años respecto a la era preindustrial. Bueno, hay todo un informe sobre esto. Algunos de los títulos, algunos de los adelantos, hay más información, simplemente le doy algún título.
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9: Seguimos adelante en esta mañana, seguimos en lo que es esta zafra de toros y se viene una jornada y una venta bien especial de ganadera Santa Laura. Está Laura Blanco en línea para charlar. Laura, buen día.
21: Buenos días, Estela. Buenos días, Horacio.
9: Bueno, buen día. ¿Por dónde la encontramos, Laura?
21: Ahora estoy en Montevideo. Uh-huh. Ya dentro de un ratito ya salgo para el campo.
9: Uh-huh. Bueno, contanos de esta jornada que además tiene la característica que también van a comercializar los toros. ¿Cómo es la operativa en sí de este día de Ganadera Santa Laura?
21: Bueno, la jornada es el viernes 2 de octubre y en la mañana van a haber unas charlas, vamos a compartir con el ingeniero Reyes y el doctor Guillermo de Nava nuestra forma de producir y de seleccionar la genética. Y este año tenemos de invitados a Graciela Quintanz, la ingeniera agrónoma Graciela Quintanz, que con una visión de su investigación y su experiencia en el taller de cría. Y también está la consultora PEO, Diego Baralla, que va a dar como su opinión, y también el Eduardo Blasina con la visión de mercados. Entonces creo que va a ser una jornada interesante de distintas visiones con respecto con el centro en la cría, que es lo que hoy realmente está como muy importante, ¿no?
9: Uh-huh. Contanos un poco de Ganadera Santa Laura, un establecimiento ciclo completo, hacen recría, hacen cría.
21: Mira, Santa Laura se fue adaptando a esta nueva ganadería, uh-huh, ¿no? Porque ahora el ciclo es incompleto porque ahora con la demanda que están de los corrales, estamos terminando los novillos para corral y solamente la invernada es de las vacas. Y bueno, tenemos la cría, que es fundamental en el campo natural, y nos especializamos en esta genética funcional, productiva, fértil, y que hemos estado hace ya 29 años, uh-huh, seleccionando por fertilidad y es lo que nos funciona en el sistema.
9: Uh-huh. Laura, es una jornada de campo y una subasta virtual, ¿verdad?
21: Sí, la subasta del año pasado, hacemos una subasta virtual en la página web de Ganadera Santa Laura, que ya empezó el 25 de septiembre, uh-huh, y cierra en la tarde. O sea que en la jornada vamos a estar en las charlas de mañana, se revisan los toros, compartimos un almuerzo y a partir de las 3 de la tarde empiezan a cerrar los lotes virtualmente, y bueno, los toros están muy bien, se preparan solo a pasto, tienen información de genómica y bueno, importante también, tienen un examen funcional y para garantizar su, uh-huh, su servicio. Y bueno, cuentan con el potencial de Entore, que para nosotros es muy importante de poder saber con cuántas vacas puede servir ese toro sin afectar la tasa de fertilidad, ¿no?
9: Aquellos que quieran ingresar a esta subasta, ¿dónde está la información? ¿Dónde están los lotes?
21: Está todo en la página web, es www.ganaderasantalaura.uy. Ahí está, sí. Para inscribirse en la jornada y también para entrar en la subasta está el catálogo con toda la información, está la información genómica también, y ahí pueden hacer las pujas, pero nos encantaría que pudieran venir a la jornada, porque es una jornada de encuentro, en este momento es importante juntarnos los productores, ¿no? De productor a productor.
9: Ubicanos Ganadera Santa Laura.
21: Ganadera Santa Laura está en el departamento de Cerro Largo, y la jornada es en la parte que tenemos los olivos, los olivares, que es un lugar muy lindo, y ahí van a estar expuestos para revisar los toros, y bueno, y ahí tendremos la actividad.
9: ¿La ubicación bien en
21: kilómetros? Es a 9 kilómetros de Melo, por la ruta, por la continuación, ruta 7 a Centurión, kilómetro 9, ahí en Melo.
9: Así que se pueden agendar para la jornada, y aquellos que quieran operar también lo pueden hacer, están los lotes publicados en ganaderasantalaura.com.uy.
21: Sí, todas las condiciones, los descuentos que hay, la forma de pago, así que ahí tienen todo.
9: Laura, ¿algo más?
21: Bueno, invitarlos a compartir y también a compartir esta genética que nosotros estamos, que nos funciona como sistema, y que bueno, que se produzcan muchos terneros en este momento tan importante de la ganadería.
9: Sin duda, ¿se venden Angus y algún Paul Hereford también va?
21: Los Angus son selección Angus, son 22 negros y 15 colorados y 3 Paul Hereford.
9: Perfecto. Laura Blanco de Ganadera Santa Laura, gracias por los minutos.
21: Muchas gracias a ti, Estela. Un saludo a Horacio y a toda la audiencia.
9: Abrazo.
21: Gracias, chao, chao.
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9: Siete de 7:39 de esta mañana, nos vamos a conversar con Andrés Peña Garicano porque se vienen los toros de Loma Azul este viernes. Pero antes le vamos a pedir a Andrés que nos haga un comentario, ya que la gente de Loma Azul hizo una jornada de campo que además de ver los toros, le agregó la presencia de Simon Quilty, reconocido consultor y analista global del mercado de la carne y de la ganadería australiana, y bueno, que es el hombre que anticipó hace un par de años que el novillo iba a valer lo que vale hoy. Andrés, buen día, primero que nada.
6: Buen día, Estela, y buen día para toda la audiencia.
9: Bueno, ¿cómo está Florida?
6: Y bueno, tuvimos ayer una agüita durante la mañana que empezó en la madrugada y se fue hasta el mediodía, que sumó 15 milímetros en esta zona. El domingo, un poco al norte del departamento, había habido un agua un poquito más interesante. Uh-huh. No había llegado tanto al sur, y una mañana fresca como nos tiene medio acostumbrado esta primavera, que no termina de largar, si bien no es de, podemos decir que es una primavera seca, después de un agosto de bastantes precipitaciones, septiembre con temperaturas más bajas y mucho viento, la verdad que no ha reventado una primavera. Uh-huh. Pero estamos próximo a que se den las condiciones, aparentemente, por lo que uno mira el pronóstico.
9: Andrés, la semana pasada ustedes hicieron la jornada de campo que habitualmente realizan las cabañas, mostrando un poco los toros, pero le agregaron algo bien interesante. Contanos qué impresiones de la presentación que hizo este especialista australiano.
6: Así es, el jueves de la semana pasada, como es tradicional, Loma Azul hace su día de campo, donde clientes y amigos de la cabaña se acercan a ver un poco la oferta al remate, pero también el programa genético y la forma en que se obtienen los productos. Este año tuvimos la suerte de poder combinar y que diera una charla enseguida del mediodía Simon Quilty, un consultor australiano que lo habíamos conocido en el año 2024 porque había visitado Uruguay, y de la mano de la Asociación de Consignatarios de Ganado vino a Loma Azul en ese momento, mayo de 2024, si uh-huh. recuerdan, estábamos saliendo de las inundaciones, un novillo en torno a 3.50, y en ese momento él hace una serie presenta una serie de argumentos que hacen a que él sea auspicioso en ese momento para el mercado de la carne, mencionando que el novillo tendía a doblar el valor en los próximos años. Se pueden imaginar que en ese momento quienes participamos de la charla, que era en la Asociación Rural de Florida, nos miramos entre todos y dijimos, ojalá esto se dé, pero este hombre tiene pinta de estar loco. Y dos años y poco después, la verdad que no estaba tan loco, y tuvimos la posibilidad de, a través de Rafael Tardaila, de que volviera a visitarnos. Uh-huh. y hacer la presentación. Y bueno, vuelve a presentar una serie de argumentos y nuevamente se presenta auspicioso. Él, por un lado, menciona que la producción de carne en los próximos tres años a nivel mundial baja un 15%.

0: y se presenta auspicioso y auspicioso para la carne de calidad. Ahí hace una diferenciación entre lo que es la producción de la carne a través de Bos Taurus, razas británicas y continentales, de lo que es Bos Indicus y la carne de búfalo, y como si bien se prevé una proyecta un incremento en la producción de carne para adelante de la mano de Bos Indicus, la raza, la carne producida por, de calidad, producida por las razas consideradas como Bos Taurus, tiende a decrecer, y hay ahí un elemento también para defender el valor del producto hacia adelante. Así que la verdad que una presentación corta de algo más de media hora, donde el público pudo sacarse dudas porque se hicieron una serie de preguntas, y donde en definitiva con lo que a grande uno se queda es que está bien, hay la importancia de la geopolítica en el mercado pesa, y eso no es en cierta medida proyectable hacia adelante de qué puede pasar, pero sí muestra qué pasó con la guerra en Medio Oriente y cómo se incrementó el consumo de carne y carne de calidad. Presenta que la retención en los grandes productores de carne del mundo le quedan al menos 2 o 3 años de retención, y eso produce esa caída en la cantidad de carne producida a nivel mundial, y ese énfasis en la calidad y en cómo él proyecta que la carne de alta calidad va a escasear en el mundo y va a mantener un valor interesante. A grandes rasgos
1: Es eso.
0: nos cuenta eso un consultor que siempre se destaca por ser muy claro, muy concreto, muy abierto a preguntas y a manejar información, no solo del mercado australiano y americano, sino presentando distintas situaciones a nivel mundo que hacen que la charla, la verdad, que sea muy interesante.
1: Tiene claro, tenía claro la realidad nuestra, sin duda.
0: Sí, maneja, hizo mucha mención a lo que era la salvaguarda china, a lo que impacta el mercado europeo en Uruguay y cómo competidores, por ejemplo, Brasil, están por fuera. Sí, en muchas ocasiones hace mención a diferenciar a Uruguay de otros competidores a nivel mundo.
1: ¿Nos dio algún consejo?
0: En términos generales, el hacer hincapié en calidad, el manejar la calidad como un atributo y en definitiva que eso es lo que nos va a posicionar el día de mañana en un ciclo ganadero diferente al actual, donde pueda haber más carne, y él insiste con que la calidad va a ser el diferencial.
1: Muy bien, habría mucho más
0: La
1: para hablar.
0: calidad explicada, perdón, la calidad explicada fundamentalmente por Marvin, hizo hincapié en eso.
1: Eso es hincapié en eso. Andrés, hablemos un poco de los toros que salen a venta este viernes.
0: Bueno, este viernes 2 de octubre, el 23.º remate anual de Loma Azul en la Asociación Rural de Florida, con la oferta de 45 toros Hereford y Poled Hereford, todos de 2 años, todos pedigre, todos con sus datos de PD. Además son 30 los toros Aberdeen Angus, negros, pedigre, todos de 2 años, con sus datos de PD y enriquecido con genómica. Vienen de los rodeos comerciales de la firma, son 170 las vaquillonas Hereford, tatuadas HS, haciendo 2 años, o sea, son nacidas en la primavera de 2024, están sin servicio, llegan con algo más de 400 kilos de estarado al día del remate, prontas para servicio, para que cada uno le asigne la fecha y el servicio que quiera. Así como también son 170 las vaquillonas SA, Aberdeen Angus negras, tatuadas todas SA, todas nacidas también en la primavera 2024, están con 2 años, prontas para entrar a servicio también. 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Así que los esperamos a todos este viernes 2 de octubre en la Asociación Rural de Florida para almorzar, ver la oferta y comenzar el remate en la tarde.
1: ¿Las condiciones financieras, Andrés?
0: Se remata en 12 cuotas, toda la oferta tiene flete gratis. como hace muchos años, uh-huh. una condición que creo que es bien destacable es que el

0: el pago contado tiene el precio de pista sin gastos ni comisiones. Las preofertas están abiertas en la página de Romualdo y Compañía y hay un 2% de descuento por quien preoferte y hay un descuento de por volumen del 5% por cuatro toros o más. Creo que quien esté precisando toros, es las condiciones comerciales, siempre se hizo mucho hincapié en la cabaña, en que son bien favorables.
1: Perfecto. ¿Algo más que quede?
0: Creo que no, destacar que toda la oferta de toros tiene una doble inmunización hecha durante el año pasado de ternero con la vacuna de Movac, como una alternativa más para quienes están en esas zonas complejas de garrapata. En el caso de los vientres, todas tienen una primera dosis y están en condiciones o en fecha óptima de recibir la segunda cuando el nuevo comprador lo reciba, si así lo considera. Todos los animales están con dos dosis de vacuna reproductiva y las condiciones de garantía que pone la cabaña siempre arriba de la mesa al momento de hacer los negocios.
1: Perfecto. Ingeniero Andrés Peña Garicano de Loma Azul, gracias por los minutos.
0: Muchas gracias a ti, Estela, y un saludo para toda la audiencia.
1: Abrazo, chao, chao.
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17: Seguíamos atentamente lo que nos contaba Andrés Peñagaricano, cuando nos comentaba el doctor de Loma Azul y el gualicho que van a venderse. Pero además lo que había dejado ese analista australiano presentándonos un futuro realmente positivo, de acuerdo a los datos que ellos manejan, y manejaba una serie de razones. En fin, cosas que hay que tener en cuenta para el futuro, y más hablando de calidad, donde hace principal hincapié. Hernando, buen día, ¿cómo te va?
18: Sí, buen día, Horacio, buen día, Estela, un saludo a la audiencia. Muy bien, gracias a Dios, acá estamos en los últimos preparativos de nuestro 38º remate anual, este viernes, ¿verdad? Viernes 2, remate virtual en el Hotel Santa Cristina, acá en Durazno, con Ramos y García y Dutra Hermanos, y Financia Banco República. Bien, con un día de sol espectacular acá en Durazno, por lo menos, Horacio, así que bueno, con todas las pilas puestas en el evento este que se nos viene y se nos viene.
17: No, yo me acordaba la primera vez que hablaba contigo, los detalles que ustedes tenían en cuenta, las mediciones que le hacías al doctor, o sea, la calidad siempre fue un principal tema ahí en el pobrecito, ¿no?
18: Sí, totalmente, Horacio, siempre nuestro viejo nos enseñó mucho en referente a ofrecer animales con DEPS, el pobrecito, pero de las cabañas de punta en este tema, ¿verdad? Digo, y la semana pasada estuvimos en una charla con unos ingenieros que nos explicaban un poquito más sobre el impacto económico que tiene un toro evaluado con DEPS, ¿verdad? Digo, sobre el bolsillo del productor, y sin duda, hablaban entre 15 y 20 dólares más por novillo, por aquellos animales que estaban por encima de los promedios en peso al destete y peso a los 18 meses, ¿no? Entonces digo, bueno, si será herramienta útil, ¿verdad? Tanto en Angus como en Brangus, venimos haciendo un poco, usando mucho la tabla de percentiles, ¿verdad? Y bueno, y dentro de la oferta, Horacio, que llevamos el viernes 2, ahí vamos con 55 toros Angus, ¿verdad? 2 y 3 años, hay unos 20 toros colorados que también están bien recomendables, hay unos 40 toros de pedigrí Angus, 2 y 3 años, como les decía, y después en Brangus ya también llevamos 20 toros Brangus, ¿verdad? Están todos inmunizados los toros, están con habilidad de mota, con rapajes prefusiales, con espermiograma, vacunados contra enfermedades reproductivas. Y está bueno hablar un poquito de las líneas genéticas, porque, por ejemplo, en Brangus, Horacio, llevamos hijos de Boquerón, hijos de 12 Pasos, hijos de Ardiente, de Arasunú, de Piper y Mayú, sin duda, genética de punta a punta, ¿verdad? Digo, y en Angus, llevamos hijos de Renovation, de Macangus, Virrey, Napoleón, Insight, Colosal, Revisado, o sea, que hay para que los clientes mantengan la heterosis, ¿verdad? Digo, que renueven su genética, es un poco el desafío, constante en el pobrecito, sin perder los datos objetivos, ¿verdad? Digo, sin duda que es un poco el camino que nos enseñó nuestro viejo, y bueno, siempre respaldados por Iña, acá en Uruguay, y por el Edbra, por la Brangus de Argentina.
17: Contame la financiación.
18: La financiación, Horacio, es Banco República, hay 180 días libres, 6% de descuento por pago contado, y hay un 2% extra por cliente consecuente, ¿ya? Digo, lete gratis, por supuesto, y bueno, están habilitadas las preofertas, digo, se va moviendo la cosa, la gente se anima, en los escritorios de Ramos y García y de otros hermanos, los invitamos, y cualquier cosa, cualquier duda, nos llaman al 099-362-143. O si se quieren darme una vuelta por el pobrecito, le mostramos los toros en vivo allí en el pobrecito, con mucho gusto. El remate es virtual, ¿verdad? El remate virtual es este viernes, 19 horas, Hotel Santa Cristina Durán. Financia Banco República, Horacio.
17: ¿Repasame la fecha?
18: Es el viernes 2, el viernes que viene, 19 horas, Hotel Santa Cristina, acá en Durazno. Con mucho gusto los esperamos, están invitados. Vamos a compartir, si Dios quiere, una jornada de muy buenas genéticas. Y bueno, hay algunos toros que tienen ADN de paternidad, toros que ya usamos en nuestros planteles, que me parece que son bien recomendables, ¿verdad? Con todas las garantías, como nos gusta, ¿verdad? Vender los toros siempre con datos, no solo objetivos, sino que todo inscrito en ARU, lo que es pedigree, todo sellado por ARU. Así que bueno, pensamos que es una linda oportunidad para todos aquellos clientes que quieran renovar la genética, el pobrecito, que es un poco, como les decía, el desafío constante de ofrecer heterosis, adaptabilidad, fertilidad y longevidad de las vacas, que es muy importante, ¿verdad?
17: Te mando un abrazo y gracias por estar acá en el Diario Rural.
18: Sí, un placer para mí, Horacio, un placer, saludo a la audiencia.
17: Suerte.
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17: ¿Qué pasa con las monedas, Apolonio?
1: Bueno, le digo que el dólar cotiza a la venta 39.05, a la compra 41 pesos con 45, el euro 43 pesos con 40, lo que es la venta, la compra 48 pesos con 17, el peso argentino 0.02, la venta, la compra 0.20, el real 6.75, la venta, la compra 8 pesos con 45. Reitero, el dólar 39.05 a la hora de vender dólares, a la hora de comprar dólares 41 pesos 45.
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1: Y como venimos comentando, la gente de Pantalla Uruguay está de festejos. Es un remate muy especial este que se está desarrollando, el 320, y todavía le queda un día, y le queda un día de festejos también. Está Otto Fernández. Otto, buen día.
6: Buen día, un gusto para mí, saludos a la audiencia.
1: Bueno, Otto, primero que nada, ¿qué conclusiones un poco de una jornada intensa, bastante larga para lo que es el remate? ¿Cómo estuvo esa primera jornada de Pantalla?
6: Entiendo que muy bien, las ventas fueron en la parte de terneros un poco más pesados, particularmente los terneros pesados estuvo un poco más demorado, algún lote sin vender, en lo que a la empresa nuestra refiere, vendimos 100% con un valor muy destacado para un lote muy destacado también por genética y sanidad, un lote importante de 350 terneros que hicieron 4.40 pesando 215 kilos, la verdad que muy muy linda venta, y después varias ventas intermitentes desde los terneros livianos que alcanzaron un máximo de 5.04, un promedio de 4.81, y así sucesivamente. Los novillos pesados estuvo más dinámico el mercado, más firme también, novillos de 1 a 2, de 2 a 3, con una demanda intensa. Es un momento del año que la oferta está un poco mezclada, no es aquellos terneradas de punta que teníamos al principio de año, pero que aparecen lotes destacados, y los lotes destacados, como ese que mencionaba, se vendieron muy bien. En los lanares también 100%, y la verdad que muy conformes, ya programando para esta actividad de hoy, que va a ser una media jornada, vamos a terminar un poco más temprano, ahora a las 9 ya comenzamos con toda la fila de lo que son las vacas de invernada, siguiendo con las categorías de vaquillonas, vientre preñado y terminando con los ganados de cría. Uh-huh. Así que aprovechamos para hacer la convocatoria a toda la audiencia. El escritorio está con lindos lotes de vacas cruzas allá por el norte del país, tanto en Artigas como en Rivera, también buenos lotes de vaquillonas. Pueden mirar en los catálogos de la web de Pantalla Uruguay, en los catálogos del escritorio, que con mucho gusto, ante el interés, pueden llamar y preofertar.
1: Otto, antes de alguna otra pregunta, este lote puntual de 350 y pico de cabezas, ¿con qué destino fue?
6: Eso se vendió para gente de Artigas, para un invernador grande de Artigas, un empresario grande que bueno, le gustaba uh-huh. mucho el lote, ya lo venía siguiendo de otros años y aprovechó a comprar. Uh-huh. Pero la verdad que el martillazo y el número fue muy interesante, y un lote destacado del establecimiento La Palma, allí en Paraje Patitas, que hace 25 años viene con una genética Angus, y esta ternerada era plenamente de campo, manso, con todas buenas características que requiere un invernador hoy, que lleva en su gran mayoría también para corrales.
1: ¿Participaron mucho los corrales? ¿Participó algo la exportación?
6: La exportación no, pero sí gente comprando para copio, para la recría, también algunos corrales, preferentemente por los ganados más pesados, y lo que fueron la gente que hace la recría, ¿no? La tradicional recría de terneros, de vaquillonas, bueno, de vaquillonas va a ser hoy, pero de terneros y novillitos, que son los que acompañan normalmente este tipo de remate a esta altura del año, donde ya mucha gente está abocada al cierre de verdeos y empezar con otros plantíos.
1: Así que 9 de la mañana hoy, ¿empiezan con la vaca invernada?
6: 9 de la mañana con las vacas de invernada desde el Latus para todo el país y el mundo. 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
1: Otto Fernández, gracias por los minutos.
6: Con mucho gusto, Estela. Un saludo a la audiencia.
1: Un abrazo. Chau, chau.
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1: Bueno, le cuento, ayer fue el remate de la Elisa de Carlos Romá y bueno, se vendieron todos los toros de una forma muy ágil, me decía en este caso Alejandro Núñez. Se vendieron 60 toros de la Elisa. El promedio de los toros de la Elisa fue 5.580. Los PI gastados hicieron 5.245, un pico de $10.800 para el Gran Campeón, que se vendió, el Gran Campeón del Prado, que se vendió también en esta actividad. Y los toros Paul fueron 5.628. También se vendieron 6 toros de la Quebrada Esnares y Lorza a un promedio de 4.680. Muy ágil, muy dinámico, realmente desde Cabañas hasta algún centro de semen compró ayer en la Elisa, pero realmente muy dinámico el mercado. También ayer se desarrolló la venta de la Expo Dolores. Nos están pasando en breve los datos, pero bueno, estuvo la venta de la primera exposición, así que veremos en la medida que nos estén que estaban procesando los datos y nos lo iban a pasar ahora en la mañana, ver la primera exposición, a ver cómo anduvo. 741 toros hasta el momento, 741 ofrecidos, 741 vendidos. El promedio para esos 741 toros es 5.176, 100% de venta hasta el día de hoy, así que 741 toros ofrecidos y vendidos, 100% de venta, 5.176, el promedio de los toros al día de hoy.
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17: Siguen trabajando los martillos. Leo Silvera, buen día.
5: ¿Qué tal, Horacio? Buen día. Un saludo a la audiencia de Rural. ¿Todo bien por acá? Jornada linda. Llovieron unos 15 milímetros. La verdad que los campos van cambiando rápidamente de color y cada vez estamos un poquito más adentro de la primavera, ¿no?
17: Por lo menos la temperatura dice de a rato que se viene, pero...
5: Sí, tal cual, tal cual. En las puertas de la primavera, bueno, salimos hoy, Horacio, con una muy buena oferta en local Quijena, 900 vacunos, 130 lanares, muy buenos ganados, sola marca en todas las categorías, no solo destacar el volumen, sino la calidad de los muy buenos lotes que vamos a pasar hoy por pista y virtual. Arrancamos a las 15 horas con el lanares de abasto y después nos vamos a lo que es la feria con ganados en la pista, con buenos lotes de terneros, vacas de invernada, terneras, lindos pie de cría, y después 16:30 con 18:30, vamos con 32 lotes virtuales, también con una oferta bien destacada, con muy buenos ganados, linda fila de terneros, buenas terneras, vaquillonas, buenos lotes de vacas de invernada, piezas de cría y vientres preñados, destacar Horacio de marca líquida de un único origen, 250 Charolais y Cruza, donde entran vacas de invernada, que ganado que está liviano, piezas de cría que son 168 en un único lote, ganado que tiene ternero ya para destetar y vacas en buena condición como para entrar rápidamente a las invernadas, y también un lote de 54 vientres preñados. Sabemos que es una raza bastante buscada por sus condiciones de invernada pesada, ¿verdad? Bueno, eso todo va a remate virtual, además de como te decía, una oferta muy variada con buenos ganados en todas las categorías.
17: ¿Quién es el encargado de tocar la campana de inicio?
5: El que toca la campana de inicio es el martillero, Mauricio Castro. Bueno, remate con administración propia, los lotes virtuales con 90 días libres, con sistema de preoferta, los lotes ya están colgados a la página del escritorio y también a Click Rural, lógicamente plazo previa consulta y un buen descuento por pago contado y también por la preoferta de lote. Así que bueno, todas las condiciones dadas, Horacio, el fuego ya prendido para lo que va a ser la actividad nuestra esta tarde por acá, por local Quijena.
17: ¿Teléfono para alguna consulta?
5: Bueno, el nuestro es particular, 099-121706, así que bueno, más que a la orden como siempre, y los esperamos por acá, ruta 7, kilómetro 203, a 2 kilómetros de los Nicovalle, por camino vecinal, estamos en una muy buena ubicación en el centro del país, así que qué bueno, esperarlos a todos con esta linda propuesta comercial que tenemos para esta tarde.
17: Suerte y gracias por estar acá en el Diario Rural.
5: Gracias a usted, Horacio, que pasen bien y salud.
17: Hasta luego.
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10: Seguimos adelante aquí en el Diario Rural, 8 de la mañana, 38 minutos. Nos vamos a conversar con Alfredo Silva. Se viene el remate de La Identidad y Doña Aris, ahí en Alférez. Alfredo, buen día.
11: Buen día, Estela. Un gusto hablar contigo, como siempre.
10: Bueno, el gusto es nuestro. ¿Cómo, por dónde anda, Alfredo?
11: Bueno, ahora estamos rumbeando, por decirlo de alguna manera, para La Identidad del Alférez, que vamos, obviamente que vamos a trabajar allí con los toros que mañana van a salir al remate, ¿verdad?
10: El viernes.
11: El día viernes van a salir al remate.
10: Alfredo, ¿cómo amanece?
11: Acá muy húmedo, muy húmedo. Temprano, cerrasol, lloviznando, pero bueno, esto es a cielo abierto y hay que darle para adelante nomás, Estela.
10: Alfredo, ¿cuál es la oferta para el viernes?
11: Bueno, mira, Estela, van a salir a la venta 25 toros S.A. negros y colorados, 25 vientres S.A., entrando 10 vacas y vaquillonas S.A. preñadas, donde tenemos que destacar que de las vaquillonas ya hay dos paridas, se parieron dos entre ayer y anteayer, con sangres que hoy por hoy prácticamente no existen, como son la sangre de Cap, un toro que fue gran campeón parado acá, y de, bueno, el toro por todos conocido en Colorado, Mateo, que en Argentina viene arrasando desde mucho tiempo, la verdad.
10: Uh-huh. Un poco la actividad, ¿cómo la tienen organizada ahí con la gente de Bachino?
11: Bueno, el tema viene así. Lo primero, recalcar que este remate se hacía hace más de 10 años en el local Los Amigos, y bueno, por un tema de organización del remate en sí, y bueno, y darle un poco de bienestar no solamente a los toros, sino a los clientes y amigos que hace muchos años nos acompañan, este local Carlitos Bachino lo refaccionó, o sea, es muy cómodo, uh-huh. Le permite a la gente ver las ventas sentadas, y bueno, en base a eso optamos por hacerlo en ese local, ¿verdad, Estela?
10: Uh-huh. ¿A qué hora se van a rematar los toros, Alfredo?
11: Bueno, la idea es arrancar a las 14 horas, como siempre. Lo que siempre le decimos a la gente, que vaya temprano, que revise los toros, que nos plantee, evidentemente que le vamos a buscar la vuelta para que cada persona que vaya se pueda llevar un toro si así le gustan los toros, uh-huh. Y bueno, y un poco acepta las condiciones que son las condiciones normales de todo remate de toro, ¿verdad? Los toros se van a vender,
10: ¿sí?
11: Perdón, Estela.
10: No, dígame, cuénteme cómo se van a vender los toros.
11: Los toros se van a vender con 180 días libres o 12 cuotas, y bueno, obviamente que el que pague contado se va a llevar su descuento. Financia el Banco de República, como ya es tradicional, Estela.
10: Uh-huh. Los toros, si están, ya se puede preofertar, ¿verdad?
11: Sí, claro, sí, ya están los teléfonos habilitados para preofertar. Una cosa que es bueno decirlo es que se van a sortear tres bonos de $500 cada uno. Entre las mejores preofertas, y de ahí, bueno, a descontar de la futura compra, si es que así se realiza, ¿verdad? Que de alguna manera es un incentivo para que aquel que preoferte de su compra se le pueda descontar $500 por cada por en el sorteo, ¿no?
10: Perfecto. Los toros están colgados ahí en carlosbachino.com.uy. Si alguien quiere repasarlos y verlos, están los vientres también. ¿Algún detalle más, Alfredo?
11: Sí, bueno, destacar lo de siempre, que somos muy cuidadosos en la preparación. Siempre tratamos que los toros lleguen con el peso justo al remate. Los toros son muy funcionales, pueden ir a trabajar a cualquier rodeo, uh-huh. Ya sea un bañar o un pedregal, porque están con la preparación justa y no están excedidos. La mayoría de ellos son con muy bajo peso al nacer. Nosotros siempre manejamos esa posibilidad para que el que vaya a entorar vaquillonas no tenga problemas de atraque, ¿verdad, Estela?
10: Perfecto. Alfredo, gracias por los minutos.
11: No, gracias a ti, Estela, y bueno, como siempre, a las órdenes por acá. Hasta cualquier momento, Estela. Gracias por tu llamado.
10: Y suerte en este remate. Ahí pasaba Alfredo Silva, de la identidad del alférez, doña Aris. Esta actividad es el próximo viernes, a eso de las 15 horas, en el local Don Ignacio, ahí en Alférez Ruta 15, kilómetro 113, con el martillo de Carlos Bachino, Negocios Rurales. Seguimos adelante.
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2: Señor Jaume, ¿anda por ahí?
3: Yo de acá, como un soldadito.
2: Ah, muy bien. Mañana gris por aquí, por la capital. Fría la mañana. Fría la mañana.
3: Arrancó gris, sigue gris.
2: Sigue gris. Bueno, conflicto del puerto, dice el país. ¿Qué?
3: Menos fría que ayer. O más fría que ayer.
2: Más fría que ayer. Más fría que ayer. No es menos, más.
3: Frío el puerto.
2: Conflicto del puerto sigue sin solución. Las negociaciones, dice el país, entre la terminal Cuenca del Plata y sus sindicatos sigue muy trabado. En la empresa crece la impaciencia ante lo que se considera es una táctica del gremio de incorporar permanentemente nuevas reivindicaciones que dificultan que se llegue a un entendimiento. Este martes hubo otra reunión en el tripartita, en el Ministerio de Trabajo, que fue más breve que otras. No hubo acuerdo y, a diferencia de lo que ha pasado en otras oportunidades, los representantes del gobierno nacional no quisieron hacer declaraciones cuando terminó. En cada reunión aparece el gremio con algo nuevo. Y nadie le pone el freno, ¿no?
3: ¿Y si lo tolera el gobierno?
2: Obvio, por eso.
3: Si usted hace mediador y cuando se sienta viene con otras pretensiones, no están agarrando para chingente.
2: Hace rato. Bueno. Al final tenía razón Sanguinetti. Y lamentablemente fue peor.
3: Peor.
2: Y sí, porque lamentablemente en aquella frase que decía el gobierno tiene que elegir entre el país y el Pixenete, y está eligiendo el Pixenete.
3: Y después les dijo que era un gremio suicida.
2: Exactamente. El gremio suicida, el vio que mencionó al gremio del puerto, al de Conaprole y al del Codicen. Y el de Conaprole está a punto de entrar en conflicto. Bueno, entre tantas buenas noticias, le cuento. Partido de Milei, alerta del riesgo por comprar buques al Reino Unido. Ahora lo único que nos falta, más allá de las diferencias que tenemos internamente, que nos digan qué tenemos que comprar y dónde tenemos que comprar.
3: El problema es eso, para que nos vengan a dictar normas a nosotros.
2: ¿Quién pelear? ¿Qué no peleamos? Bueno, ¿qué dice? 20 diputados hablan de desconcierto y preocupación. Nada, bueno, seguimos, Jaume, porque la verdad que todo está en juego. Hoy juegan el Torque y Peñarol. El que gane, indudablemente, se posiciona.
3: ¿A qué hora juegan?
2: No tengo idea. ¿A qué hora juegan? Bueno, Freddy, que está con el Google abierto. ¿Qué más dice? Pronostican a las 8. A las 20 horas.
3: 20 horas.
2: Pronostican un récord de homicidio. La oposición presentó ayer al ministro Negro los números de homicidios manejados por la policía que muestran un mayor deterioro. El jerarca no dio datos como válidos. El senador blanco Javier García dijo que hubo un aumento interanual en los primeros 8 meses. Del año del 19,4 de 242 pasó a 289, mayor aún en Montevideo y Canelones. ¿Qué más dice? Se inicia obras de nueva planta en Aguas Corrientes, hoy se pone la piedra fundamental. La Intendencia de Montevideo revisa planes de la ciudad hacia el 2050. No puede con lo que tiene ahora, vaya a mirar para el 2050, muchachos. 2050 vemos lo que hacemos. Tremendo. No está en el diario, pero en la Expo Dolores se vendieron 32 de 38 toros. Ahora me pasan los promedios. Digo un dato, que importa. En la Expo Dolores, la primera que empezó. Le hago una pausa y vengo con el observador porque está todavía la charla con la ingeniera Robela pendiente.
3: Bueno.
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0: Le comento muy rápidamente qué dice el observador. Dice el edil Gonzalo Gómez quedó en la mira de los blancos, disconformidad en el directorio por sus explicaciones y una renuncia en el horizonte. La licencia de la Junta surgió tras un intercambio con la cúpula nacionalista. Hay dudas acerca de si le pagaba realmente a Pablo Leyva. Repasa también el observador uno a uno quién eran los ocho asesores del edil Gonzalo Gómez en la Junta Departamental y qué tarea cumplían. Ya él mismo dijo que tenía uno que no cumplía ninguna tarea. El gobierno en el ojo de la tormenta por un conflicto portuario sin fin y las presiones de las navieras, dice también. ¿Qué más dice? Robot para hoteles, restaurantes y shopping, la nueva apuesta de una compañía peruana.
1: Dice las presiones de las navieras. Las navieras están eléctricas, no pueden operar. Presiones
0: porque le mandaron un comunicado al gobierno, dijeron, che, mira que está complicada la cosa, no nos quieren, mira que nadie para acá. estamos por cerrar el puerto, no sé si te diste cuenta, pero estamos por cerrar el puerto. No sé si me diste las consecuencias, pero...
1: No sé si me diste las consecuencias.
0: Ay, Dios, ¿qué más dice? Nada trascendente. A ver, dije... Sí, dice, el gobierno decide comprar solo una OPB, y ahí tenemos lío con los argentinos, porque nos quieren teledirigir, no son changos los argentinos, con el cariño que nosotros les tenemos. Y ellos nos quieren teledirigir. No, a este no le compro porque son... Bueno, por ahí le decía que robot a hoteles y restaurantes y shopping, la nueva apuesta de una compañía peruana que desembarca en Uruguay. Lo van a atender, usted va a ir al hotel y lo va a atender un robot. Y el restaurante igual, le va a decir, ¿qué quiere comer Jaume? No complique Jaume, le va a decir el robot.
1: Ya, me dijo que se vendieron 32 de 38 en dólares.
0: En dólares, digo, hablando del me lo van a pasar por raza ahora. Pero 32 toros de 38, una buena venta para la Expo de Lore, que las Expos a veces tienen dificultad en pleno corazón de la agricultura, ¿no? Igual Soriano se ha posicionado como el departamento que más ganado de corral tiene, ¿no? Pero bueno, eso será para conversar en otro momento. Señor Jaume, hacemos una pausa y venimos a charlar unos minutitos con la ingeniera Robela, que va en viaje al campo.
1: Bueno, me parece bien, vamos.
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0: Nos vamos a la ruta, nos vamos a conversar con la ingeniera Robela, que estuvo un mes de vacaciones. Ingeniera Robela, buen día.
6: ¿Cómo estamos, Estela? Buen día, no se burle, no me parece sano esto.
0: No, me parece muy sano que usted se tome un mes de vacaciones, ¿o no?
6: Alguna vez en la vida me toca.
0: Después será momento para otro momento que no estamos en zafra, pero estuvo recorriendo en motorhomes, ¿no?
6: Estuve recorriendo motorhomes en Canadá, sí, Canadá, Estados Unidos.
0: ¿Espectacular?
6: Demasiado.
0: Demasiado. Espectacular. Sí. Daba para no venirse nunca.
6: La verdad que Canadá me encantó, sería el lugar donde viviría. Lo dices, lo conocí en verano, no hay que verlo en invierno, es en invierno está crudo. Pero muy lindo, muy lindo.
0: Bueno, después nos cuenta, un día con más tiempo nos cuenta. ¿Cómo están las chacras? ¿Qué pudo recorrer?
6: Bueno, la verdad que está buenazo todo, ventanas lindas que se dieron para hacer trabajos, todavía con algunos barbechos pendientes, un poco apretado arriba, porque si bien ha llovido mucho, claramente, como todos sabemos, la lluvia fue concentrada y eso hizo que después quedaran más lavaditos los suelos, si se quiere llamar en términos vulgares y canarios. Uh-huh. El concepto. Así que en realidad faltaría una lluviecita, un 20-30 que rompa un poco el cascarón y que permita ablandar un poco los suelos para lograr terminar de hacer una buena cama de siembra para los barbechos, si bien humedad abajo. Uh-huh. Así que nada, en relación a la preparación de la tierra, las pasturas, los cultivos y la siembra, se viene muy bien, el arroz también, avanzando un montón, así que buenazo. Es importante para el arroz también poder sembrar temprano para lograr posicionar el periodo crítico en un momento de más luz, viendo que hay un año que lo dan niño. Y en cuanto al objetivo de verano, también es un año en donde se ha plantado algo de maíz temprano en relación a otros años que no se siembra, buscando también aprovechar este pronóstico de niño, que nos pueda calzar en enero, por más que no sea en enero, es un periodo crítico, tratar de traerlo más para diciembre, zafar de enero, pero es el periodo que más luminosidad tiene. Y si se cumple que haya lluvias, se puede concretar un rendimiento de buen potencial y entregarnos el campo temprano en marzo, que nos va a dar grano seco para el ganado, temprano en el tiempo, que es nuestra mayor limitante ahora, que lo tenemos siempre, pero más tarde, lo tenemos en junio, y nos entrega el campo temprano como para hacer una pastura o el siguiente cultivo, ¿no? Una cosa que uno reafirma año a año es que el maíz ayuda muchísimo a mejorar los suelos, pero no es condición suficiente como para decir, bueno, está con esto, con el checklist, ya mi campo ya está recuperado. Y la realidad es que los impactos estos del clima, sumado a manejos tradicionales de pastoreo y de sistemas de producción, hacen de que los suelos estén muy apretados, ¿no? Entonces, el manejo integral del sistema es clave y ahí es donde siempre estoy tratando de machacar un poco que es la planificación. Es importante que es la planificación. Pasar por cada etapa que tenga que pasar, y a pesar de que vengamos en un momento espectacular de la ganadería y que todos queremos decir, bueno, nada, produzco kilo de carne, en realidad también el ajuste de carga es súper importante, y dentro de los parámetros de ajuste de carga está, me traigo el ganado de cría para las praderas y me aprovecho las praderas, me cierro un área y me hago fardos para poder tener para el invierno que viene, y utilizo las praderas más deterioradas para pasar a la rotación siguiente, porque hoy vemos espejitos de colores y decimos, ay, le perdono la vida y me la quedo a esa pradera y la dejo en ganadería, pero la realidad es que la planificación, la necesidad que tienen los suelos de tener un periodo de tiempo en donde no haya pisoteo y pastoreo, ¿no?, para poder soltar la tierra, descompactarla y sembrar una pradera siguiente con éxito, porque tenemos muchas situaciones de fracasos de pradera, de siembras de pradera, ¿no? Y la realidad es que año a año se consolida que, por más buenos márgenes que haya en la ganadería, que nos permite hacer muchas cosas, el costo del kilo de carne producido, el más barato, es con la pradera. O sea, no solo es el más barato, sino que es el que mejor nos ayuda a conservar el suelo, a tener predecibilidad, a tener estabilidad de producción, a tener temprano en el otoño comida cuando el resto de los pradíos no se dan. Por lo tanto, la base forrajera con pasturas de alta calidad, de alta productividad, es muy importante en el sistema. Entonces, nos tienta sacar el área, nos tienta dejarla para la ganadería con estos escenarios, pero no dejemos de ver lo importante que es en el sistema tener la planificación, cumplirla, porque ayuda a todo el resto de los eslabones. Uh-huh. Así que medio que un poco por ahí viene el concepto, ¿no? Hoy estamos con cultivos que todos, o sea, la ganadería está muy pujante y es la que mejor margen nos deja en todas las unidades de negocios que tenemos, pero tenemos la opción de sorgo forrajero, que no ayuda a soltar el suelo en cuanto a la descompactación, porque estamos con pastoreo arriba, pero puede ser una cabeza de rotación, y hoy con 120 kilos de carne, el sorgo forrajero cubre los costos. O sea, es muy fácil de lograr ganar plata con un sorgo forrajero.
0: Pero Marinés, la gente no como que el sorgo forrajero lo relegó. ¿Crees que no está haciendo los números o hay gente haciendo sorgo forrajero?
6: No, es verdad lo que tú decís, que lo relegó un poco, viene de la mano de que venimos con pasturas buenas, o sea, va de la mano de lo que te comento, o sea, como que no hay necesidad, tenemos buena producción de pasto, yo veo que las pasturas se están encañando mucho, porque también estamos maciola, y eso maciola quiere decir ajuste de carga, entonces de repente estamos subutilizando el recurso de pastura que tenemos, nos puede sobrar un poquito más de pastura, cuidarla más, porque cuando ponemos la piola, conservamos mucho más la pastura y la estamos cuidando para adelante, para su vida futura, y sacar áreas que se puedan traer en rotación y hacer eso que te digo de la estabilidad del sistema. Entonces, hoy no hay necesidad capaz en los sistemas de producción de hacer el sorgo forrajero. Pero de repente puede ser una medida de manejo que nos permita sacar esos novillitos de sobre año temprano en el otoño, ¿tá? Y a su vez darnos una válvula de escape para poder pasar a la fase agrícola y no romper la rotación, la estabilidad de la rotación que tenemos en los campos, que es muy importante, ¿no? Pero sí, es verdad lo que decís, se ha vendido mucho menos sorgo, se viene con menos reservas porque hay pasto, pero consideramos que en realidad sigue siendo una opción súper recomendada y súper rentable a la hora de mirar los números con esos escenarios de precio. Entonces, pongámosle arriba de la mesa porque es una opción interesante. Después está el maíz, que ya sabemos que con 4,000 y pico de kilos, hoy pensando en un maíz de $200, que no es nada ambicioso, podríamos llegar a empatar la plata, o sea que también pasa a ser una opción súper interesante volcándola en el sistema. Y cae por último la soja, que si bien no estaba muy interesante, también con esas repuntadas de precio volvió a estar un poquito más interesante el negocio, y sin duda que para limpiar campo y como cabeza de rotación de las pasturas, es una opción súper recomendada, y para el arroz es una opción más que recomendada en la rotación. Hay que tener mucho cuidado en el tema de la sistematización de campo. Creo que hoy hay muchos negocios sobre la mesa. Lo importante para mí es no perder de vista la estructura y la planificación de nuestros sistemas de producción, por más que venimos de un escenario que nos pide carne y nos pide carne, aprovechar el ajuste de carga para cerrar área, llámese como te dije, para fardo, llámese como para traer el rodeo de cría hacia las pasturas, o llámese sacando área para agricultura, pero pensar siempre en el largo plazo, porque eso es lo que nos permite tener sistemas estables en el tiempo.
0: Ingeniera Robela, se nos ha ido el tiempo, pero en unos días conversamos y ampliamos un poco y seguimos en este tema que es bien interesante. Gracias por los minutos y nos hablamos en unos días.
6: Cuídense, chao, chao.
0: Abrazo. Ahí la ingeniera María Inés Robela del Sausal. Señor Jaume, cerramos por acá.
1: Sí, señora. Hola, hola.
0: Empezamos.
1: A volver.
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0: aparato. Cerramos el mes, esperamos novedades por al lado del precio de los combustibles, también definiciones vinculadas con de la actividad del mercado ganadero con la venta de reproductores, los eventos agrícolas que están teniendo lugar en el transcurso de esta semana en distintos puntos del país, mañana en Colonia, pasado en Dolores con ADP Zone. Con estas y otras novedades, Romina Cuyungian nos acompaña.
1: Muy buenos días, Leo, para ti, para todo el equipo, en esta mañana de miércoles 30 de septiembre, los buenos días, el recibimiento para compartir este segundo tramo de la mañana en Radio Rural con todas las novedades que veníamos comentando en el cierre del mes, la jornada de hoy, vamos despidiendo el mes de septiembre y bueno, con muchas ganas de compartir todo este ratito con ustedes.
0: Bien, vamos avanzando entonces en los diferentes aspectos que hacen a la propuesta de hoy. Como decíamos, arrancando ya el 1 de octubre y parece que tenemos otro panorama en cuanto al tiempo que nos estará acompañando desde un lado más favorable.
1: Bueno, vamos actualizando que advertencia no tenemos, no rige advertencia de ningún color para ninguna zona del país. Es una mañana nubosa la de la jornada de hoy. Estamos en 11 grados de temperatura en este momento, en lo que refiere a Montevideo, la zona del Prado, y en el país en general vemos temperaturas sí que van rondando entre los 11 y los 13 grados, el punto más alto a estas horas de la mañana. La máxima para hoy es de 15, por lo tanto no será una jornada de altas temperaturas, pero no tenemos lluvias y el cese de la advertencia meteorológica. Sube la temperatura recién a partir del fin de semana, más precisamente del día domingo, ya cambiando el panorama a partir de la semana próxima.
0: Muy bien, con todo este...
1: 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Además, el país se está preparando para la visita del Papa León XIV, especialmente las intendencias de Florida y La Valleja, que estuvieron contando, difundiendo lo vinculado a el camino de la fe. Algunas de las consignas que estaremos compartiendo hoy con todos ustedes. Son ahora las 9 de la mañana, 7 minutos, y nos toca recibir para este primer saludo de la jornada a Lopecito Americando. Te escuchamos, Lopecito.
2: Buen día. ¿Cómo están? ¿Cómo les va? ¿Cómo andan? ¿Todo bien? Bueno, me alegro mucho. Ya los escucho, ya la gente que les empieza a mandar. Aquí llovió, aquí llueve, aquí no, aquí sale el sol, aquí no, aquí sí. Estoy trabajando, estoy haciendo esto. Los gurises van a la escuela, esto, lo otro. Cada uno en la suya y otros que estarán, no sé, por ahí enfermos, escuchando esto desde alguna casa, desde alguna cama, y otros que estarán, lo hemos dicho más de una vez, privados de libertad, pero que tendrán la opción de escuchar radio, y por ahí alguno está prendido de Radio Rural y de la mañana, y de estos encuentros, microencuentros de Americando en la mañana de Radio Rural, sean todos saludados. Y esto me lleva, esto de todos, me lleva a una reflexión. Yo dejo pasar a veces un poco de tiempo, he aprendido eso. Reflexionar sobre lo caliente no está bien. Me pasó el viernes pasado. El viernes pasado yo sabía por mi nieto Santiago, que iban miles y miles y miles hacia el encuentro con el patriarca, que después el domingo hubo que suspender porque las lluvias fueron impresionantes y porque iba mucha gurizada, y es un peligro, algún rayo o lo que sea. Y se supone que se juntan 4, 5 mil, 6 mil caballos. ¿Cuánto supone una marcha mínima de 3 mil caballos? Usted suponga, si nunca lo han visto, merced al esfuerzo de Policía Caminera, cómo se va organizando esto, porque es en el costado de la ruta que va marchando. Y van de a 2, de a 4, de a 8, de a 11, de 2, de 1. Está muy controlado el tema del alcohol, por ejemplo, que no, cuando paran en algunos almacenes o lo que sea de la ruta, no consuman alcohol. Es muy difícil después cuidar esa parte, pero hay como comisarios de marcha que van cuidando todo esto. Y los propios responsables de las aparcerías tienen que tener cuidado con estas cosas. Y la marcha es maravillosa. Van gurises que tienen 2, 3, 4 años, gente de más de 80 o 90, hombres, mujeres. Y imagínense cuando se haga ese el último día de Chapicuí a la meseta, ahí se juntan 4, 5 mil o 6 mil. Pero la marcha permanente es de entre 3 mil por lo menos que salen de Paysandú el jueves de esa semana y van marchando el viernes, el sábado y el domingo. Y se va juntando gente. En la ruta van centenares de camiones, de camionetas. Y ya está diagramado todo el Parque de la Meseta con 500, 600, 700 campamentos que van los días anteriores, ya está reservado el lugar de cada uno, ya hubo un concurso entre las aparcerías, o sea, es un movimiento social impresionante. O sea, es un hecho social, popular, de integración indiscutible. Y yo esperé el viernes pacientemente que algún canal de Montevideo mandara algún delegado, algún, no sé si los representantes zonales o alguien del equipo de Montevideo, porque se estaba produciendo un hecho popular maravilloso que arrastraba miles y miles y miles de personas. No, todos los móviles para la marcha llamada de la integración que se daba en Montevideo. Antes era la marcha... no sé bien cómo terminaba la sigla, pero LGTB, en fin, que reúne a una cantidad enorme de gente, como todos los años, y que hay mucha música, y en fin. Y está muy bien que quien quiera hacerlo y participar de una marcha de ese tipo, lo haga. Y está muy bien que los canales de televisión o las radios vayan y estén pasando esto. Ahora, no hay una sola cámara de televisión que vaya en directo a la marcha hacia la meseta, que también van a ser cuando se junten 30.000 o 40.000 o algo por el estilo. ¿Importa más 30.000 en Montevideo que 30.000 en Paysandú? Sí. Sí. Entonces cada vez que nos digan, no, pero no puede ser, Lopecito, porque la gente ya está integrada. No, señor. No esté integrada y menos que menos los medios. Menos que menos los medios que no ven desde Montevideo al país real. Cuando digo el país real, no es el país del interior, es el país todo en su conjunto. Vale para los medios de comunicación en general mucho más lo que sigue pasando en el país metropolitano que en el país del interior. Y eso está mal, porque mostramos una parte de la realidad, no toda la realidad. Y en tal caso, el medio de comunicación, que lo que tiene es una concesión, sabía, ¿no? Los medios de la comunicación son concesiones que todos, después viene el Estado, y le adjudica a un medio para transmitir. Para transmitir que las cosas que pasan. ¿En dónde? En Uruguay. Pero para algunos, Uruguay sigue siendo Montevideo y Canelones. Es una pena. Nos falta muchísimo todavía. Muchísimo. Cabecitas abiertas. Eso es lo que hace falta. Qué maravilla este texto de José Carvajal, que dice Pepe Guerra, el permanente asalto a la belleza.
3: Es lindísimo que el tiempo no se nos pase, que se quede en nosotros para siempre y se nos ponga a vivir en la ternura. Y entonces rescatar esas cosas, esas pelucitas dulces y chiquitas con las que hacemos el montoncito de amor que tenemos para darnos. No quiero rincones vacíos en mi alma. Me gusta estar tomado por tus lágrimas, tus palabras, misteriosas caricias, tu sonrisa de desnudas mañanas, nieve y sol sobre tu techo. Quiero ser el invasor de tu melancolía y esconder en tu isla amarilla la bohemia temblorosa de mis labios. Busco puerto. ¿Quiénes son? ¿Dónde están las campanillas azules a lo largo de las vías con sus verdes lagartijas y aquel sol del mediodía? ¿Dónde está el arenal inmenso con el plata poniéndole las puntillas? ¿Dónde está la casa con pájaros y plantas y hermanos y veredas barullentas? ¿Dónde los tiznados de las 5:30 de la mañana que inundaban la calle con aquel olor a jabón, olor a limpio, a fresco y con la bondad de la gente linda, mi gente? ¿Quiénes guardan aquellos amores, el de los transparentes, robados, enteros, inocentes? ¿Quiénes saben que no sé defenderme del amor, que vivo hasta el mango y sonríen porque no están solos? Los amigos, el permanente asalto a la belleza. A nosotros, a ti, los amigos, mis compinches, mi costado, mi memoria, mi cariño, mi fuerza, mi niño.
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0: Son las 9:17 minutos, restablecimos la comunicación destacando ahora que la actividad del sector comercio y servicios se mantiene desacelerando, algo que genera preocupación en el área empresarial. En paralelo, la Cámara de Comercio indicó que desde mayo se aprecia que las compras a través de las franquicias han disminuido. La gremial destacó que desde mayo se está confirmando que las operaciones comerciales a través de franquicias han tenido una declinación.
1: La Federación de Trabajadores de la Industria Láctea se declaró en conflicto a nivel nacional por el despido de 25 empleados que se desempeñaban en dos empresas que trabajaban para Conaprole. Desde el mes de mayo hemos venido manteniendo todos los espacios de negociación colectiva y ahora, a fines de septiembre, la empresa Conaprole manifiesta este desplante que patea el tablero y rompe todo lo dialogado en el correr de tantos meses. Esto es lo que dice el comunicado emitido por el Sindicato de la Industria Láctea.
0: Venimos también con números de Conaprole. En el promedio de remisión de leche a la cooperativa, 5.850.000 litros diarios, con un aumento del 12,25% desde agosto a agosto del año anterior. Más tarde ampliamos. Brasil, Australia y otros países realizaron consultas a Uruguay para exportar parte del volumen de carne que quedará vacante en el cupo de China. El canciller Mario Lubetkin explicó que Uruguay prevé utilizar 200.000 toneladas de las 330.000 de su cuota anual de carne vacuna para China y evalúa qué hacer con el volumen restante.
7: Nosotros tenemos una cuota de 330.000 toneladas de carne todos los años. Esta vez, por razones X, pudimos completar solo 200.000 toneladas. Este tipo de cosas se sabe en todo el mundo. Se sabía que teníamos una variante de cuota de 130.000. Un conjunto de países dijeron, si ustedes no la van a usar, por este año, porque el año que viene nosotros vamos a completar las 330.000. Es una ayuda, al menos lo han dicho una buena parte del sector productivo, ¿qué puede hacer? Y con algunos de ellos hemos hablado para decir, ok, nosotros somos flexibles, a condición que se recuerden de nosotros, eso depende de las autoridades chinas.
8: Pero la voluntad de Uruguay, por lo menos...
7: La voluntad de Uruguay es que si hay 130.000 y hay una parte que se puede utilizar...
1: Vamos a otros temas. El ministro del Interior, Carlos Negro, compareció a la Comisión de Seguridad del Senado. Allí se refirió a los datos de delitos que para el primer semestre marcaron aumento en los homicidios y remarcó que se tomaron medidas, pero que hay que esperar que cierre el año para hacer una mejor evaluación.
9: Eso es un dato de la realidad, un aumento que superó levemente el 6%, y sobre ese tema del aumento del 6% en el primer semestre es que nosotros estamos ocupándonos de la temática, también preocupándonos porque los aumentos en las cifras de la violencia nos preocupan y también nos ocupan en tomar las medidas que corresponden, que en el caso de estas acciones que se han adoptado son básicamente los cambios operados a nivel institucional, son el aumento de patrullaje, son la ley de rendición de cuentas que nos da, nos prioriza a la seguridad como uno de los campos a volcar los dineros públicos y permite así la adquisición de nuevas tecnologías, la creación de vacantes, la adquisición de móviles policiales. Y bueno, con esa combinación de elementos es que vamos a tratar de atacar la temática.
0: Desde la coalición republicana, el senador Ojeda criticó las estadísticas del gobierno y advirtió sobre las consecuencias de la inacción en materia de seguridad o la falta de medidas concretas para controlar la situación. En este sentido, el legislador colorado y también representantes del Partido Nacional se expresaron que de mantenerse esta situación, el año cerrará con un récord en el número de homicidios en el territorio nacional.
1: Sobre el mediodía, en la jornada de hoy, el presidente Orsi encabezará el acto de instalación de piedra fundamental de la nueva planta de agua potable en Aguas Corrientes, Canelones. Esta nueva planta forma parte del paquete de obras que el gobierno negoció con el consorcio privado que había sido contratado por el gobierno de la calle Pou para construir la planta de Arasatí en la costa de San José, con una toma de agua del Río de la Plata.
0: También destacamos en lo que tiene que ver con la seguridad en las costas uruguayas, las declaraciones realizadas por parte de la ministra de Salud Pública en lo vinculado fundamentalmente con la decisión de adquirir una de las patrulleras oceánicas. Hay tres proveedores, una empresa de Corea que es Hyundai, una firma de Perú y otra de Francia, que forman parte de la oferta. Se trabajará con equipos de alta tecnología, según adelantó la ministra en sus declaraciones realizadas en las últimas horas. Todavía no se ha procedido a la concreción, sino que se planteó este avance. Una más vinculada con la situación de las lluvias. El norte está bajo agua. Más de 300 milímetros acumulados en una localidad de Salto y más de 200 en otra de Artigas en 48 horas. De acuerdo a lo que está informando subrayado a partir del INUMET, en las últimas dos jornadas, Quintana en Salto acumuló 320 milímetros, 170 el domingo y lunes, más 150 entre lunes y martes. Y nos vamos al terreno productivo ahora, abrimos este espacio de Mundo Maíz porque se está desarrollando en la provincia de Córdoba el Congreso Internacional de Maíz. El encuentro reúne a productores y técnicos técnicos en el centro de convenciones. La mirada está puesta en la planificación de la campaña 26-27, dijo en Contacto Rural Roy Cooper, coordinador de ventas de Raizar Agro.
10: El área de primera venía más abajo que el área de tardía. Este año se invirtió, o parecería que se va a invertir esa proporción, y tenemos un área de primera bastante alentadora y, bueno, obviamente que vienen las condiciones dadas como para también tener una tardía con un buen volumen de siembra de maíz. En lo que es todo el área de primera, ahí tenemos un poco el espectro que abarca, que hay mucha área de silo también, hay mucha área de grano también, y en lo que es tardío, que también tenemos ahí alguna novedad en lo que es, sobre todo para productores que están buscando fibra con el híbrido tropical nuestro, el S7510 Fibra 3, que es justamente, me parece, que un año donde calza muy bien, porque permite sembrar ese híbrido en una salida de una colza en fines de noviembre y adelantarse un poco a esos maíces que estamos más acostumbrados de fecha de siembra más entrado diciembre, lo cual me parece que es una ventaja bastante interesante. También tenemos lo que son los graníferos más conocidos, más clásicos, con el lanzamiento también de algún otro material, que me parece que es una apuesta interesante para este año.
1: Sigue la investigación del robo a la sucursal de Pando del BROU. El Banco República resolvió sumariar, aunque sin separación del cargo, a una cajera y al tesorero de la sucursal de Pando, que fue robada el pasado 24 de agosto, cuando cuatro hombres ingresaron armados y se llevaron 10 millones de pesos y 70 mil dólares y 90 mil euros. Actualmente hay tres imputados por este caso.
0: Bueno, nos acaban de invitar, y es una entrevista que vamos a tener en un ratito, a recorrer el Camino de la Fe, a hacer el programa esta mañana de Radio Rural desde el Camino de la Fe, que va desde La Valleja hacia Sarandí Grande en Florida. ¿Se suman ustedes, muchachos?
1: Vamos, entonces, en esta actividad que tiene que ver, está enmarcada con la visita, la llegada del Papa León XIV a Uruguay, por lo cual ya muchos departamentos se están preparando con toda la agenda.
0: Sí, ¿los compañeros se suman también, Romina?
1: No sé qué dice Onofre.
0: ¿Los operadores técnicos?
1: Onofre lo va a pensar un poco, me parece, pero yo diría que sí.
0: ¿Y Marcelo está en condiciones físicas de hacerlo?
1: Sí, sí, le tenemos fe a Marcelo, le tenemos fe.
0: Muy bien.
1: Vamos todos. Además, en otros temas, el Papa León XIV afirmó que algunas partes de la Iglesia Católica han tenido comportamientos abusivos como sistema tras su encuentro con varias víctimas de abusos sexuales por parte del clero en Francia. El Papa afirmó que los abusos dentro de la Iglesia también significaban que la vida de fe de las personas queda profundamente herida y a veces incluso destruida.
0: Bueno, cerramos destacando en el ámbito deportivo que, debido a un problema administrativo, el futbolista Brian Rodríguez no pudo ingresar a India para participar del partido amistoso que disputará la selección uruguaya la próxima semana. El pasaporte del deportista carecía de hojas disponibles para colocar los correspondientes sellos migratorios. Había viajado mucho.
1: Sí, se ve que sí. Y vamos a comentar un poco sobre la polémica del cantante Matías Valdés. La Junta Departamental de Soriano aprobó por mayoría la iniciativa de entregar en comodato por 15 años una vivienda ubicada en la localidad de Palmar al cantante Matías Valdés. La mayoría fue alcanzada con los votos del Partido Nacional y el Partido Colorado y con la oposición del Frente Amplio. Valdés fundamentó su solicitud en su trayectoria artística y en que su presencia en la zona podría contribuir al desarrollo artístico, cultural y turístico de Palmar. El comodato presentado a la Junta establecía un plazo de 15 años a un costo de $5,000. Con una contrapartida adicional, realizar un espectáculo en Palmar durante ese mismo periodo.
0: Bien, y otra de la música uruguaya, el cantante Lucas Hugo compartió este martes un video a través de Facebook en el cual agradeció las muestras de afecto recibidas por el fallecimiento de su hija Florencia. El cantante destacó en particular lo acontecido a nivel de su familia. Florencia tenía 23 años, compartió también reflexiones sobre el dolor, la familia y la importancia de vivir el presente. Lo escuchamos.
11: Con mucho cariño y les quiero agradecer el afecto, la contención y el respeto en este tiempo tan difícil y tan doloroso. Toca seguir, de eso se trata la vida, o sea, levantarse y seguir, porque sé que hay alguien que me está mirando y me quiere ver bien. Entonces seguimos. Por más que también mi flor amada sepa de que la voy a llorar todos los días de mi vida, también por ella me voy a levantar todos los días con ganas de pelear, dar pelea, seguir adelante y ser feliz. Por ella, por mi familia, por las personas que me quieren bien. Los saludo una vez más. Recuerden que hay un capital emocional que a veces insistimos en invertir todo ese capital en el mañana y no hay cosa más incierta que el mañana. Si podemos agarrar una buena parte de ese capital emocional e invertirlo en el hoy, vivir hoy con menos estrés y con menos quejas, con menos preocupaciones, creo que sería lo mejor. Yo voy a intentar hacerlo así. Les mando un saludo y nos vemos por ahí.
1: Bueno, el abrazo grande para Lucas Hugo y toda la familia que atraviesa este momento. Va volviendo el cantante a los escenarios con las fechas que estaban preestablecidas y destacar la grandeza de este artista que pese al momento tan duro que atraviesa, deja este mensaje de aliento a todos sus seguidores, de reflexión, así que queríamos compartirlo con ustedes. Lucas Hugo, que después del triste fallecimiento de su hija y este duelo que atraviesa, va volviendo a los escenarios.
0: Sí, además el mensaje esperanzador, las palabras adecuadas para una situación tan delicada como todos hemos tenido en la vida momentos difíciles y el empuje que nos da y que le damos a Lucas también desde aquí.
1: Este tema tiene ya unos años y lo escribió justamente para su hija, para Florencia.
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1: Son las 9:30 minutos en esta mañana. La temperatura a esta altura es casi de 12 grados, la máxima para hoy de 15. Y hace un ratito preguntábamos por qué motivo te gustaría brindar en relación al premio que tenemos, el portabotella y copero, que viene también con copas y la botella de vino, una gentileza de Alejandro Doglio. Recordamos que participan del sorteo escribiendo al 091-088-610. Y qué lindos los motivos de brindis que nos transmiten a través del celular. Vamos leyendo. Buenos días, gente de Rural. Día nublado, pero haciendo fuerza el astro rey luego de 18 preciados milímetros. Yo brindaría por la vida y por la familia. Saludos desde Mendoza, envía Miguel. Muchas gracias y saludos. Buen día, muy frío en Canelones, dice Guillermo. Buen día, gente, presente como siempre. Un día despejado por acá, Concordia, Dolores. Quiero participar por ese hermoso premio, nos envía Silvia. Buenos días. El motivo de celebrar el día de hoy es el aniversario de nacimiento de este que escribe. Un abrazo grande de dos vueltas desde las sierras de San Miguel, donde el viento canta y tallan la piedra. Abrazo, nos envía el Vasco y felicidades en el día de su cumpleaños. Bueno, muchas gracias por escribir y por compartir. Vamos a ver si se llevan el premio. Buen día, ¿cómo están? Sé que bien, se habla del niño, un fenómeno natural. Se hablaba de que no iba a subir el combustible para una ayuda al agro. No los entiendo, estoy bastante molesto, escribe Pedro. Nuestro número, 091-088-610. Buen día, los escucho siempre, pero escribo poco. Brindaría por la paz en el mundo. Buenos días, me gustaría brindar porque aún sigo con vida y salud. Saludos desde San Pedro Colonia. Tenemos más mensajes por acá. Brindo por la familia, la salud, el trabajo. Un abrazo grande desde Castillos, envía Agustín. Y para completar vamos con un audio que nos envían al 091-088-610. Buen día.
13: Buen día a toda la banda. ¿Cómo anda toda la gente? La Romy y Lopecito y el Leo y todo el staff. Bueno, aquí en Paso de la Arena, sin sol todavía, muy frío, pero bueno, hay que la vamos llevando y ya terminando el mes de septiembre. Bueno, buen programa como siempre. Voy por ese gran premio de ese muy buen carpintero, por lo que he oído. Brindaría por tener a toda mi familia, gracias a Dios, y por haber llegado a mis 72 años. Soy el Polo, Paso de la Arena.
1: Muchas gracias por el mensaje, el número 091-088-610. Buenos días, gente de esta mañana. Buenazo el programa. Abrazo de Sebastián.

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6: Bueno, estamos a 20 minutos de las 10 de la mañana, sin palabras, la situación del puerto, la negociación entre la terminal Cuenca del Plata, la operadora de los contenedores en Montevideo y su sindicato, continúa trabada y la empresa está frente a una creciente impaciencia ante lo que considera es una estrategia del gremio de incorporar permanentemente nuevas reivindicaciones que dificultan que se llegue a un entendimiento. Ayer martes hubo una nueva reunión tripartita en el Ministerio de Trabajo sin acuerdo, y a diferencia de lo que ha pasado en otras oportunidades, los representantes del gobierno no realizaron declaraciones cuando terminó la reunión. Muy compleja la situación gremial en el puerto y se acrecientan las pérdidas de forma significativa. El dólar en 40 pesos, esta puede ser la definición que tenemos para el mercado cambiario en la mañana de hoy, y destacamos 40,23, el promedio tras la leve baja de ayer, prácticamente estable durante todo el mes de septiembre. Nos preguntaban recién qué va a pasar con el precio de los combustibles. Bueno, recordamos que tenemos la paramétrica del Ministerio de Industria y de los asesores técnicos que aconseja una suba, pero que se va a conocer la valoración política, la decisión de la torre ejecutiva en lo que pueda ser la ponderación de esa recomendación. El rango de precios del petróleo, naturalmente que está arriba de los $100, 103,17 como consecuencia consecuencia de las dificultades en llegar a la paz en el conflicto en Medio Oriente. Se recupera la soja en esta mañana, particularmente después de las bajas de los últimos días, $443 la referencia. Tenemos también la venta de pantalla Uruguay, que se ha venido realizando

0: retomaron las ventas. Los holandos quedan en $990.
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0: Les contábamos que nos invitaron a recorrer el Camino de la Fe y todo vinculado con la movida papal que se está dando a lo largo de estos meses.
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0: Mueve las expectativas de todos y en este caso la propuesta del Camino de la Fe desde Sarandí Grande en Florida a Cerro Pelado en La Valleja. Vamos a recibir a Viviana Prich, es encargada del área de turismo de la Intendencia Departamental de La Valleja. ¿Qué tal, Viviana? Buen día.
3: Muy buenos días, Leonardo, un gusto estar contigo.
0: Bueno, contanos de qué se trata esto del Camino de la Fe que ustedes están promoviendo de la mano de este momento tan especial que se prepara para vivir el país.
3: Bueno, este Camino de la Fe es un trabajo que venimos realizando con Carmen Pasarela, la directora de turismo de Florida, hace muchos meses, y que bueno, al marco de la avenida del Papa claramente le pone una promoción y una difusión que de otra manera es mucho más difícil, pero bueno, estamos proponiendo juntar en principio estas dos fiestas, estas dos celebraciones de comunidad religiosa que tienen ambos departamentos, que juntas son las prácticamente las más importantes del país, tanto el 3 de junio en San Cono, en Florida, como 19 de abril para nosotros en La Valleja, el Santuario de la Virgen del Verdún. Ambos convocan más de 100.000 personas, prácticamente sin que nosotras ni las intendencias hagan promoción. La gente viene sola buscando este vínculo con la espiritualidad, con la trascendencia, pedir y agradecer, que son las dos dimensiones que convocan a la gente a recorrer estos santuarios. A partir de ahí hay, por supuesto, una línea que mueve el turismo religioso, que tiene que ver con mover traslados, gastronomía, hospedaje. Bueno, en estas 100.000 personas que nosotros recibimos anualmente, bueno, hay mucho más para contarles. La visita entendemos que no tiene por qué quedar solo en, ya que viniste a Florida, hasta San Cono, hay mucho más para recorrer, hay más historias para rescatar, y bueno, en esa intención estamos trabajando para ampliar esta visita a estos, en principio, 15 puntos de religiosidad, pero que pueden seguir ampliándose en un futuro para que la gente que venga recorra nuestros departamentos, se lleve un poco más de historia, coma un poquito más, se quede un par de días más con esto, con estas historias que tenemos para contar.
0: ¿Esto implica un trazado? ¿Cómo lo van a definir? ¿Cómo lo están promoviendo?
3: Tiene varios trazados, tiene uno temporal y uno geográfico. El temporal es, bueno, cada una de las celebraciones, el Día de la Virgen de los 33, el Día de San Cono, el Día de la Virgen del Verdún, el Día del Santo de Chamizo, el Día del Santo de Sarandí Grande, son fechas puntuales en un calendario. La gente puede tomar su fecha en el calendario y decir, bueno, me falta este, voy a este, en este puedo, este lo dejo para el año que viene. Sí, una especie de checklist de calendario dentro de este marco. Perdón que todavía está complejo.
0: Por favor, y, por favor.
3: Y la segunda opción es un camino geográfico. Puedo arrancar en Sarandí Grande y voy de Sarandí Grande hasta Florida. De Florida voy a Chamizo. De Chamizo puedo ir hasta Tala. De Tala, Villa Rosario. Villa Rosario, Minas. Hago Cerro Pelado. Por ejemplo, una comunidad rural preciosa en La Valleja, frente a Villa Serrana, en la que se van a poder encontrar una reserva natural.

0: cultural como Kikió, emprendedores turísticos que hacen geoturismo, que hacen trekking, que hacen senderismo, que tienen conservas. Entonces, depende, ¿no? Del tiempo, es las propuestas que nosotros vamos a armar. Estamos armando. Un día, 2 días, 3 días, y si queremos te hacemos paquetes más largos. Pero esa es la invitación a la gente a que recorra y redescubra la historia, ¿por qué la Virgen de los 33? ¿Cuál es toda la historia que hay detrás de eso? ¿Por qué la capilla de Cerro Pelado, que es una capilla en ruinas, en el medio rural? Bueno, ¿cuál es la historia? Tenemos mucho, hemos tenido muchas solicitudes para hacer filmaciones que tienen que ver con lo paranormal, con lo metafísico, bueno, porque hay unas historias ahí que queremos que la gente las conozca, las venga a conocer y recorra nuestros lugares que son maravillosos.
1: Viviana, esto ya está quedando operativo, se suma la promoción, se suma la infraestructura necesaria para una propuesta de esta naturaleza.
0: Nosotros estamos, nos presentamos justamente con Carmen, a un fondo concursable en la Agenda Nacional de Desarrollo, porque bueno, todas las intendencias tienen pocos recursos, entonces bueno, para que eso nos facilite justamente la promoción y el armado de los materiales, por ejemplo, de las guías de recorrido, y esto también cuenta con el aval del sector privado, que es parte casi, ¿no?, de la construcción de esto, justamente para en cada fiesta, en cada instancia, la gente sepa, mira, esto lo estamos promocionando, tu alojamiento tiene que estar incluido, tu gastronomía, tu restaurante, tu puesto de torta frita, porque nadie se va a ir de un recorrido así, en una instancia sin comer torta frita, no puede irse de Minas sin comer alfajores, no puede pasar por Florida y no comer pamplona. Entonces, bueno, eso es porque la identidad cultural se va de la mano con la propuesta turística. Entonces queremos que la gente, buscando sí esta trascendencia, esta comunidad espiritual, también aproveche y se lleve un pedacito de la cultura de cada uno de nuestros departamentos.
1: Viviana Pritch, encargada de turismo de la Intendencia de La Valleja, muchas gracias. Seguimos en contacto sobre esta idea para promoverla, compartirla y realizar el trayecto también con el programa de la radio.
0: Muchísimas gracias a ustedes y a las órdenes siempre, y un muy buenos días para toda la audiencia también, que tengan una excelente jornada.
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3: Uruguay estará recibiendo al Papa León XIV en noviembre, visita que incluye la presencia del Papa en diversas actividades en Montevideo, en Paysandú, en Florida, además de en la gira completa que también abarca Argentina y Perú. En total estará 11 días en 14 ciudades de Latinoamérica. En Argentina y en Perú vivió 20 años en Argentina, tiene la nacionalidad, pero por primera vez estará en Uruguay. Allí esta visita también es tan importante para el país porque se va a producir 40 años después de lo que fue la visita del Papa Juan Pablo II en 1987 y 1988, mientras que la última visita del obispo de Roma a Argentina fue en 1987. Por ahí va la importancia de lo que estará realizando aquí el Papa. Esto lo estuvieron destacando las autoridades recientemente también, además de el cardenal Daniel Sturla, que también manifestó que la visita trasciende las fronteras de la Iglesia Católica y es relevante para todos los uruguayos. Va avanzando rápidamente la mañana, son las 9:53, todavía nos queda mucho por delante y ya está esperándonos Lopecito para seguir compartiendo la mañana, que traía una temática muy interesante y que permite la reflexión hace un ratito, como es el rol de la prensa en las distintas actividades ya sean culturales o de turismo o rurales que propone el país en sus departamentos? ¿Cómo esa prensa y esa difusión suele concentrarse en la capital, en Montevideo? A ver cómo sigue esta reflexión, esta historia que nos trae Lopecito en la mañana de hoy.
4: Bueno, aquí estamos un ratito para compartir con ustedes una vez más aquí en la mañana de Radio Rural, que está muy linda con todas las actividades y esto y lo otro. Después les tengo que contar de una gira que estuvimos haciendo el domingo de tarde. Nos fuimos desde Montevideo a dormir a Melo y el lunes de mañana estuvimos por Pagos de Molles, allá en Cerro Largo. Después bajamos, anduvimos por Tupambaé en 33, después volvimos a Montevideo y bueno, hoy tenemos una pequeña reunión en la noche y mañana, creo que a las 5 de la mañana, nos vamos para Dolores, porque la Sociedad Agropecuaria de Dolores hace una cosa muy linda, que es el último de los capítulos de Protagonistas del Agro. Y bueno, nos han invitado junto con otros invitados y sobre todo con la coordinación de Facundo Ponce León. Tendremos una, bueno, allí contaremos de nuestra vida, en fin. Y lo que pasa es que yo empecé con esto, con la publicidad, con el Gordo Jiménez, me acuerdo que grabamos la publicidad para esto de Protagonistas del Agro. Después conduje alguno de los encuentros de Protagonistas del Agro. Bueno, y entienden que es el momento de que ellos nos agradezcan esto. No hay nada que agradecer. Vamos porque lo pasamos bien, en fin, y esto. Pero lo que pasa es que el viernes, si me pudiera dormir el jueves a Tacuarembó, voy a Tacuarembó. Si no, me tengo que ir el viernes de madrugada, porque a las 10 de la mañana en Tacuarembó tenemos la conducción de un tema de Ministerio de Ganadería y Plan Agropecuario, que es el Procría. Es una reunión preciosa, además de 400 productores que están en este programa, es una parte, porque hay como 800. Y bueno, me han invitado a conducir esto y estar allí en el escenario con distintas familias, que lo que hacemos es esto, charlar, contarnos las historias. Y bueno, está. Así que ha sido una semana que anduvimos metiendo patria otra vez entre Cerro Largo, 33, Dolores, Tacuarembó, y encantado de la vida. Me dice mi nieto mayor, Santiago, aflojá la pata, tata, estás grande ya como para seguir haciendo tanta cosa. Y yo qué sé, también llegado a este punto de la vida, no me quiero perder nada, lo quiero exprimir a cada día, exprimir realmente. No tengo tiempo para estar aburrido, para estar no haciendo nada. Mientras pueda andar, mientras me guste manejar, como me gusta, manejo todo el santo día, tengo buenos reflejos, veo muy bien, escucho muy bien, yo sigo. Yo sigo, porque es el sentido de mi vida. Yo de esto me di cuenta hace muchos años, que afortunadamente me había dado cuenta en determinado momento que esta era la vida que yo quería. Claro que para esto también hay que tener una mujer, una esposa de lujo, que lo acompañe a uno, y unos hijos maravillosos y que se transformaron en nietos y ahora en bisnietos, y un grupo de gente en la vuelta magnífica. En todo sentido, la gente que está acá en la radio, la gente de la tele, todos, en el círculo que yo me muevo, porque no ando por todos lados, pero ando por muchos lados, lo único que hay del otro lado y que viene hacia uno es amor, es cariño. Entonces eso se paga con lo mismo, con cariño y con amor, y eso se transforma en que yo tengo que ir y seguir hablando con la gente y contándoles de las historias de esas gentes con alguna reflexión. Dijimos, tema de los amigos, de a ver qué había. Y claro, apareció Carlos Alberto Rodríguez a los amigos del alma.

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4: Bueno, muy lindo Rocha, esta previa que nos realizaban Milagros y también Estela, hasta en invierno y más con el esplendor agropecuario que estamos teniendo, toda la movida vinculada con el desarrollo de las actividades de la zafra de venta de reproductores que se está cumpliendo a lo largo y ancho del país. Más temprano, cuando estábamos preparando el programa, monitoreaba la escena internacional nuestro compañero Onofre Laborde por este alerta en Israel, cuando un terrorista a bordo de un avión de Fly Dubai quería estrellar la aeronave y asesinar a 180 israelíes a bordo, denunció el ministro israelí. El titular de seguridad de Israel se refirió al ataque con cuchillo de un piloto a otro en un vuelo de Fly Dubai que iba hacia Tel Aviv. Los pasajeros entraron en la cabina y redujeron al atacante. Verdaderamente esto fue hace unos minutos y pone un nuevo foco de alarma a las tensiones internacionales en Medio Oriente. El aterrizaje de emergencia en Arabia Saudita del vuelo de Fly Dubai, que se dirigía este miércoles a Tel Aviv, se debió a un terrorista que quería estrellar el avión y de esta manera asesinar a los 180 israelíes a bordo. A su vez, la madre de una pasajera que iba en el vuelo dijo que un piloto intentó matar al otro con un cuchillo, dicen los primeros informes que llegan desde esa zona tras lo acontecido hace un rato.
5: Iremos, por supuesto, monitoreando la información que se difunda al respecto. Tremendo lo que está sucediendo. Y pasamos a otro asunto que genera mucho interés, como lo es el área de la meteorología. Ya estamos recibiendo a Gabriel Labrador, director de Portal Meteo. Te damos los buenos días, Gabriel, en esta jornada nubosa, pero donde se prevé que vuelva el calor. Estamos entrando en otra fase, en otro periodo. Buen día.
6: ¿Qué tal, Romina? Leonardo, muy buenos días. Buenos días. Ya le contesto la pregunta, un comentario rápido. Tuve tantos años vinculados a la aviación y a la aviación comercial en una empresa importante de Latinoamérica. Y me imagino el momento de zozobra para el piloto que no era el terrorista, ¿no? O sea, eso abre una alerta muy grande porque quiere decir que la tripulación al mando, que no es la misma que la de cabina, evidentemente, requiere que haya mayores controles sobre qué tipo de tripulante entra a las compañías aéreas. O sea, la verdad me deja bastante azorado porque hemos tenido casos de piratería aérea y atentados, pero nunca involucrando directamente a los pilotos o por lo menos a uno de ellos. La verdad que es un caso que, bueno, lo voy a seguir con atención. Muchas gracias por la información. Ahora paso al tiempo.
4: Gracias. ¿Cuándo arranca la primavera, estimado?
6: Tranquilos que ya va a venir. Hay que tener un poco de paciencia. Miren, hoy tenemos una ventana de sol de tarde, Dios mediante, a eso de entre las 14, 16, 17 horas, una breve ventana de sol vamos a tener con una nubosidad que, bueno, se va a ir mejorando. Mañana, jueves 1 de octubre, empieza el segundo mes de la primavera y vamos a tener algunos pasajes de nubosidad, también con momentos de parcialmente soleado. El viento del suroeste sigue con alguna componente más del sur, mínimas entre 7 y 10 grados en el centro sur y un poquito más altas en el norte. Para el viernes mejora sustancialmente, pero con la contra de que esperamos la probabilidad de algunas heladas en el centro sur y este el viernes 2 de octubre, ya que las mínimas al abrigo meteorológico estarían entre 5 y entre 3 y 5 grados Celsius, y por lo tanto sobre césped o sobre tierras elaboradas las mínimas serían inferiores y podríamos tener heladas agrometeorológicas. Después, ya para el sábado, lo que estamos viendo es un desmejoramiento relativamente importante desde la madrugada por el suroeste y litoral oeste, con tormentas y lluvias de variada intensidad y duración. Esto es para el sábado 3. Para el sábado 3 mejoraría hacia la noche. El domingo 4 estaríamos sin lluvias, veríamos sol nuevamente y con unas mínimas entre 8 y 9 en el centro sur y este y 10 y 2 en el norte. Luego pasamos a la otra semana ya con un lunes, martes y miércoles sin lluvias, el jueves algún pasaje de nubosidad y para la otra semana el evento importante también se estaría dando entre la noche del viernes 9 y la madrugada del sábado 10 de octubre. O sea que comenzamos octubre con un aumento de frecuencias de pasaje de inestabilidad, algo que lo habíamos hablado ya hace bastante tiempo, de que octubre, noviembre y diciembre iban a ser los meses donde los efectos del Niño se iban a notar un poco más. Así que, bueno, estamos en este aumento de frecuencia, de intensidad, más que nada de frecuencia de eventos, no si bien han habido vientos muy intensos, cierto, con algunas tormentas fuertes, que es normal en primavera, pero lo que estamos viendo es el aumento de la frecuencia, Leo y Romina.
5: Bien, por lo
4: pronto. En lo que refiere, Gabriela, a este panorama, entonces, ¿podríamos esperar la intensificación de lluvias en octubre?
6: Sí, sí, porque fíjate que analizando toda la probabilidad de eventos que tenemos en la primer quincena, ya tenemos el sábado 3, después el jueves 8 otro pasaje de nubosidad, el viernes 9 de mejora fuerte, el sábado 10, pues son eventos importantes, el del sábado 3, o sea, si bien hay casi una semana, pero es una semana que si bien no van a haber precipitaciones, van a ser una semana muy de cielo cubierto, nuboso, que puede haber alguna llovizna entre medio. Quiere decir que nosotros en septiembre teníamos una situación totalmente diferente. Se estaba dando precipitaciones casi solamente en el norte, y mientras tanto prácticamente el resto del país no hubiera lluvia. Pero ahora la situación es diferente, la situación es de que se generaliza los eventos de tormenta y lluvia en todo el territorio nacional.
4: Claro. Lo de fríos y temperaturas, ¿cómo sigue?
6: Bueno, las temperaturas en general, para todo lo que es el resto de la primavera, van a estar levemente por debajo de lo normal. ¿Por qué? Porque al predominar cielos cubiertos y nubosos, tenemos menor insolación, mucho menos luminosidad, obviamente, menor cantidad de horas efectivas de sol, pero además cada vez que llueve se consume calor para evaporarse el agua, entonces el aire se enfría y por lo tanto estamos viendo temperaturas por debajo de lo normal para lo que es la primavera y posiblemente parte de verano, salvo enero, que es un mes que por características particulares de enero hace mucha fuerza el verano y capaz que nos salvamos de que no esté tan irregular, pero en general temperaturas por debajo de lo normal y precipitaciones por encima de lo normal. Eso es lo que estamos esperando para este trimestre, octubre, noviembre y diciembre.
5: Bien, así va comenzando.
4: En líneas generales, entonces, estas son las tendencias. Me preguntan aquí en Porto Alegre, ¿cómo va a estar los días 9 y 10 de octubre?
6: Bueno, en Porto Alegre lo que tenemos es una situación de que el área de mal tiempo medio que, digamos, que se queda media estacionada ahí al sur de Brasil. Entonces va a seguir dando, digamos, cierta nubosidad y cierta inestabilidad. Pero específicamente para lo que es el 9 y el 10, sobre todo lo que va a ser el sábado 10, no va a tener en Porto Alegre, no, salvo, va a estar nuboso, pero sin grandes lluvias, ni tormentas, ni nada por el estilo. Porque bueno, el desmejoramiento empieza más tarde y por el lado de uruguayo, digamos, para el sábado 10.
4: El director del portal Meteo, Gabriel Labrador, te mandamos un abrazo, Gabriel, que pases muy bien.
6: Un gusto, saludos a toda la querida audiencia de Radio Rural, la Radio País.
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5: Nuestro celular 091-088-610. Nos están escribiendo por aquí. Brindo por la familia, la salud y el trabajo. Un abrazo grande, Agustín. Haciendo referencia a la consigna que tenemos de ¿por qué te gustaría brindar? El viernes estaremos sorteando un portabotellas, copero, que viene con las copas y con la botella de vino, gentileza del carpintero Alejandro. Alejandro Doglio. Motivos para brindar, aquí nos cuentan, buenos días, saludos a todos desde Dolores. Quiero participar por ese premio y brindo por la vida, es el mensaje de Mari. Buenísimo, reiteramos, 091-088-610, brindaría por el aniversario con mi pareja, 4 años, y la familia se agranda, bebé en camino, qué bueno, felicidades. Acá es el mensaje de Vanina, muchas gracias por compartirlo, y bueno, muchas ganas de participar por este premio que tenemos por delante. El sorteo será el próximo viernes y enseguida vamos a estar conociendo en profundidad la propuesta de Alejandro Doglio, que se dedica a la confección de piezas personalizadas, piezas tanto decorativas como funcionales, hechas a medida, un trabajo que combina diseño con terminaciones cuidadas, la calidez de un producto realizado íntegramente a mano. Vamos avanzando porque tenemos por delante el tercer encuentro, el último de la mañana de hoy con Americando.
8: Brevemente, estimados, unos minutos más. Queremos saludar desde este rinconcito de Americando a los traductores. Hoy es el Día de los Traductores, el Día Internacional de los Traductores. Ya le diré por qué, pero quiero saludar especialmente a mi nieta Martina, que es traductora. Y bueno, y a todos los traductores, ¿no? Martina, mi nieta, que es la madre de mi primer bisnieta. Después vino la segunda, pero la primera bisnieta, que es Blanca María. Bueno, ¿por qué el Día de los Traductores a nivel internacional? Porque es el Día de San Jerónimo. ¿Quién es San Jerónimo? Yo estoy leyendo en el Vatican News que Jerónima va a pasar los últimos días de su vida en Belén, dedicándose siempre a la palabra de Dios, a la defensa de la fe, a la enseñanza de la cultura clásica y cristiana y a la acogida de peregrinos. Fíjese que él va a morir el 30 de septiembre del 420. Murió en su celda, como se les decía, cerca de la gruta de la Natividad. ¿Y por qué es el papá de los traductores? Él, que era un tipo, una persona de difícil diálogo, era un tipo que estaba muy enojado, 2 por 3, era muy duro a veces, era muy culto, muy, muy culto, sobre todo para la época. Le dejó al cristianismo con un testimonio de vida y escritos maravillosos. Y él fue el que hizo la primera traducción al latín de la Biblia, la llamada Vulgata, con los evangelios traducidos del griego y el Antiguo Testamento del hebreo, que aún hoy, en su versión revisada, sigue siendo el texto oficial de la Iglesia Latina. La palabra de Dios, tan estudiada y comentada, también se comprometió a vivirla concretamente. Esto lo dijo Benedicto XVI, que dedicó 2 catequesis a Jerónimo en las audiencias generales del año 2007. El Papa Dámaso tuvo mucho que ver con este hombre que se llamaba Sofronio Eusebio Jerónimo. Sofronio Eusebio Jerónimo. Nació en Stridone, en Croacia. Hoy por hoy es Croacia. Y fue un hombre que se perfeccionó en Roma. Fue un hombre, al primero de joven, era el peor de la clase. Después dejó todo eso y se va a recibir el bautismo y se va a enamorar de la vida contemplativa. En fin, anduvo en muchas órdenes dentro de la Iglesia, pero sobre todo en la parte cultural y esto, ¿no?, de haber traducido la Biblia al latín. Por eso hoy se conmemora el día de San Jerónimo, que es el día de la muerte de este santo, el día de los traductores. Dicho todo esto, y continuando con esto de los amigos, hay un tema que justamente se llama Los Amigos, que lo hicieron realmente como dedicatoria a José Carvajal, el Sabalero, Copla Alta, Larbanuy Carrero, Pepe Guerra, el Alemán, Emiliano y el Zurdo, los amigos.

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10: Estamos terminando el mes de septiembre, son las 10:35 minutos y nos escriben al 091-088-610, que cuentan los oyentes por allí. Buen día, espero que estén bien, quisiera participar por el sorteo. Darwin desde Colonia del Sacramento, un abrazo. Buenos días, escribo desde Artigas, brindo por la paz mundial, me llamo Daniel. ¿Por qué te gustaría brindar? Buen día, amigos. Me encantaría ese portabotella para decorar mi parrillero y hoy festejo por mi señora, que está cumpliendo 69 añitos. Salud por ella, José, desde las Sierras Minuanas. Felicitaciones, feliz cumpleaños. 091-088-610. ¿Por qué brindás hoy? Buen día, linda mañana, por Miguelete, Colonia. Yo brindo por la vida y la familia, es el mensaje de Aldo. Buen día, gente bella de Rural, aquí en Sauce llovizna, viento y frío. Los escucho mientras cocino, no se salió al campo hoy, participando por ese hermoso portabotellas y ya tengo una colección de corchos. Soy Sandra de Sauce Río Negro. Seguimos avanzando mientras acá estamos recibiendo todavía sus mensajes. A ver quién más saluda. Es el mensaje de Sonia. Buen día, brindo por que haya paz. Felicidades y buen programa. Bueno, muchos mensajes haciendo referencia a esto. Buen día, aquí escuchando desde la oficina. Fausto, brindo por la vida misma. Otro oyente que nos mostraba que está coleccionando corchos. Ya son muchos los que coleccionan corchos, a ver quién se lleva el corcho del vino que estaremos sorteando el próximo viernes.
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12: Profesional, pero al mismo tiempo artesanal de la carpintería, es lo que nos propone en esta mañana y vamos a conocer más de cerca a Alejandro Doglio. Estamos compartiendo uno de sus trabajos en estos días con la audiencia rural y vamos a conocerlo en este diálogo. ¿Qué tal, Alejandro? ¿Cómo estás?
13: Gracias por la oportunidad que me das de poder compartir este momento con ustedes. Bueno, muy bien. Mira, brevemente, yo trabajo por mi cuenta. Ya tengo más de 40 años en el oficio. Y lo que es carpintería hago absolutamente todo lo que una persona puede imaginar en cuanto a lo que se puede hacer en madera, amueblamiento de cocina, en bajo mesada, aéreos, ni que hablar, mueblería, trabajo de obra blanca. Obra blanca significa abertura, ¿verdad? Puertas, ventanas, pérgolas. Y ni que hablar también todo lo que tiene que ver con restauraciones, ¿no? Un tema de que hoy prácticamente los carpinteros han dejado de hacer. Todo lo que es restauraciones de puertas, ventanas, que a veces se pudren en la parte de abajo y que hay que empalmar. Y también lo que tiene que ver con aberturas o ventanas que están deterioradas por el tiempo, que le falta mantenimiento, llevarlas a cero y dejarlas, como quien dice, resucitarlas, ¿no? Y uno está, como te decía, Leonardo, uno hace años que está en esto, y bueno, lo que uno pone en todo este trabajo es el capricho de hacer las cosas bien, porque en cada trabajo que uno hace, lo que imprime es también el carácter de la persona, ¿no? La forma de ser de uno, y esto conlleva sin duda a hacer las cosas en forma seria, valorando el esfuerzo que hace un cliente cuando te llama, ¿no? A grandes rasgos es esto lo que hago. Te explicaba, trabajo por mi cuenta, la mayoría de las veces trabajo solo, en ocasiones puntuales, pido ayuda por algunos trabajos grandes, pero no tengo ningún problema del lugar donde se encuentre el trabajo. He ido al interior en varias oportunidades, a diferentes puntos, La Paloma, Punta del Este, Piriápolis, en fin, la Costa de Oro. He ido también al interior del país, para poder hacer trabajos y mi trabajo me lo avala los clientes, ¿no? La Red Rural es uno de las referencias bien visibles, por haberle hecho trabajo continuamente y otros clientes, ¿no? Así más o menos en grandes rasgos es lo que uno hace, ¿no?
12: Y el trabajo del carpintero, por lo general, es un trabajo de paciencia, de artesanía, de dedicación, de alguna manera permite trabajar con nobleza la madera para lograr su mejor resultado.
13: Mira, eso está muy bien que lo digas, porque te voy a decir algo. Este es un gran drama de estos últimos tiempos. Ya no hay jóvenes que quieran agarrar este oficio. Es lamentable que no quieran invertir 5 o 6 años de su joven vida para luego sacarle provecho en los años siguientes. ¿Qué sucede? Hay mucha gente las pocas gente que hay en el rubro están condicionadas por la tecnología de las maquinarias. Si tuvieras mi taller, yo tengo una máquina básica, elemental, de 5 operaciones, galopa, sierra, sierra secular, agujereadora, cepillo y pulidora. Ahora, por supuesto que yo los trabajos los hago con las máquinas, pero una cosa muy diferente es terminarlas con la máquina y otra cosa muy distinta es terminarlas a mano. Por más perfecto que pueda ser un acabado en cuanto a máquina, hay un trabajo que no pase por mis manos, ¿no? Yo lo pulo a mano, lo termino a mano, le doy la terminación que yo creo que es conveniente, que no lo da la máquina. Por supuesto que hay trabajos que vienen del exterior estandarizado, que simplemente apretan 3 botones y el individuo lo que está haciendo allí es mirar cómo las maderas salen ya elaboradas. Acá hay artesanía, acá está la mano del hombre, es muy distinto. Uno transfiere parte de lo que es, lo transfiere a la madera. Yo expreso parte de mi personalidad, por no decir toda, pero gran parte de mi personalidad lo expreso con lo que hago, ¿no? Y yo lo que hace es quedar satisfecho, y capaz que suena medio peyorativo, ¿no? Y está muy lejos de la realidad, pero si yo quedo satisfecho, yo sé que el cliente va a quedar contento. Entonces, por ahí va esto, ¿eh? ¿Entendés lo que te digo?
12: Sí, ha sido muy ilustrativo. Además, se advierte la exigencia y la dedicación que le pones a todo esto. Alejandro Doblio, carpintero, que nos ha acompañado para contarnos sobre este

0: ¿Cómo andan ustedes? Bueno, hoy un partido muy especial que puede definir muchas cosas, ¿no? Porque por un lado está Peñarol, que tiene altibajos, pero que tiene buenos jugadores. Peñarol que tiene mucha confianza en poder ganar el campeonato. Peñarol que tiene una interna que cada vez es más brava desde lo político, de la que no, que la que deberá alejarse el grupo, porque muchas veces si no estas cosas se mezclan, y que sabe que tiene un partido que en la medida que lo gane lo deja muy lejos de los demás en la tabla anual, tomando en cuenta lo que falta, y que además le asegura alcanzar a Torque en la primera colocación del campeonato clausura, y le da dos oportunidades para poder llegar más holgado a la definición del campeonato uruguayo. Y del otro lado, Torque, un equipo muy bueno, un equipo que sabe lo que quiere, un equipo bien dirigido, un equipo ordenado, un equipo con figuras, un equipo con convencimiento, un equipo que está en cuatro mejores de la Copa Sudamericana y que arranca ahora para ver qué es lo que sucede en un partido y en una semana. Fíjate que Torque tiene este partido ahora, viene de perder con Deportivo Maldonado, tiene en la mira lo que va a pasar en la Copa Sudamericana y después tiene el lunes que viene a Nacional en el Parque Central. Entonces, lo de hoy a las 8 de la noche es fundamental, es un partido decisivo, es un partido determinante. No habrá campeón hoy, pero muchas de las cosas que están en juego pueden derivar en lo que tenga entre manos este campeonato, con dos equipos, reitero, que nos pueden ofrecer, si desarrollan el fútbol que de a ratos hace Peñarol y que muchos pasajes de partido hace Torque, pueden darnos un muy buen encuentro de fútbol a todos hoy en el Estadio Centenario.
1: Bien, sobre esto será el análisis propuesto para esta tarde.
0: 4 de la tarde, mucho de esto. Mucho de la actividad internacional, muchos de los partidos europeos, muchos fragmentos de conferencias de prensa de técnicos de relieve que están jugando en las principales selecciones, más del análisis de Uruguay, mucho, mucho, mucho material para compartir.
1: ¿Qué pasó con el pasaporte de Brian Rodríguez?
0: Bueno, es otra de las cosas que va para largo para hoy a la tarde, a las 4 de la tarde, porque están todas las versiones, ¿no? Y vamos a hablar y hay un informe especial sobre él.
1: Te escuchamos entonces a las 16 horas con Fanáticos. Muchas gracias, que tengas lindo día.
0: Saludos a todos, que pasen bien.
1: No sé si llegamos a 5 minutos, porque ya tenemos que despedirnos mientras canta Lucas Hugo. Que pasen todos muy bien. Gracias por compartir esta mañana con nosotros. Volvemos mañana con mucho más.
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3: 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Se necesita encargado para establecimiento ganadero en San José, para tareas rurales en general, con experiencia en manejo de pastor eléctrico y tractores, con referencias. Buen pago, vivienda con agua de hoce, luz y televisión cable. 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Se ofrece persona sola como peón de a caballo, tractorista y alambrador. 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Busco trabajo como casero, tareas de campo, animales y demás, preferentemente en San José o alrededores. Contacto 094-130-4000.

0: 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Se necesita capataz y peón zafral para trabajar en establecimiento ganadero en zona de La Paloma, Durazno. Se valorará experiencia y referencias laborales. Comunicarse al teléfono 092-510-925, 092-510-925. Se necesita técnico agropecuario para establecimiento en Solís de Mataojo, tareas rurales. 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
1: Buen día, es un gustazo estar con ustedes en este inicio de primavera precioso que, si bien tiene muchos desafíos por delante, bueno, es la mejor etapa del año, es donde todo más o menos tiene una perspectiva optimista y en eso estamos, con, por lo menos en el sur, con unos cultivos que están divinos, con, bueno, lo mejor del peleche de los ganados, esperando que no caiga otra helada, y bueno, y disfrutando esta lluvia. El norte está muchísimo más complicado, así va a estar el país. Ahora veíamos que allá el cuarense salió para afuera y hay gente que está pasándola mal y hay que prepararse, pero bueno, también se están preparando toda la cadena ganadera. Es muy lindo ver cómo se van los toros, cómo quedan cortos los remates, como gente que ha hecho de la valorización genética, bueno, toda una profesión. Este año van a tener una zafra muy buena. Este año vamos a estar visitando varios amigos. Ahora al mediodía nos vamos para Yum, ahí con el amigo Santiago Pereira, y después tenemos otros remates, la gente del Modelo, la gente del Yunque, Pablo Barreto, y no me acuerdo qué otro remate, además de los nuestros vecinos de Ardao, que bueno que tenemos las ganas y el compromiso de acompañarlos también este fin de semana en las exposiciones. Si el tiempo nos permite, vamos a tratar de estar en Salto, en Rivera y en Rocha, en La Valleja y en Melo, y bueno, también tratando de acompañar el esfuerzo de las asociaciones ruralistas locales que hacen, se desloman para tratar de mostrar todo lo que produce el departamento y además bueno, seguir trabajando de lo que más nos gusta, que es representar el esfuerzo y la gente de trabajo, si es de campo o es de campo, y si es de ciudad, es de ciudad. Hago esta introducción porque mientras nos encanta ver, bueno, rebrotar una pradera, mientras nos encanta ver la preparación de los toros o planificar el entore para un año que tenemos que pasar los 3 millones de terneros, ¿sí? Hay cosas en el Uruguay que no funcionan, lo del puerto es una desidia ya a esta altura, en donde no tengo dudas que acá hay otro tipo de, de hocico metido. Me parece que acá lo que hay es una puja hasta política, pues si no uno no puede entender, ¿sí?, de que estén ahorcando a la gente, o no puedo creer que sean tan incapaces, ¿sí? Me parece que acá tiene que haber otra cosa, ¿sí? Casualmente hay propuestas de hacer otra terminal de contenedores en el medio de este lío, así que bueno, los mocos no nos vamos a comer en este sentido, y me parece lamentable, ¿sí? Me parece lamentable que el apicultor que quiera entrar a Europa tenga que esperar los negocios portuarios del gobierno del Frente Amplio. Eso me parece lamentable. Y lo otro que también está en la vuelta, que no tiene nada que ver con todo el mundo de trabajo que nosotros defendemos, es este bochorno que está pasando con el edil Gonzalo Gómez, que ya a esta altura a uno ya de fastidio pasa a otra cosa, ¿sí? Nada tiene que ver el Partido Nacional con las actitudes y las decisiones del edil Gonzalo Gómez. En la vida, tener 27 años es lo suficientemente grande. ¿Cuántos escuchas hay que han a esa edad ya criado hijos, haberse caído y haberse levantado? La política no puede estar aislada de lo que pasa en la realidad, y no se puede contratar gente para no darle trabajo, y tampoco se puede no asumir responsabilidades ni involucrar al Partido Nacional, el Partido de Sarabia, en temas que nada tiene que ver. La verdad que es un fastidio. Nadie está libre de que cometer un error. Ahora, la actitud de vida es ante el error en política. Hay que asumirlo, porque si no lo asume el dirigente, lo termina asumiendo. ¿Sí? Una señora que está en Paso de los Toros, que me escribe angustiada porque ve que el Río Negro puede crecer y ella es blanca y quiere ayudar a su comunidad, y que nada tiene que ver con lo que pasa en la dirigencia. Los dirigentes, en la medida que no estemos a la altura del sentir del pueblo, nos tenemos que ir. Es bien sencillo. Y el primero en anotarme en eso soy yo. Y miren que no soy alguien que ande por la vida, yo no soy un monaguillo, ¿sí? Pero el día que no esté a la altura de sentir popular, lo que tengo que hacer es apartarme. La vida, hay una vida además de la política, y bueno, dejar que el Partido de Sarabia, el Partido Unido, el Partido de Leandro Gómez transite con esos valores sin verse involucrado en errores, horrores y decisiones espantosas tomadas por cualquier dirigente. En este caso le cae a David Gonzalo Gómez, mañana le puede caer a cualquier otro, y en todos los casos la vara es la misma, ¿sí? Nosotros somos de un partido que a Luis Calabria, siendo el tercer cargo del Ministerio del Interior, por irse a tomar la presión en el hospital policial, le aceptamos la renuncia a nuestro gobierno, ¿sí? Es la misma vara, es exactamente la misma vara. Así que vamos a empezar a dejarnos de excusas y de eufemismos y hacer lo que hay que hacer. Les mando un abrazo grande, nos vamos a estar viendo, ojalá con muchos de ustedes en las exposiciones repito, las que espero estar: Salto, Curtiseiras, Rocha, Campanero, en principio, y capaz que Melo, aunque sea para darnos un abrazo. Un abrazo, les habló Sebastián Nací.
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3: Muy buenos días, miércoles 30 de septiembre, último día de lo que se supone es un mes de primavera. Aquí en el sur está gris, está frío y parece más invernal por ahora el panorama que primaveral. Momento de definiciones, de proyecciones sobre lo que puede ser esta zafra agrícola. La Federación Uruguaya de Grupos CREA, bueno, presentó los resultados del ciclo agrícola pasado, las proyecciones para el ciclo de verano que está empezando. Vamos a estar hablando de este tema con quien presentó los datos justamente en la jornada de FUCREA, Ramiro Rostán, es ingeniero agrónomo, integra la Comisión de Asesores Agrícola Ganaderos de FUCREA. Además, vamos a estar hablando de inteligencia artificial aplicada al agro, podríamos decir de inteligencia artificial, el tema del momento a nivel mundial y a nivel de todos los sectores. Vamos a estar dialogando con Lorenzo Foderé, que es uno de los fundadores de Crop IA, un sistema de aplicación de inteligencia artificial o de inteligencia agronómica artificial a los cultivos. Vamos a estar, por supuesto, siguiendo todo lo que va dejando la zafra de reproductores, que sigue teniendo buenos precios, subastas que superaron los $5,000 ayer. Probablemente los $5,000 van a ser un poco un eje de promedio de esta zafra. Bueno, vamos a estar en diálogo con Ariel Stolovas, de Cabaña Tres Cerros, y con Federico García Pintos, porque también se viene el remate de Cabaña San Gerardo. Bueno, siguieron las lluvias intensas en el norte, pero creemos que octubre viene bien climáticamente. Todavía los efectos del Niño no cruzan al sur del Río Negro. Y bueno, y hay varias cosas más y poco tiempo. Así que ya venimos con los contenidos de Tiempo de Cambio.
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3: Siempre es interesante revisar lo que dejó una zafra y planificar lo que viene. FUCREA además tiene ese manejo intenso de los datos, así que bueno, hay mucho para seguir en estos términos. Tal vez voy a empezar consultándole a Ramiro Rostán sobre esta zafra de invierno que está en la recta final. Ayer, bueno, mirando la transmisión de FUCREA y mirando los números, algo que me sorprendió es que la cebada puede cerrar un margen mejor que la colza en este año, a pesar del muy buen precio de la colza. De los tantos temas para conversar, Ramiro Rostán, integrante de la Comisión de Asesores Agrícola Ganaderos de FUCREA, muy buenos días, ¿qué tal?
4: Buen día, Eduardo, ¿qué tal? ¿Cómo te va?
3: Muy bien, muy bien. Bueno, la colza fue la ganadora el año pasado en cuanto a margen neto, pero mirando los números de este año, la cebada podría cerrar mejor que la colza. ¿Ese es un poco el mapeo más grueso que podríamos hacer de cultivos de invierno?
4: Sí, la cebada hoy en día tiene un panorama un poquito mejor. Los precios son buenos para los dos cultivos, pero hoy en día cebada se está logrando buenos rendimientos que en colza todavía son inferiores, inferiores a lo que se podría aspirar como potencial, por ende, digamos, la cebada queda mejor, un poquito mejor ubicada en términos de margen.
3: Otro aspecto que me pareció interesante en cultivos de invierno es los beneficios de la colza como cultivo antecesor, en las combinaciones de cultivos, la combinación, por ejemplo, colza-soja de segunda, es sí, la que termina mejor, si tomamos por duplas.
4: Claro, recién hablábamos de cebada comparado con colza en términos, o sea, individuales, pero ubicadas en la rotación. Cualquiera de los dos cultivos, cebada tanto como colza, seguidos de soja de segunda, ahí tenemos un comportamiento un poquito a favor de la secuencia colza-soja, porque que es algo de lo que hemos hecho todos los años y este año particularmente seguimos. En esa misma línea, haciendo hincapié en el tema de los efectos de los antecesores, en organizar la secuencia de los cultivos, las rotaciones, para capturar esos efectos de las rotaciones agrícolas. Y bueno, y la colza soja es la secuencia que favorece más a la soja de segunda.
3: Bien, ¿qué pasa entonces con el trigo? Porque no parece quedar, y más con los precios de este año, un escalón abajo de las otras dos opciones de invierno.
4: Sí, el trigo, o sea, no tuvo el salto en precio que tuvieron cebada y colza, a pesar de que los rendimientos de trigo vienen siendo muy buenos, se han logrado rendimientos excelentes casi que hace 3 o 4 años en torno a los 5.000 kilos, los costos están un poco más altos y bueno, y el precio no ha ayudado y sí, armando esa secuencia trigo, cultivos de verano. Trigo queda un poquito por abajo a la media en el rendimiento de soja respecto a las sojas hechas sobre cebada o colza. Y además es un cultivo que generalmente mucha área va a maíz de segunda. Bueno, entonces por ahí se compensa el efecto de la rotación poniéndole un maíz de segunda ahí.
3: Bien, lo que destaca en el trigo es que el rendimiento el año pasado de ustedes superó los 5.000 kilos de promedio, 5.080.
4: 5.080.
3: ¿Cómo están viendo los cultivos este año? Uno ve tantos días grises y con lloviznas que no sé qué nivel de preocupación hay con rendimiento y con el panorama sanitario de los cultivos.
4: Bueno, esa es una incógnita, digamos, la amenaza de ahora, el tema de la sanitarios para los cultivos, pero los cultivos la verdad que se ven muy bien. Se venía con un poquito de falta de agua este último mes, mes y medio, y bueno, que con las lluvias de esta semana y algo de la semana anterior se notó una explosión, se ve en el volumen y el color de los cultivos. Y bueno, la duda es el tema sanitario, pero bueno, se están haciendo aplicaciones y bueno, tratando de mantener la sanidad de los cultivos. Pero sí, el panorama ahora es un poco incierto porque da un poco sol y algo de que continuarían algo las lluvias.
3: ¿Ustedes para este año proyectan un rendimiento de trigo de 4.700 kilos? Porque el año pasado fue excepcionalmente favorable, o
4: Bueno,
3: porque...
4: no, nosotros mantenemos un criterio para hacer esa estimación que usamos el rendimiento promedio de las últimas 5 zafras, y bueno, ese fue el dato usado para trigo y cebada, y en colza lo bajamos un poquito, el rendimiento promedio es algo así como más en torno a 1.800, pero bueno, por un poco de criterio y de comentarios generales, hay bastante disparidad en lo que son los cultivos de colza, más que nada por algún problema de implantación y bueno, para tratar de ponerle un poquito de valor a esa mala implantación le sacamos unos 100 kilos. Después, si no, usamos siempre el rendimiento promedio.
3: Bien. ¿Ustedes tienen un criterio de incluir renta en el balance y gastos de estructura, que entiendo es la remuneración del productor, básicamente?
4: Sí, el costo de estructura, nosotros ahí contemplamos lo que es la remuneración del productor o en caso de que la empresa tenga un administrador, es el sueldo del administrador, conservación de mejoras, tanto como alambrado, caminería, no sé, arreglos en las chacras, conservaciones de la infraestructura, no sé si de casas, cascos, lo que sea, principalmente es eso y parte de los impuestos también. todos los asociados a la agricultura.
3: La pregunta es porque cuando uno da una primera mirada, pareciera que los números en términos de margen siempre son muy malos. Por ejemplo, una colza de 1.700 kilos vendida a $550 prácticamente empata, gana $1 por hectárea, pero en realidad un empate no sería un mal resultado en términos de que remunera al productor y paga una renta que que en caso de que sea del productor se suma al margen, digamos. Ayer compartimos una parte de lo que ustedes publicaban y la primera reacción de alguna gente era qué desastre los números de la agricultura, pero un empate no es mal resultado en este caso.
4: Un empate no es mal resultado y bueno, hay que tener el criterio acá está hecho como que si toda la maquinaria fuera contratada y toda la tierra pagara renta. Y bueno, ahí hay diversidad de casos, digamos, no toda el área paga renta, no toda el área paga esta estructura tampoco, hay empresas con las que cuentan con parte de la maquinaria y no pagan el 100% de los servicios, y esto es en términos promedio para una empresa que debería remunerar todos los factores. Y lo que sí es una realidad que las empresas, en el dato real de estructura año a año, estos últimos 5 o 6 años ha venido un aumento.
3: Bien. ¿Cómo dirías es el panorama para los cultivos de verano en la previa?
4: Y bueno, en la previa es bueno, es esperanzador el anuncio climático, a pesar de que nosotros estuvimos mostrando algún dato que tenemos analizando el rendimiento promedio desde los últimos 15 o 20 años de los datos de cultivos de tanto de invierno como de verano, a ver qué podíamos ver si había alguna relación entre rendimiento y pronóstico ENSO. Y bueno, para soja, tanto de primera como de segunda, y maíz de segunda, no hay ninguna relación, o sea que no podemos asumir que podemos esperar algo distinto. Sí, eso se nota siempre y se expresa en el maíz de primera, que cuando el año es niño o neutro hay posibilidades de sacar más rendimiento, y cuando es niña es muy negativo para el maíz de primera, pero después en términos de pronóstico no podríamos asumir que vaya a ser muy distinto al promedio. Sí, bueno, son esperanzadores los precios de soja, que ha recuperado bastante. Y bueno, la incertidumbre con maíz es por el lado del precio, que de darse ojalá un año bueno, puede ser que esté un poquito sobreofertado y bueno, y baje el precio.
3: Ustedes proyectan, ponen un precio, entiendo, igual al del año pasado, pero con un signo de interrogación. Supongo que es porque dio lugar a cierto debate, como qué precio asignarle al maíz de la próxima cosecha.
4: Sí, bueno, porque ese es un poco el precio que hay hoy, o parecido al que hay hoy para el maíz disponible, pero lo que hemos visto que siempre en años niño, donde la producción de maíz ha sido bueno, el precio ha tendido a bajar. La otra incertidumbre es qué puede pasar con la calidad de los cultivos de invierno, que en caso de que hubiera algún problema, eso también aumentaría la oferta de granos forrajeros, que también podría llegar a competir con maíz. En sí, no, por un lado es duda y por otro lado era alerta a estar atentos, digamos, a esa formación de precios a nivel de las empresas.
3: Sin embargo, aunque el único efecto que ustedes detectan positivo de un niño es en maíz de primera, el margen previsto es mayor en soja de segunda que en maíz de primera.
4: Sí, lo que pasa es que el maíz de primera se tiene que hacer cargo de toda la renta y toda la estructura de la empresa de un año, mientras que la soja de segunda va solo con la mitad de la renta y la mitad de la estructura, porque la otra parte la pagó el cultivo invierno. Si lo ves en términos de margen bruto, el margen bruto del maíz de primera es mejor que el de soja de segunda.
3: Ahí está. Bien. Y proyectan 6.500 kilos como rendimiento de maíz de primera. Eso también es de nuevo tomando el promedio de los últimos 5 años, sin contar ese efecto positivo probable del niño.
4: No, eso fue, en realidad, en Fucrea se venía manejando se había hecho una especie de modelo de rendimiento de maíz de primera que era en función, como el comportamiento del maíz de primera es significativo al pronóstico del enso, se había armado un modelo, o hay un modelo armado, que en función del pronóstico de la variación de temperatura, nosotros podíamos predecir el rendimiento de maíz de primera. Cuando el año es niña, siempre te da casi que menos de 4.000 kilos, y bueno, y cuando el año es niño, te da 6.000, 7.000, pero como este año es tan grande la variación, y en realidad está como que, digamos, fuera de rango para nuestro modelo, si nosotros usábamos el rendimiento de ese modelo, teníamos que poner una cosa que era totalmente escandalosa, digamos. Entonces, digamos, el 6.500 fue puesto medio así a propósito, pero no tiene ningún criterio técnico.
3: Pero da la impresión que lo castiga un poquito, ¿no?
4: Y bueno, puede ser, sí, seguramente. Era medio que era un número parecido a lo que fueron los últimos 3 o 4 niños que hubo en estos últimos 10 años para atrás.
3: Bien,
4: Que andaba
3: bien.
4: entre 6.500 y 7.000 kilos.
3: Perfecto. Ustedes ponen en las conclusiones que aún con mejoras en el valor de los granos, por el incremento de costos y el riesgo del negocio, se hace imprescindible ajustar el manejo. ¿Hay un incremento de costos significativo en el último año?
4: Y lo hay, sí, particularmente los insumos, lo que son fertilizantes, principalmente nitrógeno. Y bueno, algo de fósforo y potasio también, y los combustibles. Hay un incremento en los costos de los cultivos, sí, es notorio, sí.
3: Bien,
4: Y
3: te
4: bueno,
3: llevo.
4: y por el comentario ese también iba por el lado, digamos, que la variabilidad que hay de rendimientos en estos últimos 10 años, la variabilidad de los rendimientos se ha casi que multiplicado por 4 respecto
3: Ajá.
4: a los 10 años anteriores. El coeficiente de variación de los rendimientos entre 2005 y 2015 era de menos de un 10%, y de 2015 hasta hoy ese coeficiente de variación se va acerca del 40%. Entonces estamos continuamente con picos de altos y bajos rendimientos. Por lo que es importante cada año lograr marginar lo más posible. Por eso lo de apuntar siempre a los máximos rendimientos.
3: Bien, ¿esa variabilidad de rendimiento es en cultivos de verano? ¿Es en todos los cultivos?
4: No, es particularmente los cultivos de verano. Los cultivos
3: Claro.
4: de invierno, no tengo el dato ahora de esa información, pero
3: Pero.
4: es bastante menor. En general ha sido bastante más estable, más que nada en estos últimos 5 o 6 años, del 2020 para acá.
3: Claro, es interesante eso. Mientras los cultivos de invierno mantienen una estabilidad, los de verano se han vuelto mucho más volátiles en el rendimiento.
4: Sí.
3: Bien, ¿cómo viene la siembra de maíz? ¿Qué es lo que hablan entre asesores respecto al avance de la siembra?
4: Bueno, en términos de porcentaje de avance no tengo datos. Sí, se ve mucho maíz sembrado y ya mucho maíz nacido también. El área de maíz de primera seguramente sea bastante importante, pero no tengo datos como para medirlo, digamos.
3: Todavía no tienen una estimación de cuánto sube el área de maíz entre los productores de Fucrea.
4: No, no, no, no, no, no te sabría decir, pero hay bastante y bueno, también bastante área asociada a riego. Hay un área importante de maíz que se está haciendo sobre riego, pero no, no te sabría decir cuánto.
3: De todos modos, la tendencia es de un área agrícola creciente a nivel de Fucrea, ¿no?
4: Sí. El área es creciente, un poco porque ha aumentado el área agrícola en la proporción de las empresas, pero también hay un poco de área que se ha venido sumando, que se ha venido integrando a la red CREA. Se han formado grupos nuevos agrícolas, algunas empresas que crecen y eso también ha venido haciendo que el área agrícola de Fucría sea mayor. Un poco por intensificación y otro poco porque se hace un poco más de agricultura y otro poco porque hay área nueva.
3: Bien. Ramiro Rostán, de la Comisión de Asesores Agrícolas Ganaderos de Fucrea, muchísimas gracias.
4: Bueno, muchísimas gracias, que tengan un buen día.
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26: Hay novedades importantes a nivel del sector cárnico. Desde mi punto de vista, lo principal es lo que puntualizábamos ayer. La Unión Europea anuncia que Brasil va a estar afuera de ese mercado por lo menos por 2 años. Esto, bueno, fue afirmado por alguien importante, encargado de la seguridad alimentaria de la Unión Europea. Eso realmente... si ya nosotros considerábamos que el acuerdo de libre comercio con la Unión Europea era lo principal para la ganadería de Uruguay en los próximos años, el hecho de que no esté Brasil por 2 años lo hace todavía mucho más relevante, porque Brasil, cuando pueda entrar a la Unión Europea, va a tener el cupo más grande del Mercosur seguramente. Por lo tanto, su ausencia deja un hueco importantísimo, que lo van a aprovechar principalmente Uruguay y Argentina, porque Paraguay todavía tiene que remar mucho para lograr una inserción en Europa, no tiene muchos antecedentes exportando a la Unión Europea, no es muy confiable en términos de certificar ausencia de deforestación, no tiene marca, mientras que la carne de Uruguay y de Argentina tiene marca, tiene, en el caso de Uruguay, cero riesgo de deforestación, y este hueco que deja Brasil es de una importancia fundamental para los próximos 2 años, porque vamos a tener mucho más cupo del que suponíamos. Básicamente, por 2 años, el cupo con la Unión Europea en la práctica va a quedar, creo yo, probablemente en un 80% para Uruguay y para Argentina. Seguramente en un reparto a medias. Así que bueno, ahí hay un cambio de escenario muy fuerte. Por otro lado, China confirmó lo que nosotros planteábamos en uno de los grupos ayer. No va a haber ningún traspaso de cuota. Ese ofrecimiento que hizo Uruguay de pasarle cuota a Brasil realmente no se entiende qué se quiso hacer, pero China descartó que se pueda transferir cuota de un país a otro. Claramente, me parece, fue una, como me dijo un dirigente gremial, una guiñada electoral de Uruguay a la campaña electoral de Lula. China dijo, las cuotas no se transfieren, así que eso queda descartado. Y por otro lado, China le comunicó oficialmente a Brasil que ya no le queda cuota para exportar de este año. Es algo que tiene cierta relevancia, pero... En pocos días más Brasil ya empieza a faenar para la cuota del año que viene, o sea que el impacto que tiene sobre la ganadería brasileña y sobre el cupo con China es relativamente menor. De hecho, Brasil está prácticamente en reales en precios récord del ganado, lo cual también es interesante, porque un precio récord del ganado en Brasil es un precio que está más de $1 abajo de los precios de Uruguay. O sea que también eso nos da una pauta de el momento excepcional de precios que tenemos nosotros como país, porque bueno, el récord de Brasil queda muy abajo de los precios que tenemos aquí. En materia agrícola, hoy se divulga el informe trimestral de producción y stock de granos de Estados Unidos, que puede mover los precios si trae alguna sorpresa. Los granos van en una leve suba, hay lluvias entorpeciendo la cosecha en Estados Unidos y siguen los ataques muy fuertes entre Rusia y Ucrania. Rusia, sobre todo, hizo bombardeos masivos sobre Ucrania, destrozó la principal fábrica de acero de toda Europa, que es ucraniana, pero también, bueno, atacó infraestructuras de energía. La apuesta de Rusia es a que en el invierno los ucranianos padezcan el frío intenso por no tener cómo calefaccionarse. Así que, bueno, la guerra entre Rusia y Ucrania sigue en toda su magnitud. El precio del petróleo estable, y esto también es muy importante porque en estas horas va a estar definiendo el gobierno si mantiene los precios o los sube. Esa es la disyuntiva del gobierno. El precio del petróleo en este mes ha subido, el precio del dólar no se ha movido, y bueno, esa es la disyuntiva. En definitiva, precios de los principales granos de Chicago un poco arriba de las cotizaciones que tenían ayer. La soja, primera posición, sube $5 respecto a ayer a esta hora, de 4.76 a 4.81. La soja del año que viene vuelve a quedar cerca de los 500, venía en 489 y se va a 494. El trigo diciembre de 253.50 a 255.70. El maíz sin mayores cambios, $215 la posición de referencia para la próxima cosecha. Y también pocos cambios en colza, que se mantiene sobre los $630. Sigue muy firme el arroz en Brasil. Lo que está lloviendo en Río Grande del Sur es impresionante. Seguramente están teniendo problemas con la siembra de arroz en Brasil. El arroz vuelve a cruzar los $16 en el mercado brasileño y supera por primera vez los R$82. También hay un faltante de agua importante en las zonas asiáticas, también de acuerdo a lo que se puede esperar de un fenómeno niño que es el más grande, ya es el más grande de la historia registrada, y todavía tiene, ya superó los 3 grados y se va a ir a los 4 grados largamente, porque va a subir por lo menos hasta fines de noviembre o hasta diciembre, va a seguir subiendo la temperatura en el Pacífico, y eso es mucho menos agua en las zonas asiáticas donde se planta el arroz, así que sigue en suba fuerte el arroz en Brasil, lo más destacado del panorama de granos.
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7: Un mes de empate para el dólar en Uruguay, allí en los 40,20 y monedas va a cerrar este mes. 40,23 fue el cierre de ayer, que marcó un mínimo descenso que deja al, bueno, el promedio del mes en un empate redondo. El dólar va subiendo un 3%, un 3,06% en lo que va del año. Sin grandes variaciones, baja el dólar hoy en Brasil por un dato inflacionario bastante favorable, una revisión que hizo la Reserva Federal de algunos indicadores inflacionarios que dieron mejor de lo que habían dado los datos originales y que alejan la posibilidad de nuevas subas de tasas. Por lo tanto, el dólar cae ante el real en Brasil, venía arriba de 5.20 y se va a 5.16. Y bueno, el euro en 1.13.5, estable en el día de hoy. Con los datos del dólar de ayer, que estaba muy fuerte, la depreciación de la moneda australiana vuelve a incidir para que el mercado lanero tenga una caída que fue muy leve en la moneda australiana, 0.3%, pero más importante en la moneda estadounidense, 0.9%, la caída del indicador de mercados del Este en Australia.

0: Bueno, recuerden que mañana va a ser la jornada lanera de los 75 años de Engra Buen Salto. Hay bastante más de 300 inscriptos, es impresionante, pero realmente vale la pena porque viene gente de todo el mundo para, bueno, pensar el futuro de la lana. De modo que un dólar que va a empatar, vamos a ver cómo incide esto en la decisión sobre el precio de los combustibles que es inminente. Bueno, a ver si se puede mantener el precio del gasoil o vuelve a subir. En el mundo el precio del gasoil está en niveles récords porque Rusia tiene prohibida la exportación. Estados Unidos evalúa prohibir la exportación de gasoil. Hay un faltante de gasoil fuertísimo por los ataques a refinerías que se dan en las guerras, sobre todo en la de Rusia y Ucrania. Así que mes de empate, septiembre para el dólar en Uruguay.
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22: Las lluvias se desplazaron del norte hacia el sur en las últimas horas, dejando registros de mediana cuantía, probablemente en la zona este. Se siga con faltante porque, bueno, aunque llegaron a Maldonado, allí en el límite entre Maldonado y Rocha, y en Rocha poca lluvia, probablemente sea de los lugares donde todavía está faltando algo de agua. Registros que anduvieron en 27 milímetros en San José, en Juan Soler, 25 milímetros en Tala, donde había llovido poco hasta ahora, en Melilla 23 milímetros, en Quillú 21, en Iña Las Brujas 21 también. Allí, registros que siguen probablemente también dejando una situación justa en el sur de Colonia. Allí el mayor milimetraje estuvo en Nueva Helvecia con 10 milímetros, Colonia Capital tuvo 8 milímetros. Bueno, por ahí lo principal, algunas lluvias también en el oeste, pero bueno, más bien la retirada de este episodio de lluvias. Las precipitaciones vuelven el sábado, también con registros bastante moderados, y luego viene una semana que es de oportunidad para la siembra, porque va a ser una semana sin lluvias. Las precipitaciones van a estar volviendo a mediados de octubre y con registros que tampoco van a ser nada del otro mundo, por ahora, exceptuando la zona norte, que ya tiene por influencia de Río Grande del Sur lluvias muy importantes, en la mitad sur de Uruguay, en el corazón de la zona agrícola, las lluvias son, podríamos decir, las normales, o incluso en septiembre por debajo de lo normal. Luego de lluvias pequeñas este sábado, las siguientes entonces llegan martes 13, miércoles 14, jueves 15, pero que son tres días donde van a darse precipitaciones, no son tampoco de un milimetraje importante. Por ahora tenemos buena chance de zafarle en octubre a las lluvias torrenciales, que tengo muy pocas dudas van a llegar, pero cuanto más demoren, tanto mejor. Si pueden llegar sobre fines de diciembre, sería lo ideal. Diríamos que hasta el 15 de octubre el panorama de lluvias es el normal, moderado en el sur del país, con dos episodios pequeños. Uno sábado 3 y el otro 10 días después, arrancando el martes 13 de octubre.
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22: La zafra, bueno, ya va cobrando ritmo. Ayer ocurrieron ventas importantes, entre 20 y 25% arriba de los precios del año pasado. Y se viene una venta también importante para, tal vez sobre todo para la gente que está en el norte, una venta Bradford, la subasta virtual de Cabaña Tres Cerros, que, bueno, va a estar ofreciendo justamente materiales Bradford. Es un gusto recibir a Arie Stolovas, titular de la cabaña. Arie, bienvenido, ¿qué tal?
13: Lo más bien, che, buenos días, ¿todo bien?
22: Todo bien, 25 toros y 10 terneras es lo que se está ofreciendo ya. Arrancó el 21 de septiembre y va hasta el 3 de octubre. Contanos un poco cómo es la oferta.
13: Exactamente, son 25 toros y 10 terneras Bradford. Sí, exactamente, arrancó el 21, arrancó la subasta, el lunes 21 arrancó la subasta, el día miércoles, el 23, hicimos un día de campo ahí donde se mostró todos los animales que se vendían, y además se mostró parte del plantel y todo lo que está en preparación para exposiciones. Y bueno, y la subasta terminaría el 3 de octubre a las 11:30 prácticamente.
22: Bien. Los Bradford tuyos, si tuvieras que decir qué los caracteriza, ¿por dónde van tus prioridades?
13: Sí, mirá, lo principal, como todo el mundo, decir, es la funcionalidad, ¿no? Que sean animales funcionales para trabajar. Las condiciones de acá del norte, tú sabes que son bastante difíciles. Son toros bien adaptados a estos sistemas extremos, ¿no? Uh-huh. Además, a eso se le suman que tienen una doble dosis de premunición con hemovacunas, ¿no? En la parte sanitaria. Después son animales muy carniceros, una orientación bien... Es decir, nosotros lo que buscamos es producir un animal para un novillo para entrar a cuota, ¿viste? Un animal que esté un poco en línea con lo que es el mercado hoy, ¿viste?
22: Buenísimo, buenísimo.
13: No somos bueno. invernadores nosotros, pero vendemos ese tipo de producto, ¿viste? Entonces vamos por medio por ese lado.
22: Perfecto. 25 toros, 10 terneras Bradford, para quienes preofertan hay beneficios especiales, por ejemplo, flete gratis para todos lados. Esto para preofertar es en la web de Mega Agro y bueno, y la subasta la lleva también Click Rural.
13: Exactamente, para preofertar es en la web de Mega Agro o en la plataforma de Click Rural. El flete gratis es para todos los toros y la primer preoferta tiene un 3% de descuento y la que le sigue ya baja a un 1% de descuento. Y básicamente sería eso. Son seis meses libres y con descuento al contado también.
22: Y hay tiempo hasta las 11:30 de este sábado 3 de octubre.
13: Exactamente, a las 11:30 se cerraría la subasta. Para los que hagan la última oferta, tienen 5 minutos de prórroga, pero después que pasen los 5 minutos, cierra el mercado.
22: Perfecto. Bueno, estar atentos, entrar a la página de Megagro o de Click Rural para estos Bradford, novilleros, podríamos decir, que tanto... Están los toros como las terneras. Arie Estolovas, titular de Cabaña Tres Cerros, muchísimas gracias, mucha suerte en la subasta.
13: Muchas gracias a ustedes y a tu audiencia.
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22: Se está llevando adelante la segunda jornada del remate de Pantalla Uruguay. Hay un cierto ajuste en los precios que creo que, bueno, obedecen a que tiene que ver con ese ajuste que se ha dado en el mercado del gordo. Un ajuste que me parece que es bastante transitorio. Pero nos vamos a seguir recorriendo la zafra con los remates más significativos y se viene el séptimo remate San Gerardo en Florida. Va a ser mañana, primero de octubre, a las 3 de la tarde en la Rural de Reboledo. Bueno, para tener los detalles, es un gusto recibir a Fernando García Pintos, integrante del equipo de Cabaña San Gerardo. Fernando, bienvenido, ¿qué tal?
8: Buenos días, Eduardo, ¿cómo estás? Un gusto estar en tu programa.
22: Bueno, igualmente, aquí la oferta es Angus y Paul Hereford, van 50 toros y 50 vientres seleccionados.
8: Exactamente, estamos en el séptimo remate, te aclaro, el remate es en ruta 7, kilómetro 120, en Reboledo. Sí, la oferta son 50 toros, de los cuales son 43 toros Angus y 7 toros Paul Hereford, torada de 2 años, mayoría con datos de PD, pedigre y puro controlado, y algún SA. La oferta, estamos muy muy conformes con la presentación de la torada. Está muy linda, la pueden ver en están filmadas todos los lotes en la página de Arroz Pide. Todo eso con perfecto.
22: 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Esto es con financiación propia. ¿Cómo es la financiación?
8: La financiación son 180 días libres, flete gratis, hay un 6% de descuento por pago contado, hay descuentos por pago de lotes, o por los compradores de lotes. La oferta también se completa con 50 vientres Angus, donde entran vacas preñadas y vaquillonas para entorar.
22: Bien. ¿Se puede ir preofertando?
8: Están abiertas las preofertas, sí, están abiertas las preofertas, entran en la página del escritorio Arroz Pide, y si no, nos llaman. El remate es mañana a las 15 horas.
22: 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Bueno, mañana a las 3 de la tarde, ruta 7, kilómetro 120, arranca San Gerardo en esta zafra. Fernando García Pintos, muchísimas gracias, mucha suerte mañana.
8: Bueno, un gusto, Eduardo, gracias por la comunicación. Nos esperamos.
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0: Ayer la ansiedad nos llevó a tratar de ver qué pasaba con el precio de exportación de la carne vacuna, que es el indicador clave de desempeño. Ese indicador ha sido actualizado y podríamos decir lo principal es que sigue arriba de los $6.000 por tonelada, aunque corrigiendo levemente a la baja respecto a el dato anterior. Bueno, sobre los 6.022, pero suma 8 semanas consecutivas por arriba de $6.000 el precio de exportación de la carne de Uruguay, algo que podríamos decir es inédito. Esto es promedio de 30 días, ¿no? Durante ya prácticamente 2 meses estamos arriba de los $6.000. En la última semana específicamente el precio de promedio fue 6.292. Tenemos también el precio promedio de septiembre, que es 6.053. Septiembre va a andar muy parecido a agosto. Tal vez la estabilización de este precio de exportación de la carne vacuna se da allí, un poquito arriba de los $6.000. Precio realmente bien interesante el que se sigue consiguiendo, pero en una lógica mucho más estabilizada que, está permitiendo también una perspectiva firme para los precios del gordo, pero que, como todos sabemos, ha ajustado y en este remate histórico de pantalla Uruguay que está terminando en el día de hoy, estamos con un ajuste leve en los precios de la reposición. En el caso de la carne ovina, el precio promedio de los últimos 30 días está en $7.000 prácticamente, 6.999. También allí parece haber como una cierta estabilización. En la última semana muy pocas exportaciones a un precio menor a ese. Sobre los 6.000 parece encontrar un eje la carne vacuna, sobre los 7.000 el eje de la carne ovina.
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13: El repunte de la soja, tal vez lo principal de esta jornada en el mercado de granos, la soja en 4.50, la colza entre 550 y 553, el trigo que se va quedando más sobre los 220, carinata a $600, cebada 253, girasol 450 más los premios por aceite, maíz 245. Jornada estable, hoy datos importantes de Estados Unidos, porque son datos trimestrales, stock y producción de granos y área de granos en Estados Unidos. Salen en la tarde, intenta salir el sol en la zona sur, pero el gris sigue predominando como todo el invierno. Nosotros nos vamos, llega Identidad Rural, que tengan ustedes la mejor de las tardes.
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15: Buen mediodía, mis amigos, ¿cómo están ustedes? Qué gusto de reencontrarnos y de poder compartir, sin duda, las actividades que hay. Mucha actividad, mucho martillo en la vuelta. Hoy segunda jornada y reunión de pantalla Uruguay en estos primeros 25 años con ventas que se vienen dando, pero con ajustes a la baja en el ternero, en la ternera, en la vaca de invernada. Vamos a repasar los promedios ahora en un ratito nada más de lo que se viene dando. Pero también vamos a ir metiéndonos ya en la información porque se vienen remates de los fuertes, de los pesados. Y queremos compartirlo con ustedes.
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15: Con Carlitos Mandioni en la vuelta que ayer estuvo por el sur, por Cerro Colorado, con Marcelo Montes de Oca, en la edición Onofre Laborde y Federico Ríos. Vamos a empezar a desandar los caminos. Hoy vamos a hablar con la gente de San Gregorio Ganadero. Vamos a hablar con Federico Fernández. También con la gente del Pobrecito, porque se viene el Pobrecito. Mañana San Gerardo tiene su remate en Reboredo. Vamos a ver si podemos hablar con él. Y hoy es miércoles, día del ingeniero Luis Romero Álvarez, que vamos a intentar la comunicación.
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15: ¿Qué pasa con el clima? Buena pregunta. He hablado con varios amigos y ha ido lloviendo por todos lados y eso está bueno porque, bueno, el agua se ha ido acomodando las fichas y entre 18, 20, 25 acá en el sur y en el oeste del país. Y obviamente en el norte mucho más, ya vimos lo que pasó en Salto, en Artigas, en Paysandú, un agua impresionante. Bueno, tenemos 14 grados, hay 1017 de presión atmosférica, 72% de humedad. No hay lluvias previstas para hoy, para mañana 6 de mínima, 17 de máxima, con cielo claro y algo nuboso. Puede haber alguna precipitación en la vuelta y vientos en el entorno de los 40 kilómetros. Para el viernes, 4 de mínima, 19 de máxima, con cielo claro y con nuboso, se pronostican heladas, y el sábado podría haber alguna lluviecita en la vuelta, ya para el domingo hay luz. Pero 21 grados para el domingo, Sábado y domingo, día del patrimonio, recuerden que en la estancia Taranco hay una actividad espectacular, linda de ir, y que nosotros vamos a estar por la agropecuaria de Rocha, transmitiendo para Paisano TV, así que nos vamos a estar encontrando por ahí. Después les voy a dar algunos detalles de lo que se puede o de las actividades que van a haber viernes, sábado y domingo en la agropecuaria de Rocha.
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15: Las monedas, 39.05 abre el dólar a la compra, 41.45 a la venta. El interbancario, 42.73. El euro, 43.40, 48.17. El argentino, 0.02.020. Y el real, 6.75.875. En el caso de la unidad indexada, 6.65. Y para la unidad reajustable, 1.940.77.
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10: Mis amigos, algunos problemas técnicos que tuvimos en la transmisión nos hacen que hablemos nuevamente con Gerardo García Pintos, porque se viene el remate del San Gerardo, clásico de todos los años. Y es el primero de la cabaña, de los dos que hace. Vamos a hablar un poquito de la oferta, vamos a hablar un poquito del momento, de la torada, cómo llega. Gerardo, buenas tardes, ¿cómo te va?
11: Un gusto, Vasco, estar contigo y la audiencia. Vamos con el séptimo remate de San Gerardo en Florida, pero en realidad es en la rural de Reboleo, lo aclaro para que no haya equivocaciones. Reboleo queda en el departamento de Florida. Y bueno, vamos con una oferta de 55 toros, 48 angus negros y colorados, el resto son poles Hereford. Todos los años, excepto un toro padre que vendemos, que es un embrión de las Anitas, que lo hicimos en casa, que es un toro el padre, Catrina, que es la madre, que uh-huh. Es la vaca que tenemos media con las Anitas. Está muy bien la torada, los angus son tigre, angus y angus registrado, lo que antes se llamaba puro controlado, que tienen datos de PD y algunos SA. Y también van vientres, los vientres son todos angus, van 18 vacas premiadas, con un toro hijo de Venture, que es un toro muy conocido, vacaje muy recomendable, vacas nuevas, y van vaquillonas coloradas y negras para servir. 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Ya hay preofertas, están los videos, unos videos muy completos. Y después hay también para compradores de lote. Los toros van con todas las garantías sanitarias, están inmunizados, van con seguro por 30 días de vida del Banco de Seguro de Estado, que es extensible para el que quiera después de ese plazo. Todas las condiciones para comprar, con flete gratis para los toros. Y bueno, está muy linda la torada, está muy linda la torada, está muy lindo los vientres, con muy buenos datos de PD. Así que en Reboleo mañana hay toro para todos los bolsillos. Nosotros somos vendedores, como siempre, nos dedicamos a esto hace más de 50 años, a producir genética, y la gente más o menos sabe, y que no sabe se lo decimos. Así que en Reboleo mañana a las 3 de la tarde, que no pueda ir, va por Paisano TV, por tele y por internet, por tele va por DirecTV. Y el que se quiera arrimar, tenemos una comida una camperota nomás, ahí en el local, un lugar muy, muy cómodo, muy accesible de todos lados, en la ruta 7, se llega bien de todos lados, y ese es el remate mañana, Vasco, que tenemos todo pronto y que los esperamos, estamos conformes con lo que estamos ofreciendo.
10: Perfecto. Gerardo, vos que sos una persona que hace años que estás en el mercado y que conoces, obviamente, ¿cómo estás viendo el mercado hoy? Después de muchas señales que se han dado, ¿no? Por ejemplo, ni que hablar de los valores que se están manejando, del ternero, de la carne, ¿verdad? Y de los animales, pero del mercado también, de ver los números que arrojó Dicose con un aumento en las vacas de cría, con un aumento en las vaquillonas también. Hay señales positivas para el sector, ¿no? Que necesita, sin duda, aumentar el stock y que hay que entorar.
11: Mirá, Vasco, yo lo veo realmente muy bien. Yo no me acuerdo un momento de la ganadería de valores y de fortaleza para adelante como este. No sé si antes que yo trabajara existía esto, pero yo hace 40 y pico años que trabajo. Yo no veo que hay una demanda mundial fortísima que se traduce en valores en Uruguay y en todos lados del ganado gordo, del ganado reposición, de la tonelada de carne exportada y con una fortaleza para adelante que nos deja mucha cierta tranquilidad. El mundo le faltan vacunos y el mundo la carne está prestigiada, la salud humana prioriza el consumo de proteínas rojas. Estados Unidos ha hecho unos cambios en su pirámide de salud, en el cual prioriza las carnes rojas, los huevos, la leche, los lácteos. De alguna manera se está dando un combo perfecto para la ganadería del Uruguay. Y en Uruguay venimos haciendo las cosas bien desde hace muchos años. Y bueno, se nota. Hay más ganado, hay más empuje, hay gente aplicando tecnología, se produce más, se producen animales más jóvenes. Y bueno, todo eso se utiliza genética de punta. Así que todo eso redondea un panorama realmente muy bueno, Vasco. Sinceramente, estamos muy contentos del panorama en el cual estamos con una galería muy pujante y con un muy buen futuro.
10: Sin duda de que sí. Es bueno el análisis, es bueno verlo y es bueno que los productores también interpreten las señales que va dando el mercado. Gerardo, ¿a qué hora arrancás?
11: Arrancamos mañana a las 3 de la tarde en Reboledo. Mañana a las 3 de la tarde empiezan los martillos de Rospide en Reboledo. Y nosotros los esperamos a fin de mediodía que se quiera arrimar y que nos quiera llamar. Están los teléfonos nuestros por todas las redes sociales. Estamos a la orden, estamos llamando, nos están llamando la gente. Y bueno, hay videos de los toros, están realmente muy buenos los toros y los vientres.
10: Te mando un abrazo.
11: Un abrazo.
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19: Mis amigos, vamos a hablar de San Gregorio Ganadera porque viene con su 19º, creo que, remate anual y está previsto para este jueves primero. Y vamos a hablar de la oferta y sobre todo después de lo que fue este prado, ¿no? Prado excelente, sin duda, para la cabaña. Otro prado más excelente. Lo hablábamos con algunos colegas criadores, colegas de San Gregorio Ganadera. Qué buenos años que viene teniendo la cabaña, ¿no? Qué acertada en la genética que ha tenido en estos últimos años. Y es bueno eso. Federico, gusto de recibirte. ¿Cómo te va? Buenas tardes.
25: Buenas tardes, Vasco. ¿Cómo estás? ¿Todo bien?
19: Sí. Y bien. Venimos acomodando el clima y creo que se viene acomodando todo. Hasta los toros llegaron bien, ¿no?
25: Sí, sí. La verdad que sí. Un agua, lo hablábamos un poco recién, un agua, la verdad que... espectacular, bien necesaria, llovieron aproximadamente 30-40 milímetros en los acumulados, en lo que llovió bien suave, así que impecable para la etapa que están los cultivos, para las pasturas, que la verdad que estuvieron bastante en stand-by hace un mes atrás. Sí. Estaban no venían los verdeos, los campos estaban, me parece que fue un tema de frío, y bueno, que el agua la verdad que no estaba sobrando, al menos en esta zona, no fue como fue en el este, en el norte, así que bien necesaria la lluvia. Creo que en un momento justo los cultivos están empezando a enchauchar, las colzas están ya cargando las chauchas, y bueno, eso es un momento clave, igual que los trigos y las cebadas espigando, así que un momento como te decía, bien clave, y bueno, para las pasturas también. Ahora nosotros estamos en la recta final, ya con los perros todos pronto, pero bueno, es clave que la primavera arranque con mucho pasto, porque obviamente que sí, así que bueno, el ganado, así como se va esto, están las categorías
0: que vienen de atrás.
25: Clave que haya comida.
0: Sí, exactamente. Contame, ¿cómo está la oferta para este jueves?
25: La oferta, la verdad que están muy bien, llegó muy parejo todo, te diría que es de los mejores años en cuanto a uniformidad de preparación. Obviamente que siempre es lindo ver un animal bien terminado, creo que es cuando muestra realmente todo su potencial. Un animal no hay como verlo bien pronto, bien terminado, realmente muestra las masas musculares, el engrasamiento, todo lo que, las virtudes que las dos razas tienen, el Angus y el Hereford, y bueno, me parece que es lindo verlo bien presentado, y bueno, llegamos muy bien. Los toros, la torada llegó espectacular, lo van a poder ver mañana, o que no puedan ir por las filmaciones, pero bueno, te cuento un poco, si querés, Vasco,
0: sí.
25: la oferta.
0: Contame.
25: Bueno, vamos a estar con 80 toros Angus, de los cuales son 35 de pérdida y el resto son SA. Todo está todo con los datos en el catálogo y demás, las circunferencias escrotales, está todo filmado. Después tenemos en Hereford tenemos 20 toros de pedigre, tenemos 10 HS, y bueno, después la típica oferta de hembras, bueno, tenemos 40 vaquillonas de pedigre Angus preñadas, tenemos 27 Hereford preñadas también, vaquillonas HS, vaquillonas SA, todo preñado. Y después, para redondear el remate, tenemos un lote de 150 terneras de sobreaño Angus, que están, la verdad que muy lindas, aproximadamente de 300 kilos, están para...
0: ¿Negras y coloradas?
25: Sí, negras y coloradas, mayoría negras, que bueno, están para servir en cualquier momento, para el destino que cada uno quiera, pero creo que es una buena base de madre para cualquiera que quiera arrancar con un buen rodeo de SA o alguna cosa de esa.
0: Bueno, buenazo. Contame un poquito, Zambrano por un lado y Coco Morales son quienes van a estar manejando el martillo. En este caso, ¿la administración cómo va a ser?
25: Sí, como tú decís, Vasco, el remate va a estar a cargo de las dos firmas, de Coco Morales y de Zambrano y compañía. La administración es propia, es en 12 cuotas al remate, 6 meses o 6 meses libres, hay descuento por pago contado del 6%, 3% de descuento a los compradores 5 más toros, 2% de descuento a los que proferten y se lleven lo profertado, el lote o el profertado, bueno, ahí obtienen 2% más, flete gratis. Y bueno, me parece que están todas las condiciones dadas, va a ser transmitido por Paisano TV, que no pueda venir, que bueno, por suerte es mucha la gente que me ha dicho que nos va a acompañar, pero bueno, que no pueda venir va a ser transmitido por internet, por la web de Zambrano o por Paisano TV, como les decía. Y bueno, el remate sacan San Gregorio, el que no tenga la ubicación nos las pide y se las pasamos enseguida, pero bueno, ya la mayoría conoce, estamos acá en Soriano.
0: ¿A qué hora vas a arrancar?
25: Y bueno, el remate va a ser un almuerzo previo, como todos los años, viene duro de boca a agasajar un poco el ambiente acá, así que después del almuerzo estaremos 14:30, 15 horas, empezando con las ventas, si Dios quiere.
0: Te mando un abrazo, saludo a la familia.
25: Gracias, Vasco, un abrazo para toda la audiencia.
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19: Mis amigos, hoy es el día del ingeniero Luis Romero Álvarez. Y dentro de los temas que creo que hay que tocar o hay que tomar, más allá de qué va a ver qué va a pasar con el combustible y demás, creo que el tema portuario le está causando perjuicios muy importantes al Uruguay productivo que estamos vendiendo hacia afuera, ¿no? Este Uruguay que vive de lo que exporta, hay que tener en cuenta de que el 80% de lo que se produce en el Uruguay se exporta a todo. Y que yo calculo que el 80% de lo que se produce en Uruguay sale por barco, sale por el puerto. Y ayer leía, lamentablemente, comunicados de empresas navieras que informaban al gobierno uruguayo que iban a dejar de entrar, de operar en el puerto de Montevideo y en los puertos de Uruguay, porque no pueden cargar, descargar, y eso sin duda trae perjuicios tremendamente grandes y graves para el Uruguay, para este Uruguay productivo. Así que me parece un tema interesante de poner arriba la mesa. ¿No le parece, ingeniero? ¿Cómo anda? Buenas tardes.
9: Buenas tardes, Vasco. Mis saludos a la audiencia. Sí, es un tema que la verdad ya pasó de castaño oscuro, porque acá hay dos tipos de daño que se van generando. Uno es el daño monetario del momento. Digamos, el hecho de que no vengan barcos, de que los barcos que vienen tengan que esperar más de lo necesario, todo eso genera costos, pero enormes, ¿no? Donde suman millones de dólares unos arriba de los otros muy rápidamente, que obviamente alguien paga, ¿eh? Y los del otro lado no lo pagan. Acá lo pagamos nosotros, todos esos daños. En cuanto a lo que vamos a exportar, plata que perdemos en el proceso de exportar, que menos plata para los uruguayos y va a repercutir en toda la sociedad. Pero, por otro lado, también las importaciones, porque las importaciones de lo que compramos en el supermercado, por ejemplo, muchísimos rubros, también vienen del exterior. Entonces, de ese punto de vista, el hecho de que esté este lío en el puerto va a encarecer lo que la gente con sus pesitos lleva a comprar en el supermercado los artículos que necesita para su casa. O sea que también va a pegar para los que exportan y va a pegar para los que compran importado. Pero esos son dólares de hoy, son daños monetarios de millones de dólares en exportaciones y en importaciones hoy. Pero hay otro daño que es mucho más tóxico, mucho más severo, y es el daño de la imagen. Montevideo deja de ser un puerto confiable y las navieras reaccionan. Claro. Digamos, las navieras no pueden quedarse esperando a ver si el sindicato algún día decide que puede atracar un barco o no. Las navieras resuelven. Entonces descargan todo lo nuestro o exigen cargar lo nuestro en puertos brasileños o argentinos y se terminó. ¿Querés que yo te lleve el contenedor? Mandalo para allá. Yo al puerto de Montevideo a levantarlo no entro ningún barco. Y estamos en eso ahora, en esa situación. Pero después eso no se arregla el día que el sindicato dice, hoy estoy de acuerdo, vamos a trabajar. Minga, van a empezar a venir las navieras como antes. Van a querer ver, a ver si durante meses el puerto se porta bien. Porque traer un barco acá y dejarlo clavado acá porque no puede cargar o descargar y está trancado, eso cuesta fortuna para el barco. Y no quieren arriesgarlo y no tienen por qué. El problema de Uruguay, que lo arregle Uruguay, que pague los costos Uruguay. ¿Cómo paga los costos? Y tenés que mandar un contenedor a San Pablo o al puerto de Buenos Aires, y si tenés que importar tenés que traer tu contenedor de allá. Fuiste. Es como que te salís de la buena posición que tenemos de un puerto bien ubicado a estar en el fin del mundo. Manejate. Todo costo uruguayo. Y eso dura meses o incluso años para revertir. Es inconcebible, inaceptable que no se tomen cartas en el asunto de forma decisiva. El diálogo no es un dios pagano al que hay que rendirle pleitesía y entonces vamos a dialogar hasta el infinito. No, el diálogo es un ratito al principio para entender cuál es la situación y qué son las aspiraciones de las partes, y después hay que cortar el bacalao y ejercer la autoridad. No hay una alternativa viable. No se puede dejar un puerto trancado meses, años. No tiene gollete, como se dice en campaña. Exacto. Y es exactamente lo que está pasando.
19: Lo que tiene de raro también es la disparidad de pensamientos que hay en el gobierno, ¿no? Entre el ministro de Trabajo, que dice que no hay conflicto, el secretario y el presidente, ¿no?
9: Bueno, tiene ese problema el partido de gobierno, que tiene miradas internas muy radicalmente distintas. Pero finalmente hay un responsable, ¿no? ¿O no hay presidente? El presidente es la cabeza del poder ejecutivo. ¿Y qué tiene que hacer el poder ejecutivo. Tiene que ejecutar. Y por lo tanto el presidente decir, se va a hacer así porque lo digo yo. Y al que no le gusta se va ahora mismo. Si hay candidato para cualquier ministerio. No, no, ninguno es el único. Entonces el presidente tiene que pisar fuerte y resolver, no hay otra. Y tiene que resolver a favor del país, no puede resolver a favor de 30 personas que lideran un sindicato. Porque si no vamos a terminar como la pesca. Los dueños de los barcos de pesca dijeron, ¿saben qué? El convenio está caído, el sindicato no le sirve nada, por lo tanto vamos a contratar gente nueva y vamos a reclamarle al sindicato por daños y perjuicios todos los millones que perdimos en una acción judicial. Suerte en pila, nos vamos a pescar, abrieron la lista, se anotaron cientos de personas para salir de marineros a pescar y salieron a pescar. ¿Y qué? ¿Y eso lo tienen que hacer los privados porque el gobierno no puede resolver un conflicto? Es bastante, bastante inaceptable.
0: Ingeniero, como siempre, un gusto. Buena semana, nos estamos reencontrando.
9: Será hasta la próxima, Vasco, si Dios quiere.
0: Y a ustedes, mis amigos, como siempre. Al ingeniero, muchas gracias. Y a ustedes, la recomendación de profesionales, que a través del 099-666-447 está abierto para cualquier consulta que ustedes necesitan. Hacemos la pausa, ya venimos.
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1: Y si bien nos vimos de lejos en el Prado, bueno, escuchamos los resultados del Prado y sin duda anduvimos en la vuelta. No nos paramos a conversar con Hernando Bentancur. Lo vi de lejos, nada más, y en las pistas. Pero ahora sí, vamos a hablar algo porque este viernes ya tenemos un nuevo remate del pobrecito y van un lote, como 30 y pico, casi 40. Y la familia Bentancur sin duda es referente en lo que es la cría del Angus y del Brango. Así que vamos a hablar un poquito de la oferta y del momento también. Hernando, gusto de recibirte, ¿cómo te va?
2: Sí, buen día, Vasco. Un gustazo, un saludo a la audiencia. Sí, sí, anduvimos del Prado.
1: Sí, obvia, de lejos te vi.
2: Sí, bastante bien. Bastante
1: no bien. Tuvimos la prosa de todos los años en la pista.
2: Sí, faltó, porque andamos complicados, porque andamos con Brango también, pusimos un par de terneros y un reservado campeón ternero menor en Brango, que logramos, y algún primer premio en Angus también, así que contento. Las gurisas contentísimas también, así que... Y bueno, referente a la oferta, más con lo que hablamos hace un rato, acá en el Hotel Santa Cristina, el viernes que viene, viernes 2, ¿verdad? 19 horas va a ser, con Ramos y García y Dutra Hermanos, en el 38º remate anual virtual del pobrecito, ¿verdad? Donde vamos con 55 toros Angus, negros y colorados, ¿verdad? Y los 20 colorados que están bien buenos también, y los 40 sobre Pedri Angus. Y en Brangus vamos también con 20 toros Brangus, negros y colorados también. Y referente a las líneas genéticas, ¿verdad? Digo, siempre el pobrecito renueva permanentemente la línea genética porque mantenemos la heterosis sin perder los datos objetivos, ¿no? Hay manejos de Boquerón, de 12 Pasos, de Ardiente, de Arasonó, de Mayo también, el Red Piper. Y en Angus, Froiland Renovation, algo de Macangus, llevamos Rey Napoleón, e India, sí. Colosal. O sea que para que los clientes renueven la genética, ¿verdad? Y desde el punto de vista sanitario, los perros están premonizados, eso los habilita a ir a zonas complicadas de garrapata, con habilidad de monta, con espermiograma, raspaje prepucial, que siempre los colegas acá nos dan una mano con todo lo que es la revisión de los toros, vacunados contra enfermedades reproductivas también. Y bueno, así que los toros son netamente pastoriles a nuestro, ¿verdad? Digo, financia el Banco República, Vasco, son 6 meses libres, hay un 2% de descuento extra por cliente consecuente y un 6% de descuento por pago contado. Un poco es eso la oferta. Yo le digo, hay que han sido usados como todos los padres también con ADN, ¿verdad? Digo que los habilita para trabajar en planteles y bueno, y siempre la herramienta que nosotros le damos mucha importancia son los DEPS, ¿verdad? Digo, el bajo peso al nacer, un muy buen peso al destete y peso de 18 meses. Tuvimos una reunión acá con unos técnicos de línea donde nos comentaban que los toros por encima de los promedios, ¿verdad? En cuanto a peso al estete y peso a 18 meses, los novillos te quedan una diferencia de kilos, de unos $20 por novillo, de 25 horas. Pues, entonces, es muy importante la información genética, los DEPS, ¿verdad? Digo, y después las tablas de percentiles. Brangus viene haciendo las cosas muy bien también en esto, ¿no? Brangus y Angus. Y ahí vos ubicas el toro en base a los datos, ¿verdad? Y bueno, y que cada productor lleva lo que entienda oportuno y lo que necesite, ¿verdad?
1: Exacto. ¿Cómo ves el mercado? ¿Cómo ves este año para lo que es el toro?
2: Y el mercado bien, sin duda que la gente trata de aprovechar todos estos momentos estructurales, y después veremos si son coyunturales o estructurales los cambios de la ganadería, pues ya hace años que la ganadería viene cambiando y viene cambiando, ¿no? Entonces, bueno, el productor se anima, nos animamos, invertimos un poco más, y bueno, pero siempre con los pies en la tierra, ¿verdad?
1: Exacto.
2: En la tierra, y bueno, nada son locuras, pero sí tratando de aprovechar los momentos, ¿no? Y el clima que va a acompañar, y para la ganadería, por lo menos, estaba escuchando ahora que los pronósticos para octubre son de lluvia y lluvia, y bueno, la primavera que sea buena para la ganadería es re importante, ¿no?
1: ¿Moves cuándo?
2: ¿Cómo me decís, Bajo?
1: ¿Cuándo moves?
2: Y bueno, mirá, la venta es ahora el viernes que viene, viernes 2 de octubre, es virtual, ¿verdad? Sí. Todo, ya están en las páginas.
1: Ya está todo, ya está la preoferta está armada.
2: Sí, exacto, las propuestas están, Ramos y García, de otros hermanos, cualquier consulta, llama al escritorio, me llama al 099-362-143, ya que quiere ir a la torre al pobrecito, con mucho gusto se lo mostramos las parcelas, pero ya están subidos los videos, así que anímense, bichen un poco, que algo va a servir.
1: Te mando un abrazo, como siempre, un gusto.
2: Bueno, un gustazo, bajo, y saludos a la audiencia.
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1: Mis amigos, ya llegamos al final. Un gusto de haber compartido con ustedes, como siempre. No se vayan de Rural, como siempre, ya llega desde la Cruz del Sur y toda la información agropecuaria, donde nosotros nos vamos a volver a reencontrar 19:30, como todos los días en Agroprecios. Pasen lindo, y nos reencontramos. Muchas gracias.
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1: El canto de los hacheros, mis queridos amigos del país, de la región y del mundo, nos van introduciendo, como lo hacen siempre con sus guitarras, con sus voces, en Desde la Cruz del Sur. Tratar de ventosita, tratar de linda para las cometas, pero está fresco, ¿eh? Alguno me va a decir, mire qué fresco, está frío, y le creo. El que me diga está frío, le digo que tiene razón. Ya le voy a sacar la cuenta también de cómo estamos de sensación térmica, que recién me doy cuenta está bastante más bajo de lo que yo pensé. No alcanza a 13 grados, pero vamos a poner 13 porque son 12,7, según meteorología, los grados que tiene en este momento el área metropolitana. Pero los vientos están a 19 kilómetros a la hora. No están tan fuertes, pero están. Y eso da una sensación térmica de 8 grados. 8. Da pa' pullover, como se decía antes, palabra que no se usa mucho ya, ¿no? Está pa' saquito. No sé si pa' bufanda y pa' pasamontaña, no. Bueno, salvo que algunos ande trabajando, ¿no? En algunos lugares, al aire libre, en alguna viña, en la construcción en un cuarto o quinto piso donde chifla y chifla. Pero así estamos, 12 grados con 7, suroeste a 19 el viento, 1016.9 la presión, está bien, está 3 puntitos arriba de lo normal, 72% la humedad y 12 kilómetros de visibilidad. A nivel país, la temperatura más alta, por llamarla de alguna manera, es la de Artigas, 21 grados 4 décimas, Rivera tiene 19, Paysandú tiene 16, Colonia tiene 13 grados con 7, Punta del Este tiene 12 grados con 2, hay 15 grados en Santa Teresa, 14 en Florida, 15 en Durazno, 14 grados en Flores. La Antártida, 0.9, o sea, 9 décimas de grado bajo cero. Esa es la temperatura de la Antártida. Amaneció a las 6:24, el sol se va a ocultar 18:47, y esta noche vamos a tener 7 grados de mínima. Volvemos al dígito. Insisto, hoy es 30. Hoy es el último día del mes de septiembre. Que por más que habla de septiembre y que alude en el antiguo calendario al mes séptimo, es el décimo. El noveno, perdón, en el calendario actual. Décimo en el que estamos entrando ahora, que es octubre, y después nos queda noviembre y diciembre y se va. Pero en serio, es muy poca temperatura para un comienzo de octubre. 7 grados. Y mañana tendremos una máxima de 15. Puede haber alguna precipitación escasa según el INUMET. El viernes, casi que un calco, 7 grados de mínima, 16 grados la máxima. Y el sábado, alta probabilidad de precipitaciones. Yo tengo una gira que la tengo medio armada ahí, pero está más desarmándose que otra cosa, ¿eh? Porque los pronósticos marcan eso. Alta probabilidad de precipitaciones para el sábado. 9 la mínima, 18 grados la máxima. El domingo, 12 la mínima, 18 la máxima, sin lluvias. El lunes, una mínima de 10, una máxima de 20, sin lluvias. Y el martes, 12 de mínima, 21 grados de máxima, también sin precipitaciones. Esto de precipitaciones es una cosa por la galería, como se decía antes, porque en realidad, si yo miro el área metropolitana, a mí me da 2 milímetros mañana, 2, 4, 5 de la mañana, y en la mañana alguna garúa puede haber. Y después tendríamos el viernes sin lluvias y el sábado entre 4 y 5 milímetros, en la mañana fundamentalmente. Que esas son las lluvias que a mí me están atajando para una girita que tenía y tengo ganas de hacer, que tengo necesidad de hacer además, por los materiales para Uruguay por dentro, pero si está con esa característica de tiempo, no va a ser sencillo que lo hagamos. Señores, hoy es miércoles. Viene a las 3 de la tarde el doctor Raúl Iturria con sus cuentos de fogón. Algunos cuentos voy a agregar yo, que me quedaron pendientes de ayer, especialmente del libro Soles y Crecientes. Tengo algunas otras cosas de otros libros, uno de Asunción, estuve bichándolo el otro día, y me encontré con una definición de la palabra bagual, Me parece muy linda de compartir con ustedes, porque está bueno eso de ver las palabras de dónde vienen. Más que nada el vocabulario criollo, vocabulario paisano, que es el que usamos, aunque no nos demos cuenta a veces, en el habla diario. A ver los pluviómetros, cómo anduvieron. Hoy es 30 por departamentos y volvió a llover en el norte. No, en el norte no mucho. 4 milímetros en Artigas, en Javier de Viana, en Canelones, en Tala, 24.5. Bueno, por fin empezó a aparecer alguna lluvia en esta vuelta. Colonia, en Helvecia, 10 milímetros, 5 en Pueblo Centenario, Durazno, 15 milímetros en Puntas del Sauce, eso es Flores, en Florida, en Chamizo, 17 milímetros, en La Valleja, en Santa Lucía, 13, 15 milímetros en Balneario Solís, eso es Maldonado, en Montevideo, 23 milímetros, 8,9 en Paysandú, en Rivera, 5 milímetros, Rocha, en La Paloma, 2 milímetros con 4, 2 milímetros en Fraiventos, Río Negro, 7 cayeron en Constitución Salto, 27 en Pueblo Juan Soler, San José, 11 milímetros en Palmitas, Soriano, 1 milímetro con 6 en Paso de los Toros, Tacuarembó, y 3 décimas de milímetro en 33. Esas son las precipitaciones hasta las 7 de la mañana de hoy. Un saludo para Federico Ríos, está poniendo al aire todo esto en los estudios centrales de Rural, en casi digo Colonia y Baizo, lo que es el viejo esquema de la cabeza, ¿no? En las avenidas Joaquín Suárez y Lucas Sobes, bastante más coqueto barrio que el antiguo que teníamos allá en el cordón, contra el obelisco. Lo que es, ¿qué va a ser? Y es mucho más lindo donde estamos ahora. No lo va a discutir nadie. Una selección musical que espero que les guste. Les dejo habilitado ya el 099-426020 para lo que gusten mandar. Un saludo particularmente especial para la muchachada de FM Sinfonía de Santa Clara de Olimar, que está como siempre tomando esta transmisión, llevando la Cruz del Sur a sus oyentes en aquella zona noreste del país. Y bueno, servimos la mesa. Arrancamos, como arrancamos siempre, con vinos Faisán, un buen amigo en su mesa, y Carlos Gardel, el cantor uruguayo más famoso de todos los tiempos.

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1: Bueno, muy bien. Ahí andamos en la tarde. La tarde de la Cruz del Sur. La tarde de Rural. La tarde primaveral, si se quiere. Está primaveral, tampoco fresca, como les dije al comienzo. Pero va andando. Va andando. Modesto Papávero, autor de Leguizamo Solo. Gardel lo grabó junto al alma, ese tango, ¿no? Él tuvo una amistad muy grande con Irineo Leguizamo. Inclusive, en el primer libro de Ablis, Erasmo Silva Cabrera, Erasmo Silva Cabrera merece un reconocimiento mucho mayor que el que ha tenido, porque él fue el revisor, él fue el que hurgó en esas historias que él sabía que existían en Tacuarembó, del Gardel, posible Gardel uruguayo, posible hijo de Escayola, y se metió, pobre Ablis, en un berenjenal, porque le dieron datos muy errados en Tacuarembó, para que justamente no destapara aquellas cosas que olían mal. Y en el primer libro, Ablis erra mucho, pero no porque fuera él el que sacó mal las cuentas, le dieron datos que no eran correctos. Pero ya enseguida se rehace, porque así como hubo gente que le dio datos incorrectos, hubo otros que dijeron, no, vení, mira, esto no es así, a vos te mintieron, esto, busca acá, tocaste timbre y apretaste otro botón que va a estar la verdad. Y en el segundo libro ya habla y se encuentra la verdad. En aquel primer libro, dentro de los errores que le hacen cometer, es el suponer de que Irineo Leguizamo pudiera haber sido hermano de Gardel, y no eran nada más que muy buenos amigos, dos desgraciados en definitiva, ¿no? Dos hijos sin padre, que anduvieron rodando por el mundo. Irineo Leguizamo, hijo de una lavandera muy humilde, allá de los pagos de lo que era y fue siempre Salto, ¿verdad? Porque después de ahí, de esos territorios y de algunos más, nace Tacuarembó. O sea, Leguizamo se va a Buenos Aires, buen jockey, y allá se encuentra con Gardel. Y se hicieron otra que amigos, se hicieron casi que hermanos en realidad, realmente. De ahí esos errores que, insisto, cometió sin quererlo Ablis. Pero después, Leguizamo y Gardel fueron carne y uña, ¿no? Y Modesto Papávero, que era italiano en realidad, escribió ese tango que se llama Leguizamo Solo, que era para Gardel, no podía haberlo cantado más nadie que Gardel. Modesto Papávero, nacido en Cassano Spinola, en la provincia de Alessandria, en Italia, en 1899, y fallecido en Mar del Plata en el 1965. Se llamaba Hugo Modesto Mateo Papávero. Inclusive usó un seudónimo, Luis del Cerro, compositor, músico, director de orquesta, pianista, compositor, letrista. Tal vez sus tangos más conocidos fueran, bueno, Leguizamo Solo, que es el tango estrella, y Sosegate Feliciano. Los dos lo grabó Gardel. Muñeco al Suelo es de él también. Muñeco al Suelo es un tango dedicado a un boxeador de aquellos años conocidísimo, que fue Justo Suárez. En fin, eso, la referencia a Modesto Papávero, que sinceramente digo, no hay una gran lista de cosas que él hubiera producido, pero yo calculo que le basta y le sobra, ¿no? Ya me dieran a mí la posibilidad de escribir un tango solo y fuera Leguizamo Solo, ¿no? Es uno de los clásicos clásicos del repertorio de Gardel. Señores, estamos andando los caminos de la Cruz del Sur, a ver qué dice la gente, a ver, pare que yo voy a entrarle al mensajero, acá le entré al mensajero, ¿dónde estamos? Acá estamos, los de hoy, hay mucho que quedó de ayer, sí, ya me había, ayer fue, una cantidad bárbara quedaron de mensajes, y hoy, bueno, vamos a ir viendo qué dice la gente, a ver qué sugieren, a ver qué comentan, a ver cómo está la cosa.
2: Buenas tardes, Jorge Landi. Andrés le habla acá de Carapé, al lado de la Escuela 20, trabajo por estos lados de ahí. Saludo a todos los radio escucha y allá para la ciudad de Salto, a todos los que escuchan, yo soy salteño. Bueno, muy lindo programa, un abrazo para todos.
1: Ayer estuve, me vino a la memoria esto de las tormentas y unos granizos imponentes, unos granizos en algunas zonas de Argentina lastimaron personas, y yo no sé con quién hablaba hoy de mañana, y le decía que un granizo de ese tamaño puede perfectamente matar a una persona grande, porque claro, es un granizo de una tipo una pelota de no de fútbol, una pelota más grande que la de tenis, mucho más grande, ¿verdad? Y eso viene cayendo a una velocidad muy grande y puede perfectamente matar a una persona, no tengo ninguna duda. Me decía Nelson Estañé anoche, ya no sé, 9 de la noche, él iba viajando de Asunción a Hernandarias con parte de su equipo y los enganchó una tormenta que dicen que fue un tornado inclusive. Pararon en una estación de servicio como para guarecerse, dice que era un viento, una cosa de agua impresionante, y fue tan fuerte el viento que le arrancó limpito el techo a la estación de servicio. Se pegaron un jabón de aquello, ¿no? Se cortó la luz. Entonces digo, después llegó Hernandarias y me decía, bueno, mira, llegamos al final recién, estamos sin luz, sin internet, sin agua. Parece que fue un desastre lo que hizo esa tormenta por aquella... Bueno, ellos tenían, había cantado 28 grados, que era muchísimo, 38, perdón, grados, que era muchísimo, entre domingo y lunes, y eso trajo atrás de esa tormenta que fue también muy, muy, pero muy peligrosa. Anoche en esa parte de la República del Paraguay. Buenas tardes.
3: Buenas tardes, José Landi, por acá por Florida. La verdad que quedó ahora lindo día, medio fresquito, pero con sol. Y bueno, acá escuchando la rural. Bueno, ya quiero aprovechar a mandarle un saludo a mi amigo Ramírez ahí. Y bueno, y un abrazo también para toda la audiencia. Y quien le habla acá, Johnny de Florida.
1: Hoy estuve leyendo algunas cosas de Florida que me trajeron algunas otras cosas a la memoria. Viene el Papa, creo que es el 8, ¿no? Para Florida. Yo tuve la dicha de haber sido parte del equipo que hizo la cobertura de la otra venida, no de este Papa, obviamente, de Juan Pablo II, que también estuvo en Florida, ¿se acuerda? Año 1988. Hace mucho tiempo. Obviamente que yo ya estaba en esta radio. Yo entré en el 80, lo saben ustedes siempre, se los comento. Por lo tanto, me tocó a mí ser parte del equipo que fue a Florida. Porque hubo otro equipo que se fue a Cerro Largo, que me acuerdo claramente, el equipo que fue a Cerro Largo habían ido en un vehículo, creo que era un Gol, una cosa así, y en un momento dado... Se ve que estaba mal el seguro y se le abrió el capó, se le voló. Lo aguantó una... porque arriba de las barras del Gol aquel llevaban unos caños para armar una antena para las comunicaciones. Y bueno, pegó ahí el espolón, digamos, el capó que se lo arrancó. Y llegaron igual a Melo, ¿no? Ataron, llegaron. Pero como anécdota, ¿no? A mí me tocó Florida... Yo el otro día, cuando me convidaron los patricios del 25 a su fiesta, yo le decía a Flavio Les y a algunos más que yo no recuerdo haber visto ni veré en Florida tanta gente como aquella vez. Capaz que le mata el punto ahora. En aquel año el Papa vino al Campeones Olímpicos, al estadio, y era una cosa que no cabía en alfiler. Hoy leyendo algunas crónicas, recordaban las mismas crónicas de que se quedó gente afuera. No alcanzó el estadio, el Campeones Olímpicos. Ahora, esta vez, el acto o la misa va a ser en la Plaza Asamblea, la plaza histórica allí, frente a la Catedral de Florida, que va a quedar chico también, no tenga duda, porque el espacio no va a dar, habrá que ver cómo se las ingenian. Así que, bueno, vamos a asistir, si Dios quiere, a lo que será la segunda venida, al menos que yo haya visto, segunda venida de un Papa a Florida. Allí está la Virgen de los 33, Florida no es una ciudad cualquiera, ahí está la catedral, está esa joya arquitectónica que es, más allá no de lo cristiano, y esa Virgen que es la Virgen de la Patria, la Virgen a la cual, o ante la cual se postraron los 33 orientales, por eso es la Virgen de los 33. Es una talla en realidad paraguaya, de las misiones, con una corona de oro que se la regala Oribe. Dicen que una vez Oribe y su familia se las vieron muy mal. No sé si estarían atravesando el río La Plata o más lejano era el viaje. Y corrieron serio riesgo la embarcación de naufragar. y Oribe, que era muy católico, además, ¿no? Los Oribe eran muy católicos, prometió que si salvaban el trance, le iba a regalar una corona de oro a la Virgen. Y bueno, salvaron el trance, y esa corona de oro, una corona grande, capaz que un poco grande, inclusive para lo que es la talla, la Virgen son 36 centímetros, una cosa así, y la corona es una corona de oro macizo. Esa se la regaló Oribe en agradecimiento. ¿Cómo andás? Saludos, vamos con Oscar rumbo a Melo en camión. Bueno, buen viaje. ¿Dónde irán? ¿Por las 7? ¿Por las 8? ¿Por cuál irán? No importa. Es de curioso nomás. Vayan por la que vayan, que lleguen bien, que lleguen sanos y salvos a Melo, si Dios quiere.
4: Buenas tardes, amigo Jorge, Federico, los oyentes, ¿cómo estamos? ¿Todo bien? Bueno, acá un día soleado, lindo, pero fresco. Bastante fresco, hay que andar abrigado, yo que ando medio mal más. Pero está fresquito, sí. Pero está lindo, con sol y medio ventoso. Bueno, acá estamos recuperándolo, tranquilo, ahí poco mejor, pero estás que cuidarse, abrigadito, porque está despacio, vamos, esperando que me llame, que me den día para los otorrinos ahí, pero no es fácil, no sé, y eso es que la doctora me puso urgente ahí, pero no, así que está, vamos a ver qué pasa. Bueno, hoy cumpleaños el amigo, 67 años, Pablito también murió muy joven, con 47. Así que está un grande, Pablito. Algo, morir en la capital estaría bueno, porque esa canción está espectacular. Porque sí, hay que ir ahí. Y yo tendré que ir a Montevideo, porque creo que acá no me dan. Hola, así que. Bueno, y un saludo ahí también para mi compañera Elcita y para María de Cardal, que ayer me gustó por mí, que quería conocer. En cualquier momento los conocemos. Le mando un abrazo gigante y bueno, y acá está, no lo vamos a entregar. Para adelante, que a las casas.
1: Me escribe Nelson, Nelson Stañic, me escribe y me dice, un día después del desastre y con una lluvia copiosa, seguimos por acá, pero esta vez escuchándolos desde el celular, porque energía eléctrica no hay. 17 grados a esta hora, inundaciones masivas, calles y rutas cortadas, torres totalmente arrancadas de cuajo y el techo de una estación de servicio donde nos guarecimos cuando comenzó a caer el granizo que literalmente se fue volando. Momentos desesperados anoche, en donde nos tocó improvisar y socorrer a gente atrapada dentro de los vehículos, pero que, gracias a la sapiencia de la supervivencia, se pudo llevar a cabo. Ahora, Hernandarias parece zona de guerra, pero hay otros lugares en peor estado. Al parecer, un ciclón nos pegó de lleno. Como decimos habitualmente, la naturaleza está cambiando y somos testigos en primera fila. Debemos prepararnos para lo que inevitablemente vendrá. Ahí te paso algunas fotos. También tengo videos, pero no puedo subirlos. Saludos, abrazo. Ah, un desastre. Bueno. Algo me había mandado anoche, pero ahora vienen más fotografías y cosas de loco, ¿no? Bueno, la vida se salvó, que es lo más importante. Esa es la de la tapa al libro. Lo demás, bueno, lo demás es lo demás. La vida es lo principal. Bueno, voy a cerrar con La de Fama y Ya, va a cantar Mario Álvarez Quiroga. Después les quiero contar de algunos regalos que vamos a tener. Mañana les voy a sortear lo de El CAR, pero ya para las otras semanas voy a tener algunas empresas más que van a estar arrimando alguna cosita como para que tengamos para regalar. Así que prepárense, van unos regalos muy lindos, ¿eh? Ah, sí, vamos a cerrar el año con todo, si Dios quiere. Bueno, Mario Álvarez Quiroga canta en la Cruz del Sur, tomamos un faisán y vengo con un cuento de doña Marina Gómez de Vita.

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8: Bueno, 14:32, yo ya les conté los otros días la impresión excelente que me provocó el libro Soles y Crecientes. Todavía no tengo claro dónde, pero ya me voy a enterar, o ya nos vamos a enterar, mejor dicho, de alguno que lo quiera tener, porque yo sospecho en Aiguá, sospecho en Maldonado, pero ya vamos a ver. Este cortito, cuento cortito, se llama Macachines. Y miren qué belleza de descripción también. Dice doña Marina: el sol de noviembre endía los terrones y nuestras cabezas hasta los sesos. Mi padre empuñaba el arado y mi hermana y yo, por turno, picaneábamos los bueyes. Era una tarea agotadora caminar entre los surcos con aquel sol que nos asaba, los tábanos y jejenes comiéndonos a picotazos, los cuerpos sudorosos. Marchábamos al paso cansino de los animales, mansos, tristones, de cabezas gachas y sin ningún apuro. Manso como un buey, qué dicho tan cierto. Picana y yugo y ninguna rebeldía. La cabeza inclinada, con el peso del yugo, ceñido en las guampas, espumosos los hocicos y las claras y hermosas pupilas fijas en la tierra, donde goteaba el sudor de sus cuerpos y los nuestros. Las colas y las orejas en continuo movimiento, espantando los insectos pegajosos y molestos. El arado abría la tierra y ese olor que subía desde nuestros pies hasta los pulmones nos llenaba de una sensación que solo puede comprenderla quien ha tenido la dicha de vivirla. El perfume de la húmeda tierra arada es inexplicable para quien no ha sudado descalzo, entre ella, detrás de un arado, entre los terrones
9: y los surcos recién abiertos. No entenderá tampoco el placer de echar la semilla en ellos y luego de la espera y luego de verla brotar verde y pequeña, convertida en cosa viva, y día a día asombrarnos con su tamaño y cortar un tallo del maíz y saborear su savia fresca y dulce. Preparábamos la tierra para sembrar lo que recogeríamos en pleno verano: maíz, zapallo, porotos, melones y sandías, dulces exquisiteces del verano en el campo. Los tordos, horneros, pirinchos y ventebeos remolineaban en bandadas delante y detrás de nosotros, disputándose las isocas gordas y brillantes que brotaban de la tierra húmeda y caliente. Cada tanto tendíamos el arado y dábamos descanso a los bueyes, y mientras papá se sentaba en el pasto a fumar un cigarro, aprovechábamos la pausa, no para descansar, sino para correr aquí y allí buscando lombrices, isocas y macachines. Teníamos una lata de tabaco destinada como un cofre a guardar esos tesoros. Al regresar, terminada la jornada, cuando el sol ya se ponía, repartíamos nuestra cacería al pajarerío que nos seguía revoloteando encima de nosotros. ¡Qué gloria de buches henchidos de gusanos! ¡Qué algarabía de alas y chistidos! Cuando el banquete terminaba, poco a poco se aquietaban y desaparecían rumbo al plantío, al monte o al pajonal, lugares de sus nidos donde otros hambrientos esperaban por ellos. Cuando el último pájaro se había ido, volvíamos a la realidad y nos dirigíamos a la cachimba, sacábamos el agua helada de su fondo y revivíamos, lavándonos con ella la cara, cuello, brazos y pies. 5 o 6 veces hundíamos el balde para volcarlo de lleno sobre nuestras cabezas ardientes. Llevábamos luego los macachines y, frescas, renovadas por el contacto del agua, nos sentábamos limpias y descalzas en el pasto sombreado por el atardecer a tomar el aire suave que nos llegaba del monte, y saboreábamos el fruto blanco, crujiente y dulce con que la tierra nos había recompensado. No sé si ustedes han comido alguna vez un macachín, pero es un sabor espectacular. Y ese olor de la tierra arada, barbaridad. Yo no vengo de familia de chacareros ni cosa que se le parezca, pero he tenido la dicha además de una vez absorber ese aroma del surco abierto, de la tierra abierta, y es un aroma difícil de explicar realmente. Ni bien me entere de dónde está este libro a la venta, se los voy a compartir si Dios quiere. Señores, recuerden que a las 3 viene el doctor Raúl Iturria con su ciclo Cuentos de Fogón, así que lo esperamos con mucho gusto hoy. Son las 2:37, 38 minutos en todo el territorio nacional. Y bueno, yo sigo escuchando a la gente, a ver, vamos a volver un poco, qué cantidad que hay al comienzo mismo. Cuando arranca la Cruz del Sur hay gente que está allí ya con el gatillo pronto, ¿no? Buenas tardes.
10: ¿Cómo andas, Landy? Buenas tardes. Para saludarlo a usted, a Federico, y toda la audiencia. Lo que ayer no pude mandar porque no llegaba a tiempo, el mensaje. Yo vi unos satélites, unos platos voladores en el 97. Estaba en la Igan allá, en Comso, que le decían, en la Calera, en la orilla de la laguna. Yo había salido en la noche con unos perros y cuando veníamos con otros, somos 4 en total, que estamos de testigo. Y después el otro, al otro día, me ha dicho, al lado de Maldonado, el cerro ese que está en la punta valle de la camino de que da para el otro lado de la laguna, había una quemazón alrededor, como que había bajado allí. Eso le estoy diciendo en el 97. Tengo testigo porque yo vi eso, eran luces de dos colores. Y ya lo dije anterior, me parece, y en el medio, cuando apagaba las luces de todo alrededor, en el medio un foco. Estaba en un cerro y no se lo voy a mentir, estaba tatuceando. Y los otros dos estaban en la laguna pescando, los otros compañeros míos que vivíamos ahí en la isla mismo. Por eso decía, cuando usted habló con Estañí de eso, de los platillos voladores y todo eso, pero yo me acordé de eso, del 97, cerca del 98, por ahí, el canero de la Punta de Panazúcar. Que pase bien y que tenga una buena semana también para usted. Saludos para toda la audiencia y para usted y para Federico.
8: Esos temas son muy controversiales, ¿no? Y uno, primero no puede llevarla contra la gente. Yo no le puedo decir a la gente, usted vio tal cosa y no tal otra. Que es lo que hacen algunos, ¿no? Digo, yo no entro en esos territorios ni loco, por respeto a la gente. Después vienen los análisis, más que nada de las fotografías y de los videos, que hay muchos en el mundo, y la gran mayoría se descartan. Pero se descartan no porque dicen, no, con rigor científico. Tiene que venir un analista, alguien que comprenda mucho de video, que comprenda mucho de fotografía y que sepa las picardías que se pueden hacer. Mire que hay engaños muy bien hechos. Hubo a lo largo de la historia de platillos voladores. Hubo algunos muy burdos también, pero hubo algunos muy bien hechos. Y hoy día las tecnologías son capaces de hacer mucha cosa. Pero se descartan porque hay confusiones además. Obvio que no todas son confusiones. Que globo sonda, que algún avión, que algún efecto de algunos globos meteorológicos, hay un poco de todo. Y después que se pasa esa zaranda, los países tienen, Estados Unidos, por ejemplo, tienen eso, decir, bueno, esto que está acá en esta bolsa, esto que está acá en esta bolsa, no tiene explicación. Y eso sí es lo que analizan los que investigan. Hay muchas cosas que confunden.

0: confunde. Insisto, no le estoy diciendo a los dientes que se confunda él, ni cosa que se le parezca. Pero a veces no hay que dar todo por sentado. Yo he visto cosas, a mí estando en campaña, es muy fácil confundirse. He visto luces, he visto cosas que en primera instancia, dije, pero eso se está moviendo, pero después si uno toma un punto de referencia, no se está moviendo, es uno que le parece. Y una cosa boba, ¿no? Pero bueno, le creo al oyente, claro que le creo. Le creo muchísimo. Señores, la gente de la Cruz del Sur, a ver.
1: Buenas tardes, Jorge. Bueno, por Juan Lacalle hay un sol precioso, vientos en calmo, llovieron 10 milímetros y una tarde maravillosa, bien primaveral. No está, hoy de mañana sí estuvo frío, pero ahora está lindo, hay 16 grados. Así que bueno, un abrazo a todos y al Patito de Pando y a toda la audiencia, un abrazo grande y otro para vos y la audiencia.
0: Otro de los que viene la semana que viene, valga la redundancia, es Carlitos Vera. Con Carlitos Vera vamos a hablar de ruralidad, de ruralismo, de gremialismo rural, de gente que vive en el campo, en campaña. Carlitos fue integrante de la Federación Rural de Jóvenes, fue presidente en realidad de la Federación Rural de Jóvenes en algún momento de su vida, y fue una experiencia, me consta, muy grande para él. Entonces, alguien que vive en campaña, que es alambrador, como es Carlitos, que es esquilador como es él, tiene una visión de adentro de las cosas. No digo que el otro no la tenga, los otros que fueron presidentes, no, de ninguna forma. Pero ustedes me entienden, no es lo mismo, una cosa, otra cosa, otra cosa. Digo, ¿cuál es el que puede hablar mejor de la misa que el cura? Nadie. Es así. ¿Y cuál puede hablar mejor de las dificultades en campaña que el que vive en campaña? Pues todo lo demás, yo puedo hablar porque ando mucho en campaña y conozco. Pero yo no vivo con esas dificultades, es la verdad también. Hay que ser justo en la vida. Yo toco a la derecha a un hombre como Carlos y no, para de ese tema habla vos, que soy el que lo sufre todos los días. Yo sé lo que sentí y sí, pero yo lo veo un par de días y vos lo ves todo el año. Así que vamos a conversar con él la semana que viene, donde van a haber varios invitados, ¿eh? La semana que viene van a haber varios invitados, más allá de que ya les dije de que si Dios quiere, martes, miércoles, jueves y viernes va a estar Germán Curbelo haciendo la Cruz del Sur mientras yo pongo a punto mi vida, que tengo que hacer un reseteo urgente. Urgente no, con fecha. La cosa tiene fecha. Así que tácate, tácate, tácate y espero que en esos 4 días, ya cuando vuelva, después de esos 4 días de trámites y de cosas, ya tener todo lo que es tramiterío liquidado. Pues, al menos para mí, no hay cosa peor que los trámites. Y las burocracias uruguayas, ¿no? ¿Quiere que les cuente una? Yo no dejo de sorprenderme del Uruguay. Y diga que de estas cosas que yo les voy a contar ahora, somos tan chiquitos en el mundo que no se entera nadie. Pues si no, nos ponen en la tapa el Guinness. ¿Ustedes pueden creer de que el Estado uruguayo le pide a una pareja que está casada en segundas nupcias, que le presente las sentencias de divorcio de cada uno de los dos? Hablamos de personas que se casaron, que se divorciaron, que se volvieron a casar. Si el Estado uruguayo los casó de vuelta, ¿es porque estaban divorciados o no? Digo, yo quiero creer eso. ¿Un juez casaría a dos personas si no le presenta los papeles que están divorciados de su otro matrimonio? Pregunto, en serio, ¿no? Yo digo, pero es como, solo en Uruguay. Es como la famosa, dice, traiga la partida de nacimiento. Pero si soy yo el que viene a renovar este papel. Yo soy este. Estoy vivo. ¿Para qué quiere partida? Acá estoy. Y bueno, no. Entonces, el mismo Estado que a usted lo casó una vez, lo divorció una, lo volvió a casar, el mismo Estado le pide que usted le justifique que estaba divorciado cuando se casó. Mire que si usted se pone a pensar maldades, no lo hace igual, ¿eh? Es brutal. Bueno, en fin, anécdotas aparte, vamos a tomar un faisán, Federico. Bien tomado, si Dios quiere. Y pegadito al faisán vamos a recordar aquella cosa preciosa que el Vasco Insaurralde escribió alguna vez y que se llama Sombra Fiel. 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
1: En 1855 se exhuman los restos de Artigas para repatriarlos. Ancina eterniza su dolor en esta copla, dijo el payador. Escuché voces amigas que me explicaron el misterio. Se lo llevaron a Artigas los orientales del ministerio. Llevaron la piedra y los huesos, dejando la tierra colorada, pero olvidaron los ministros esos de algo que es mucho y que es nada. 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Allí volveré, me echarán tierra encima.

0: Eso está en el trabajo con Mina hacia Abril, llama Sombra Fiel, obviamente dedicado a la figura de Encina, Santiago Chalar en la tarde de la Cruz del Sur. Estuve conversando hoy con mi viejo amigo Federico Luzardo, de los pagos de San Andrés allí, de la Talabartería, la bartería que está allí la publicidad de la Cruz del Sur, que tiene, dicho sea de paso, lo que usted quiera. Los talabarteros de todo el país tienen en la talabartería la cimarrona, todo lo que necesitan, todo, ¿eh? Argollas, metales de los que sea, todo lo que necesitan. Más, obviamente, cuero, sobado, 100% natural, sin químicos, y se lo mandan desde Sarandí de allí a cualquier parte del país. Iba a mandármelo ahora, pero yo le pedí a Federico que hiciéramos al revés. Él tiene 4 o 5 regalos, ya prontos, para ustedes. Pero vamos a hacer una cosa. Desde la otra semana vamos a regalarles una billetera, una matera, todo cosas así, hechas especialmente para ustedes. Vamos a ir viendo semana tras semana cuál es el regalo. Vamos a hacer como hacemos con tinta y papel, por ejemplo. O sea, el que gane los regalos de la talabartería a la cimarrona, Federico le va a pasar a su tocayo, Federico Luzardo, el ganador, la dirección o el teléfono, ¿no? Y Federico Luzardo, desde Sarandí de allí, le va a mandar el regalo de la cimarrona a quien lo gane. La billetera, el llavero, la matera, en fin, ¿no? Regalos preciosos, ¿eh? Todo cuero, hecho especialmente para ustedes. Y algunas otras cosas vamos a tener también, que mañana ya empiezan algunas otras empresas, su difusión en la Cruz del Sur, la gente del Portal del Prado. Yo mañana tengo que buscar, no, pues ya la tengo, una grabación que tiene años de años, los tiempos donde mi hermano veía mucho a la gente del Portal del Prado y a la gente Sierra Libre. Y bueno, yo dije algunas palabras. Yo sé que Álvaro Gorga tiene la fecha, pero mañana las voy a repasar, porque está bueno también. No es que uno viva de recuerdos, pero los recuerdos abrazan también. Y la gente de Portal del Prado, que va a volver a partir de mañana, vuelve la gente de los Dulces Viscardi mañana viene la gente de la Hacienda, que hace unas artesanías, ahora que se viene el tiempo de los asados, de los regalos empresariales, o de los regalos de Papá Noel y de los Reyes, ¿no? Bueno, ahí van a tener una cosa bien linda, por cierto, a partir de mañana, todo eso. Señores, ¿cómo vuela el tiempo? Ya estamos en -5, ¿eh? Bueno, voy a ver 2 o 3 oyentes de los que están ahí, tempranito, esperándome, para contarme alguna cosa, a ver.
1: Hola, Jorge, qué gusto escucharte. Bueno, yo acá mi trabajo, ando en la calle ahora por mi trabajo. No sé si el Patito, mi compañero, se ha comunicado, está un poco enfermo, está con un poco de infección en los oídos. Y bueno, le mando un abrazo. Otro para ti, para todos los escucha, de Rumba al Sur, de Elsa, que te está escuchando.
0: Bueno, me ocurre con el Pato, sí. Y nada, bueno, las maquinarias, a veces hay que cuidarlas un poco también. Vieron que este tiempo de mucha humedad y de cosas termina, jorobando. La gente de Tinta y Papel estaba mandando libros a bocha, para todos lados, y me parece muy bien. Del caminante que cada vez se desparrama más en el Uruguay. Y también, y yo el otro día, entre las idas y las venidas con los libros en el Prado, con Celia, ella andaba buscando, a su vez, otros libros. Hay libros que tienen que venir de otros lugares, de la Argentina, por ejemplo. Y cuando se enreda el perro con la aduana o con el correo, mire que no es pa' jodidos, ¿eh? Mire lo que me cuenta Celia.
2: En cuanto, hola Celia, buenas tardes para todos, en especial para ti, Jorge. Hablando de trámites insólitos, yo te conté los otros días una peripecia que tuve que pasar con la gente del correo. En cuanto fui a resolverla, adelante mío vi una señora, un paquete con la cédula del hijo, porque el hijo era menor y había hecho esa compra, y bueno, se le había intervenido la aduana y tenía que retirarla en el correo. Le dijeron que tenía que ir con el hijo, con la cédula del hijo, con la partida de nacimiento del hijo y con la libreta de matrimonio de la señora. Si tenés la cédula, es porque naciste, estás anotado en alguna libreta, Y tenés una partida de nacimiento, porque para sacar la cédula hay que llevar la partida de nacimiento. No sé, la verdad que se suman y se suman complicaciones para el ciudadano común en trámites que tendrían que ser súper ágiles y no se entiende, no se entiende. Pero ¿será la burocracia o será lo que queremos? No sé. Que tenga suerte con tus trámites y sí, comprendo que cuando más pueden trancar, más lo hacen.
0: Sí, pero yo no sé cuál es la gracia. No, si Dios quiere, en esos 4 días liquido todos esos trámites y los tengo todos juntos, así que está un día uno, otro día otro, y ahí voy. ¿El tema cuál es? La lógica. Es lo que dice Celia, si usted tiene una cédula, es porque tiene partida, si no, no le da la cédula. ¿Quiere otra cosa muy uruguaya? Y si usted me tiene que traer una constancia a domicilio, te dicen. No, no, eso no importa, dice, porque la UTE, bueno, pues usted de repente no tiene la UTE a su nombre. Está a nombre de su señora, o está a nombre de sus padres. Usted vive ahí igual. A ese no pasa nada, dice, vaya a la comisaría. A mí me pasó a mí hace muchos años. Usted va a la comisaría, y esa vez, yo ligué mal, porque el oficial, el policía que me atiende, me dice, y dice, bueno, dice, no tiene un recibo de la UTE, la OCE, y yo me quedé mirándolo, y le digo, no. Y él quedó medio ahí, y le digo, pero escuche, si yo tuviera un recibo de la UTE, no tengo, ¿para qué me venía acá? Y ya no le gustó mucho tampoco, pero es lógico. Eso está previsto para que, bueno, no sé si la policía tiene que ir y ver que usted vive ahí, pero por algo dice, bueno, si no va a la comisaría, le hacen la constancia de domicilio. Pero que usted vaya a la comisaría y le diga, bueno, estamos todos locos, ¿para qué me venís si tengo el recibo antes, lo de la UTE, a mi nombre? Entonces, es una complicación el Uruguay. Pero esto a mí me dejó pasmado. Sí, la verdad que me dejó pasmado. ¿Y cómo? Justificar de que uno está divorciado. Si está casado de vuelta, es porque está divorciado. Señores, como el Uruguay no hay, como dicen algunos, hay una pausa. Vamos a tomar un faisán, Federico. Viene bien, no se enoje, tranquilo. Y pegadito, llámemelo al doctor Raúl Iturria, que tiene cosas interesantísimas para contar en los cuentos de Fogón.
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8: Vamos a ver la evolución. Decíamos que lo primero fue la ganadería. Después se sumó algo de agricultura, pero Durazno ha dado a la formación económica y de la República muchas cosas. Una de las cosas muy importantes que dio fue los espejos de agua para las represas de Rincón del Bonete, de Baigorria y la tercera de Palmar. Es el departamento que tiene más tierras anegadas para permitir la producción de energía eléctrica. Y eso no se valora suficientemente. Tanto que nunca se ha reconocido como que en realidad tendría que pagarse contribución mobiliaria por ese espejo de agua que produce riqueza, pero nunca se ha logrado eso. Y aparte de eso, también durante la Segunda Guerra Mundial, los montes nativos del departamento se usaron para hacer carbón que se usaba para una cantidad de usos, pero también especialmente para el movimiento de los motores, los llamados motores a gasógeno, que tenían una calderita donde se ponía, se generaba ahí el gasómetro y después iba el gas y producía el movimiento. No fue poco lo que sirvió eso en una época en que por la guerra no se traían combustible, eran muy caros los combustibles. Pero también en ese tiempo de la guerra mundial, la segunda, sirvió para resolver en parte el problema de la gran sequía del 42 al 43. Fue una sequía tremenda y eso hizo que hubiera que sacrificar los ganados, aún no estando preparados para el consumo humano, porque seguro eran ganados flacos muchos de ellos. Pero como se hacía en Río Negro, se preparaban la famosa pasta de carne que se vendía especialmente a los países en guerra, hacía posible que cualquier ganado sirviera para matar. Es decir, el corned beef, que todavía existe, era el famoso alimento que servía para los soldados en sus andanzas y en sus trincheras. Consumían de los productos del Liebig primero y después de otros frigoríficos de Río Negro. La sequía del 40-43 fue importantísima, yo la viví de niño, y a tal punto que Nosotros que teníamos un campo, mi padre cortaba un campo sobre el arroyo Las Cañas, mis hermanos mayores cortaban los renuevos de mimbre y de sauce para darle al ganado. Y ya el ganado sabía, había tres rodeos en ese potrero y sabía acudir todos los días a comer ese vegetales ligero o liviano. Y también es otra cosa interesante, porque claro, yo digo siempre que las cosas viejas cuando se traen al presente son novedades. Se le daba al ganado los renuevos y las hojas de ombú. Se cree que el ombú es venenoso, no es venenoso. Estaba y se le daba. E incluso mi padre compraba algunos ombú que había en el pueblito de Las Cañas en gente que tenía una parcela para vivir nada más y no tenía ganado. Entonces, entre los ombú muchos que había en donde nosotros vivíamos y esos otros ombú que mi padre compraba, se alimentaba también el ganado. Y el problema que había mayor era que no había suficiente medios de transporte para el ganado, porque claro, el único modo de trasladar el ganado a los frigoríficos era por ferrocarril. Y entonces, como era tanta la demanda de vagones, a veces había que arriar por tierra con rumbo a Montevideo o a Fray Bento, donde había frigoríficos, arrimar las tropas. Fue una etapa también muy interesante que quedó marcada en la historia del Uruguay y yo lo viví como un niño, porque empezó en octubre del 41 y 42 y terminó en el 43 como en mayo. De modo que son pequeñas cosas que han ido pasando en esa evolución de la economía y de la formación de nuestra patria o nacionalidad. Y después ya veremos cómo ha ido cambiando ese panorama, porque sigue siendo la tierra el gran productor de bienes y de divisas y de dinero, porque nosotros somos un país netamente agrícola y ganadero, y ahora después vino y se le agregó la forestación como otra pata de esa economía que nace en la tierra y que permite la economía nacional mantenerla. Hablaremos después de esto porque es un proceso muy interesante el que se produce y hoy en Durazno hay otros industrias como la leche en polvo y como los frigoríficos, pero es interesante también examinar esa evolución que existió hasta el día de la fecha.
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0: En todo el país, el doctor Iturria con los cuentos de Fogón, hablando de Durazno. La semana que viene va a seguir, y la otra también, hablando de Durazno, los aspectos productivos, de cómo fue cambiando el departamento, como para tomarlo de modelo, ¿no? Porque el que va cambiando es el Uruguay productivo, en realidad, con el paso de los años. 20, 30 años después, es increíble cómo la matriz cambia. Todo, ¿no? La matriz, por ejemplo, energética del Uruguay. Fue cambiando. Ya las represas hidroeléctricas sumadas a la energía del viento, a lo que producen las fábricas de celulosa, más la solar, que algo hay también cada vez más, y ha hecho de que prácticamente las centrales a full oil ya no se prendan más. Están ahí, de respaldo. A veces la UTE prende Punta del Tigre ahí, Punta del Tigre, ¿no? Que la hace andar a gas, creo, ahora, para venderle a Argentina, cuando Argentina se ve media descompensada. Pero si no, estamos... Fenómeno. Y yo vengo del tiempo en el cual había en cada pueblo un motor para dar corriente al pueblo. Sarandí allí tenía dos motores, uno para el día, otro para la noche. Porque de día, en aquel tiempo, era poquito lo que se consumía de energía. Porque la UT era para la luz, más que nada. Para el alumbramiento de las calles, en las casas, obviamente, ¿no? No abundaban las heladeras. Pero el consumo era muy diferente de noche que de día. De día era poca cosa. No había tanto electrodoméstico, no había computadoras, nada de eso. ser seguro, cuando el día caía ya venía la de gastar, porque se prendían las luces del alumbrado público, las luces en las casas, había una estufa eléctrica en aquellos años, gastaban que daba miedo, porque eran de aquellas que la palabra de eficiencia no había llegado todavía, eran gastadoras que daba miedo. Entonces se prendía el motor grande y había un cortecito ahí cuando la UTE cambiaba. Hablo de Sarandí de allí, ¿no? Y se sentía, porque además se oía de mucho. Yo, de mi casa paterna de la UTE, está unas cuantas cuadras. A ver, una, dos, y casi cuatro cuadras, tres y media. Y se sentía el tos, tos, tos, tos, tos de aquel motorazo que daba energía para Sarandí de allí. Y si uno anda, yo que soy andariego, sé que no era solo Sarandí de allí, eran la mayoría de los pueblos. El otro día pasé por Valle y Ordóñez, por ejemplo, y la localidad de Valle y Ordóñez, en el departamento de La Valleja, conserva un edificio que es casi casi que igual a la usina que tenía Sarandí de allí, la UTE. Igual. No tengo duda que hasta la hizo la misma empresa. Y ahí estaba, bueno, cada lugar. Después empezó a avanzar el tiempo y vinieron los tendidos eléctricos y se hicieron las represas y yo qué sé qué cosa y empezó a llegar la corriente eléctrica de otros lugares, de esos sistemas nacionales, ¿verdad? Que Salto Grande, que las represas del Río Negro, etcétera, etcétera. Y los edificios quedaron ahí. Ya están, se usan más, no están mal los motores tampoco. Bueno, voy a tomar un faisán que Federico va a invitar y enseguidita les voy a presentar algo más de música.

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1: Mis amigos, vamos a escuchar para los míos. Para mí es una belleza. Siempre me he inclinado hacia los textos, las canciones, que tienen textos sencillos, pero sublimes, subyugantes, de vuelo poético a la vez. Que se puede. Creo que es lo más difícil todavía. Porque hay en el mundo quien escribe raro. Gente escribe raro, entonces pone palabras que se usan poco, entonces uno ya parte de la base que no está entendiendo mucho lo que puso ahí. Y hasta cuestiona por qué se escribe así. Palabras que no se usan nunca en el idioma, ¿para qué la pone alguien en una poesía? ¿Para decir que él la sabe y usted no? Pues le complica, ¿no? Tiene que ir a un diccionario y decir, ¿qué quiso poner este loco? Ahora, cuando alguien es capaz de, con el lenguaje sencillo, escribir poesías con un vuelo poético, ahí es donde uno saca el sombrero. Siempre pongo el ejemplo de Wenceslao Varela. Usted no le va a encontrar nunca a Wenceslao una palabra extraña, esa que uno no sabe ni qué dice, nada, no. Pero hay que echarle también, ¿no? O a un Osiris Rodríguez Castillos. Que a veces lo que Osiris usa son palabras de cosas que se conocen poco, que eso es otra historia. Por ejemplo, en un momento dado nombra la envira. Que es algo muy del monte. Bueno, pero no tiene culpa Osiris de que no sepamos lo que es la envira. Porque está, si él la conoce, la puede conocer cualquiera. Que patar dicen que no hay nada en la naturaleza mejor que la envira, por ejemplo. O cuando habla del pan bendito que yo pongo en el libro Relatos de un Caminante. Eso es conocimiento puro de lo que es el Uruguay. Ya otra cosa es una palabra extraña. Digo esto porque esta que se llama Palos Míos, que escribiera no hace mucho que se fue en la última gira Lisandro García, el hombre de San Jacinto, pero dejó tras de sí unas cuantas canciones hermosas como esta que van a cantar los muchachos del viejo dúo Caminantes. Palos Míos.

0: Sí, se llama Palos Míos. Ahí estaba en la tarde de Rural, en la tarde de la Cruz del Sur, el canto del viejo dúo Caminantes.
1: Buenas tardes, Jorge. Te habla tu tocayo, Jorge, de la historia de Copiapó. Una curiosidad, Jorge. Esos motores que alimentaban, o sea, a Sarandí en sí y a otros lados, eran, supongo yo que serían unos motores enormes, ¿no? Digo, no sé, por eso te hago la pregunta, si vos alguna vez lo viste cuando eras chico o la historia de un caminante, de repente viste algún libro o algo, pues para alumbrar toda una ciudad, se debería de ser unos motores, no sé, como los de barco, digo yo. Es como una curiosidad. Bueno, muchas gracias, Jorge, buen programa.
0: Sí, no, yo te puedo asegurar, nunca estuve entre un barco, por más que tengo amigos, mi amigo Carlito Martínez, sí, pero sí, algo así, ponele. Eran enormes, yo me acuerdo haberlo visto, bueno, obviamente que la UTE no dejaba entrar a sus instalaciones, pero siempre permitía que la curiosidad de un niño, de un chiquilín, de la puerta, te dejaban ver. Eran dos motores, uno más chico, ya digo, que era enorme igual, y otro que era mucho más alto, vamos a ponerle por caso, más grande que una casa de ahora, capaz que 2 metros y medio de alto, más. No, no, motorazos, y aquí aquello que. Y todavía está, creo que está todavía, el tanque de agua que tenía instalado allí la UTE en su predio, en Sarandí, allí, para refrigerar. Porque eso requería una refrigeración bárbara también. Otros tiempos, ¿no? Escuchando acá los últimos días que me quedan libres, prendido a la radio, Darwin del Tala, se ve que ya se reintegra a trabajar y por ahí en el trabajo de repente no puede oír la radio, supongo. Buenas tardes, equipo de la Cruz del Sur, escuchando como siempre el programa, pero le digo, tengo en mi celular la aplicación AccuWeather y me dice Montevideo 13 grados, viento de 28 a 38 kilómetros a la hora. Y La Paloma, donde vivo, decimocuarta, vientos de 49 a 60. Sí, no, está bien. Los vientos son diferentes según el lugar. Sí, no, no, no, no, no está mal. El tema, dice, de solicitar partidas es debido a que pueden haber una rectificación de partida posterior al ingreso de inscripción. Esa es la causa. Trabajé en registro civil, intendencia, y se dan casos que hay errores en la inscripción y el interesado se da cuenta cuando va a hacer un trámite. Y ahí se inicia por medio de abogado la rectificación. Por tanto, las partidas son válidas por 30 días. Bueno, es una buena explicación de la señora, ¿ves? Aunque no sé, digo, si alguien rectifica algo, pues se cambió el nombre, por ejemplo, se sacó o incorporó un apellido, y automáticamente va para la cédula, supongo. Ojo, yo no quiero discutirle tampoco a la señora, pero digo, es una buena explicación. La otra ya del casorio es diferente, ¿no? Porque, en fin, y que el Estado le pida a la pareja que lo lleve, debe tener el Estado eso. Debe estar en los archivos del Estado. De alguien se divorció, se casó, ¿no?
2: Buenas tardes, Jorge. Bueno, acá por Cuchilla Peralta, una tarde ventosita, pero con sol a su vez
0: viento
2: también.
0: A bocha,
2: Muy agradable, hoy de mañana estuvo bastante frío. Y acá andamos, viendo la aparición como todos los días. Y escuchando la radio también. También en el bolsillo. Dos cosas.
0: A ver.
2: La primera, el cuento que el libro que estaba leyendo de eso, mire, andando a caballo acá y recorriendo la provincia.
0: Vos sabés que con el dolor en el alma te voy a pedir que me lo mandes de nuevo al mensaje. Grabalo de vuelta, ¿te animás? Yo sé que es una tarea que la que estás haciendo, pero viste que es imposible, no se escucha nada lo que nos querés decir, por el viento justamente. Tratá de buscar un reparito ahí y mandarnos de vuelta, a ver. A ver, que capaz que quiere hacernos alguna pregunta o algo y no se escucha nada por el viento. Buenas tardes.
3: Buenas tardes, Landy, mi compañía. Le habla Sandra de Paraje Sauce, Río Negro. Lo estoy escuchando como cuando puedo todas las tardes. Soy adicta a su programa. Ya me leí su libro, muy bueno, felicitaciones. Lo leí en un rato. Soy muy ansiosa para leer. Y acerca de lo que acaba de comentar de que para hacer un trámite, por ejemplo, en BPS, tú tienes que presentar si la partida de... como que tú te divorciaste de la pareja anterior. Me parece, como usted dice, una reverenda estupidez, porque si yo me volví a casar, sería claro, bigama, claro. Y que en el país no está permitido. Pero me pasó lo mismo que a usted. Fui a hacer un trámite y en BPS me pidieron que presentara eso de divorcio, que yo no sabía ni que existía para presentarlo en una institución pública. Lo tuve que buscar. Pero usted no se imagina la burocracia que hay en este país para ciertas cosas, para nosotros los comunes mortales. Para los de arriba no hay ninguna dificultad, porque ellos hacen una llamada por teléfono y solucionan todo en menos de 5 minutos. Eso es para la gente de a pie, como dice usted. Me pasó en OCE, que también queriendo poner el agua acá en el campo, la red no llegaba por 100 metros y tuve que ir hasta Vialidad para buscar planos de un paraje que no tiene ningún sentido, Landy, ningún sentido. Y tuve que gestionar el agua a través del Mides, porque no me la quiso poner OCE. En un paraje rural. Bienvenido a la burocracia uruguaya.
0: Yo me río para no llorar, porque la verdad, pobre señora, 100 metros, ¿te das cuenta? Bueno, la UTE no te pone los paneles, porque creo que son 3 kilómetros tenés que estar. Si estás a más de 3 kilómetros, te pone todo un sistema en campaña de corriente alternativa. Pero si estás a 2 kilómetros 700, no te lo pone. Ya hoy podés hablar con el Papa ahora que viene y no te lo pone. Bueno, entonces digo, no hay lógica en esas cosas. Lo que dice la señora, propóngale por caso que usted esté divorciado. Vamos a poner un caso. Usted está divorciado, va a hacer un trámite, bien, le piden que usted justifique que está divorciado. Hasta ahí vamos bien. Usted va a comprar una casa, va a vender un auto, está bárbaro. Pero si usted está casado en segundas nupcias, es porque ya está divorciado de la primera. Si no, el Estado está, el Estado está dudando de sí mismo. O sea, el Poder Judicial duda. O el otro, que capaz que no es el Poder Judicial, porque usted va, el BPS. Entonces, el Poder Ejecutivo le duda del Poder Judicial. Usted va con la libreta, pero acá está la libreta, yo me casé, esta es la libreta que me dio el juez. Cuando me casó y me dio un beso y me abrazó. Ya está, si lo casó es porque estaba divorciado de la otra señora o del otro varón. No hay vuelta. En fin, está lindo para tomar un faisán, Federico. Porque se digieren mejor estas cosas, ¿verdad? Un buen faisán y venimos enseguida para contarles, ¿saben qué? Algo que hace días tengo ahí, que me parece lindo saberlo. Científicos de Estados Unidos descubren cómo crear agua potable con lana de oveja. La misma lana que hasta hace poco tirábamos. Bueno, de repente puede tener algunos otros usos también. Ya lo vemos.
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7: Este artículo publicado por el diario internacional La Razón me pareció muy interesante realmente, y dice de que el agua, que es uno de los nutrientes esenciales para la vida, pero su disponibilidad no está garantizada en todas las partes del planeta. La falta de acceso a agua potable continúa siendo un gran problema en numerosas regiones. Y en este contexto, un grupo de investigadores de la Universidad de Cornell, en Estados Unidos, ha desarrollado una tecnología experimental que podría abrir una nueva vía para obtener agua dulce usando un material tan inesperado como lo es la lana de oveja. La investigación plantea aprovechar la energía procedente del sol para obtener agua dulce mediante un tejido elaborado a partir de la lana. Los científicos han descubierto que podrían convertir la lana de la oveja merina en un material con una capacidad especialmente elevada para captar la radiación solar, ya que puede absorber prácticamente toda la luz visible que recibe. El proceso comienza cuando las fibras del tejido entran en contacto con el agua. Gracias a su particular estructura, la lana es capaz de absorber el agua, gracias a su estructura fibrosa, favoreciendo que el líquido se desplace a través del material mediante capilaridad. Posteriormente, la energía del sol calienta la superficie del tejido. Ese aumento de temperatura provoca que el agua se transforme en vapor, El vapor generado puede dirigirse hacia otra superficie, donde se enfría y vuelve a convertirse en líquido mediante un proceso de condensación. De esta manera, el sistema permite obtener agua potable, sin sales, sin contaminantes, usando únicamente el agua disponible y la energía solar como fuente. Los resultados en las pruebas han sido especialmente relevantes. El experimento reveló que un metro cuadrado de tejido podría llegar a evaporar algo así como 2,5 litros de agua por hora, o un poco más. A pesar de los resultados obtenidos, los investigadores dicen de que la tecnología todavía está en una fase experimental y presenta algunas limitaciones que deberían solucionarse de plantear aplicaciones a mayor escala. Uno de los principales inconvenientes es la propia sal que tiene el agua, porque una vez que se produce la evaporación, estos restos podrían quedar sobre el tejido y terminar acumulándose. Y si se acumula, podría tapar los pequeños conductos de repente. Las condiciones meteorológicas, obviamente, que juegan, temperatura, humedad, viento, radiación solar. Y bueno, no pretende competir esta tecnología con grandes plantas desalinizadoras, pero de repente, en determinados escenarios, podría llegar a ser vital. No para producir grandes cantidades de agua, pero por ahí, en un lugar donde el agua disponible no es potable, llegar a, en una hora, tener 2,5 litros de agua pura, potable, ya es una historia, ¿no? Con la lana. La lana y el sol, nada más. Nada más nada. Esto está ahora fresquito, así que creo que son cosas que estaría fantástico que pudieran de alguna manera impulsarse, ¿verdad? Muy útiles, no tengo ninguna duda que van a ser. La medida que se las perfeccione, la medida que se las ajuste a las realidades. Bueno, señores, estamos en las 3:39 en todo el territorio nacional. Mucha gente, ¿eh? Sí, señor. Mi buen amigo Gustavo de León está terminando un libro sobre Mata 7, aquella vuelta, y ha tenido la gentileza de, o me ha honrado con el petitorio para que escriba el prólogo, así que mañana temprano vamos a aprontar el mate, vamos a leer ese libro que me ha mandado, obviamente, inédito todavía, a ver qué cosas lindas hay para poder tratar de escribirle un prólogo digno al buen amigo, que estos días va a estar con nosotros también de visita para hablar de Artigas en el Paraguay. Artigas en el Paraguay. El Artigas del final. Y después yo voy a traer algunos otros artículos que me han llegado del Paraguay también a propósito de lo que algunos vieron del viejo Artigas en sus últimos tiempos en Curuguatí. Buenas tardes.
8: Buenas tardes, Jorge Landi. ¿Cómo le va a usted? Me estoy escuchando acá en Canelón.
7: Sí.
8: Yo soy un oyente suyo. Lo único que no manda mensaje, la primera vez que mando mensaje. Lo conozco a usted personalmente, no conozco. Conozco la finada mamá, su madre y una hermana que pasaban por la casa de Sarandí allí. En nuestra casa, en la casa de Santa Romana de 428, su madre con su hermana pasaba.
7: El tiempo, ¿no? Y bueno, además lejos de determinadas cosas. Me está escribiendo Gerardo Astor de Sarandí de allí, dice que el viejo Skoda, yo eso no me acordaba, ¿viste? De que el motor de la UTE, uno de los dos que tenía Sarandí de allí en la usina, era Skoda de marca. Eso que ruso, che, ¿no? A ver, Skoda. Checoslovaquia. De Mladá Boleslav, República Checa. Una de las marcas de vehículos más antiguas del mundo. Fabrica otras cosas, ¿no? Fabricante checo de automóviles y de todos esos motores y cosas. Skoda. Eso era uno de los dos motores. Dice Gerardo Astor que lo rompieron a marronazos ese motor. Qué bárbaro, ¿no? Claro, cuando quedaron en desuso, de repente, pues esas cosas se habrán vendido al kilo, después al peso. Y me dice, pero creo que el tanque está. Ah, yo creo que el tanque está también, sí. El tanque de agua está, sí, ¿por qué si no lo van a echar abajo? ¿Para qué? Tanque precioso, además todo de material. Donde está como a, no sé, 6, 7 metros de altura o más. Tanque grande, ¿eh? De agua, con el que se refrigeraba. Se refrigeraban tanto el motor grande como el motor chico.
9: Buenas tardes, Germán. Buenas tardes, Landy. Muy lindo su programa. Siempre lo escuchamos, hablamos poco. Mi hijo, que vive en España en este momento, cuando se fue le pidieron un certificado de soltería en España. Y creo que fui una de las primeras personas que tuvo que pedir ese certificado acá en Uruguay, porque nadie lo sabía hacer. Me mandaban de Juzgados de Montevideo hacia Pando, porque nosotros vivíamos para aquel lado. De Pando me mandaban de vuelta a Montevideo, de Montevideo me volvían a mandar a Pando, hasta que al último me pusieron en la ciudad de Barros Blancos, en un juzgado que hay ahí, en la ruta 8, en el kilómetro 24, que me fue donde me hicieron un papel que me llenaron de sello, una hoja de cuadernola de los dos lados, llenas de sello, que cuando llegó aquello a España se han reído que no sabe. Está. Pero pues tuvieron que decir que sí, que bueno, que servía.
7: Claro, claro. Aparte está todo hecho con la pega también. No se olviden que cada cosa de esa, cada escrito de eso, lleva timbre, lleva cor, porque no es barato, no, ni es regalado, ni es gratis. Pase por acá, tanto, cuanto, entonces digo, es una forma de ir recaudando, ¿eh? Es así, cualquiera lo sabe. Qué razón tenía el maestro Lena, ¿no?, cuando escribió Caco Sálvanos, ¿eh? Papeles para nacer, papeles para vivir, papeles para morir, como decía. Estamos hablando del año 60, ¿no?, cuando el maestro escribió eso. 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Que cuando marca ese WhatsApp, ese número, con la palabra libro, le devuelve el sistema, le dice, bueno, mire, usted se comunicó, si quiere el libro del Relato de un Caminante, haga esto, y usted lo hace si quiere, si no hace, no se arrepiente, no lo hace. 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Que alguien lo va a llamar, pierda cuidado. 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

0: De Ramón Navarro, los chalchaleros clásicos entre clásicos, eso, ¿eh? Coplas del Valle. Tiempo que no escuchábamos, una belleza. Señores, 4:09 de la tarde, tarde preciosa, tarde primaveral, tarde de mucha gente.
1: Buenas tardes de la Cruz del Sur, Landy, toda la gente ahí, todo, y toda la audiencia y a todos. Me acabo sin teléfono, perdí todos los contactos, perdí todo. Hay un compañero ternero que me habilitó con el número de vuelta, recién se lo pedí, porque lo tenía, agendé un número y agendé mal, que sabe a quién le mandé mensaje. Y bueno, le mando un saludo para todos, para toda la barra de ahí, para todos los que están escuchando. Un abrazo acá.
2: Buenas tardes, Jorge, Federico. Acá andamos bien manso, bombeando para la ciudad de Mercedes. Acá venimos por ruta 23. Está soleado, lindo, 18 grados, marca ventoso. Pero vamos bien manso. 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Que está, que explota todo. Explota todo de producto. Es imponente. Bueno, un saludo para los dos. Para toda la audiencia. Y como siempre, siempre prendido al día. A la Cruz del Sur. Saludos para Manuel Duarte allá de Sorandí del Chile. Saludos para todos. Que pasen bien, Fabián.
3: Jorge, ¿qué tal? Carlos del Pinar. Eso que hablaban del motor y que ahora te preguntó un oyente, me hizo acordar, yo trabajé hace años en un par de multinacionales, ¿no? Muy conocidas, y bueno, supermercados, ¿no? Y cuando se quedaban sin luz tenían, tienen los supermercados grandes, un cuarto con un motor gasolero enorme, bueno, que impulsan un generador trifásico, ¿no? Todo eso es trifásico. Me hizo acordar de eso, una habitación con semejante motor gasolero que impulsa un dínamo. Bueno, no sé si se seguirá usando al día de hoy todo ese tipo de instalaciones.

0: o tendrán otra cosa en caso de algún apagón, pero sí, lo que serían esos motores de grandes para alimentar toda la ciudad, ¿no? Ya esos que usan para los supermercados son bastante grandes, lo que sería para toda una ciudad. Un abrazo, Carlos Tafuri del Pinar.
1: Buenas tardes, Jorge. Te estoy escuchando como todos los días. Sí, es cierto, yo llevaba gasoil, diésel oil, se llamaba en aquel tiempo, con los motores de Sarandí de Jeep. El primer viaje que fui, llegué de tarde, no me descargaron, quedé para el otro día. Dormí al lado de, donde están las letras ahora de Sarandí de Jeep, en el pasto, sin saber que había víbora en pila, porque no conocía la zona. Pero sí es cierto, eso fue en el año 78, 79 por ahí. Yo trabajaba con un camión de combustible por Aflecón y llevé ahí. Y a 33 y a muchos lugares, ¿no? Con Chilla, todo era con motores. La luz. Así que está, te estoy escuchando, un abrazo, buenísimo el programa, siempre te escucho, aunque escribo muy poco.
2: ¿Qué dice Jorge? Está bien. De acá la Valleja, volando. Yo comía macachines y semillas de tal, coronillas en mi campo. Macachines, cuando al final mi padre araba, si habremos comido macachines. Los hocicos como chancho, de comer macachines con la tierra. Pero especial, entonces, bueno. Muy buena. Programa, saludos. Con mi señora que está en el pueblo escuchando los cariños.
3: Buenas tardes, Jorge. Te habla Maricielo, desde acá de Chicoturino. Está fresco el airecito, pero el sol está fuerte. Pero está agradable. Trabajando siempre se hace más amena la tarde con la compañía de ustedes. La verdad que escuchando ese cuento maravilloso, uno piensa qué simple y qué rica es la vida cuando alguien la puede ver y describir de esa forma. Hoy en día que todo ya está hecho, las tecnologías te matan, y no estoy en contra de las tecnologías, pero matan muchas cosas, tal vez hasta una cabeza como esa, que puede hacer un cuento de algo tan simple como es arar la tierra y estar allí, ¿no? Y sacar esos tesoros enterrados. La verdad, fabuloso. Ojalá sigas leyéndonos cuentos así, que si no podemos conseguir los libros, por lo menos los podamos apreciar de tu mano. Buenas tardes para toda la radio.
4: Jorge, muchísimas gracias por hacerme acordar de esos aromas. ¡Ah! La tierra recién arada con aquello más el Ferguson. Dos rejitas atrás, muchachos, sí me acordaré. Cuando recién llovía también ese aroma. Después cuando fui al Brasil con mi padre, que me acuerdo una vuelta le fuimos a pedir una gauchada allá, el aroma también de los camiones, cuando recién arrancaban aquellos camiones Mercedes. ¡Qué disparate! ¡Qué hermosura! Miren, ahora estoy trabajando acá y se me viene todo el recuerdo de eso. ¿Qué? Mira, me había olvidado de todo. ¡Ah! Bueno, muchas gracias, saludo a la audiencia, a todos ustedes.
5: Buenas tardes, Jorge, y la Cruz del Sur. Por acá, un día bastante caluroso, se podría decir, está pesado, nublado, no llovió nada estos días, fue fuerte el viento hasta la madrugada, pero por suerte no hizo nada en estos lados. Aquí estamos en la estancia. Yo siempre, por decirte que seguramente este camino lo conozcas tú, es el camino que entra por la ruta 6 en donde está la estancia Santa Clara, en el kilómetro 162 y medio, antes de Capilla del Sauce, claro, y sale al lado de la vía en Cerro Colorado. Este camino, a la entrada ya tiene el nombre de Juancho Bonazo. Nosotros estamos más o menos aquí, en la mitad de camino, más o menos, queda.
6: Buenas tardes, Jorge. Te habla Miguel Fajardo, de Pan de Azúcar. es para darle un saludo, muy feliz cumpleaños al amigo Rubén Pérez, de Molle de la Iguá, ahí en La Valleja. Un deseo muy feliz cumpleaños para el amigo, y a ti te deseo lo mejor en esos análisis que te vas a entender. Muchas gracias.
7: Bueno, vamos. A Federico Ríos, gracias. Mañana les regalo el vale del CARE, no se olviden. Y mañana viene Padrón Fabre y un montón de cosas más. Gracias a ustedes por estar. Si ustedes están, la magia se establece y la comunicación también. Que tengan un hermoso final de jornada. Vuelvo mañana a las 2 en punto para juntos, como siempre, desandar los caminos de la tarde desde la Cruz del Sur. Hasta mañana, si Dios quiere.
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1: Se ponen al día. Hoy de las 20 horas en el Centenario, Montevideo City Torque enfrenta a Peñarol en partido pendiente de la primera fecha del clausura. Peñarol con un cambio. Nahuel Herrera será titular en lugar de Germán Pesela, quien quedará al margen por la posible doble interpretación reglamentaria en cuanto a su habilitación o no.

0: Torque y una duda. Salomón Rodríguez o Nahuel Da Silva ocuparán un lugar en el ataque. Los mismos jueces. El árbitro será Javier Férez y a cargo del VAR estará Daniel Fedorzuk. Hoy en Torque Peñarol, al igual que el día del apagón en el Charrúa.
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0: Obras y más obras. Nacional analiza la ampliación y remodelación, mientras que Peñarol ya piensa en la modernización del CDS y la ciudad deportiva. Otra baja celeste. Brian Rodríguez retorna a la América de México antes de tiempo por problemas con su pasaporte.
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0: Son tres, Jorjan de Arrascaeta, Sebastián Cáceres y Brian Rodríguez, los futbolistas que no estarán frente a India el próximo martes. Albion anunció el cese de su entrenador Federico Nieves, el pionero en zona de descenso, y no ganó un solo partido las 8 fechas del Clausura.
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0: España récord. El campeón del mundo derrotó a Croacia 4-1 por la Nation League y llegó a 40 partidos consecutivos sin perder. Otros resultados. Por la Nation League, Inglaterra le ganó 2-0 a República Checa y Suiza 3-0 a Escocia.
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6: A veces el desafío está en la mente y está lejos en el tiempo. En la planificación puede faltar mucho, pero en el trabajo y en el medio puede haber un factor determinante que te acerque a ese objetivo. Que aunque el tiempo transcurra, aunque falte todavía, el objetivo lo podés lograr antes. Hoy, lo que pueda pasar esta noche, hoy, lo que suceda a partir de las 20 en el Estadio Centenario, puede tener mucho que ver, es más, va a tener mucho que ver, va a desencadenar una cantidad de situaciones de cara a ese objetivo final. Objetivo final que está preparado para fin de noviembre, principio de diciembre, según las finales que haya, si las hay, o la semifinal, o los partidos de definición que se tengan. Pero hoy, titúlelo como usted quiera. Final anticipada, partido decisivo, partido determinante, partido de riesgo. Es uno de esos mojones que marca. Por la tabla, lo venimos hablando. Por el Clausura, por cómo están, por la anual. Es un partido decisivo. El que gane hoy no será campeón. Ahora habrá muchas cosas que a partir del partido de hoy pueden suceder. Porque si gana Peñarol, saca mucha ventaja en anual y difícilmente la pierda. Y mire que Peñarol es irregular, pero ¿qué pasa? Tan irregular es Peñarol como el resto de los equipos. Por eso, si a Peñarol se le critica, O si Peñarol en el funcionamiento no encontró estabilidad, tampoco la han encontrado los otros. Y hoy es un partido para Peñarol que en ambas tablas le puede otorgar cosas muy importantes, porque en el clausura no solo se engancha si gana, sino que queda al tope compartido. Es donde toma la punta de los dos campeonatos. Y para Torque en el clausura, si hoy gana, si hoy suma 3 puntos, saca una ventaja enorme, tomando en cuenta lo poco que queda de campeonato, más allá de la regularidad que también Torque puede tener, y las distracciones a nivel de campeonato internacional que le puede dar el jugar las semifinales de la Copa Sudamericana. Tienen los dos mucho en juego. Tienen los dos mucho para cosechar. Tienen los dos mucho en la mano como arma para lo que será el futuro. Tienen mucho en juego de lo que puede ser el principal objetivo que se van a trazar de aquí en más. Para pensar en el uruguayo, para ganar el campeonato, los 3 puntos de hoy son fundamentales. Y vaya diferencia, ¿no? De aquella noche del apagón, de aquel partido en el Charrúa, de aquella postura de Torque que todavía no soñaba en la semifinal contra los brasileños, pero que se jugaba los partidos frente a Tigre, lo que el técnico había marcado, los suplentes que iban a entrar, más allá que Méndez ha demostrado en el transcurso de la doble actividad que no se resiente demasiado el colectivo porque hay un aprendizaje de la idea. Pero cuántas cosas cambiaron. Iban a debutar en el campeonato, venían de un intermedio, Peñarol enchufado y motivado por los partidos y los resultados que había tenido, porque había mejorado y había logrado la final y el campeonato frente a Wanderers, el intermedio. Bueno, todo eso está muy lejos. Cambió todo. Cambió el clima, cambió el partido, cambió el semblante, cambiaron los protagonistas. Y hoy será una lucha a meses de la definición, a semanas de que termine el campeonato clausura, pero donde mucho, mucho de lo que pase hoy pesará en la definición del torneo.
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8: Un cambio finalmente realizará Diego Aguirre para enfrentar en la noche de hoy a Montevideo City Torque, que será el ingreso de Nahuel Herrera en lugar de Germán Pesela, que por precaución Peñarol no lo tendrá en cuenta, ya que en la primera fecha, que es cuando corresponde este partido, el futbolista aún no era jugador aurinegro. La oncena que para Aguirre será con Washington Aguirre en el arco, la línea de tres hombres, con Lucas Ferreira, Nahuel Herrera y el capitán Maximiliano Olivera en zona de volantes, Javier Cabrera, Eric Remedy, el Indio Fernández y Thiago Espinosa por izquierda, un poco más sueltos y adelante de ellos van a estar Leandro Umpierrez y Lionel Jaime, y arriba Matías Arezzo, el 11 de Aguirre, para enfrentar a Montevideo City Torque en una final por las dos tablas.
9: Bien, bien, bueno, con mis compañeros, nada que decirles, son tremendos compañeros, son como hermanos adentro de la cancha, afuera de la cancha, se trata muy bien en el vestuario, se trata muy bien en el entrenamiento, y después el tema de los partidos, me vengo sintiendo cómodo, yo sé que puedo dar un poco más, pero vengo sintiéndome cómodo, ayudando a mis compañeros, ayudando al equipo y bueno, ayudando al técnico también. Yo lo primero siempre, en mi cabeza lo primero siempre fue jugar, ¿viste? Poder mostrarme, poder que sepan quién soy. Yo sabía que teniendo la oportunidad iba a poder mostrar mi talento, que bueno, lo vengo puliendo hace muchos años en River, y gracias a Dios pude venir, pude sumar minutos y demostrar. Bueno, en River, y un club enorme, gigantísimo, yo creo que está entre los 5 del continente, y mismo Peñarol, para mí Peñarol también entra en los 5 del continente, son dos equipos enormes y mucho no cambia, pero están ahí, viste, son dos equipos muy, muy grandes. La gente, yo, allá me tocó una época, no buena, ¿viste? La gente fastidiosa, ¿viste? Pero no, eso es también parte del fútbol, toca las buenas, toca las malas. Justo allá me tocaron, las malas y se sentía la gente, se hacía sentir, ¿viste? También es un jugador más, como vos lo decís, y la hinchada acá también es terrible. Son dos hinchadas también, te los meto adentro de las cinco más grandes del continente porque son terribles hinchadas y son un jugador más para los equipos tan grandes como lo es River, como lo es Peñarol, son un jugador más.
0: Ahí escuchábamos al jugador de Peñarol, Lionel Jaime, acerca de varios temas, entre ellos su adaptación al fútbol uruguayo.
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10: Y en la jornada de hoy tendremos duelo más que especial por la tabla anual. Peñarol líder enfrentará a Torque, el carbonero, con 4 victorias consecutivas, y el City, que venía con todo, lo frenó Deportivo Maldonado. Será entre Peñarol y Torque el duelo número 17 en Primera División. Hay 9 victorias para Peñarol, 4 de Torque y 3 empates. El dato es que Peñarol suma 6 sin perder, con 5 victorias consecutivas ante el equipo celeste. La última vez que Torque derrotó a Peñarol fue el 24 de septiembre de 2022 por 1-0. Así van a la cancha hoy Torque y Peñarol.
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6: Peñarol tiene que sacar la interna. Peñarol tiene que despojarse de la parte política. Peñarol tiene que alejarse de la lucha electoral. No hablo de Peñarol institución, hablo de Peñarol aromos. Hablo de Peñarol campeón del siglo. Hablo del Peñarol que hoy viaja en ómnibus a llegar al Estadio Centenario, del que hoy va a jugar en cancha contra Torque. Pero tiene que meterse en lo que debe meterse el jugador y el cuerpo técnico. Si lo hace, puede sacar una ventaja considerable. Es imprescindible que lo haga. Peñarol jugará frente a Torque hoy. Mucho de lo que puede pasar, como dije en el editorial, de cara a la definición del campeonato uruguayo, que a veces no convence, el otro día contra Boston River, pero sacó el resultado, que a veces logra partidos difíciles sacar adelante producto de mejorías colectivas y apariciones individuales, no tengo duda, lo ha demostrado Trócoli. La recuperación en Jardines después de la derrota frustrante frente a Nacional. Hoy tiene que aparecer porque el rival lo va a exigir. Hoy tiene que aparecer un Peñarol mucho más compacto por lo que se juegue, por lo que tiene enfrente. Pero por sobre todas las cosas tiene que estar metido en cuerpo y alma en el partido. Y si está metido y funciona como de a ratos ha funcionado, puede tener la chance en su mano de sacar una ventaja importantísima de cara al campeonato uruguayo.
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8: Nacional con la mira puesta en el partido del lunes ante Torque, y hoy la tele prendida para ver el partido entre el Ciudadano y Peñarol. El técnico Daniel Carreño tiene casi todo el plantel a la orden porque Francisco Calvo finalmente no llegará para poder disputar ese partido. Está jugando los amistosos con la selección de Costa Rica, quienes sí ya entrenan con normalidad, son Sebastián Coates y también el futbolista Agustín Rogel. Por otro lado, Juan Cruz de los Santos ya fue confirmado como nuevo futbolista de Al Jazeera de Emiratos Árabes Unidos. El jugador se va por el importe de 1.100.000 euros, unos 400.000 le quedan libres a Nacional luego de esta transacción.
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0: Recordamos que hoy el torneo clausura se pone al día, se juega el partido atrasado de la primera fecha entre Torque y Peñarol a las 20 horas en el Centenario. Arbitra Javier Férez, en el VAR estará Daniel Fedorzuk. Lo más importante en ambos equipos en Peñarol es que vuelve Nahuel Herrera a la saga por Pesela. Por la doble interpretación del reglamento no va a estar Pesela a la orden en el día de hoy. y Kagelmacher está lesionado y Pablo Siles expulsado por el lado de Torque, así que Marcelo Méndez va a tener que armar un nuevo once para jugar hoy contra Peñarol. Nos vamos a la novena fecha que ya fue fijada, se fijó la novena fecha que empieza el sábado 3 de octubre con Liverpool Progreso en el Viera a las 11, Albion Defensor Sporting a las 15 en el Saroldi y Depor Maldonado Central Español a las 18 en el campus de Maldonado. Eso es el sábado. El domingo tenemos Danubio Cerro Largo a las 10 en Jardines, Boston River Juventud a las 13 en el Campeones Olímpicos de Florida, Cerro Wanderers a las 16 en el Trócoli, partido importante por el descenso, y ese día lo cierran Racing Peñarol 19:30 en el Centenario, y el lunes se cierra la fecha con Nacional Montevideo City Torque a las 20 en el Gran Parque Central.
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15: Más repercusiones de la fecha FIFA. Chile, que había perdido con Canadá 1-0, ahora cayó ayer frente a Estados Unidos 4-2. 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
16: No alcanza con jugar con la Liga Chilena, no alcanza. O hacemos y nos ponemos de acuerdo en hacer lo que estamos haciendo a nivel país, o tenemos que esperar que nuevamente aparezcan cuatro fuera de clase de manera aleatoria, que se junten, que fueron fuera de serie, y que hagan mejores a los otros 10, 12, podemos esperar eso. ¿Cuánto tiempo va a pasar eso? O conscientemente vamos dando pasos hacia adelante, conscientemente vamos poniendo jugadores en la palestra, pero es indispensable una cosa, que el fútbol chileno vuelva a exportar jugadores. No alcanza con jugar con la Liga Chilena, no alcanza, lamentablemente.
15: Perú venía de perder con Estados Unidos 4-1 y ahora empató con México 1-1. Mano Meneses, el técnico incaico, se refirió a la situación del equipo del Pacífico.
17: Nosotros cuando recebemos el grupo, recebemos algunos jugadores en condiciones no tan de alto nivel. Entonces tuvimos que hacer la primera semana de recuperación, tuvimos que hacer una semana de un trabajo un poco más, lo que para nosotros es normal, para ese grupo ainda es un trabajo fuerte. Então, o primeiro partido nos custou um pouco quanto a isso. Estivemos mais lentos, estivemos sem tanta condição de pressionar o balão, se aceita mais o jogo do adversário. Hoje sabíamos que íamos estar melhor. Disse isso aos jogadores antes, na charla de preparação do jogo. E o que se viu foi uma equipe melhor taticamente, penso que melhor taticamente, claro. A partir dessa melhoria tática, uma força mental maior, porque você se sente mais seguro, você produz mais, é melhor preparado em todos os sentidos.
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0: Lionel Scaloni decidió continuar como entrenador de la selección argentina.
18: Con Leo no volví a hablar después de la charla de si venía al partido del 6. Pero no pasa porque los jugadores me pidan que siga o no. Por ahora ya la decisión está de continuar y de llegar a un acuerdo. Y no me cambiaría que me lo pida él. Le agradecería un montón, pero como el otro día también dijeron que los futbolistas estaban ahí deseando y esperando, al final eso se agradece, sinceramente. Pero lo más importante es tener las ganas de querer seguir, la verdad que eso sí.
0: Hoy partido amistoso entre Argentina y Bolivia a las 21 horas en el estadio Mario Alberto Kempes de Córdoba. Primer amistoso postmundial para Argentina luego de perder la final con España. Lo importante es que va a jugar Argentina sin Lionel Messi, ya que solo va a jugar el partido ante Benín de octubre para su despedida. Así que hoy, 21 horas, Argentina-Bolivia.
15: Fecha FIFA, Argentina enfrenta esta noche a Bolivia y en los próximos días se medirá con Burkina Faso y Benín. Este será el último partido de Lionel Messi con la casaca albiceleste. El técnico del Toluca, el argentino Antonio Turco Mohamed, se refirió en estos términos sobre la continuidad
19: del técnico campeón del mundo, Scaloni y la selección albiceleste.
20: Decía Scaloni que Argentina está en las mejores manos. Es muy difícil llenar el hueco. Bueno, esperemos que todos los chicos que están, que han jugado final y semifinal, lo puedan suplantar. Eso es imposible reemplazar a Messi, pero que puedan formar un equipo, porque algunos partidos han jugado sin Messi y lo han hecho bien, y ojalá que, bueno, lo puedan hacer.
0: Hugo Tocali, ex entrenador de Messi a las selecciones argentinas, y su mensaje previo a la despedida del albiceleste.
21: Hola Leo, ¿cómo estás? Bueno, sin duda que mandarte un abrazo muy grande, primero por lo que te pasó con lo de tu padre. Agradecerte todo lo que hiciste en la selección, agradecerte por todo ese comportamiento que has tenido. Yo te dije una vez en Rosario que para mí como formador fuiste siempre un ejemplo, y todo lo que respondiste como jugador. Te mando un abrazo muy grande y gracias por todo, Leo, un abrazo.
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0: Mauricio Pochettino, técnico de Estados Unidos, y su opinión sobre el caso del Manchester City.
24: Si es cierto que los 114 reglas se han roto, hemos vivido en un periodo de engaño, entonces cualquier castigo, ¿quién se va? No sé, es imposible de volver atrás, ¿no? Creo que queda dañado mucho, queda muy dañada la sobre todo los controles de la Premier, porque al final muchos clubes han seguido las reglas y otros no han seguido, pensando que el castigo, a lo mejor, después de tantos años, ¿qué va a pasar? ¿Un castigo económico? ¿Descuento puntos? No sé. Es muy difícil. Sinceramente, es triste, es una tristeza grande, porque al final entramos en una situación donde lo que se festejó tampoco no era tan real, lo que parecía tan bueno a lo mejor no fue tan bueno, lo que no pareció bueno a lo mejor era bueno, pero no pudo ser bueno porque lo otro bueno fue roto. O sea, entonces al final hemos vivido un periodo donde la justicia deportiva no existió.
0: El brasilero Felipe Melo y su futuro como entrenador y el deseo de algún día dirigir a Boca.
25: El próximo año voy a empezar a entrenar. Y claro que es un sueño entrenar a Boca Juniors, ¿no? Pero a ver lo que Dios tiene preparado. Pero Vasco tiene, sí, un equipo hoy. Está viviendo un momento mejor. Pero Boca es Boca. Yo soy 100% de Boca. 100% de Boca. Vivo a Río, tengo muchos amigos que son hincha de Vasco, pero yo soy hincha de Boca.
0: Actualizamos resultados de la Liga AUF Uruguaya. Está ganando Plaza Colonia Defensor 1-0 en 23 minutos y van empatando Cerro Largo y Rentistas. Recordemos que estos dos son los últimos partidos de la fase de grupos y hoy ya se sortea la próxima fecha para los equipos profesionales. En otro ámbito, ayer en la Liga de Naciones, Inglaterra le ganó 2-0 a República Checa, España 4-1 a Croacia y Suecia y Suiza 3-0 a Escocia. Eso en la Liga de Naciones. Y ahora vamos con algunas noticias del ámbito fútbol que también tenemos. Lo primero a decir es que La FIFA le comunicó a la Conmebol que Argentina, Paraguay y Uruguay no liberan cupo para las eliminatorias sudamericanas. ¿Qué quiere decir esto? Que estas tres selecciones van a participar y ya están clasificadas al próximo mundial por ser los anfitriones, por lo tanto ahora habrán 3.5 plazas para el resto de las selecciones. O sea que los países sede también juegan la eliminatoria, que era algo que estaba en duda y ahora ya se confirma. Y lo otro es en Peñarol que Rubio y Ruibal y Alejandro Ruibal se reunieron para avanzar a las nuevas obras para Peñarol, y las principales reformas en el campeón del siglo serían las siguientes: en los accesos va a haber asfaltado en todos los accesos a tribuna y estacionamiento, tanto vehiculares como peatonales; en seguridad, construcción de una nueva salida de evacuación en el estadio La Ciudad Deportiva; construcción de un edificio con forma de Copa Libertadores destinado a oficinas de entrenadores y cuerpos técnicos. En el básquetbol, que Peñarol se ha hecho muy fuerte en estos últimos años, construcción de un nuevo polideportivo para la disciplina. Y en el estadio va a haber un proyecto para cerrar la parte superior de campeón del siglo, incorporando iluminación y puentes para facilitar el ingreso de los hinchas. Eso son algunas de las obras que están previstas para el campeón del siglo. Y recordemos que por el lado de Nacional se sigue estudiando el master plan, queriendo hacer ese master plan, que también es algo que viene tratando Nacional hace mucho tiempo para poder hacerle reformas al Gran Parque Central. Lo que decíamos en títulos, algo de lo que decíamos en títulos, que Federico Nieves dejó de ser el entrenador de Albion y ya hay reemplazo, la nueva dirección técnica ahora de Albion va a estar compuesta por Diego Franco y Federico Macías, que asumen la conducción técnica del plantel principal de Albion y van a debutar el fin de semana en el partido que Albion tiene que jugar contra Defensor Sporting a las 15 horas en el Zaroldi. Ese es el primer partido que van a tener los nuevos directores técnicos de Albion. En una situación complicada agarran el equipo, ya que está peleando en la zona de descenso, y van a intentar salvarse. Y bueno, Federico Nieves no pudo, ya que no ganó un solo partido en las 8 fechas de clausura. Así que nuevo comienzo para Albion, intentando salvarse y quedarse en primera división. Volvemos, antes de cerrar, volvemos a actualizar los resultados de la Copa AUF Uruguay. Plaza Colonia 1-0 con Defensor Sporting. En 26 minutos le está ganando Plaza Colonia 1-0 a Defensor. Y Cerro Largo con Rentistas están empatando 0-0. Así que con esto nos vamos. Esto ha sido todo por hoy. Como ustedes ya saben, ustedes y nosotros somos fanáticos. Nos reencontramos mañana a las 16 horas por Radio Rural.
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7: Buenas tardes, familia granjera, familia tambera. Como es habitual, mi saludo a todas las familias de la producción agropecuaria que nos siguen en la tardecita de Rural.
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7: Qué alegría tener hoy con nosotros al doctor Agustín Bertucci. ¿Cómo estás, Agustín? Hacía, no sé, algunos meses que no te teníamos por aquí en la audición.
27: Hola, Daniel, ¿cómo te va? Bueno, un gusto saludarte nuevamente. Un saludo para vos, para toda la audiencia. Sí, teníamos al doctor Campos, que tenía acaparadas las audiciones como siempre, pero bueno, ahora ya se descuidó y le robamos unos minutos.
7: Sí, yo lo busqué, digamos, con cierta inquietud hoy, porque
27: el doctor Campos siempre está atento los miércoles para conversar con nosotros, pero no aparecía por ningún lado, pero me acabo de enterar que está en Europa de vacaciones.
5: Exactamente, se tomó unos días de licencia, así que ahora calculo por las próximas 2-3 semanas estaremos saliendo o Laura, que es la otra colega del laboratorio, o yo.
27: Sí, la doctora Hernando Orena, con mucho gusto, sí, pero no sabía, no me dijo nada, y eso, que siempre estamos preguntándole acerca de su recuperación de la intervención que tuvo en el hombro, y
5: ya te das cuenta que estaba ya está como nuevo.
27: Pero siempre tiene qué hombre de recursos, ¿no? Es bueno, Agustín, seguramente vas a compartir con nosotros un lindo consejo técnico. Contame, ¿por qué parte del territorio nacional estás hoy?
5: Esta semana me encontrás, ando por Cerro Largo, por el departamento de Cerro Largo. Me alejé un poco del área lechera, se podrán imaginar.
27: Por la parte de ganadería para carne.
5: Exactamente, esta semana estoy un poco más dedicado a la parte de ganadería para carne. Bueno, dada la época que se viene, que ya pasó el Prado, sí. Ahora estamos con todo lo que es la zafra más de reproductores, sobre todo de toros, ¿no? Que están empiezan ya los remates de todas las cabañas, muchos ya comentaron antes y otros continúan ahora, para preparándonos para lo que es la zafra reproductiva, principalmente en ganadería de carne, ¿no? Que está estacionada en Uruguay a partir, ahora, de estas fechas que vienen adelante, lo que sería primavera y verano.
27: Exacto, así es. ¿Y cómo se ha comportado el clima en esa zona del país? No ha estado nada amigable, me parece.
5: Bueno, viste que el clima este año ha sido algo muy inestable y difícil en todas las áreas. Acá ha estado, complicado, tampoco, no es un año de seca, por lo menos, tratemos de ver el vaso medio lleno, sí, con claro. Todo lo que eso acarrea, pero ha estado complicado, ha habido mucha lluvia, en determinadas semanas, Cerro Largo puntualmente, hace tiempo que viene bastante castigado por lluvia, aunque no parezca, pero que ha llovido bastante, pero el campo está bien, el valor del ganado es bueno, más allá de las complicaciones que podamos tener, algunos frigoríficos, que no estaban trabajando, pero con los precios que tiene el ganado y lo que están valiendo hoy en día la carne y lo que vale el ternero, y las perspectivas que tenemos a futuro, creemos que el productor, más allá de todo, como siempre ha sabido ser, irá recuperándose y apostará a ir a más y a producir más terneros, es lo que el objetivo que tenemos que lograr, sobre todo en la parte de la cría, ¿verdad?
27: Exacto, así es. Muy bien, doctor Bertucci, te escucho porque seguramente tenemos lindo tema desde el punto de vista técnico para compartir.
5: Bueno, sí, exacto. Ahora arrancando ya lo que es la primavera y la estación reproductiva, lo que veníamos hablando, la medida de que los productores van a precisar, y el país también precisa, tener cada vez más terneros. Una de las técnicas que está más, o una de las tecnologías que se está adoptando cada vez más a nivel regional o mundial, y a nivel de Uruguay también, por suerte, no estamos ajenos a eso, es lo que se llaman los protocolos de inseminación a tiempo fijo. ¿Qué es lo que hacen estos protocolos? Son protocolos que se utilizan, que son aplicados por los veterinarios. Siempre es bueno recordar que está bueno que el protocolo esté manejado y esté organizado por un veterinario, que es el que va a poder llevar adelante esta situación mejor, que no los quiero aburrir demasiado, pero básicamente es un paso más en lo que es la tecnología de la inseminación. Nosotros antes, cuando se hacía la inseminación tradicional, se hacía mucho lo que es la inseminación, así lo visto, que se daba prostaglandina, se sincronizaba, y se iban inseminando los animales que iban entrando en celo, y eso llevaba un periodo de tiempo que rondaba alrededor de unos 10 días por periodo concentrado, pero solo podíamos hacer en ganado que no tuviese cría, que no tuviese un ternero, ¿sí? Lo que sería como un ganado soltero, que le dice. Uh-huh. Con la llegada de esta tecnología, que es la aplicación de un paquete hormonal, que son dispositivos intravaginales, en el caso del Fastro se llama Disposel, y la aplicación de otras hormonas, como es la prostaglandina o el Dalmaprost, y la GNRH, que es el Dalmarelin, lo que hace el veterinario al aplicar estas hormonas en determinada secuencia es, sincronizar las ovulaciones de los animales, y se inseminan después todos juntos en determinado momento. Por eso pasó a llamarse lo que se llama inseminación a tiempo fijo. Esta técnica lo que permite es inseminar todo el ganado, por lo menos todo un lote, dentro de lo que sea humanamente posible hacer, el mismo día, ¿sí? Y nos permite hacerlo muy temprano en la época reproductiva. Entonces, sobre todo en ganadería de carne, con los ciclos que tenemos de reproductivo, si ustedes tienen un lote
27: de ganado y nosotros logramos sincronizarlos a todos ahora, al inicio de la estación reproductiva, vamos a decir, lo que sería noviembre, diciembre, todo ese ganado parido, y nosotros lo logramos preñar bien temprano, bueno, lo que terminamos logrando con esta técnica es aumentar la cabeza de parición luego, porque es ganado que se va a preñar más temprano en la época reproductiva, se pueden alcanzar niveles del 50% de preñez o más, que fíjense que preñar la mitad de las vacas en un solo día es impresionante. A algunos le puede parecer poco, pero nosotros arrancamos la temporada reproductiva con la mitad de ganado preñado. Y después nos queda toda la temporada para adelante para preñar a la otra mitad. Eso es lo que le va a permitir al productor es aumentar la cabeza de parición. Vamos a tener animales que van a parir en la próxima zafra más temprano. Al parir más temprano van a poder recuperarse más o van a tener más tiempo para recuperarse luego del parto para la siguiente inseminación. Por lo tanto, nos va a llevar también al año siguiente poder preñar más vacas. Y lo otro que al preñarse más temprano y parir más temprano, cuando vayamos a vender los terneros de esos van a ser primero todos más homogéneos, porque todos van a estar preñados más o menos de la misma fecha, van a tener menos dispersión. Y lo otro, que van a ser más pesados, solo por un tema de edad, que cuando nosotros, si vendemos los terneros en abril, van a ser más grandes porque nacieron antes. Con los precios que tiene hoy en día la carne y lo que vale un ternero, bueno, cualquier kilo extra que uno le pueda meter a esos terneros repercute mucho económicamente. Hay algunos trabajos que hablan de que son más de 30 kilos por ternero, ¿no?, que se puede aumentar. Sumado a esto, la genética que estamos usando al usar inseminación artificial, estamos usando toros mejores y superiores que también nos van a mejorar la progenie.
7: Ajá, correcto. Excelente consejo nos dejas hoy, Agustín. Y ya podemos ir anunciando a la audiencia que la semana próxima vamos a tener a la doctora Laura Hernandorena.
27: Exactamente, la semana que viene nos dejamos con la doctora Hernandorena, vamos cubriendo al doctor Campos hasta su regreso, y bueno, ya le dará a ella algunos de nuestros consejos vinculados a la época que estamos viviendo.
7: Estupendo. Agustín, un fuerte abrazo y muchas gracias por tu aporte de hoy.
27: Por favor, te mando un abrazo grande, Daniel, que andes muy bien y saludos para toda la audiencia.
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7: Con la alegría de siempre recibimos al gerente general de la cooperativa Colabeco, Mauricio Calvo. ¿Cómo estás, Mauricio? ¿Cómo has pasado?
10: ¿Qué tal? Buenas tardes para ti y para toda la gente que nos está escuchando.
7: Estupendo, seguramente con noticias y comentarios de la cooperativa para compartir con nuestra audiencia.
10: Sí, por supuesto, y vamos a comenzar con algunos comentarios y difusión de cuestiones más bien institucionales. Vamos a arrancar con cooperativitos, si te parece.
7: Exactamente.
10: Bueno, ya hemos hablado bastante de esta aplicación que utilizamos para unir lo que es conciencia agropecuaria y cooperativismo agrario, pensado para escuela, cuarto, quinto y sexto, e inclusive te diría que hemos tenido contacto con secundaria, y hay profesores que lo ven muy bien y una parte también lo pueden trabajar, así que se abre una puertita más. Pero en este sentido veníamos conversando de los talleres que se venían realizando y del concurso de la trivia que le llamamos entre vacaciones, justamente porque entre las vacaciones de julio y las vacaciones de primavera se llevó adelante el concurso de trivia, en los cuales participaban las escuelas de todo el país, por supuesto eso iba generando puntaje y un ranking, y nosotros ya cerramos el concurso y tenemos y podemos anunciar a los ganadores. Nosotros definimos que íbamos a reconocer a una escuela rural y una urbana. Así que de la escuela, primero la categoría rural, la ganadora fue la escuela número 79, Adalberto de Freitas, en el departamento de Durazno. Y la escuela que ganó la categoría urbana fue la escuela número 6, Luis San Pedro, del departamento de Soriano. Así que bueno, ya desde CAP nos estamos comunicando y dando a conocer justamente estos ganadores, no solo darlos a conocer, sino aprovechar a felicitarlos y bueno, y a por supuesto que a incentivar a que las escuelas sigan participando de esta trivia y del puzzle, de esta aplicación cooperativito, pero por supuesto felicitar a tanto a la escuela rural número 79 de Durazno como a la escuela urbana número 6 de Soriano por haber logrado el primer puesto en lo que tiene que ver con el puntaje de respuestas a la trivia.
7: Estupendo. Vamos a repetir los dos nombres de los ganadores.
10: Por supuesto, categoría rural, escuela número 79, Adalberto de Freitas, departamento de Durazno, y categoría escuela urbana, escuela número 6, Luis San Pedro, del departamento de Soriano.
7: Estupendo. Felicitaciones para ambos.
10: Exacto. Por supuesto que estamos haciendo las comunicaciones pertinentes, no solo por esta vía, Daniel, para hacer conocer, sino que a través de CAP directamente estamos poniéndonos en contacto con específicamente estas escuelas para coordinar el evento de premiación.
7: Estupendo.
10: Después, en lo que tiene que ver con lo institucional, bueno, es este mes de septiembre y de octubre bastante movido. Recordar ahora esta semana nomás, ya mañana, jueves y viernes, se da en el Hotel Nirvana el Congreso de AUTEL, la Asociación Uruguaya de Técnicos Lecheros, donde va a haber exponentes nacionales e internacionales. Colabeco va a estar presente allí, tanto en la parte técnica como intercambio, pero esas son jornadas que no solo alimentan la parte técnica, sino los vínculos entre las personas, la sociabilización, el contacto con clientes, con proveedores en algunos casos, así que es un buen combo y justamente en esta oportunidad nos toca una locación muy cercana con la Beco. En otra oportunidad, por ejemplo, se había hecho en Latu, en Montevideo, pero ahora tenemos la suerte de estar prácticamente al lado, ¿no?
7: Exacto, sí, cambió la sede de esta importante actividad.
10: Exactamente, y después ya también en el mes de octubre tenemos las terceras jornadas de actualización en que sería un evento de actualización técnica que se crea a instancias del Grupo Los 30 y con apoyo de la IDQA, y bueno, ya es la tercera jornada que se va a estar realizando el 16 de octubre de 9 a 15 horas en el Club Esparta, en la ciudad de Valdense. Esta actividad es con entrada gratuita, pero requiere inscripción.
7: Correcto. Es una actividad de proyección internacional muy importante para la que sería.
10: Correctamente. Bueno, seguimos con otras cuestiones que capaz que tienen que ver más con la parte ahora sí de laboratorio. Estamos dando difusión, los invitamos a recorrer las redes que estamos utilizando para difundir varias cosas, los análisis foliares, calidad de agua para drones, perfil de ácidos grasos, que ahora vamos a comentar un poquito, así que los invitamos a seguir nuestras redes. Recordar además las cartillas técnicas que tenemos en diferentes categorías, tenemos cartillas técnicas para leche, para silo,
11: para micotoxina, para suelo, en fin, hay varias cartillas técnicas que ayudan tanto al productor como al técnico en la interpretación de los resultados y de las referencias. Uh-huh. Y bueno, y otra cosa que queríamos comentar, aprovechar también es, ya hemos hablado en otra oportunidad de la urea común en leche, ¿no?
7: Sí.
11: Es un indicador básicamente del equilibrio entre los aportes de proteína y de carbohidratos, de energía, uh-huh. en esa relación de equilibrio justamente que se monitorea a través de la urea o el MUN en leche. Y recordar ahí cuál es la diferencia entre MUN y urea.
7: Ajá, a ver.
11: Si nosotros tenemos el dato de urea, lo multiplicamos por 0,466 y obtenemos el dato del MUN o NUL. Ese es el nitrógeno ureico en leche específicamente. Ajá. Lo aclaramos porque se puede dar la confusión de que veamos un valor que nos preocupa y a veces en las búsquedas por internet, buscando referencia, siempre tenemos que comparar papas con papas y boniato con boniato, ¿no? Así que en ese sentido siempre prestar atención, si yo tengo el dato de MUN o de urea, mirar las referencias técnicas para uno de estos dos y saber que puedo convertir de uno a otro multiplicando o dividiendo, según sea el caso, de MUN urea. Eso es importante para no confundir valores que por ahí en internet yo encuentro y son valores de urea, pero yo el resultado que tengo de MUN, y ahí como que me puedo asustar porque estoy comparando cosas que no son correctas. Así que tener en cuenta si el valor que se está proporcionando y las referencias que muchas veces terminan siendo por internet sean las correctas.
7: Ajá. Entiendo.
11: En ese sentido, aprovechar, porque Colabeco ha dado un paso más en este sentido del monitoreo de lo que tiene que ver con el balance energético, la calidad de la dieta, el nivel de fibra, el estado ruminal, de la fermentación ruminal, del uso de suplementos lipídicos, etcétera, etcétera, que es a través del perfil de ácidos grasos.
7: Uh-huh.
11: El perfil de ácidos grasos nos da más información, sobre todo,

0: está la calidad nutricional propiamente de la leche, que
1: Sí.
0: según el tipo de producto en el cual se va a transformar, bueno, eso a nosotros los que consumimos la leche o productos lácteos, obviamente que hace a la calidad nutracéutica de esa leche o del producto en el cual se transforma.
1: Comprendo. Bien,
0: En
1: bien.
0: ese sentido, Colabeco, dentro del perfil de ácidos grasos, ¿cuáles se dan? Bueno, existen unos que se llaman ácidos grasos de novo, los ácidos grasos preformados y los mixtos. Los de novo principalmente vienen de la glándula, o sea, se sintetizan en la glándula mamaria. Los que son preformados provienen tanto de la grasa de la dieta como de la movilización corporal. Y los mixtos vienen todo de lo que es la síntesis mamaria junto con la absorción intestinal. Después hay otra gran cantidad de perfiles de ácido graso que también se dan en este servicio, que tiene que ver con el ácido oleico, tiene que ver con la parte de saturados, de insaturados, de monoinsaturados, de poliinsaturados, que todo eso hacen justamente a la interpretación de los resultados. Y recalco, desde los dos puntos de vista, tanto sea para la transformación tecnológica a futuros productos lácteos, pero tiene mucho uso también a nivel de producción primaria para detectar un poco todos estos puntos que yo estaba comentando, ¿no?
1: Comprendo, bien, bien, bien. Importante aspecto, importante tema este que nos traes.
0: Sí, justamente es algo que en otros países ya hace años que se viene utilizando como un indicador más. Justamente tiene la gran facilidad de que es una muestra de leche, con un buen protocolo de muestreo, es sencilla de tomar. Ya básicamente con el muestreo de vaca individual que los clientes ya envían al laboratorio, se puede realizar, agregar este perfil de ácido graso al recuento de vaca individual normal o estándar que se hace siempre, o a nivel de tanque con la muestra que ya envían para hacer el análisis de tanque, de célula, de composición tradicional, ya en esta muestrita ya se puede hacer el perfil de ácido graso como te decía. En lo que tiene que ver con el análisis de vaca individual, con respecto al el análisis estándar de vaca individual, son 2 pesos por vaca nada más de diferencia, así que la cantidad de información que proporciona en relación al costo me parece que es súper beneficioso y en lo que tiene que ver con el tanque, también no hay tanta diferencia con hacer la composición, es simplemente agregar unos pesos más de inversión, así que cualquiera que esté escuchando esto y que le quede la idea picando y que quiera profundizar, con mucho gusto se comunica con el laboratorio Colabeco y con mucho gusto vamos a darle mucho más detalle de para qué sirve, cuáles ácidos grasos se dan, cuáles son los valores un poco de referencia. Así que para eso estamos.
1: Estupendo. Sí. Cualquier duda o cualquier inquietud, toma contacto directamente con el laboratorio.
0: Es correcto.
1: Bien. ¿Qué más tenemos, Mauricio?
0: Bueno, en ese sentido, también hay algo importante que queríamos comunicar. Nosotros estamos trabajando a nivel de difusión de cartillas, como decía, pero también de algunas estadísticas. Estamos preparando algunas estadísticas que van a prepararse un formato nuevo. Estamos trabajando también en algunos clientes conocen el anexo de vaca individual. Que tiene algunos gráficos y algunas estadísticas en el PDF del informe, pero estamos trabajando en dar un paso más y que eso se transforme en un resultado con el cual se pueda interactuar en un lugar online interactivo. Así que en breve vamos a tener novedades, vamos a estar difundiendo, haciendo capacitación sobre estas novedades, que en definitiva al principio estábamos inundados de datos, pero no teníamos capaz que tanto tiempo para hacer todos los análisis de datos y con el advenimiento de lo que es la inteligencia artificial y motores de análisis de información, de grandes volúmenes de información, nos permite, digamos, predigerir o preestudiar algunos indicadores que van a ser mucho más sencillos para los técnicos, productores e industrias. Así que comentarles justamente que estamos trabajando en desarrollar herramientas y que en el corto plazo las vamos a estar comunicando.
1: Estupendo.

0: Estupendo, esperaremos entonces esa instancia. Dejamos por aquí, Mauricio.
1: Dejamos por aquí y vamos a estarnos reencontrando, si te parece, la próxima semana.
0: Así será. Mauricio Calvo, gerente general de la cooperativa Colabeco, un fuerte abrazo y te aguardo junto a la audiencia la próxima semana.
1: Muchas gracias, Daniel, y un saludo para toda la gente que nos está escuchando.
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0: Bien, por aquí nos quedamos por un Uruguay productivo. Nos reencontramos con la audiencia de Rural mañana tempranito en todo Tambo. Pasen ustedes una linda jornada.
2: Lo esperamos el lunes. 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
4: 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Trabajo. Se ofrece señora para casera. 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Se necesita encargado para establecimiento ganadero en San José, para tareas rurales en general, con experiencia en manejo de pastor eléctrico y tractores. 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
4: País, ¿qué tal? ¿Cómo les va? Bienvenidos, muy buenas tardes. Es un placer estar ubicados aquí en el Parque Tecnológico de Latu, una tardecita primaveral prácticamente, aunque la temperatura sí sorprende, está más bien fresco a templado, una brisa que hace gravitar aún más la sensación térmica. En las 17 horas en punto, este ha sido y es el escenario de la actividad de Pantalla Uruguay en este remate de 25 aniversario, como lo hicimos en fechas similares del resto de los consorcios. Hoy tocaba el turno al equipo de Pantalla Uruguay aquí en el LATU, donde han estado participando de dos jornadas los elencos martilleros del colectivo, para dar paso en unos minutos nada más al reconocimiento de los socios, empresas y trayectorias destacadas dentro de Pantalla Uruguay con motivo de su trayectoria que arranca fundamentalmente en los tiempos de la fiebre aftosa, como la posibilidad de encontrar alternativas frente a las dificultades para la movilidad de ganado. Luego ha venido transitando toda la expansión del complejo cárnico y del sector ganadero hasta llegar a este año histórico de alto impacto para la economía nacional en materia de precios, de valores, de actividad, como se está viendo reflejado en la zafra de toros. Vamos a estar en el transcurso de estos próximos minutos realizando diferentes entrevistas, compartiendo enfoques, diálogos, informes con los protagonistas de Pantalla Uruguay, anécdotas también con aquellos socios más veteranos sobre lo que ha significado la trayectoria y el equipo que se ha consolidado hoy como una de las referencias principales a nivel nacional. Decíamos que de cara al atardecer, a un sol de octubre ya prácticamente, porque estamos a horas de inicio del nuevo mes, vamos a ir compartiendo con ustedes no solo la temática que concierne a la comercialización de haciendas para el campo, sino también todo lo vinculado con el panorama que tenemos en la producción y los agronegocios. En vivo, en directo aquí desde el Parque Tecnológico de Latu, con Marcelo Montes de Oca en la puesta en el aire, que ha trasladado los equipos con la presencia de Alejandro Brescia en las filmaciones para streaming, para las redes sociales, y Federico Ríos en los controles técnicos. Otras áreas de la información de la presente jornada: China declina la posibilidad que Uruguay pueda ceder su cupo a Brasil y Australia. Esto surgió en las últimas horas desde la Cancillería en el transcurso de esta tarde. Queda por el camino, se desactiva la inquietud que habían planteado en su momento tanto Brasil como Australia ante la Cancillería para acceder al remanente de la cuota de carne de Uruguay quedará sin cumplirse, pero la imposibilidad de ceder estos contingentes ha sido comunicada oficialmente por parte de las autoridades correspondientes de China. Así que este es uno de los elementos preponderantes en la información de este miércoles en la mitad de la semana. Junto con otros temas, ya venimos previa puesta a punto de la información meteorológica. El sol nos está acompañando de una manera espectacular aquí en los parques exteriores del LATU y verdaderamente podemos estar percibiendo la proximidad del cambio de temperatura, de una mejora de la térmica, también de la perspectiva que hace al esplendor del campo en los próximos meses, aunque por cierto sin olvidar ciertas preocupaciones que en materia climática están prevaleciendo en las empresas, los productores y la sociedad uruguaya en lo que puede ser un exceso de episodios de lluvia.
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4: Estimado, ¿cómo estamos?
5: ¿Cómo anda, Leo? ¿Cómo están esos exteriores allí en LATU? Me imagino que el clima estará igual que acá, por lo menos con una temperatura bastante baja, 12,8 grados, viento del suroeste a 20 kilómetros a la hora, con cielo algo nuboso. Acá se hicieron ver las nubes al principio de la tarde, con 1014,8 hectopascales la presión a nivel del mar, 74% de la humedad, 15 kilómetros la visibilidad. El atardecer en minutos nada más, 18 horas 47 minutos, una hora casi y 20.
4: O sea, si me apurabas decía que había unos grados más, porque el sol nos está dando de frente y hace una tarde muy linda.
5: Y bueno, me imagino, aparte en esa zona linda que tiene la parte de Carrasco, que conecta tanto como si fuera un balneario, mezcla lo mejor de la ciudad y lo mejor de una zona agreste. Bueno, tenemos por este momento 15 la máxima y 11 la mínima para esta noche. Cielo nuboso y cubierto con neblinas para mañana jueves, inicio de mes de octubre. Cielo nuboso y cubierto con probables precipitaciones escasas. 7 la mínima, 15 la máxima. Para el viernes, con cielo algo nuboso y periodos de claro con neblinas. 16 la máxima, 7 la mínima. Para el sábado 3, este sábado, están las probabilidades de lluvias más altas, con 18 la máxima y 9 la mínima. También el domingo bajan las probabilidades de lluvias directamente a nulas, con 18 la máxima y 12 la mínima, y un aumento de temperatura por ahí en las mínimas. Y bueno, ya el lunes 5, empezando el mes de octubre, la primera semana de octubre, tenemos ya un aumento de temperatura con 20 la máxima y 10 la mínima. Para el martes 6, 21 la máxima y 12 la mínima respectivamente. Tanto como domingo, lunes y martes no hay probabilidad de lluvias. Señoras y señores, 17 horas 6 minutos en todo el territorio nacional. Vamos con los temas del día, que tenemos mucho para acompañarlos con ustedes y más desde exteriores allí, desde el LATU, con el aniversario de Pantalla Uruguay.
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4: China declina la posibilidad que se pueda ceder la cuota uruguaya de exportación de carne vacuna en sus montos excedentes a Brasil y Australia. Estos países lo habían solicitado vía Cancillería en el transcurso de las últimas semanas. La información se conoció esta tarde desde el ámbito del Ministerio de Relaciones Exteriores, por lo tanto deja por el camino la posibilidad de accionar este instrumento para transferir los contingentes que quedan sin ser explotados por Uruguay en el transcurso del corriente año. Vamos a otras áreas de la información. El Poder Ejecutivo define si sostiene los precios de los combustibles por cuarto mes o traslada la presión internacional a una suba del gasoil y la nafta. Esto tiene que ver particularmente con la decisión que a esta altura de la tarde, a las 17:08 minutos, se está adoptando por parte del Poder Ejecutivo. Venimos con lo correspondiente a Pantalla Uruguay, 25 aniversario, aquí desde el Parque Tecnológico del LATU. Con la presencia de todas las empresas del consorcio. A esta hora acaba de terminar el remate y da inicio en cuestión de minutos el acto oficial de reconocimiento a los diferentes participantes, las trayectorias y también los escritorios y empresas que han conformado durante más de dos décadas en este momento cumbre del mercado ganadero la actividad del colectivo. También les contamos que en la zafra de ventas de toros está avanzando con diferentes actividades, convocando en las próximas horas a la generalización de la movida, lo estaremos viendo enseguida. ¿Cómo optimizar el momento climático que se instala en el transcurso de los próximos meses para la producción de leche y de carne en base a pasto y cultivos? El veterinario Ramón Juan Belce, director de NutriSur, nos acompañará en un ratito en este programa especial a campo y cielo abierto, casi, yo diría más bien a parque y cielo abierto, porque aquí estamos en una zona verde, rodeada de palmeras, de árboles majestuosos, donde está también la punta de la tecnología uruguaya. Aquí, frente por frente, se encuentra el espacio Ciencia, que reúne a las empresas más innovadoras del país. A mi derecha, los salones de la Universidad de Montevideo, en lo que refiere a las dependencias que están ubicadas aquí en el Parque Tecnológico, y a la izquierda, la gigantesca construcción que está albergando hoy esta fiesta 25 aniversario de Pantalla Uruguay.
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4: Bueno, algunas claves en materia de economía, particularmente ya les adelantaba y lo vamos a tener en unos instantes, lo que refiere a la situación de los precios de los combustibles. Mientras preparamos ya el contenido del programa, destacar en lo que refiere al petróleo en el cierre del mes con las siguientes cotizaciones. El crudo hace $98.32, entre tanto, por el lado de la ecuación del mismo, se ubica por debajo del umbral de $100 tras los picos alcanzados en el transcurso de los últimos días. El petróleo ha subido ya que hay falta de avances en las negociaciones entre Estados Unidos e Irán, lo cual ha contrarrestado la recuperación, y todo esto en definitiva sigue poniéndole volatilidad al mercado internacional. Para los granos se recuperó moderadamente la soja en las referencias de las últimas horas tras la baja que ha tenido en las jornadas pasadas, pero de todas maneras en la búsqueda de nuevas referencias de precios. El Instituto Nacional de Carnes también actualizó valores vinculados con la actividad del sector. El ingreso medio por exportaciones hace $6.022 por tonelada en la última semana, y el precio del novillo en cuarta balanza $5.90, cifras entonces que presenta el INAC en esta tarde. 17:12 minutos, LATU, Pantalla Uruguay, 25 aniversario, con estos y otros contenidos a cielo y parque abierto desde el Centro de la Tecnología Uruguaya, frente por frente al espacio Ciencia.
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4: De San Gerardo en Florida, en Reboledo, se llevará adelante el próximo 1 de octubre, jueves, desde las 15 horas, con el escritorio Arrospide. Vamos a recibir a Ricardo García Pintos para conocer más detalles de este evento, 50 toros y 50 vientres, la propuesta que va de la mano en esta oportunidad con el Pole de Hereford y Aberdeen Angus. ¿Qué tal, Ricardo? ¿Cómo estás? Y las características de este evento de San Gerardo, ¿cómo se llega a una nueva actividad de la zafra?
5: Buenas tardes, Leo. Muchas gracias por el llamado. Bueno, acá estamos con una lluvia linda que levanta el ánimo, ¿no? Para que se instale una primavera de una buena vez. Bien, está todo verde, ¿viste? Pero no daba la humedad para que exploten las comidas, ¿no? Pero bueno, los campos naturales también están bajitos, bueno, se precisaba esto. Ha sido, en esta zona ha sido una lluvia de 10 milímetros, así que no son gran cosa, pero bueno, es el principio de una seguidilla que esperemos que se dé. Bueno, está, el pasado mañana tenemos el remate, el séptimo remate, con 55 toros, son la mayoría Angus, y la mayoría de los Angus son negros, hay 3 o 4 colorados nomás. Y después hay un par de bretes de Pole Hereford. Están en muy buen estado, muy bien, lo vemos muy bien en el tema, estamos muy conformes con la genética que estamos llevando adelante, está un ganado bien rústico, lo comprobamos en la seca grande anterior, con una carga altísima, bueno, en las vacas. De todas maneras tuvieron una buena performance en la parte de reproducción, y bueno, estamos haciendo en toro de 15 meses, digamos, servicio de 15 meses con inseminación con a tiempo fijo, y bueno, es un desafío también que se lo pone al vientre para que exprese esa fertilidad que tanto buscamos, ¿no? Toda la parte sanitaria está todo está todo digamos con la inmunización, está por supuesto que los raspajes, todo lo que es la parte de la reproducción por parte del doctor Tachi García Pinto, que lleva adelante el tema de la sanidad, y después una serie de beneficios que tiene la oferta, digamos, por compra de lotes, por flete gratis para los toros. Hay 50 vientres también, que son todos Angus, hay Red Angus y Angus, así que bueno, es una linda oferta. Hay preñados y también hay vaquillonas para servir. Todo ganado de la sangre de San Gerardo, así que bueno, están, eso es otro atractivo más que tiene, porque los clientes piden y bueno, van a ver esas, ya hay algunos lotes preofertados. Importante eso de lo de la preoferta, que tiene un 3% de descuento, y también hay que decir que se hace extensivo la preoferta, digamos, si la preoferta es superada, digamos, y le queda caro el toro que preofertó ese cliente, se le hace extensivo a cualquier otro toro del remate, ¿no? Ese 3%. Vota también el pago contado, también tiene un beneficio, vota en el escritorio, entrar a la página del escritorio de Rospide o de San Gerardo, vota, va a haber transmisión por TV, por Paisano TV. Así que bueno, otra cosa importante también es este año con el Banco de Seguros hicimos un convenio de darle al cliente seguro de vida por 30 días. Sabido es que toro joven en las primeras etapas puede tener algún inconveniente, le da al cliente esa seguridad, que lo puede hacer extensivo por más tiempo, eso tiene que arreglar directamente el cliente con el Banco Seguro, pero ya queda la ruta abierta como para lograr esa cuestión, que un toro vale mucha plata y hay que tenerlo asegurado porque cualquier avatar. Así que pasado mañana a las 3 de la tarde, ruta 7, kilómetro 120, bien colocado ahí al costado de la ruta 7, está muy bien la ruta, así que un acceso bien fácil, así que ahí los esperamos, hay un almuerzo a mediodía, los lotes van a estar ahí todo acomodado, a eso de las 11 de la mañana ya van a estar ahí a disposición, y cualquier consulta, ahí están en las mismas páginas de San Gerardo y el escritorio Rospide, que estamos a la orden.
4: Ricardo García Pintos, de la Cabaña San Gerardo, a propósito de esta actividad del 1 de octubre. Muchas gracias.
5: Muchísimas gracias, Leo. Saludo a la audiencia.
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13: Uruguay lanzó la hoja de ruta para la lechería sostenible en un encuentro regional. En la oportunidad, de manera virtual, se presentaron las propuestas de Uruguay, Costa Rica y República Dominicana. Hasta el 2030 se implica la economía rural, disponibilidad y calidad de agua, nutrientes del suelo, el cuidado de animales y el desarrollo de los mercados como parte de la iniciativa. Además, en el plano local, el arranque de la primavera, la combinación de sol, temperaturas y otros elementos favorecen el negocio. Conversamos con Ramón Juan Bels, director de Nutrisur.
14: Sí, lo estamos esperando ansiosamente, te diría yo. También el tema de la luminosidad, hoy en la mañana estuvo nublado, pero ahora en la tarde con una muy buena, digamos, radiación solar, que es lo que permite a las plantas, tener el crecimiento, además de la humedad y la temperatura, ¿no? Así que bueno, estamos expectantes. Se nos había frenado un poco la cosa con las heladas, de los últimos días, pero estamos retomando un poco la senda del crecimiento y de aprovechar las pasturas. La verdad que si bien en esa lluvia que están siendo pronosticadas para la semana que viene con temperaturas por lo menos arriba de 20 grados, se va a venir muy bien y vamos a poder seguir utilizando sobre todo los pastoreos para, bueno, intentar llegar a un récord de remisión. Se nos frenó, veníamos un 15% por arriba en julio y ahora estamos en un 5% por encima de la remisión del año pasado, pero bueno, con expectativas de llegar en cualquier momento a los 6 millones de litros y a nivel de productores con una leche en lo posible un poco más barata en la medida en que estamos restringiendo un poquito, sobre todo los concentrados proteicos, que son los que son más caros y los que un poquito sustituimos a nivel de pasto, ¿no? Siempre siendo muy cuidadosos con la relación de almidones y proteínas, vigilando con los sólidos, monitoreando con los sólidos para no tener errores o problemas que nos puedan golpear y que nos hagan ir varios escalones para atrás. Así que en eso estamos un poco con expectativas de tener una primavera que podamos capitalizarla en leche y en reservas. Todo hace pensar de que no le podríamos ahorrar.
13: Sí, Ramón, y al mismo tiempo en la ganadería de carne también es un momento determinante, tanto desde el punto de vista de la producción en sí como en la cría, que es el primer eslabón y el que ha adquirido una dinámica singular por la atracción que realizan los mercados y el sistema.
14: Sí, por suerte sí, vamos a tener un nuevo periodo de entore, que la verdad también soy optimista, más allá de que en muchas zonas del país se nos frenó, sobre todo por campos muy encharcados de agua, pisoteados con las muchas lluvias que hubieron sobre todo en julio, agosto, y bueno, se frenó un poquito en algunos establecimientos. Estamos suplementando alguna categoría de sobre todo vaquillona de primer entore para ayudar un poquito a ese empuje final, ese flashing, digamos, que necesitamos hacer para tener una muy buena preñez y a veces arrimar algún animal que está en la raya, que de repente hoy anda pesando 250, 260 y con una suplementación seguramente en un mes le metemos 30, 40 kilos y bueno, podemos con ese flashing, ese aumento de peso, contarlas como vientres, porque realmente lo que tú decís es así, o sea, la necesidad de producir ternero en los mercados nos marca clarito, así que bueno, estamos haciendo el esfuerzo en esas categorías y atendiendo mucho la aparición, que ahora ya está fuerte a nivel de las vacas, tratando de rehacer las recorridas y mirar que no tengamos animales que por ahí haya que hacer alguna ayudita y bueno, y clasificando también lo que son animales que ya van pariendo para ir separando los rodeos, seguramente combina hacer destete precoce en aquellos que van a parir más tarde, ¿no? Tener cuidado el tema sanitario en este momento que también así como las pasturas levantan, existe el spring rise a nivel de parásitos y bueno, eso tenemos que tanto a nivel de vacunos como de lanares, estar muy atentos para las dosificaciones controladas con los colegas, porque es realmente algo que nos puede pegar silenciosamente en estos momentos y sería una lástima que no podamos aprovechar bien toda la oferta forrajera que tenemos por algún problema de este tipo. Ni que hablar también de la vacunación de clostridiosis, que es muy importante en el inicio de primavera tener bien los animales bien vacunados, porque muchas veces las pasturas exuberantes terminan provocando algún problema. Así que atendiendo esas dos cosas, creo que vamos a encarar una entrada de primavera de muy buena manera.
4: Ramón Juan Bels, La Visión desde el ámbito de la producción animal, director de Nutrisur, muchas gracias por estos minutos. Hasta pronto, buena semana.
14: Muchas gracias igualmente para ti. Un abrazo.
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4: Gracias, compañeros. 17:32 minutos. Estamos en vivo, en directo, en la tarde de hoy desde el Parque Tecnológico de Latu, en el marco del 25 aniversario de Pantalla Uruguay. Como fue en oportunidades anteriores, con motivo de las fechas determinantes también de la vida de los consorcios de Plaza Rural y de Lote 21, en esta oportunidad se están dando cita a esta altura aquí en el predio del Latu, en el pabellón de la tecnología, frente a Espacio Ciencia, los escritorios del consorcio, los socios fundadores, para el reconocimiento de la trayectoria, del apoyo realizado por parte de las diferentes empresas y referentes del sector en procura de la expansión del negocio ganadero hoy en esta modalidad profesional. Enseguida lo vamos a ver con diferentes participantes de las empresas que forman parte de este grupo. Estamos ya compartiendo esta mesa de mate por ahora con el director de Jasso y Jasso, Federico Jasso. También está el vicepresidente de Pantalla Uruguay, nos acompaña el director de Mega Agro, José Iscardi, y el presidente de Pantalla Uruguay, Jorge Strauche. Con ellos entonces intercambiando opiniones, conceptos. Una jornada clave, la de este miércoles 30, ha tenido lugar el desarrollo del evento que determinó el cierre de la comercialización en estos dos días. Vamos a compartir algunos valores, les adelanto entonces, vinculados con los promedios que se han dado en estas jornadas. Estos son los números principales que se han alcanzado este 29 y 30 de septiembre. En el caso de los terneros, el promedio fue de $4.17. Las terneras casi que le pisan los talones, 4.09. Los novillos de 1 a 2, 3.81. De 2 a 3, 3.45. Al bulto, casi $1.200. Los novillos solando hacen una referencia de $2.66. Vamos a los vientres. En el caso de vaquillonas, el valor medio 3.69, las de 2 a 3 hacen 3.54, casi $1.400. Las vacas preñadas vaquillonas, $1.200. Vacas entoradas, la referencia, $985 promedio, y las piezas de cría, $142. Por ahí un panorama. Ovejas, que también se comercializaron, hicieron un valor medio de $87, y las ovejas con cría al pie, $90. Claves entonces del mercado ganadero al término de la actividad de Pantalla Uruguay, pero que ahora sigue en los actos con motivo del aniversario del consorcio. La información que estamos aguardando en este momento tiene que ver con el precio de los combustibles. La definición que realice el gobierno a esta hora, se va a conocer la información correspondiente desde la torre ejecutiva. Ya recordamos, normalmente se hace coincidir con el arranque de los informativos de la televisión, que es sobre las 19 horas. La URSEA había publicado los precios de referencia para octubre con un incremento en los diferentes productos, tanto la nafta como también el gasoil ha llamado la atención, lo hemos comentado con el programa, con la audiencia. El ajuste proyectado para el gasoil sería del 31%, obviamente que muy difícilmente se vaya a tomar esa cifra, aunque la inestabilidad y la volatilidad del petróleo sigue marcando la atención.
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21: En esta jornada se ha presentado el objetivo de esta campaña que tiene que ver con la promoción de productos de granja. Laura González, directora de La Granja, bienvenida y gracias por este tiempo. ¿Qué características tienen estas acciones que están poniendo foco en la producción y en el consumo también? ¿Cómo estás?
22: Hola, ¿qué tal? Mucho gusto. Sí, efectivamente estamos lanzando esta campaña que tiene que ver con el objetivo es la promoción al consumo de frutas y hortalizas y que trata de unir dos demandas. Una, por un lado, la del sector, ¿no? Productores, tratando de que haya un mayor consumo y una mejora en la comercialización en el mercado interno. Y por otro lado, desde el punto de vista de los consumidores, fomentar el consumo desde el aporte que hacen frutas y hortalizas a la preservación y la mejora de la salud. Por eso la consigna es la salud se alimenta y que el consumo de frutas y hortalizas son la mejor receta para mantener una buena salud.
21: ¿Cómo se va a desarrollar esta acción?
22: Bueno, la campaña va a estar presente en los medios a través de dos spots publicitarios. Uno que refuerza esto que decíamos y que sobre todo hace énfasis en algunos valores que hemos estado un poco dejando de lado a veces por tiempo en esta vorágine, ¿no? que nos corre, vinculado o que tiene que ver con esos vínculos, ¿no? El vínculo con la alimentación, el vínculo con la preparación, con el espacio de compra, con la elección de los productos, con la elección de la receta. E incluso los vínculos hasta familiares, ¿no? Esto de apelar a las recetas de las abuelas, a ese momento, ¿no? Que nos rememora nuestra infancia en muchos casos y demás. O incluso, como lo verán en el spot, también aquello de la modificación y la modernización de algunas recetas, ¿no? Como está el ejemplo del el puré de zapallo, que no tiene muy buena prensa, pero bueno, uno le puede llevar a otro nivel desde una perspectiva de incorporar nuevos sabores a ese sabor tradicional. Así que entendemos que la campaña abarca un poco ese concepto. Y también trata de traernos la cuestión identitaria, ¿no? Decir, ¿quiénes son los responsables de ese alimento que va a nuestra mesa? ¿Quiénes producen y cómo lo producen? Y quiénes nos garantizan, además, que esa producción llegue a nuestra mesa.
21: Estamos en un puente entre lo que es la producción y el consumo con estas acciones.
22: Tal cual, porque entendíamos desde la dirección que solo promover el consumo per se no alcanzaba, sino que hay necesidad de resaltar cuáles son los valores y los aportes que hace ese consumo al bienestar, a la salud y a el entorno donde se desarrolla esa producción. Pero si ustedes se fijan en el spot, están mencionados otros rubros que también hacen a la granja, como por ejemplo la miel y el aceite de oliva. Nosotros focalizamos en esos productos, dejamos afuera en esta instancia lo que es proteína animal, por decir así, que bueno, será objeto de otra campaña.
21: ¿Y cómo está la demanda y el consumo en general de este rubro a nivel de la población del mercado?
22: Bueno, hay un margen interesante para crecer porque hay estudios de FAO y algún FPTA que se presentó también el año pasado que hablan de que estamos como Uruguay por debajo de lo recomendado en términos del consumo de frutas y hortalizas. O sea que hay un margen para crecer y esta campaña un poco apela a eso. Y por otro lado, a otras acciones que desde la dirección de la granja también estamos promoviendo, que no tienen que ver con esta campaña, pero sí con entender el contexto que justamente hacen al tema de la oportunidad y el tiempo, ¿no? O sea, los consumidores en aras del tiempo muchas veces están eligiendo frente al producto fresco un producto semiprocesado, medianamente procesado. Entonces entendemos que el margen para crecer en términos de la cadena productiva hortícola-frutícola está por ahí. O sea, tenemos la producción y hace falta encarar acciones vinculadas a la cuarta gama, al mínimamente procesado y demás, cosas que los consumidores están pidiendo en aras justamente de ganar tiempo a la hora de la preparación de la comida.
21: Muchas gracias, muy amable.
22: Gracias a ustedes, a las órdenes.
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4: Gracias, gracias Federico. Se suma Vasco Echevarna a esta rueda aquí en Pantalla Uruguay. En un ratito vamos a charlar un poco. Terminal Cuenca del Plata, la empresa que explota la terminal de contenedores del puerto de Montevideo.

0: mereció la participación de las autoridades de la presidencia, del PIT-CNT, del Ministerio de Trabajo y de los representantes de las empresas. El otro tema es la espera en minutos de la definición del precio de los combustibles y la decisión de China de no habilitar la cesión de cuota que queda libre de Uruguay, tal cual lo habían solicitado Brasil y Australia. Estamos a 10 minutos de las 18 horas, en vivo e en directo, con el sol en la cara, a cielo y parque abierto, porque este es el parque de la tecnología uruguaya. Aquí está el conocimiento más intensamente concentrado por metro cuadrado del Uruguay, en el espacio Ciencia, donde estamos ahora. A nuestra derecha se prepara la gala de Pantalla Uruguay. ¿Vino para la gala, Vasco, usted? ¿No trajo corbata?
1: No, pero vine a acompañar...
0: Salude, salude a la audiencia, por favor.
2: No, lo veo. Muy buenas tardes para todos, ¿cómo está usted?
0: Sin corbata lo veo.
2: Vine sin corbata, pero la tengo en el coche, o sea que en un ratito nada más ya me pongo el smoking, la corbata, y vine a acompañar a esta empresa que nos acompaña, a todo el equipo, a todos los equipos de la Radio Rural desde hace 25 años, y que para el Uruguay y para nosotros es un placer tener una empresa de esta magnitud, como tantas otras que están en el mercado uruguayo dando tranquilidad, seguridad, confianza y respaldando los negocios.
0: Y qué marco excepcional para celebrar 25 años el que tenemos en estos meses.
2: A nivel de valores, dice usted, me imagino, porque bueno, los valores de los ganados hoy, no sé si valen mucho o cifran mucho, ¿verdad? Creo que hoy hay que hacer números muy finos por lo que cifra el ganado, que es lo importante. Ojalá que la rentabilidad vaya acorde también a lo que cifra, pero eso es más difícil. Pero como bien decías tú, un momento muy especial en la ganadería por varias cosas. No solo en la ganadería vacuna está bien el mercado, está bien en la ovina también. Hablábamos hace unos días con productores amigos y bueno, el Prado nos dio esa posibilidad de decir, qué cosa, ¿no? Qué increíble pensar que después de tantos años de Uruguay tener 27 millones de cabeza de ovinos, nos venimos a un stock de 4 millones y medio, pero volvemos a que con un cordero pagamos la renta del campo y que con la lana pagamos el presupuesto del establecimiento, cosa que hacía muchos años que en Uruguay no sucedía. Y eso creo que también es un buen síntoma, ¿verdad?
0: Sin duda que sí, estamos de acuerdo. Y seguimos porque tenemos aquí sentado en la mesa tomándose unos mates al director de Jasso y Jasso, Federico Jasso, a quien recibimos ahora para esta fecha aniversaria.
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0: Amigos, ha terminado el remate de Pantalla Uruguay. Estamos en vivo, en directo esta tarde desde aquí, desde el LATU, con Federico Jasso, director de Jasso y Jasso. ¿Qué tal, Fede? ¿Cómo estás? Buenas tardes. ¿Qué resultados ha dejado esta venta aniversario de 25 años?
5: Bueno, un gusto, Leo, que nos acompaña aquí todo el equipo de la radio. Bueno, te diría un remate, muy buen remate, con valores, si uno lo compara con el remate anterior de Pantalla Uruguay, ajustan a la baja en alguna categoría, pero bueno, justo ahora estaba hablando ahí con los chicos del escritorio, cuando uno hace la comparación con el remate de Pantalla Uruguay anterior, creo que fue el mejor remate de la historia de los 25 años de Pantalla Uruguay, entonces es una comparación un poquito injusta. Y bueno, y también los valores, cuando hace la referencia al kilo, ya en esta época del año, de aquí a fin de año, por ejemplo, todos los terneros que vendimos son terneros en general más pesados, son terneros que en 2-3 meses serían novillos. Entonces la referencia al kilo normalmente es lo que pasa, baja un poquito, pero cuando uno mira al bulto, por ejemplo el ternero de promedio hace $853, creo que es un excelente número para el criador el día de hoy, ¿no?
0: Claro, en síntesis estamos asistiendo a un mercado ganadero de reposición de haciendas gordas que más allá de ajustes sigue muy firme y sostenido.
5: Sí, una demanda firme, sostenido, se comercializó el 92% de la oferta, con algunas categorías realmente que sorprendieron, por ejemplo la vaca invernada, el día de hoy estuvo muy muy demandada, con valores que llaman la atención. Creo que va de un poquito de la mano en que ya estos días vemos un poquito que cambia lo que es la demanda, la industria la vemos más activa por ganados, así que bueno, lo que hace pensar que en las próximas semanas vamos a tener un mercado firme para el gordo también.
0: Fede, por último, 25 aniversario de Pantalla Uruguay, ¿cómo lo ha vivido el escritorio?
5: Bueno,

0: Vittorio es fundador de Pantalla Uruguay, Carlos Jasso, mi papá fue en aquel momento era Carlos Jasso, Negocios Rurales, fue uno de los pioneros, y bueno, hemos ido transitando estos 25 años. Luego yo me incorporé allá por el 2010 más o menos, y bueno, realmente hoy nos encuentra consolidados como firma aquí en Pantalla Uruguay. Es parte importante del quehacer diario nuestro, del vivir nos sentimos parte. Yo tuve el honor y la suerte también de ser presidente en una parte de esos 25 años, así que te diría que es como realmente muy muy muy contentos, y bueno, vamos por los próximos 25.
1: Gracias, felicitaciones por el aniversario, ha sido un gusto como siempre.
0: Bueno, muchas gracias y un gusto que nos acompañe por acá.
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4: El retorno de las lluvias en las condiciones meteorológicas, aquí desde el LATU, el diálogo que mantuvimos con el director de Portal Meteo, Gabriel Labrador. Días de sol, temperaturas frescas a templadas y más precipitaciones.
5: También con momentos de parcialmente soleado, el viento del suroeste sigue con alguna componente más del sur, mínimas entre 7 y 10 grados en el centro sur y un poquito más altas en el norte. Para el viernes mejora sustancialmente, pero con la contra de que esperamos la probabilidad de algunas heladas en el centro sur y este el viernes 2 de octubre, ya que las mínimas al abrigo meteorológico estarían entre 5 y entre 3 y 5 grados Celsius, y por lo tanto sobre césped o sobre tierras elaboradas, las mínimas serían inferiores y podríamos tener heladas agrometeorológicas. Después ya para el sábado, lo que estamos viendo es un desmejoramiento relativamente importante desde la madrugada por el suroeste y litoral oeste, con tormentas y lluvias de variada intensidad y duración. Esto es para el sábado 3. Para el sábado 3 mejoraría hacia la noche. El domingo 4 estaríamos sin lluvias, veríamos sol nuevamente y con unas mínimas entre 8 y 9 en el centro sur y este y 10 y 2 en el norte. Luego pasamos a la otra semana ya con un lunes, martes y miércoles sin lluvias, el jueves algún pasaje de nubosidad. Y para la otra semana el evento importante también se estaría dando entre la noche del viernes 9 y la madrugada del sábado 10 de octubre. O sea que comenzamos octubre con un aumento de frecuencias de pasaje de inestabilidad, algo que lo habíamos hablado ya hace bastante tiempo, de que octubre, noviembre y diciembre iban a ser los meses donde los efectos del Niño se iban a notar un poco más. Así que, bueno, estamos en este aumento de frecuencia, de intensidad, más que nada de frecuencia de eventos. No, si bien han habido eventos muy intensos, cierto, con algunas tormentas fuertes, que es normal en primavera, pero lo que estamos viendo es el aumento de la frecuencia, Leo. Porque fíjate que analizando toda la probabilidad de eventos que tenemos en la primer quincena, ya tenemos el sábado 3, después el jueves 8 otro pasaje de nubosidad, el viernes 9 de mejora fuerte, pues son eventos importantes, el del sábado 3, o sea, si bien hay casi una semana, pero es una semana que si bien no van a haber precipitaciones, van a ser una semana muy de cielo cubierto, nuboso, que puede haber alguna llovizna entre medio. Quiere decir que nosotros en septiembre teníamos una situación totalmente diferente. Se estaba dando precipitaciones casi solamente en el norte y mientras tanto prácticamente el resto del país no hubieron lluvias. Pero ahora la situación es diferente. La situación es de que se generaliza los eventos de tormenta y lluvia en todo el territorio nacional.
4: Y lo de fríos y temperaturas, ¿cómo sigue?
5: Bueno, las temperaturas en general, para todo lo que es el resto de la primavera, van a estar levemente por debajo de lo normal. ¿Por qué? Porque al predominar cielos cubiertos y nubosos, tenemos menor insolación, mucho menos luminosidad, obviamente, menor cantidad de horas efectivas de sol, pero además cada vez que llueve se consume calor para evaporarse el agua, entonces el aire se enfría y por lo tanto estamos viendo temperaturas por debajo de lo normal para lo que es la primavera y posiblemente parte de verano, salvo enero, que es un mes que por características particulares de enero hace mucha fuerza el verano y capaz que nos salvamos de que no esté tan irregular, pero en general temperaturas por debajo de lo normal y precipitaciones por encima de lo normal. Eso es lo que estamos esperando para este trimestre, octubre, noviembre y diciembre.
4: Gabriel Labrador, director de Portal Meteo.
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5: Amigos, estamos en contacto desde este remate aniversario de Pantalla Uruguay. Nos acompaña José Aiscardi, participante del consorcio con Mega Agro, vicepresidente además de Pantalla Uruguay. José, las felicitaciones por el aniversario. ¿Cómo va este mercado ya en estos minutos finales?
6: Bueno, Leo, un gusto primero que nos acompañes en este aniversario de los 25 años. La verdad que un muy lindo remate estamos culminando de dos días de trabajo, que ahora más tarde vamos a tener una cena acá de todos los socios del consorcio, con algún reconocimiento obviamente a los que han sido los socios fundadores. Te diría que muy conformes con lo que fue el remate de estos dos días. Tenía prácticamente un 92-93%, creo que va a terminar siendo la efectividad de ventas. Ayer capaz que nos quedó algún lote de terneladas pesadas con alguna pretensión, fue lo único que quedó un poquito para atrás. Después en general te diría que se ha vendido todo con mucha puja, de forma corriente. Vamos, sobre todo en lo que fue el primer día de ventas, en todo lo que fueron los terneros y los novillos, hay un leve ajuste de valores, que te diría que natural para el momento. La verdad que las terneradas, sobre todo, que venían quedando, son ya la cola de las terneradas, están pesadas, y bueno, cuando uno las mira el bulto prácticamente no hay una gran diferencia, sí hay igual kilo, pero sería natural del momento, o sea que no lo tomo como normal. Capaz lo que sigue sorprendiendo son los buenos valores que tiene la hembra, donde la ternera hembra prácticamente se arrima a los valores del ternero macho, y bueno, eso es un guarismo que venimos viendo desde hace un tiempito, y creo que es algo sinceramente que creo que eso sí está hablando por sí solo, porque está haciendo que la cría no solo tenga su gran momento, digamos, en la historia del Uruguay, no solo por lo que es el valor de macho, fue donde se vivió siempre, sino porque en realidad la rentabilidad todavía se ve muy mejorada, por hembras es muy buen valor. Entendemos que en parte por la retención que se está produciendo, y que mucha gente que quiere armar un pie de cría para poder tener calidad, indudablemente trata de arrancar con terneras o vaquillonas jóvenes. Pienso que esa es la explicación. Después, en términos generales, me parece que el momento que vivimos es excepcional, por lo menos yo en algo más de 30 años que yo en esta actividad, te diría que este último año y medio, indudablemente, es lo mejor que he visto, en mucho tiempo, no solo por los valores, sino por la expectativa de la gente, por creer que esto vino para quedarse por lo menos un tiempo medianamente, si largo, pero yo creo que el mercado internacional, pese a la volatilidad de las guerras, todo, realmente el momento que está viviendo la proteína, el momento que vive un poco la escasez de los stocks en Estados Unidos, en Australia, en diferentes lugares del mundo, creo que nos aseguran que haciendo las cosas bien, probablemente con algún deber, sobre todo en la parte sanitaria, de hacer las cosas lo mejor posibles, nos aseguran un tiempo de estos buenos tiempos o continuidad.
5: En este sentido, ¿se ha reacomodado el ganado gordo?
6: Mira, el ganado gordo, creo que lo que está pasando, por lo menos estamos viendo ya estos últimos 10 días, esos 8 días, es una estabilidad, empieza a encontrar un equilibrio, una estabilidad de los valores. Tuvo algún ajustecito ya al alza, la vaca, pero creo que el primer denominador común es que una propuesta bien clara de la industria, que yo creo que no se ha concretado en demasía, pero porque no hay gran volumen de ganado, preparado, sinceramente, y menos de novillos que de vacas. Creo que los novillos, con la fuerza que han hecho los corrales, mucho invernador, se ha transformado en un recriador especializado, y eso hace que el ganado, los novillos gordos que ahí van saliendo cuando están, pero no abundan. Entonces, yo creo que hoy la baja que hemos tenido es más fuente de una reducción de faena entre 25 y 30 mil reses que porque esté especulando nadie con ganado gordo. Entonces, lo que estamos viendo ahora es eso, en unos días. días ya están entrando los grupos kosher, probablemente se active un poquito más todavía la actividad, va a estar abriendo alguna planta, o por lo menos eso creemos, y bueno, veremos cómo, pero creo que el momento hoy, más que nada, yo veo una reactivación, dependerá un poco también a que esté dispuesta a faenar la industria. Igual no me estoy imaginando un cierre del año que no sea por arriba de 2.100.000, 2.150.000 la faena, es lo que creo que podemos proyectarnos, ¿no? Digo, para podernos proyectar la faena más grande, tenemos que hablar de faenas de 45.000, 50.000 reses, creo que no están los ganados para faenar. También es verdad en el ganado en el spot que probablemente no vemos ninguna, no vayamos a dar ningún salto abrupto de valores ni nada, porque esto se va, digamos, como que la nueva apertura de plantas que están por licencia o esas cerradas probablemente coincida de nuevo con una entrega importante de corrales, que eso siempre amortigua un poco los volúmenes de faena con negocios ya hechos hace 90 o 100 días para atrás. Así que bueno, yo creo que de todas maneras, cuando haces el análisis, si bien tocamos o pasamos esos $6 que fueron mucho el idilio, mucha gente, creo que igual hablar hoy de 5.70, 5.80 un novillo, de 5.40, 5.50 una vaca, que es por donde estamos parados hoy, pareciera ser cierto punto de equilibrio, me parece que son unos precios extraordinarios en la historia uruguaya.
5: Desde Pantalla Uruguay, aquí en Anlatu, con el ritmo de los martillos, vamos cerrando esta entrevista con el vicepresidente del consorcio, José Aiscardi, director de Megagro.
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5: Amigos, vamos con la actividad de cierre de pantalla Uruguay que se ha estado realizando aquí en el Parque Tecnológico de Latu, el remate aniversario número 25, con algunas claves también del mercado agrícola en materia de valores, las referencias. La soja volvió a escalar, $450. El maíz, 245. 450 el girasol, 553 canola, 220 en el caso de trigo, negocio ajustado, y cebada, $250. En lo que refiere refiere a las cifras suministradas por INAC en la presente jornada, los números son los siguientes. De acuerdo con el organismo, se resalta el ajuste que se ha dado en la actividad de la exportación con $6,022 de ingreso medio por exportaciones. Y en el precio del novillo en cuarta balanza, $5,90. Les adelanto esto que veníamos destacando en el programa. China desestima la posibilidad de ceder la cuota disponible de Uruguay a Brasil y Australia, como lo habían solicitado los gobiernos de estos países, y ayer lo comentaba el canciller de la República, Mario Lubetkin. Por lo tanto, por lo que se ha adelantado en esta jornada, quedaría sin efecto la adjudicación de cupo por parte de Uruguay a los países mencionados, Brasil y Australia. Actualizamos información, campaña para promover el consumo de productos de granja.
15: Tenten los medios a través de dos spots publicitarios. Uno que refuerza esto que decíamos y que sobre todo hace énfasis en algunos valores que hemos estado un poco dejando de lado a veces por tiempo en esta vorágine, ¿no?, que nos corre, vinculado o que tiene que ver con esos vínculos, ¿no? El vínculo con la alimentación, el vínculo con la preparación, con el espacio de compra, con la elección de los productos, con la elección de la receta, e incluso los vínculos hasta familiares, ¿no? Esto de apelar a las recetas de las abuelas, a ese momento, ¿no?, que nos rememora nuestra infancia en muchos casos y demás. O incluso, como lo verán en el spot, también aquello de la modificación y la modernización de algunas recetas, ¿no? Como está el ejemplo del el puré de zapallo, que no tiene muy buena prensa, pero bueno, uno le puede llevar a otro nivel desde una perspectiva de incorporar nuevos sabores a ese sabor tradicional. Así que entendemos que la campaña abarca un poco ese concepto. Y también trata de traernos la cuestión identitaria, ¿no? Decir quiénes son los responsables de ese alimento que va a nuestra mesa, quiénes producen y cómo lo producen. Y quiénes nos garantizan además que esa producción llegue a...
5: La zafra de venta de toros.
16: Que levanta el ánimo, ¿no? Para que se instale una primavera de una buena vez. Bien, está todo verde, ¿viste? Pero no daba la humedad para que exploten las comidas, ¿no? Pero bueno, los campos naturales también están bajitos, bueno, se precisaba esto. Ha sido, en esta zona ha sido lluvias de 10 milímetros, así que no son gran cosa, pero bueno, es el principio de la seguidilla que esperemos que se dé. El pasado mañana tenemos el remate, el séptimo remate, con 55 toros, son la mayoría Angus y la mayoría de los Angus en negro, hay tres o cuatro colorados nomás, y después hay un par de bretes de Pole Hereford. Están en muy buen estado, muy bien, lo vemos muy bien en el tema, estamos muy conformes con la genética que estamos llevando adelante, un ganado bien rústico, lo comprobamos en la seca grande anterior, con una carga altísima, bueno, las vacas de todas maneras tuvieron una buena performance en la parte de reproducción,
5: Dorper escala en la ganadería de Sudamérica.
17: En el mar, bueno, vamos a tener primero

0: Amigos, ahora sí, vamos terminando este contacto, este programa especial desde la edición número 25 de Pantalla Uruguay. Ya en unos instantes se va a estar realizando el acto de conmemoración de los 25 años y además resaltar lo que es este momento de la producción ganadera. Lo comentábamos más temprano, tanto de la producción ganadera de carne vacuna como también ovina. En lo que refiere a los combustibles, el Poder Ejecutivo fijó los precios por debajo de la referencia internacional. El gobierno anunció hace minutos que a partir de octubre las referencias quedan por debajo de la referencia global y que esto implica un ajuste de 5.5% y 37% para la nafta y el gasoil. De esta manera se resolvió aumentar 2%, 1.8 pesos por litro el precio de la nafta y 7%, 4 pesos por litro el valor del gasoil y el supergas. Más información en la página web de la Presidencia. Acaban de ser publicados los nuevos valores de los combustibles a las 18 y 29 minutos. Gracias por habernos acompañado, que terminen muy bien el día. Un abrazo grande para todos. Nos despedimos desde aquí, desde Pantalla Uruguay, 25 aniversario.
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4: Muy buenas tardes, ¿cómo le va? Sol aquí, miércoles, mitad de semana, cierre del mes de septiembre. Muchísima información, poco tiempo, siempre en este momento del año de la zafra. Hay poco tiempo, vamos a aprovecharlo. Federico Ríos en controles, venimos ya con los principales contenidos que tendremos hasta las 19:30 horas.
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4: Bien, mercado de granos convulsionado al cierre de septiembre por el reporte de stock. Yo le decía que a veces genera sorpresas y hoy le dio un revolcón al maíz, se llevó puesto al trigo y la soja ahí terminó ligeramente a la baja. Vamos a tener datos positivos, se habla o se menciona a través de varios portales de un principio de acuerdo, en la terminal Cuenca del Plata, se está destacando en las últimas horas. Por otra parte, señores, vamos, ustedes saben, subió el precio de los combustibles, menos de lo que marcaba la paridad de importación, que ayer marcaba, y traemos los números por parte UCEA, obviamente no se iba a subir 37% del gasoil, el aumento fue menor. Hay que ver cómo quedan las cuentas en términos de lo que es lo que absorbe o no el gobierno en este ajuste en el precio del gasoil y las naftas. Vamos a tener información sobre datos de INAC como todos los miércoles. Vamos a analizar mercado de agroquímicos, hablando del puerto, bueno, cómo viene el tema de la oferta de agroquímicos pensando en el cierre del invierno, el comienzo de las siembras de verano, precios de agroquímicos que han subido en el último mes pero que están bajos en niveles históricos, también el tema de las demoras que se dan en los registros de nuevos productos, especialmente los biológicos. De todo eso hablamos con Mauricio Dacunti, presidente de la Cámara de fertilizantes y fitosanitarios. También vamos a estar con Juan Foderé, director de Fadisol, que está este año con el programa de Colza Chile, pero también con un programa de exportación a Europa. Mucha información para compartir con ustedes, señores. Enseguida venimos con los principales números de la jornada.
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4: Y decía, hoy el mercado cerró septiembre con un revolcón, que es muy técnico de una manera, porque los fondos, como yo te digo, estaban comprados en maíz y en soja, y ante alguna noticia un poquito negativa, hoy salieron a vender fuerte. ¿Qué pasó? Hoy el Departamento de Agricultura divulgó un reporte sobre los stocks de granos al primero de septiembre. Y en el caso del maíz, manejó algo más de 52 millones de toneladas, cuando el mercado esperaba 48 millones aproximadamente. O sea, en ese orden, 48, 47 millones. ¿Es muchísimo? No. Estamos hablando de stocks al cierre de la campaña anterior, que sí, son 35% superior o 12 millones de toneladas superior al año anterior. Este año va a bajar la producción de maíz. Algunos dicen que con más stocks de la zafra pasada que quedaron de la zafra pasada, hay más margen para el caso de que se confirme un rendimiento menor al esperado del maíz. Lo cierto es que hoy, más allá de que el dato no es tan malo, o sea, en términos de stocks, lo que mostró el Departamento de Agricultura, salieron a vender. En el caso de la posición del maíz de diciembre, perdió más de 8 dólares, terminó en 197 dólares, perdió 7% en septiembre. El trigo Chicago perdió 6 dólares, no hubo tanta noticia negativa, pero el maíz se lo llevó puesto, también 248 dólares. Recordemos que al cierre del mes pasado estaban 284 dólares, perdió casi 13%, y por eso yo les decía, ante ciertos precios, si uno no quiere comprometer mucho más volumen físico, siempre hay que ver el tema de las coberturas, porque esos valores eran bastante insostenibles para lo que se trigo. No digo que el trigo no va a subir más, digo que valores con los fundamentos de mercado en 280, 290 dólares eran bastante improbables de mantener. Por otra parte, la soja, que había comenzado la jornada al alza, terminó cayendo, pero casi nada. La posición julio de la soja terminó en 489 dólares, en el mes ganó un poquitito, hay referencias acá sobre 444, 447 dólares. En el caso de la soja y del trigo, señores, en el caso de la soja y el trigo, los stocks al primero de septiembre estuvieron algo por debajo de lo que preveía el mercado, no tanto en el caso de la soja ni en el trigo, pero para la soja implica que empieza la campaña 26-27 con un stock relativamente ajustado, por lo cual obviamente que no hay posibilidad de fallas en los rendimientos. La demanda de China, como ya sabemos, hay algunas dudas. Ya compró mucho el Estado, las empresas estatales chinas de soja estadounidense, y hoy lo que se dice es que sin los privados, recordemos que el gobierno chino no puso la soja dentro de las bajas de aranceles, los privados en China siguen pagando un 10% adicional de aranceles respecto a lo que pueden pagar, no sé, en Argentina, Brasil, Uruguay. Entonces, eso generó cierto ruido en el caso de la soja.
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4: Y le decía hoy, la Cámara Mercantil puso 444, 444, 447 dólares las referencias para las hojas. Nosotros estamos manejando un descuento respecto a Chicago en torno a 45 dólares. Para el trigo pone 225, 223 dólares. Y en el caso de la colza puso 555 dólares por tonelada. Llegó a haber 590 dólares en el mercado este año. Igual 555 dólares sigue siendo un valor atractivo. ¿Cómo cerró el dólar, señores? El dólar en Uruguay terminó el mes de diciembre en 40 con casi 40,3, ganó 0,10% en septiembre, 3,2% en lo que va del año. En Brasil cayó a 5,17, en lo que va del año está cayendo casi 6%. Y bueno, ahora todos los días se mueve en función de lo que sucede en el exterior y de cara a la primera vuelta, que va a seguir a una segunda vuelta en Brasil entre Lula da Silva y Bolsonaro.
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4: Y como decías, hay un principio de acuerdo en el puerto, hay un tema ahí, un convenio de larga duración, de ir a un acuerdo que dé previsibilidad, por favor, a lo que es el puerto. Veremos si finalmente estos adelantos que se están dando finalmente terminan en el cierre de un acuerdo, de una fórmula, y permitir que el puerto opere con tranquilidad hacia adelante.
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4: Y le decíamos, hablando del puerto, que bueno, ojalá se llegue a un acuerdo, consultamos hoy a Mauricio Dacunti, que es presidente.

0: ahora hablando por Saudú, no hemos tenido mayores problemas, pero no quita que otras empresas han tenido que, digamos, retardar un poco la entrega de los productos. Más allá cuando se hacen licitaciones en grandes consumidores, un mes o 2 meses antes, y está establecido por contrato la entrega del producto. Entonces ahí sí se complica bastante porque no pueden entregar. Pero yo no llegaría a decir que hay un problema de desabastecimiento de agroquímicos para el inicio de la zafra de verano. No hemos tenido eso. Y lo otro es que hay muchas empresas en el mercado suministrando, digamos, los commodities que les digo yo, glifosatos, aminas, quemantes, etcétera. Entonces, el peor de los casos es que una empresa pierda el negocio y, bueno, el cliente apurado por necesitar recurra a otra empresa. Y, bueno, hay muchas empresas ofreciendo lo mismo, entonces se van corriendo. Entonces, hay una pérdida, digamos, de negocios puntuales de una empresa que se mueve a otra.
1: Claro, no hay un tema de
0: Pero
1: desabastecimiento, sino de
0: no.
1: básicamente, bueno, que hay empresas que pueden quedarse cortas con algún producto,
0: Exacto.
1: porque el producto no llega o porque quizás demora un poco más la carga. Mauricio, y en lo que tiene que ver con el mercado, con la demanda, y los precios, ¿no? Porque mucho hemos hablado, por ejemplo, de los fertilizantes que tuvieron subas importantes, pero por ejemplo, ¿qué es agroquímicos, herbicidas, fungicidas? ¿Cuál ha sido la realidad de precios para esta zafra de invierno y la de verano?
0: Bien, buena pregunta. Nosotros estuvimos en la feria, muchas empresas acá de CANAFI estuvieron en la feria de Las Vegas en los primeros días de octubre. Cuando estábamos en agosto, perdón, estábamos con unos precios muy bajos. O sea, los clientes que nos están escuchando han comprado mucho glifosato y commodity, como le digo yo, a precios realmente bajos, bajos, bajos, bajos. Hoy, unos 2 meses después de lo que fue el pleno invierno, los precios han repuntado un poquito. Yo hablaba con otras personas fuera de micrófonos y decía que compró un glifosato hace 2, 3 meses, realmente hizo un buen negocio, porque hoy estamos en un 10%, un 8% por encima de los precios que se manejaron hace 2, 3 meses.
1: Claro, eso del
0: Eso me
1: glifosato
0: llamó.
1: u otros productos, por ejemplo, un paraquat, un dequat, un diquat,
0: Exactamente, también subieron lo
1: pero
0: que estaban
1: igual, el
0: aplicando.
1: precio, si, no sé si te saco apurado, Mauricio, pero si tomamos el precio actual, ese de que subió, ¿está igual o todavía bajo el año pasado, pensándolo en el productor?
0: Está un poquito más alto que hace unos meses a nivel anual, pero más o menos igual que el año pasado. O sea, había caído mucho el precio, mucho, mucho. Entonces, muchas empresas se retiran de la producción en orígenes porque ya no les es rentable producir, y eso instantáneamente produce un rebote y se reduce la oferta y pega un saltito en los precios en origen, que después se traslada acá, ¿no? Y después, bueno, hay distintos factores. Por ejemplo, en China es muy común que se inspeccionen las empresas, paran las empresas un mes, el gobierno las audita, en fin, y bueno, mientras que retoman la producción, ahí se ve un incremento del precio porque no pueden cumplir todas las órdenes y, bueno, a menor oferta, después empieza a subir el precio. Pero después que tratan todas otra vez produciendo a full, los precios ahí se vuelven a equilibrar. Pero están bastante, en términos generales, los precios de los agroquímicos están bastante estables, ¿no? Porque son subas pequeñas, después bajan, producto a producto, no es un factor decisivo, diría yo, es decir, bueno, como pasó hace muchos años, yo recuerdo y lo viví, que el glifosato granulado se fue casi a $10 el kilo. No, hoy estamos valores muy, muy, muy, muy por debajo. No,
1: Bien.
0: no, no se ve una situación de esa. Y como te decía, tampoco desabastecimiento, ¿no? Hablar de desabastecimiento o que una zafra esté comprometida ahora que viene la de verano, con mucha expectativa. Porque no encuentro un glifo, porque no encuentro un licuado, porque no podemos hablar de eso.
1: Bien, por último, el tema de registros.
0: Sí.
1: ¿Cómo ha evolucionado? Porque es uno de los temas que siempre ha estado en agenda estos años, ¿no? Es decir, bueno, ¿cuánto se demoran los registros? ¿Cómo ve la situación de Canafi?
0: Y bueno, es un tema recurrente.

0: No estamos rápidos en la obtención de registros, no estamos rápidos. Puede ser por un problema de que está sobresaturado de GSA, han cambiado mucho las exigencias, cada vez se exige más y más para registrar un producto. Y en ese sentido, a veces cuesta entender un poco cómo productos o muy antiguos que vuelven al tapete, en moléculas a veces que tienen 20 o 30 años, se sigan pidiendo ciertos requisitos cuando ya se sabe de memoria que funcionan y que se usan de repente en la región y tenemos 10, 20, 30 etiquetas a nivel mundial con los usos de este producto y que no vamos a descubrir nada nuevo y sin embargo hay exigencias que inclusive los proveedores de la documentación necesaria para registros nos dicen cómo están pidiendo unas cosas así si esto ya no tiene novedad. En ese sentido hay mucho para mejorar. Los tiempos hoy vuelan, ¿no? Los tiempos vuelan, los procesos y las moléculas que se usan en el mundo, va rápido la investigación, va muy rápido lo que es la parte de biológico, sobre todo, estimulantes, nanotecnologías, va muy rápido. Entonces, si no nos ponemos ágiles en eso, vamos a ir perdiendo oportunidades, ¿no? Porque yo estoy viendo cómo a la velocidad que va Brasil, por ejemplo, con la parte de biológicos, Argentina, Chile, el mundo, y aquello que se hablaba hace muchos años, los biológicos, y bueno, tienen un mercadito, hoy ya son una alternativa. Y en muchos cultivos, si no se usa algo así, no puedes exportar, no podés producir productos, cultivos inocuos, sanos, ahí hay mucho para mejorar. 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
1: Escuchábamos a Mauricio Dacunti, presidente de la Cámara Nacional de Fertilizantes y Fitosanitarios, sobre el tema de disponibilidad de agroquímicos, precios y también, obviamente, un tema que sigue sin resolverse, que es el tema de el ingreso de nuevos productos. Nosotros nos vamos a la pausa y venimos enseguida.
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1: 91.8% las ventas de las dos jornadas de pantalla. Bueno, en un ratito nos vamos, luego del cierre del programa, para Latu. qué referencia le vamos a mostrar hoy. Vacas de invernada, 2.66 hicieron en promedio las vacas de invernada, una baja de 3.1% en kilos. En el caso de las vaquillonas hicieron 3.69, las vaquillonas de 2 a 3, 3.54. Vacas preñadas había casi 650, $1,371. Después las otras categorías eran, va a haber piezas de cría, que era un poquito también, casi 750, hicieron $742. Eso es lo que marcó entonces en la referencia de pantalla. Hoy seguramente mañana vamos a analizar aquí en 100% Mercados un poco más lo que marcó este remate y también ir viendo la tendencia de la reposición y del mercado del ganado gordo hacia adelante. Nosotros nos vamos a la pausa. Más información tenemos en este 100% Mercados del cierre del mes de septiembre.
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1: Continuamos en 100% Mercado. Dos temas agrícolas nuevamente. En un mes tan ganadero como el que tenemos, hablamos con Juan Foderé, director de Faisol. La empresa tiene el programa de Colza para Chile y este año suma lo que es una exportación para el mercado europeo, que tiene distintas exigencias. Hablamos justamente con Juan Foderé, director de Faisol, y comenzamos preguntando cuál ha sido la toma de posición, cuál ha sido la evolución de precios y los márgenes que puede tener la colza y obviamente la realidad del cultivo hacia adelante.
27: Radio Rural. Comenzamos con ventas en el entorno de los 500, 510 dólares y llegamos a lo máximo de 580 dólares, que eso fue ahora los últimos días. Pero debe andar un promedio de $540 más o menos, lo que se ha fijado hasta el momento.
1: Claro, por más que uno dice, y te voy a preguntar eso, no sé en tu zona, pero bueno, ustedes trabajan con varias regiones, hoy por hoy, falta octubre, que es un mes definitorio, pero hoy por hoy le ves un rendimiento promedio, regular a la colza. Hay mucha colza, por lo cual me imagino que es muy difícil hacer el número.
27: La verdad que sí que es muy difícil. Nosotros estamos tomando 1.500, 1.600 kilos promedio país, pero realmente se hace muy difícil, y más cuando hay un área tan importante como lo hay este año en Uruguay. Y bueno, ha habido fechas de siembras muy buenas y otras no tanto. Seguramente el último sembrado va a ser lo que va a caer un poco el rendimiento, pero realmente vos mirás las canuras sembradas tempranas y están espectaculares.
1: Bien, y ahí, ponele que tengas un rendimiento promedio, ¿no? No alto, o quizás un poquito por debajo del promedio. ¿Cómo un precio, pongámosle, promedio de $540? ¿Cómo queda el productor?
27: Bueno, creo que es el cultivo. Bueno, no sé si es el cultivo, pero todos los cultivos de invierno están. Si terminamos teniendo una buena cosecha, creo que los números van a ser muy buenos. Y podamos hacerle un mimo a los bolsillos para la pésima zafra que tuvimos de verano. Uh-huh. Pero no creo que van a terminar siendo números muy buenos.
1: Contanos un poquito cómo están trabajando ustedes, porque desde hace años trabajan con una empresa chilena en la exportación. Y este año se amplía un poco lo que es las alternativas comerciales, incluyendo Europa. Contanos sobre lo que es el programa de exportación.
27: Mirá, Ricardo, nosotros comenzamos, se construyó en el año 2021 un canal estable de exportación con Chile. Y bueno, todo lo que se exporta desde Uruguay hacia ese destino es para alimentar los salmones. Este año vamos hasta la fecha estábamos todo vía terrestre, y este es el primer año que estamos saliendo vía marítima con un barco sobre Nueva Palmira. La verdad que estamos muy contentos porque, bueno, año a año que va pasando vamos creciendo, y más con un mercado en el cual se ha mostrado muy firme para Uruguay, y eso ha hecho que también el productor haya salido beneficiado porque bueno, tiene otros mercados, otras
1: exigencias. ¿Cambian las exigencias para Europa, Juan?
27: Y bueno, tenés menores exigencias a lo que Europa está exigiéndonos. Por más que nosotros intentamos y pedimos que todo se realice como si fuera para Europa, pero la realidad es que Chile no tiene las mismas exigencias que Europa por ser otro consumidor. Pero bueno, creo que el que más ha salido beneficiado con esto ha sido el productor. En el 2021, cuando entramos con este destino, el productor estaba recibiendo una prima. El otro día estaba hablando con un cliente, recibió una prima de menos 100 sobre Nueva Palmira, y nosotros entramos con una prima de menos 75. Y eso lo que ha hecho es que el mercado se ha vuelto medio estable sobre una prima en el torno a menos 70. Y me parece que quien ha salido más favorecido todo esto ha sido el productor. Y tratamos de diariamente estar pasando las mejores propuestas para que el productor siga siendo beneficiado con este mercado. El otro destino que estamos, por supuesto, trabajando, porque más con un año como esto que tenemos un área impresionante de canola, es Europa. Y bueno, en el mes de enero, sobre el fin de diciembre, enero, vamos a sacar un barco con ese destino, que por supuesto ahí tenemos que cumplir con todas las exigencias que ese destino lo requiere.
1: Bien, o sea, hoy tenés que estar en un programa ya con Faisol para vender, ¿usted van a comprar el spot por fuera del programa? ¿Cómo es eso? La gente dice, bueno, está pensando en cómo vender, las condiciones que va a haber.
27: No, tenemos contratado, por supuesto, áreas desde inicio, de siembra, y después estamos comprando diariamente. El mercado chileno, al no ser, no tener la exigencia que tiene el mercado europeo, te da otras opciones, y además el barco que va hacia ese destino sale el 15 de noviembre. Eso hace que nos dé, que le dé al productor o al acopiador otras posibilidades para recibir colza que quizá no pueda tener con destino Europa y pueda meterlo antes de esa fecha.
1: Bien.
27: Pero la realidad es que estamos comprando y desde el inicio se hicieron contratos con productores y al día de hoy estamos comprando canola a productores que no fueron desde el inicio comprometidos con nosotros.
1: Impecable, entonces, bueno, octubre, mes de definiciones, así que bueno, a Juan Foderé, director de Fadisol, como siempre un gusto, y bueno, están las alternativas planteadas. Un abrazo, Juan, que pase muy bien.
27: Muchas gracias, Ricardo, y bueno, a las órdenes, como siempre.
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18: Vamos con algunas noticias internacionales. Hoy en Argentina se destacó de temprano por parte del ministro de Economía la apertura de Japón al mercado de carne vacuna argentina. Hasta ahora solamente podían exportar desde el sur, al sur de la Patagonia. Ahora se permitirá todo el país. Nos decían los amigos de la Asociación de Productores y Exportadores de Argentina. Fernando Herrera nos mandaba un mensaje hoy temprano diciendo que todavía faltaban algunos elementos como auditorías que tienen que llegar a Argentina y una habilitación oficial a las plantas procesadoras de carne que cumplan con todos los estándares sanitarios, pero obviamente es una noticia positiva. Argentina no está en Japón. Obviamente que Argentina, igual que nosotros, tiene el mismo problema, un arancel altísimo, 38.5% arancel, pero es un logro. Argentina está buscando también acceder y mejorar sus accesos con menudencias en China. La posición de Milei respecto a China a veces no lo ayuda demasiado. También Brasil quiere mejorar su acceso con menudencias a China. Y Uruguay tiene una posición privilegiada, ojalá que la sigamos manteniendo. Hoy se conoció la habilitación, nuevas habilitaciones de frigoríficos brasileños al mercado de China, y hoy la verdad es que me sorprendió un poco porque todo el mundo estaba en la comunicación oficial del Ministerio de Comercio de China, que en realidad lo que decía era que se había llegado a la cuota, Brasil a llegar el 100% de la cuota, cosa que cualquiera podía ver cuando marcaba los datos de la aduana. Básicamente, agosto ya había cumplido el 102% Brasil. Ahora tiene que pagar un arancel de 55%, adicional al 12%, Y bueno, se habla si China dijo que no a la posibilidad de la cesión. Nosotros desde hace tiempo dijimos que a los brasileños le habían comentado que no. Por ahora, consulté al gobierno, no hay ninguna comunicación por lo menos oficial de China en ese sentido. Y hay un tema importante, ¿no? ¿Qué va a hacer Uruguay si tiene que hacer algo o no con ese volumen de carne que no va a usar ni este año, y seguramente el año que viene, ni el 2028, según mi proyección, por lo menos? Yo tengo una posición que muchos productores y industriales, ya lo he hablado, estamos en desacuerdo, pero por eso la libertad es libre. Seguramente en el Monitor Ganadero el lunes vamos a hacer ahí algún artículo de opinión sobre el tema de la cuota de Uruguay con China, así me gano algún enojo adicional. Nosotros nos vemos, nos hablamos, nos escuchamos mañana a 18:30 horas. Sigan en la radio, sigan en Rural.
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16: Mis amigos, ¿cómo están ustedes? Bienvenidos, gusto de recibirlos, gusto de estar con ustedes, gusto de compartir estos últimos 30 minutos de información agropecuaria aquí en la vieja Radio Rural. Ya arrancamos con los temas que tenemos para hoy en Agroprecios.
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16: La verdad que un placer enorme venir a estos primeros 25 años de Pantalla Uruguay y reencontrarnos con un equipo de gente tremendo que nos ha acompañado a la vieja Radio Rural desde el comienzo, que apostaron a la Radio Rural y que todos los escritorios de una u otra forma siempre estuvieron presentes. Y uno de ellos, sin duda, fue Fernando de la Peña, que arrancamos con el viejo de la Peña. Por ahí arrancó la historia de la conjunción Radio Rural, Vasco Echevarne, y sin duda Pantalla Uruguay. Hoy nos toca hablar con Fernando Enrique, ya hace unos cuantos años, que también con una amistad de muchísimos años, es un placer estar en estos 25 años que sin duda marcan un mojón especial, ¿no, Fernando?
1: Bueno, la verdad que sí, que estar festejando un cuarto de siglo, pasa tan rápido el tiempo que la verdad que nos sorprende a todos. Parece que fue hace poquito tiempo cuando Daniel Dutra vino a hablar al escritorio con, a invitarnos a participar de lo que estaba formando en su momento, que era Pantalla Uruguay. Y bueno, aquel primer remate en Flores, que no me acuerdo, creo que duró 2 días, allá por septiembre. Y bueno, y a lo que todos los cambios que han habido desde ese momento hasta ahora, es increíble. Y cómo ha perdurado el sistema en el tiempo, acompañando cambios tecnológicos, pero bueno, en sí la base del sistema es desde el principio la misma, la venta virtual de los animales, que bueno, en aquel momento surgió todo por un tema sanitario que hizo necesario que los animales no se pudieran mover. Y bueno, y todos salimos de las ferias que hacíamos a empezar a hacer las pantallas. Y bueno, la verdad que como tú dijiste, siempre desde el principio con Radio Rural. Y bueno, la verdad que estamos muy contentos de que sigamos y que nos estén acompañando acá.
16: Y no solo eso, porque también hubo cosas que marcaron un antes y un después en lo que es la venta por pantalla, y sin duda fue la pandemia, porque si bien arrancó en un momento de crisis en el Uruguay, con unas tosas que complicaba y que no se podían mover ganados, después nos vino la pandemia y la tecnología nos ayudó a trabajar mejor aún, y hoy no entra en la cabeza nuestra cómo se trabajaba hace 25 años.
1: Ahora que dijiste la pandemia, sí, recuerdo clarito, los primeros remates en pandemia los hicimos acá, y era la cola de autos de gente acá hisopándose, creo que hisopaban ahí atrás, y nosotros, gracias a Dios, podíamos hacer el remate igual. Este era un espacio muy grande y podíamos seguir haciendo los remates con algunas precauciones. Bueno, me acuerdo de los tapabocas, tratar de venir la menor cantidad de gente por equipo de escritorio, pero nunca dejamos de hacerlos. En su momento planteamos cómo hacíamos, cómo no hacíamos, y bueno, la verdad que lo seguimos haciendo. Este fue el primer salón que estuvimos en plena pandemia, y bueno, recuerdo clarito acá colas y colas de autos hisopándose por ahí atrás.
16: Esto no termina acá, ¿no?
1: Y no, yo creo que no. Como te digo, ya son 25 años y es un sistema que está impuesto.
16: Gracias por acompañarnos en nombre de la radio y en nombre nuestro. Ha sido un honor, sinceramente, tener a Pantalla Uruguay y al escritorio Fernando de la Peña acompañándonos permanentemente.
1: Bueno, la verdad que lo mismo digo, la verdad que han sido un pilar para difundir siempre las actividades del escritorio. Sabemos que es la radio más escuchada del país, y bueno, eso sin duda que ayuda a todas nuestras actividades para difundirlas.
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27: Mis amigos, algunos problemas técnicos que tuvimos en la transmisión nos hacen que hablemos nuevamente con Gerardo García Pintos, porque se viene el remate del San Gerardo, clásico de todos los años, y es el primero de la cabaña, de los dos que hace. Vamos a hablar un poquito de la oferta, vamos a hablar un poquito del momento, de la torada, cómo llega. Gerardo, buenas tardes, ¿cómo te va?
28: Un gusto, Bajo, estar contigo en la audiencia. Vamos con el séptimo remate de San Gerardo en Florida, pero en realidad es en la rural de Reboleo, lo aclaro para que no haya equivocaciones. Reboleo queda en el departamento de Florida. Y bueno, vamos con una oferta de 55 toros, 48 angus negros y colorados, el resto son polet Hereford, todos los años, excepto un toro padre que vendemos, que es un embrión de las Anitas, que lo hicimos en casa, que es un toro el padre, Katrina, que es la madre, que uh-huh. No, ya tenemos media con las Anitas. Está muy bien la torada, los angus son tigre, angus y angus registrado, lo que antes llamaba puro controlado, que tienen datos de PD y algunos SA. Y también van vientres, los vientres son todos angus, van 18 vacas preñadas, con un toro hijo de Venture, que es un toro muy conocido, vacaje muy recomendable, vacas nuevas, y van vaquillonas coloradas y negras para servir. Es un remate que ya hacemos con el escritorio de Rospide, como siempre, con 180 días de plazo, pero hay descuento por pago contado, hay descuento por preoferta del 3%, que las preofertas están en la página web del escritorio de San Gerardo. Ya hay preofertas, están los videos, unos videos muy completos. Y después hay también para compradores de lote. Los dos van con todas las garantías sanitarias, están inmunizados, van con seguro por 30 días de vida del Banco de Seguro Estado, que es extensible para el que quiera.

0: por tele y por internet, por tele va por DirecTV. Y el que se quiera arrimar, tenemos una comida, una camperota nomás, ahí en el local, un lugar muy, muy cómodo, muy accesible de todos lados, en la ruta 7, y bueno, se llega bien de todos lados, y ese es el remate mañana, Vasco, que tenemos todo pronto y que los esperamos, estamos conformes con lo que estamos ofreciendo.
1: Perfecto. Gerardo, vos que sos una persona que hace años que estás en el mercado y que conoces, obviamente, ¿cómo estás viendo el mercado hoy, después de muchas señales que se han dado, ¿no? Por ejemplo, ni que hablar de los valores que se están manejando, del ternero, de la carne, ¿verdad? Y de los animales, pero del mercado también, de ver los números que arrojó Dicose con un aumento en las vacas de cría, con un aumento en las vacaciones también. Hay señales positivas para el sector, ¿no? Que necesita, sin duda, aumentar el stock y que hay que entorar.
0: Mirá, Vasco, yo lo veo realmente muy bien. Yo no me acuerdo un momento de la ganadería de valores y de fortaleza para adelante como este. No sé si antes que yo trabajara existía esto, pero yo hace 40 y pico años de trabajo. Yo no veo que hay una demanda mundial fortísima que se traduce en valores en Uruguay y en todos lados del ganado gordo, del ganado reposición, de la tonelada de carne exportada y con una fortaleza para adelante que nos deja mucha cierta tranquilidad. El mundo le faltan vacunos y el mundo la carne está prestigiada, la salud animal, la salud humana prioriza el consumo de proteínas rojas. Estados Unidos ha hecho unos cambios en su pirámide de salud, en el cual prioriza las carnes rojas, los huevos, la leche, los lácteos. De alguna manera se está dando un combo perfecto para la ganadería del Uruguay. Y en Uruguay venimos haciendo las cosas bien desde hace muchos años. Y bueno, se nota, hay más ganado, hay más empuje, hay gente aplicando tecnología, se produce más, se producen animales más jóvenes y bueno, todo eso se utiliza genética de punta, así que todo eso redondea un panorama realmente muy bueno, Vasco. Sinceramente, estamos muy contentos del panorama en el cual estamos con una galería muy pujante y con un muy buen futuro.
1: Sin duda que sí. Es bueno el análisis, es bueno verlo y es bueno que los productores también interpreten las señales que va dando el mercado. Gerardo, ¿a qué hora arrancás?
0: Arrancamos mañana a las 3 de la tarde en Reboledo. Mañana a las 3 de la tarde empiezan los martillos de Arrospide en Reboledo. Y nosotros los esperamos a fin de mediodía, que se quiera arrimar y que nos quiera llamar. Están los teléfonos nuestros por todas las redes sociales. Estamos a la orden, nos están llamando la gente. Y bueno, hay videos de los toros, están realmente muy buenos los toros y los vientres.
1: Te mando un abrazo. Esperamos.
0: Un abrazo.
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4: Mis amigos, nos vamos. Gracias por acompañarnos, como siempre, un gustazo enorme. Gracias a los amigos de Gomidas, como siempre, por acompañarnos. Nos reencontramos mañana.

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0: Muy buenas noches, bienvenidos a un nuevo programa de audición Gomidas, cerrando el mes de septiembre, miércoles 30. Estoy muy bien acompañada aquí por Fede en los controles de Radio Rural y por Romy en los micrófonos. ¿Cómo estás, Ro?
1: Sireli, Areb, Engerui, Yatlavem, Tun, Inchpeses, Aiskishere.
0: Yatlavem.
1: Bueno, todo pronto para comenzar este programa de audición Gomidas. Empezaba sonando la música de Onik Dinjian y recién que saludaste reparo en que durante este mes, al menos por mi parte, no tuvimos el clásico debate de septiembre o septiembre este año, quiero decir.
0: Lo he conversado con distintas personas, hay distintas opiniones. Para mí siempre será septiembre, pero sé que en Uruguay
1: tiene que ver
0: es más
1: con tu
0: famoso.
1: Nacionalidad.
0: Sí. Sí, pero el otro día voy a contar esto, ya que estamos hablando del tema. Le pregunté a un compañero del trabajo que es del interior y me dijo: ¿Vos sabés que a mí me enseñaron siempre septiembre?
1: Sí, bueno, hay uruguayos que.
0: Me sorprendí.
1: Que lo usaron de siempre o que lo adoptaron también.
0: Supongo vos, septiembre.
1: Que, sí, septiembre. Sin P. Supongo que para hacerlo como más universal, ¿no? Que se terminan adaptando algunos a la P. Sí, sí, claro que sí. Bueno, se diga como se diga, el mes se está terminando y no quería terminarlo sin poner esta discusión al aire, aunque sea por unos segundos. Y además la finalización de este noveno mes del año tiene por delante nada más y nada menos que la llegada de octubre, un mes que cautiva por distintos puntos de vista, por supuesto lo que tenemos más a flor de piel, más cerquita, la realización de los 28 Juegos Navacerteán, donde estará participando Audición Gomidas, también con transmisiones especiales desde el Club Bramián. Pero eso no es todo, porque octubre es también el mes de la cultura armenia y estaremos acompañando con diversos contenidos vinculados a esto. Y ya yendo un poquito más adelante, el 31 de octubre se realizará el Festival de Danzas Anual del conjunto Shiraz de Hamas Caín. Así que, ¿qué días, qué semanas, qué gran mes tenemos por delante?
0: Mes cargadito, estamos prontas y esperamos que también se venga el calor en este mes que se está haciendo desear. A ustedes les decimos que para estar al tanto de todos los acontecimientos que se vienen, de todas las novedades, nos sigan en nuestras redes sociales. Si bien aquí compartimos mucho contenido y toda la información en nuestras redes sociales, especialmente en Instagram, siempre hay contenido muy interesante para ver, así que les recomendamos que se sumen.
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1: Pasan 10 minutos desde las 20 horas, estamos aquí en Audición Gomidas con 12 grados de temperatura en este momento en Montevideo, una jornada relativamente fría, inestable, así como lo será mañana y pasado, recién el viernes, algo más de presencia de sol. Mirá, llueve el sábado 3.
0: Bueno, esperemos que cambie. Estamos un poco acostumbrados últimamente a los días de frío y de lluvia, pero como decía hace un ratito, se está haciendo desear el calorcito y aquellos que nos gusta ya estamos esperando que llegue y que se quede.
1: Sí, la verdad que sí. Bueno, hablábamos de las actividades programadas para el mes de octubre y no podemos olvidar que el 5 de octubre se realizará una nueva jornada de donación de sangre. Atención a esto, un donante, un amigo. Esta vez sumamos esta idea, si vas a donar, ¿por qué no invitar a un amigo a hacerlo con vos? El Club de Donantes Hayariun informa que se viene esta nueva jornada de donación de sangre que será el próximo lunes, el 5 de octubre, como siempre están disponibles los links para agendarse en el horario a convenir. Se realizará en la Unión General Armenia de Beneficencia y, como siempre, incentivamos desde Audición Comidas a que se puedan sumar a participar de esta actividad tan noble que organiza el Club de Donantes Hayarión.
0: Hemos tenido en otras instancias reuniones, capacitaciones, y sabemos la importancia de donar. También aquí desde Audición Comidas, distintas entrevistas que pueden revivir los beneficios también de ser donante, así que muy importante aquellos que puedan, que también esto es importante, acercarse el 5 de octubre.
1: Sobre estas horas está preparando el plantel de fútbol de Homenet Men, en este caso la categoría sub-18, porque a las 21:30 van a estar jugando contra UGAV, Homenet Men versus UGAV, aquí en...
0: Una semana de clásicos.
1: Sí, sí, porque el viernes también la categoría de mayores juega Homenet Men UGAV.
0: Es así, 21:45 el viernes.
1: Me encanta el clásico armenio coincidir en este torneo. Bueno, hoy es 21:30, así que ampliamos la información para aquellos que quieran ir a alentar a Homenet Men o alentar UGAV. Es a las 21:30, justamente en el gimnasio de UGAV, así que los extendemos esta invitación porque todavía hay un ratito, empieza 9:30.
0: Continúa el deporte, no paran los chicos de fútbol, de futsal en este torneo que todavía tienen bastante por delante, pero se vienen instancias muy importantes. Esto contra UGAV es un ida y vuelta, así que esta es la primera parte, después será la vuelta, como en varias competencias de fútbol, y hasta ahí llegó mi conocimiento.
1: Hay una compañera del equipo de Gomidad que elevó una propuesta a nivel interno en el equipo para realizar una intensa cobertura de esta ida y vuelta que mencionás.
0: Es verdad.
1: Así que vamos a conocerlo seguramente mejor.
0: Es muy interesante y también siempre uno quiere saber los resultados. A veces por los horarios no podemos asistir a los encuentros, pero está bueno seguirlos y acompañarlos.
1: Bueno, vamos adelantando algo de lo que estaremos ampliando durante el programa de hoy. En lo que refiere a las noticias, les vamos contando que el gobierno de Neuquén se reunió con el Consejo Nacional Armenio tras la exhibición de una bandera de Ataturk y reafirmó su compromiso con el reconocimiento del genocidio armenio. Es así que se reafirma este compromiso después de generar esta instancia de reunión con el Consejo Nacional Armenio. Estaremos desarrollando esta noticia enseguida. Además, hoy miércoles estaremos realizando una nueva entrega de Lugares que Hablan, el espacio que tiene a la arquitectura y a las novedades armenias como protagonistas.
0: Es así, Ro. El último espacio estuvimos hablando de espacio público y algo que está muy ligado y que se potencian mutuamente de lo que vamos a estar hablando hoy es de edificios públicos. Así que vamos a cerrar esta temática pública el día de hoy hablando de edificios y también nombrando edificios emblemáticos públicos de nuestra querida Armenia.
1: Hecha la invitación entonces a compartir este gran programa de Audición Gomidas que tenemos por delante.

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5: Como decíamos hace un rato, el gobierno de Neuquén se refirió con el Consejo Nacional Armenio tras la exhibición de una bandera de Atatürk y reafirmó en esta reunión su compromiso con el reconocimiento del genocidio armenio. El gobierno de la provincia reafirmó este compromiso con los fundamentos de la ley nacional que reconoce el genocidio armenio, luego de que el 20 de septiembre un simpatizante de la selección de Turquía desplegara una bandera con la imagen de Kemal Atatürk durante la serie de la Copa Davis entre Argentina y Turquía, disputada recientemente. Esta acción, que fue detectada y disuadida por los organizadores del evento, llevó a este encuentro con el Consejo Nacional Armenio. Fue después de este episodio que representantes del gobierno provincial y del CNA mantuvieron este encuentro para abordar lo ocurrido y avanzar en acciones vinculadas con la memoria, el respeto y la visibilización del genocidio armenio. Según se informó, el encuentro buscó construir espacios de integración y cooperación destinados a promover el respeto y mantener viva la memoria del crimen perpetrado contra el pueblo armenio, además de trabajar contra el negacionismo.
6: Pasamos a otra noticia del ámbito de la salud. Organizaciones internacionales respaldan la candidatura del oncólogo armenio Gevorg Tamamian frente a la OMS. El reconocido oncólogo pediátrico y hematólogo armenio recibió apoyos internacionales tras su nominación al cargo de director general de la Organización Mundial de la Salud. Diversas figuras científicas y entidades sanitarias globales, como la Sociedad Internacional de Oncología Pediátrica y la Organización Africana contra el Cáncer, respaldaron públicamente la postulación del especialista Gevorg Tamamian.
5: Hablamos de música porque se viene el 7º Festival Internacional de Música y Artes Inclusivas, Side by Side, que tendrá lugar en Yerevan del 2 al 5 de octubre. La iniciativa cuenta con el apoyo del Ministerio de Educación, Ciencia, Cultura y Deportes y el patrocinio del Ayuntamiento de Yerevan. La organización educativa Side by Side reunirá a 500 participantes. ¿De qué países? De Armenia, Rusia, Georgia, Moldavia y Uzbekistán. Además, médicos y terapeutas de Rusia y Estados Unidos dictarán una clase magistral en línea para 200 profesionales del sector. En consecuencia, este programa va a fortalecer la capacitación de padres y educadores en materia de inclusión educativa.

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0: Durante el día de hoy, el cantante Suren Ayemian estuvo compartiendo en sus propias redes sociales un video realizado por Audición Gomidas, donde contábamos un poquito sobre su trayectoria musical y el impacto que está teniendo su música en los jóvenes armenios de la diáspora. Realmente toda la familia de Jóvenes Men Sudamérica está muy feliz de que el cantante sea el artista invitado a los Juegos Navasartian, y al parecer Suren Ayemian estuvo, ya que este video que compartió es meramente en idioma español, se estuvo encargando de traducirlo. Nos enteramos, para poder comprenderlo.
1: Bien, gran trabajo.
0: Gran trabajo, pero tenemos pendiente una buena charla en armenio con el cantante, así que queden atentos que próximamente estaremos realizando eso.
1: ¿Ya habrá hecho su falija? Falta.
0: Es una buena pregunta si tenemos alguna entrevista en los próximos días, pero falta, ¿no?
1: Y falta, sí, pero bueno, capaz que...
0: Depende qué tan precavido sea.
1: Me hace acordar cuando hablábamos de Apo.
0: Claro.
1: Que estaba por venir a Uruguay a ver en qué andaba. Suren se va a estar presentando en la fiesta del deportista, que será el 11 de octubre. Esto en el marco de los Juegos Navasartian. Una noche para cantar, bailar y disfrutar todos juntos, de la cual ustedes pueden ser parte. No es necesario participar de todos los juegos. Esto será el domingo 11 de octubre a las 21 horas en el Hotel del Prado. Pueden reservar su lugar al 099-780-705. Y como decíamos, el invitado súper especial que va a estar llegando aquí a Uruguay es Suren Ayemian.
0: Bueno, acá nos hacen una acotación desde la audiencia que creo que es prudente. Falta, pero no falta tanto, porque él está llegando a comienzos de la próxima semana acá a Uruguay. Entonces,
1: bueno, entonces
0: perfectamente una valija, por lo menos empezada, tiene
1: debe estar lavando la ropa.
0: ¿Qué te parece si lo escuchamos un
1: Vamos
0: poquito?
1: Vamos a escuchar.

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Es que hablan un nuevo espacio donde la arquitectura cuenta su historia y el día de hoy vamos a continuar con la línea del espacio anterior, del espacio público, para hablar en esta oportunidad de los edificios públicos. ¿Qué los caracteriza desde el punto de vista arquitectónico y qué aspectos tenemos que observar al analizarlos? Desde el punto de vista arquitectónico, un edificio público es un edificio que organiza un conjunto de actividades destinadas a la colectividad y que, por lo tanto, necesita resolver una relación particularmente compleja entre el programa, es decir, la actividad que se va a desarrollar allí, la circulación, la accesibilidad, la escala y el espacio urbano. Y esto es importante. Un edificio público no se diseña solamente desde adentro hacia afuera, también se diseña pensando en cómo llega la ciudad hasta él. ¿Qué vamos a analizar de un programa público, de la actividad que así se desarrolla? Un edificio público puede ser administrativo, cultural, educativo, deportivo, de salud, institucional, entre otras. Cada uno de estos programas tiene necesidades completamente diferentes. Veamos algunos ejemplos. Un parlamento necesita salas de sesiones, despachos, áreas de trabajo, espacios de representación. Un teatro necesita un escenario, una sala, camarines, depósitos. Un museo necesita salas de exposición, conservación, áreas educativas, administrativas y recorridos controlados. Entonces, el primer paso como arquitecto, en una escala más micro, es organizar el programa. Y esa organización se traduce en una planta. Una herramienta fundamental es separar los distintos tipos de circulación. No necesariamente todas tienen que estar separadas físicamente, pero sí tienen que estar correctamente organizadas. Por eso, cuando entramos a un edificio público, por ejemplo, muchas veces encontramos un espacio de acceso de mayor dimensión, un vestíbulo, un hall. Este espacio funciona como un distribuidor y desde allí se puede acceder a diferentes sectores del edificio sin que todas las circulaciones se mezclen. También existe una cuestión de jerarquía espacial. No todos los espacios tienen la misma importancia. Un acceso principal puede tener una escala mayor que un acceso secundario. Una sala de actos suele tener una dimensión completamente diferente a la de una oficina. Y hay otro aspecto fundamental, la relación con el exterior. Un edificio público generalmente necesita construir una transición entre la ciudad y el interior. Puede ser una escalinata, una explanada, una plaza o un pórtico, una galería o simplemente un retiro. Ese espacio intermedio también es arquitectura. Vamos ahora a ver todo esto reflejado en Armenia. Si pensamos en el centro de la ciudad, uno de los conjuntos más importantes es la Plaza de la República, de la cual ya hemos hablado anteriormente. Ahí aparecen varios edificios públicos que, además de cumplir funciones institucionales, participan directamente en la construcción del espacio urbano. La Casa de Gobierno es uno de ellos. Diseñada originalmente por Alexander Tamanian, forma parte del conjunto que define la plaza y fue uno de los primeros edificios construidos dentro de ese proyecto urbano. Y acá podemos volver a ver algo que vimos cuando hablamos de Tamanian. El edificio público puede ser también una herramienta de planificación urbana. Su ubicación, su altura, su fachada y la relación con los otros edificios ayudan a construir un espacio urbano completo. En la misma plaza encontramos también otros edificios institucionales, como el antiguo Ministerio de Asuntos Exteriores y el Ministerio de Finanzas, formando parte del conjunto arquitectónico que rodea este espacio central. La arquitectura, entonces, empieza a funcionar a escala urbana. Si nos desplazamos desde el centro hacia la avenida Bagramian, aparece otro edificio fundamental: la Asamblea Nacional de Armenia. El edificio fue diseñado por Mark Grigorian y construido entre 1948 y 1950. Originalmente fue concebido para otra función institucional y posteriormente pasó a ser sede del Parlamento armenio.
En este caso, el edificio se encuentra elevado respecto de la avenida y se relaciona con ella mediante una escalinata y un espacio verde. No tenemos simplemente una construcción sobre un terreno. Tenemos una secuencia: avenida, espacio exterior, escalinata, edificio. Ese recorrido hace que el edificio tenga una presencia urbana mucho mayor. Pero como dijimos al principio, los edificios públicos no son solamente edificios gubernamentales. Por eso vamos a hablar ahora de la ópera. Lo más interesante dentro del espacio de hoy es observar qué sucede alrededor de este edificio. La ópera no puede separarse completamente del espacio que la rodea. El edificio, las plazas, las áreas verdes, las circulaciones peatonales y los espacios de encuentro forman parte de un mismo sistema. Y esto conecta directamente con nuestro episodio anterior sobre un espacio público. Un edificio público y el espacio que lo rodea muchas veces se potencian mutuamente. Otro ejemplo completamente diferente es el Madenataran. Ubicado al final de la avenida Mesrop Mashdots, el edificio alberga una de las colecciones más importantes de manuscritos armenios. Acá aparece otra categoría de edificio público: el edificio dedicado a la cultura y al patrimonio. Y su ubicación vuelve a ser significativa. El Madenataran está elevado respecto de la avenida y se accede mediante una gran escalinata. Desde la ciudad, el edificio aparece como un punto de referencia. No solamente contiene una colección en su interior, también construye una imagen urbana. Y esto nos permite entender otra cuestión. La arquitectura pública muchas veces trabaja simultáneamente en dos escalas. Por un lado, resuelve una actividad concreta y por otro, construye una presencia colectiva en la ciudad. Otro ejemplo es Cascade, que ya mencionamos cuando hablamos del espacio público. Aunque muchas veces la pensamos principalmente como un espacio urbano y como un conjunto de escalinatas, también forma parte de una intervención cultural y arquitectónica de gran escala. Los límites entre el edificio público y el espacio público no simplemente son rígidos, muchas veces se confunden. Y justamente ahí podemos entender la dimensión que tienen estos proyectos dentro de una ciudad. No se trata solamente de edificios que contienen una actividad, sino de piezas que forman parte de la vida colectiva y que pueden generar nuevas relaciones con el entorno. La importancia de los edificios y programas públicos está en que permiten que actividades como educar, administrar, atender la salud, conservar el patrimonio o reunir personas en un lugar dentro de la ciudad. Cada programa genera necesidades arquitectónicas diferentes, pero todas incorporan una nueva pieza al funcionamiento urbano.

0: Son las 20:53 minutos, estuvimos compartiendo hace instantes una nueva entrega de Lugares que Hablan, dedicado a los edificios públicos de Yerevan. Les recordamos, reiteramos que a las 21:30 se estará disputando hoy un nuevo partido de la categoría de futsal juvenil sub-18, en este caso Jomenetmen versus UGAB, a las 21:30 en el gimnasio de UGAB. La publicación emitida por Jomenetmen Futsal dice que esperan a todos para este enfrentamiento, para el clásico armenio, en una nueva jornada de futsal juvenil, proyecto deportivo que se viene desempeñando con muchas ganas, con mucho éxito en lo que refiere a la presencia, a la constancia de los jugadores, de sus familias que están al firme cada fin de semana. Acá inclusive esta vez que toca un partido a mitad de semana, también allí con todas las pilas, con todas las ganas. Y acá estábamos chequeando lo que es la página de Instagram de Jomenetmen Futsal. Muy interesante la propuesta, accesible para todo el mundo, para ir haciendo un seguimiento exclusivo de lo que pasa con el futsal en Jomenetmen.
1: Es así, lo están dando todo. Estamos viendo acá los distintos posteos de futsal. El viernes juega la primera, los play-off, lo que decíamos hace un rato, esos partidos ida y vuelta. Bueno, es la instancia de play-off. Viene muy bien el club Bramián Jomenetmen en esta competencia, así que los seguiremos acompañando a distancia o presencialmente, siempre se puede asistir a estos encuentros, hoy en UGAB, como decías, el viernes en El Cerro, a las 21:45.
0: Y seguramente el fin de semana también los infantiles tengan sus partidos programados, como siempre. Tengo entendido que el fin de semana que se corta por motivos naturales es el del Navasartián, pero ahí se juega en otra cancha.
1: Bueno, a cuidarse físicamente. Recién, Romy, decías, hablabas del horario y de esta categoría que son más chiquitos. Los miércoles también se dan las clases de armenio. Hablamos de esto con Nati, del tema del horario, después de toda una jornada de estar estudiando cómo se llevaban adelante. Nos compartió la dinámica, que es más centrada en lo lúdico, en que los niños aprendan jugando. Así que también los miércoles se llevan a cabo las clases de armenio de la mano de Hamaskain, de Nati Kevorkian, así que súper interesante, y también pueden revivir todo lo de

0: la propuesta. Estamos a 4 minutos de las 21 horas. ¿Con qué tema nos vamos?
1: Y bueno, vamos con uno que le gustaría a nuestra querida compañera Cari Dermarcarian, el tema que le sigue en el guión, y estamos hablando de Paul Bagdalian, y con esto nos vamos despidiendo hasta mañana para darle la bienvenida al mes de octubre con todo lo que se viene por delante. Nosotras les agradecemos por haber estado hoy del otro lado y les deseamos una feliz noche.
0: Un saludo grande, hasta mañana.

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Muy bienvenidos a Radio Transmundial Uruguay. Qué alegría recibirlos nuevamente en este día especial. Estamos ya a miércoles 30 de septiembre, último día de este mes en que hemos estado hablando de la importancia de la Biblia, porque en septiembre celebramos el mes de la Biblia y hoy queremos recordar una vez más una verdad muy sencilla pero muy poderosa. Todo puede cambiar, pero la palabra de Dios permanece para siempre, permanece fiel. Aún hoy podemos encontrar en ella una guía para nuestra vida en esta época que estamos viviendo. Y eso también es lo que hemos procurado hacer durante estos 45 años.